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0: puede ser. ¡Qué rolón! ¡El rolón!
1: Justa ganadora.
0: Así es, no voy a ir a poner a Carlos Rivera, porque es grabado esto. Ahora sí, el tlacuache. Martes 26 de mayo.
1: Así es, pero si usted 2023, lo está escuchando jueves 28 de mayo, es correcto también.
0: 2023.
1: Juevesito tlacuachero.
0: Donde no había ébola en el mundo. Ya estamos aquí en el tlacuache de los 40. ¡Qué belleza! Estamos de buenas porque vino la cisterna. Hay agua en la casa porque la cisterna está llena. Aquí en Diablópolis tenemos chismecito tlacuachero, como todos los jueves. Jueves tenebrudo. Márcanos, cuéntanos tu historia para que nos dejes bien. ¡Tiesos!
1: Frankie Monstruo en la casa también.
0: Con sus historias, me encanta.

0: Digo, ay, se me antojó una cubita. Una fogata y una guitarra atrás con country.
1: Frankie Monstruo.
0: Aquí estará. También tenemos
1: el Huitlacuache, claro.
0: Huitlacuache,
1: que sí.
0: Una de las secciones favoritas, mi querido Rulio.
1: Donde degluten sus garnachas.
0: Cuéntenos, pero que sea de todo México, porque luego hablar así de, ay, chévere. No, está bien, nos gustan las de la Ciudad de México, pero, por ejemplo, Mérida nos ha dado buenos tips. Guadalajara tiene muy buenas garnachas. Veracruz, Monterrey. Y hasta llegó
1: el Aguascalientes, Mérida, claro que sí.
0: Todo el centro.
1: Oye,
0: León.
1: Desde España, Sofía Comas viene a Diablópolis.
0: Así es, viene Sofía Comas. Buena cantautora, española, hombre, tío.
1: Sí, buen
0: y amante de México, y eso me gusta mucho.
1: Así es.
0: Ay, sí. Elizabeth Gibb está con nosotros. Nos viene a hablar de su obra, que es La Diva del Danubio.
1: Claro que sí. Y arrancamos, ¿no, papá?
0: Arrancamos. Yo sí estoy impactado. O sea, este güey, fíjate, compitió contra BTS. Sin querer ofender a nuestras amigas almas, carnadas de la vida, las amo.
1: Como Kenia Oz.
0: Le
1: saben.
0: ¿Eh? Kenia Oz. Y aquí sigue Dominic Fike con Baby Doll. No lo puedo creer. Esta es la número uno de los 40, yupi.
1: En el Tlacuache.

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1: Bueno, pues ya estamos de vuelta aquí en el Tlacuache de los 40. Hoy hay agua en la casa. Hoy me bañé horas porque no me había bañado en meses que no había venido. No tenía agua aquí. A veces sí venía Rulo con una cubeta y me las echaba como si yo estuviera en prisión. Pero no, hoy salió agua por la regadera porque la cisterna está llena, porque la cisterna de esta casa está aquí. Andy García.
2: Yo. Ya hay agua.
1: Cruz Azul. La máquina azul. Cruz Azul. La máquina azul.
2: Ay, yo sigo insoportable. Discúlpenme.
1: Yo también.
2: Señores, qué asco. Qué asco, ¿qué? Me doy. Pero cuando uno es campeón, pues güey.
1: Porque no. Me das asco, yo estoy feliz siendo campeón.
2: O sea, me dan asco los demás.
1: Chismes. ¿Estás bien?
2: Estoy perfecta y hay mucho chismecito. Porque...
1: siento que estás a nada que te funen, ¿eh?
2: Bro, después de irle al Cruz Azul, la piel es gruesa.
1: Exactamente.
2: Oye, pero tenemos mucho chismecito, tlacuachero.
1: Yo luego te veo en otros ya lugares, estás en tu podcast, ¿cómo se llama?
2: Mira, es un programa de espectáculos que se transmite diariamente a través de Pietro TV. Lo pueden encontrar en YouTube de 4 a 6 de la tarde. Estamos ahí también los domingos en Perro Chismazo. Que
1: también
2: es 12 del día, 2 de la tarde, también mucho chisme. Señores, no le puedo evitar, yo soy chismosa, ¿qué les
1: así
2: digo?
1: Es, así que ya saben, la pueden escuchar todos los días en Prieto TV. Ahora sí.
2: También.
1: O sea, ahora sí. Prieto TV, ya la saben, ya lo dijo.
2: Yo.
1: Vayamos al chisme.
2: Vayamos,
1: traes,
2: hermano. Oye, resulta que después de la muerte de Silvia Pinal, tú sabes que, bueno, tuvo hijas, hijes, hijos, o sea, de todo un poco.
1: Hijas e hijos.
2: Claro, hijas e hijos, pero...
1: los tratos de Silvia Pasquel, Alejandra Guzmán, Luis sí. Enrique.
2: Bueno,
1: son tres
2: sí.
1: hijos.
2: Sí, pero el problema es que no se llevan tan bien.
1: Viridiana ya no está con
2: bueno,
1: nosotros.
2: Viridiana, que Dios la tenga en su gloria, sí. Gloria, pero, a ver, aquí el punto es que...
1: todo
2: imagínate
1: mal.
2: Que los hermanos pues no se llevan del todo. Entonces, Alejandra Guzmán sale y dice,
1: bueno,
2: ¿sabes
1: Luis Enrique
2: qué?
1: Y Alejandra
2: no, pues
1: sí
2: ellos
1: se
2: son chiles, obviamente.
1: Pero Silvia Pasquel, a ver, también le ha salido Silvia Pasquel a decirlo, mi amiga gemela de voz, y la quiero mucho, ya ha estado acá y no sabes lo divertida
2: tu
1: que
2: comadre.
1: Es
2: comadre, oye, aquí comadre. La tuvimos
1: no, es comadre, la Silvia Pasquel, y me la paso cabrón con ella.
2: Yes.
1: Pero a ver, ella lo ha dicho, ese güey, yo le llevo no sé cuántos años a Alejandra, o sea, son muchos, 15, 20. O sea, le lleva mucho tiempo, entonces nunca se llevaron, porque pues ella ya estaba ya... él, o sea, Silvia
2: ella
1: estaba...
2: ella ya se estaba divorciando y Alejandra estaba
1: cantando. O sea... pero así a los 15. Entonces,
2: no
1: sé. Sí. O sea, se llevan mucho tiempo, entonces no hay como esta compatibilidad, más bien. No es que no haya amor, pero...
2: o sea, entiendo, no empataron como en mismos intereses, pero a ver, Silvia Pinal le pidió a Silvia Pasquel, que es tu comadrita, que se fuera a vivir a su casa. Entonces, ¿qué pasa? Que ya da declaraciones a Alejandra Guzmán y dice, ¿no sabes qué? Ya, la casa se va a vender. Y ya Silvia Pasquel salió y dijo, mira, yo no tengo necesidad, yo me vine aquí porque mi mamá me lo pidió, yo no estoy necesitada de casa, si se vende, que se venda, porque ella vive... pues sí, en el predio, en una casa como anexa. Y a ver, yo la verdad, o sea, sí estoy del lado de los fans. Dicen, háganla museo, no la vendan. Creo que sacarían más varo si cobran la entrada.
1: Si tú fueras.
2: No, a yo ver, sí.
1: La
2: yo
1: nieta, la nieta. Si es,
2: hija, hija.
1: Oye, ma, con, si vendemos ese cuadrito, me compro mi Birkin. O sea, ¿sabes?
2: No, pero es que, a ver, las nietas no tienen necesidad. Las hijas de Stephanie Salas, a ver, Michelle Salas está casada con Danilo, que es un empresario multimillonario. Camila pues, chambea y eso.
1: Bueno, ¿y Luis Enrique?
2: Ah, pues es DJ, pero él porque así lo quiso. Y le querían adjudicar a una criatura, un milagrito que ni era suyo.
1: Ay,
2: de acuerdo
1: el Apolo,
2: con los
1: wey.
2: Exámenes de ADN, sí, según Mayela, ¿no? Mayela Laguna.
1: El
2: pero
1: Apolo,
2: es que yo, la neta... a ver, Alejandra Guzmán ya lo había hecho su heredero. Al final no salió. O sea, yo sí creo que la familia debería hacer la casa un museo. ¿Para qué? La van a devaluar si la venden.
1: Rulo, pásame la pala que está allá para... para Andy. Y ver cómo se está enterando sola. Está no, diciendo unas cosas.
2: No estoy diciendo cosas que no tienen... un sentido
1: facto.
2: De...
1: Estás diciendo factos.
2: Estoy tirando factos. No, a ver, pero Silvia Pasquel, la tuvimos aquí, ya tuve oportunidad de platicar con ella, la he entrevistado muchas veces. Ella no tiene necesidad que la venda.
1: Es amiga.
2: Es tu comadre, o sea, yo creo que no tiene necesidad, por lo menos ella. Los demás, no sé, pero no, cualquier que cosa que bien. La hagan museo, güey.
1: Es más, bueno, ya se verá.
2: No,
1: yo no sé qué haría,
2: la van a vender para de ya dame mi dinero. Pero si hacen un museo esa casa, van a sacar más varo a largo plazo.
1: No, yo creo que tienen también así. O sea, la verdad, yo estoy ya inventando, pero supongo que tienen propiedad. Seguro tienen que un edificio por acá.
2: No, bro.
1: O sea, departamentos y eso.
2: My bro, no. No, o sea,
1: a mí, ¿sabes qué me causa mucho como misterio, ¿no? Como que. Como, o sea, algo morbo, como de qué pasa ahí. Como, por ejemplo, actrices como Silvia Pinal, pero que siempre tienen como alguien al lado que los cuida toda la vida. Y ella tenía alguien que la cuidaba toda la vida.
2: Efigenia. Pero aquí
1: no se mete en cosas.
2: Silvia Pasquel, que abusó de poder. Y por eso la cacheteó a Alejandra Guzmán, porque se quiso sentir una Guzmán más, una Pinal más. Pues no, mi ciela.
1: Yo no sé, no puedo hablar por Efigenia, no la conozco, pero a lo que voy.
2: Estamos muchas veces y ella.
1: Me causa mucho conflicto eso en este caso.
2: Cuando éramos reporteros, nos hacía paro doña Efigenia para poder entrevistar a doña Silvia Pinal. Y a veces el chofer también era como, hoy viene, ya sabes. Pues sí, nos tiraban paro para poderla entrevistar.
1: ¿Ahí estabas?
2: Pero, claro.
1: Órale. Qué divertido.
2: Yo sí tuve ese privilegio de entrevistar.
1: ¿Te divertías cañón, no?
2: Pues mira, entre que me divertía, pero también era un nervio para sacar la nota, porque si no la llevabas, pues
1: no
2: corríamos
1: pagaban.
2: El riesgo de... No, sí nos pagaban, pero en una de esas sí nos corrían.
1: No está dando nada.
2: No, si un medio la llevaba y tú no, sí había tema.
1: Dios mío.
2: ¡No es tema! Por eso, a veces cuando la prensa se pone intensa, no es porque queramos, es porque tenemos jefes que nos tienen los...
1: A mí me gusta más la prensa, sobre todo espectáculos. Con el espectáculo ahorita que es de México, pues más bien debería ser como manejada, ¿no? Como decir, voy a crear una nota con estas personas.
2: Sí, por eso ya hay mucho youtuber y mucho inventado que no va tras la nota, pero tiene muchos seguidores.
1: Potente.
2: Ah, no, ellos los amo. Potente.
1: Oye, pero otra vez vi que le gritaron.
2: Yo los amo. ¿A quién? A Crisel.
1: Y le empezaron a gritar los de la prensa en una alfombra roja en... No sé, tipo Irapuato, algo así.
2: Sí, hay un cierto como resentimiento, porque es como, mi reina, tú no vas tras la nota y la das en tu página y tienes millones de seguidores.
1: Ella agarra un video de una página y nada más sale diciendo.
2: Pero a ver,
1: chisme potente.
2: Siempre he dicho, el sol sale para todos.
1: Ahora,
2: cada quien
1: te voy a decir una cosa. Yo el día que murió el Papa Benedicto, yo me enteré. 2:30 a.m, antes que de CNN y todo.
2: ¿Por quién?
1: Por Diane Crisel.
2: ¡Potente!
1: La señora no duerme y está a nuestro servicio por nuestro chisme. Gracias, Diane Crisel.
2: Hay que estar
1: chisme
2: al tiro.
1: Potente, te queremos.
2: Pues hay gente que va tras la nota y hay otros que la replican, pero están al tiro.
1: Pero
2: y
1: lo
2: antes
1: hacen
2: que
1: bien.
2: Todos.
1: Lo hacen
2: en contra
1: bien.
2: De absolutamente nadie. Lo hacen muy bien, tanto ella como Pablo Chagra.
1: También, y el Pablo es chido.
2: Yo los amo.
1: Y es que dice la nota chida. Entonces
2: claro,
1: está chido.
2: O sea,
1: sabes que todo cool. ¿Sabe? Pásame la pala también a mí, ¿viste?
2: Todo cool, súper bien. Ahí te va la pala. Entiérrate, bebé.
1: Pásame la pala también a mí. Préstame
2: entonces,
1: tu pala, Andy.
2: Pero mira, al final...
1: Acabaste con tu hoyo, voy con el mío.
2: Te ayudo. Al final, bro, cada quien
1: bro.
2: Hace su chamba.
1: Así
2: entonces,
1: es.
2: Si tú vas a dar la nota y no la replicas más que en un medio y no te sale buena,
1: a
2: lo
1: mi
2: otro
1: nota
2: sí.
1: La favorita del último año ha sido la de...
2: Replíquenme a mí,
1: la
2: arroba
1: de la Moñón. La Moñón. La Moñón.
2: La Imelda.
1: Imelda Moñón.
2: Oh, yeah.
1: Cuando salía a la cámara de seguridad y así de casa de Maribel.
2: Bendición a tu sustancia.
1: Mi querida Andy, gracias. Entonces, el Tlacuache de los 40, seguimos acá hoy. ¿Qué día es hoy?
2: Ay, no sabemos. Viva
1: hoy es hoy. Vamos a una rolita. Esto es el Tlacuache de los 40.

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0: 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Ya estamos aquí, en el Huitlacuache, para que nos marques y nos cuentes de dónde nos marcas y dónde están para ti las mejores garnachas, las que dices. 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
4: Hola otra vez, tlacuacheros.
0: Hola otra vez, ¿quién habla?
4: El tocayo, Diablito, por supuesto, pasando lista.
0: Ahora sí, mi tocayo, cuéntanos dónde están los mejores garnachas para ti.
4: Mira, para empezar, yo fui el que te mandó la foto de las migas para que las conocieras.
0: No, me mandó las fotos y dije, uy, no, sí, mañana mismo voy. Te la voy a enseñar.
3: ¿Cómo me he perdido este manjar?
0: ¿Cómo estás en Instagram para enseñárselo a este güey?
4: Rulo, arroba, Rulo, güey, Rulo.
3: Arroba sexy pompis.
0: Ahí te va, güey. ¿Rulo qué?
4: La de fuego.
0: ¿Rulo qué?
4: HT de tabla, güey.
0: Ok.
3: ¿Ya viene enojado? ¿Tabla por lo del pucho?
4: No, güey, para nada.
3: Ay, bueno, mira, en lo que el diablito saca el material.
0: Ah, es que quiero
3: el
0: que
3: material
0: veas
3: visual.
0: Ahora a ver qué cosa ver nos va a sacar.
3: Ah, ¿hoy con qué vas a salir, tocayo?
4: No, tocayo, es que fíjate que hace 8 días me llevaron a unos tacos muy buenos, que la neta sí se ganaron recomendación.
3: A ver, ¿de qué son y dónde?
4: Son unas madres que se llaman tocinadas. Ajá. Y puede ser de arrachera, de costilla, de pechuga, de cuanta madre. Allá por Avenida San Fernando, y se llaman Los Tres Chinelos. Y la neta, para la calidad que manejan, bien de precio, güey.
3: ¿O qué? ¿Es un taco normal en una tortilla promedio o son de los tortilla chiquita?
4: Sí, un taco en una tortilla promedio. Y aparte, el pastor que ahí vende, buenísimo, güey, ¿eh?
3: Oye,
4: con
3: tocayo.
4: Una agüita de horchata.
3: Tocayo, ahí el diablo me está enseñando la foto de las migas.
0: Haz de cuenta la
3: parece
0: cara.
3: Parece como de sobras.
0: Como si hubiera. Llegas de la cara de Rulo cuando le pasé termo, como si le hubiera mandado un video de un parto, güey.
3: Neta, parece así.
4: Sí, güey,
3: como...
4: yo les dije que visualmente no eran una cosa maravillosa.
3: O sea, como las partes que le sobran al pollero, que va descartando de las pechugas, así.
0: Oh my gosh.
3: No nos mandaste la mejor referencia, tocayo.
0: No.
3: Bueno, los chinelos, que son tacos que son tocinadas.
4: Tocinadas, sí, güey. O sea, digo, aparte de venden gringas, suaderos, pastor, todo eso. La neta, esas tocinadas están muy
3: buenas. ¿Tú qué pides? ¿Cuál es el platillo estrella?
4: Es que yo apenas los acabo de conocer hace 8 días. Tenía con una amiga y me dijo, ay, nos vemos aquí. Y pues la neta dije, una taquería menos. Pero no, güey, la neta. Y lo primero que pensé, dije, esta va para el Huitlacuache, güey, sin duda alguna.
3: Bueno, ¿qué probaste ese día?
4: Los de pastor, las tocinadas, una de arrachera y una de costilla, güey. Buenísimas, güey.
0: Agüita de horchata nunca falla, es como el club sándwich en los hoteles. Nunca falla, ya te vas a la cena.
3: Aunque a mí no me gusta cuando las preparan de jarabe.
0: ¿Qué?
3: El agua de horchata.
0: Ay, de jarabe.
3: Sí, así como la más instantánea.
0: Así no sabría decir.
4: No, güey,
0: nada. A mí te venga hasta que le salga.
4: No hay como horchata. Ahí
0: está. Bueno, mi querido don Rulo, no cabe duda que usted no para de tragar, ¿verdad? Ya nos mandó quesadillas, Esta es su sección favorita, güey. Y cada semana nos trae como nuevos lugares. Me encanta. Eres fritanguero, eres carnachero de corazón, mi Rulo.
4: Yo solito me autonombré como corresponsal del Huitlacuache, güey.
0: Me encanta, mi Rulo. Y sí, ya lo tenemos amarradito un hilo porque ya está flotando, ya está glorificado.
5: Globifica.
0: ¿Tú te estás glorificando?
3: Ayer me hizo la punta el tocayo, Fue nomás de insultarme.
0: ¿Te dijo?
3: Sí.
0: Yo también te dije, oye, Rulo, ya.
3: No, tú me dijiste.
0: Vamos a bajar a la pizza, ¿no?
3: Tú me dijiste antes. Con los cuerpos, no. Con los cuerpos ajenos.
0: ¡A huevo! Choveso. No, para ti, es para este Rulo, para este Rulo.
3: Ah, no, pues yo me reía porque pensé que iba para el tocayo.
0: Ah, qué gracias. Gracias, mi querido Rulo, te mandamos un abrazo. Cuídate. Claro, ya, por favor, ya. Vamos a una rolita, este es el Tlacuache a los 40, no se mueva, qué bien la estamos pasando.
3: Ay, bajo techo, tranquilitos. La magia del jueves.
0: Yes.

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3: Así es, ya estamos de vuelta aquí en el Tlacuache de los 40. Gran sección, el Huitlacuache, para que nos llamen y nos digan dónde ustedes degluten sus más afines.
4: Los sagrados garnachas. Alimentos, sí.
3: Así
4: claro
3: es.
4: Que sí. Puede ser tenemos todo, ahí la recomendación de las tocinadas.
3: Puede ser todo, ¿eh? Puede ser también de la 11,000.
4: Ajá.
3: O sea,
4: todo menos migas.
3: ¿Migas? Tú sí te espantaste con las migas. Bueno.
5: Bueno, bueno, Diablito.
3: Hola, ¿quién habla?
5: Habla Antonio, de aquí, tu amigo de Villacuapa.
3: Los 40 Villacuapa FM.
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5: La radio de las mujeres güeras hasta que llueva.
1: La mujer.
3: Ah, ¿cómo es? La mujer de Cuapa es guapa, ¿no?
4: ¿Eh?
3: Mujer de Cuapa es guapa.
4: Ajá.
3: Sí.
4: Y la carne barata.
3: No.
4: Sí.
3: Qué feo eso que dijiste, Lulo.
4: Así es el dicho.
3: Bueno,
4: yo,
3: pues
4: yo crecí en Cuapa.
3: Que te funen.
4: Donde la gente es guapa.
3: Donde la gente es guapa.
4: Sí.
3: Y claro. Si tu carnita se ve baratona, güey. A pesar de ser blanca, ¿eh? Oye, bueno, pues ya estamos acá. Cuéntanos, mi querido, ¿cómo te llamas? Ya se me fue, por culpa de Rulo.
5: Sí, no se preocupen, aquí sigo, ¿eh? Antonio.
3: ¿Cómo te llamas?
5: Toño.
1: Toño.
3: Ahora sí, cuéntanos.
4: ¿De dónde
3: eres? En Villacuapa hay buenas.
1: Yo he hablado mucho de las salsas. ¿Las conoces, Toño?
5: No.
3: Ah, Dios mío, pero ¿cuál nos vas a hablar entonces?
5: Es, digo, si les gusta mezclar la cochinada, la birriamen.
3: ¿La birriamen dónde está?
5: Hay una sucursal que se llama El Hombre Salsa. En las mañanas vende tacos de birria.
3: El Hombre Salsa.
5: El Hombre
3: y
5: Salsa.
3: En las mañanas hay tacos de birria, están buenos.
5: Sí, no, los mejores que he comido.
3: Ah, sí.
4: Wow. ¿Has comido muchos?
5: Sí, pues, como ando en el Uber, pues he comido hasta de muerte lenta, de perro, de guaguacoa, de todo.
3: Muerte lenta, ¿esa de qué trae muerte lenta?
5: Ahí en Rojo Gómez hay, bueno, cerca de este parque Tizantle, hay unos tacos que cuestan a $2.
3: Ah, no me digas.
5: $2 el taco.
3: Órale. Están muy baratos, ¿no? Está medio sospechoso ese precio, ¿no?
5: Demasiado baratos.
3: ¿Dos pesos un taco, Rulo? No, yo sí la pienso.
4: No, pues ¿de qué tipo de cochinada es también?
3: Sí, güey, mucho perro desaparecido últimamente.
5: Pues ellos dicen que es el mejor madero.
4: Bajó la población de roedores.
3: No, espérate, Toño, espérate, ¿sabes qué, Toño? Sí, vete a checar, güey, porque $2 el taco, perdón.
4: Con cisticerco, ¿no?
3: O sea, ni en los 90s.
4: Ajá, ni ya los fríos de canasta fuera de los estadios.
3: No, en serio, $2 el taco, güey.
5: Sí, te lo prometo, $2. Yo crecí en Iztapalapa, entonces...
3: Tú ya has comido todo.
4: Se te hacen caros, ¿no?, los tacos.
3: Ya. Has comido de todo, dices, ¿no? Que me han echado unos 50.
5: Sí, nada, ya de todo, todo probado.
4: Oye, ¿y con cuántos quedas chido?
5: Pues no sé si fue por el tipo de carne o qué show, pero una vez me comí 12 tacos ahí y me hicieron daño, por supuesto.
4: O sea, ya, pero, ya vas, ya te los comes para destapar, ¿no?
5: Sí, dije, pues ya, mira, no he laxado en unos días, con esto que...
4: Ya, a manera de purgarte.
5: Sí, exacto.
3: Ay, mira. Oye, sí. Sonó seco, ¿eh? Sonó seco.
4: Sí.
3: Estamos
4: échale
3: uno
4: babita,
3: más aguado. Uno más aguado para estos de $2. Gracias, mi Toño. Te mandamos un abrazo hasta Villacuapa. Los 40. Claro que sí. El mejor programa de la tarde ya.
4: Sí, claro.
3: Güey, ya.
4: No hay duda, pero indiscutible.
3: Yo ya leí los números reales.
4: Ah, y por mucho, güey.
3: Los reales.
4: Y por mucho.
3: Qué fuerte cargar con esta responsabilidad. estoy cargando con mucha responsabilidad.
4: Pues estás espaldón, está bien.
3: Me gusta, Vamos a darle.
4: Bueno.
3: Oli, ¿quién habla?
6: ¿Qué rollo, pinche diablo, José, acá en Mazatlán?
1: ¿Qué pasa?
3: ¿Qué rollo,
1: papi?
4: ¿Estás triste por el equipo de fútbol?
6: No, hombre, qué bueno que se fueron. Arriba el América, perro.
1: Pensé todo menos eso,
3: todo menos eso, de verdad.
6: Arriba el América, perro.
4: Eso, pero ¿cómo te llamas? ¿Dónde lo vas a ver?
6: José.
1: Los 40, Mazatlán FM.
4: Arriba el América, perro.
3: Arriba la radio del aguachile.
1: Ay, papá.
6: Así.
1: Qué rico, oye.
3: A ver,
4: ¿qué hay por allá?
3: A ver, espérate, Mazatlán.
4: Yo nunca he ido.
3: Uno de los lugares gastronómicos. Cuestión de mariscos, es de verdad grande. Así que esta es una buena llamada. Cuéntanos, mi José, qué pinche delicia te deglutes todos los días allá.
6: Mira, ahí te va, ¿no? Yo, por mi profesión, soy trabajador de plataforma, hermano. Desayuno, como y cena en la calle.
4: Sí, tú ya estás acostumbrado, es...
6: Sí, sí, o sea, hay unos... Te voy a contar en el desayuno, fíjate bien.
4: Okay.
6: Hay unos tacos que se llaman El Veneno.
3: Ya con ese nombre me mató.
4: Ya no digas más. Sáltate a la comida.
3: Vamos a los del veneno.
1: ¿A dónde? Al veneno.
3: Vamos.
6: Por las salsas.
4: Ajá. ¿Qué tal las salsas?
6: Una salsa tatemada.
3: Tatemada. ¿Tortilla de harina?
6: No. Ahí te va la salsa, permíteme.
3: Ah, perdón.
6: No te me quites.
3: Perdón, señor. Disculpa. Voy a dejar mi arma aquí al lado,
6: Hay una salsa que es sopa de codito. Fíjate bien.
3: Ah, papá.
4: Porque no tiene nada.
6: Un aderezo de crema mayonesa con habanero, viejo.
3: Uf, qué rico.
4: Okay.
3: Habanero
6: hay una
3: siempre.
6: Hay una salsa tártara.
3: Ok.
6: Pepino, cebollita, huevito, crema mayonesa y su habanero picadito, picosísimo. Vos se llama el veneno porque es pura lumbre.
3: Wow.
4: O sea, ahí venden más chescos que comida.
6: El guacamole, ese no pica.
3: Ah, ok, pero rico para darle su untada,
6: ¿no? Sí, para darle sabor.
4: Para aderezar nomás.
3: Claro, padre.
6: Los tacos son dorados o suaves. El taco dorado lleva adentro papa o queso.
3: Ok. ¿Tú quieres dorado o suave?
6: Yo me gusta doradito.
3: Chilaquiles, ¿dorados o suaves?
6: No, los chilaquiles me gustan que se fría tortilla y se echan a remojar que se aguadera tortillita en la salsa.
3: ¿Verdad que aguados? Obviamente.
6: Y, al seco, al aguadito y luego le pones.
3: El chilaquil es aguado.
4: No.
3: Sí, sí. No. Lo que tú comes son totopos con salsa.
4: Por favor.
3: Tú también, Morocco, gracias.
4: Sí.
3: El
4: chilaquil,
3: perdónenme.
6: Mira, Morocco, ¿tú lo tienes?
3: Es aguado.
6: ¿Tú lo tienes?
3: Sí, el chilaquil duro es como para turistas, güey.
4: Morocco, tú no opinas.
3: La neta, tiene que ser el chilaquil aguado.
6: A mí el chilaquil fría tortilla, hace la salsa, le echa a remojar ahí, que es aguadé. Sirve ese plato, le pone su crema, su queso, su cebollita y un par de huevos.
3: Sigue aguadando.
4: Se ven como las migas. Ya por un lado.
3: No, brother. Lo tuyo, es que tú eres millennial. O Z casi. Tienes actitud de Z, fíjate. Pero fíjense, mi querido, ¿con quién hablo,
4: Mazatleco.
3: ¿Dónde estoy?
4: Mazatleco, Mazatleco.
3: En vivo, ahorita un aneurisma. ¿Quién eres tú? ¿Dónde estoy?
4: ¿Y el parque hundido?
3: ¿Quién no estaba en el parque hundido? Oye, pues ahí está. Qué rico Mazatlán,
6: No, qué espérate, es que nos quedamos en el taco dorado.
3: Pues que ya también te quieres echar todo el programa, sí, José, no mames.
6: Permíteme, el taco dorado, carnal, vale 20 pesos. Fíjate bien. Pero arriba lleva un guiso de tu elección, ya sea chicharrón.
4: ¿Por esos 20 varos?
6: Sí, por 20 pesos.
4: Ah, está
3: bueno,
4: chido.
3: está chido.
6: Ya sea chicharrón, ya sea machaca la mexicana, ya sea marlin ranchero,
3: okay.
6: Ya sea frijoles del último saco, así refritos. Ya sea cabeza arriba, cabecita.
3: Ya. con helicóptero, no quieres bailar.
6: No, no, te
3: estoy
6: albureando,
3: güey.
6: No, lo que se consume acá.
3: No.
4: Ya es mucho comer cabeza, ¿no?
3: Ya cuando dijo frijol en saco, güey.
6: Pues pongo el dulce porque tu papá le va a pegar, hombre. No,
3: me cayó bien el José. Ojalá, oye, podría ser nuestro corresponsal.
4: En Mazatlán oficial
3: de lo que esté pasando. Órale, ya estás, ¿eh?
4: Ya
3: a
4: dijo,
3: cualquier tema, ¿eh? Como el Guti. Guti es nuestro corresponsal de Guadalajara, Jalisco.
6: Sin pelos en la lengua.
3: De Xochimilco es el Jole.
4: Ajá.
3: No, o sea, a ver.
4: Ya tenemos varios.
3: Tenemos varios. Bueno, corresponsal de allá de Mazatlán, nuestro querido José, muchas gracias. Gracias, nos vemos pronto.
4: Arriba la América. Dale,
6: saludos.
4: Perro.
6: Que
3: siempre acabo
6: con,
3: con cuidado. Con cuidadito, hijo.
4: Ya métete.
3: Ya está el toque de queda. Vamos a una rola. Regresamos. Estás en Tlacuache de los 40.

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0: Ya estamos de vuelta aquí en el Tlacuache de los 40, sí señor, y tenemos a invitada. Hay invitada y está nada más y nada menos desde España. Claro, desde allá, desde Madrid. Coño, tío, joder. Qué guay, que me mola. Sofía Comas. Bravo, qué bonito. ¿Cómo estás, mi querida Sofía?
1: Pues muy bien, después de esta introducción.
0: Hombre, ya sabes, aquí está uno guapa. Dándole. ¿Cómo has estado? Cuéntanos, nos vienes presentando tu nuevo álbum, que es Tecuán Caroca.
1: Ajá.
0: Tecuán, viene del náhuatl.
1: Ajá, sí.
0: ¿Y qué? O sea, de España, pero traes, vienes acá, te las sabes, las raíces y todo, ¿verdad? Ah,
1: pues es que para mi anterior álbum, Un pájaro rojo, otra vez, trabajé con poesía en náhuatl.
0: Ah, ¿sí?
1: Sí, entonces ya está. Ya me empecé a familiarizar un poquito. Me parece una belleza dentro de lo poquito que conozco.
0: Claro, no, pues qué belleza, mi querida Sofía. ¿Te gusta venir mucho a México?
1: Se ve que vengo bastante. Yeah. Sí, ya, no soy una pesada, aquí me tenéis, todo el rato.
0: Ay, qué bueno.
1: Todo el ratito.
0: Nos da gusto, oye, a ver, o sea, cantautora, uh-huh. Actriz, española y canadiense, ¿eres española canadiense?
1: Ajá, sí, nací en Montreal y viví ahí de chiquita, pero luego ya me fui a Madrid y soy bastante madrileña.
0: ¿Tus papás son españoles?
1: Mis papás son del norte de España, sí.
0: ¿Del norte? ¿De
1: La qué? Rioja.
0: De La Rioja. Ajá. ¡Qué belleza! Yo tuve por Bilbao allá como cuatro meses, cinco allá. Haciendo. Bueno. Y sí, qué rico se come por allá.
1: Eso es verdad.
0: ¡Qué rico! Oye, cuéntanos un poquito de este álbum. Estoy viendo acá que, o sea, estás influenciada por, fíjate, José Alfredo Fernández, Jiménez, Juan Gabriel, que es Juan Gabriel. Chabela Vargas, que en España es grande también.
1: Sí, de hecho, mucho de José Alfredo Jiménez lo hemos conocido a través de Chabela.
0: Así es, sí, no, pues Chabela es muy grande. José, el príncipe, Cuberona, muy bien. Y Agustín Lara, cómo no, el flaco de oro, ¿no? Oye, ¿de cuándo te nace como todo esto por la música y la cultura mexicana?
1: Pues sí que es cierto que, por ejemplo, en el caso de Agustín Lara, Chabela, venía escuchándolos desde hace mucho tiempo, y poquito antes de venir la primera vez acá, hace 2 años y medio, empecé a conocer también el son jarocho.
0: El son jarocho.
1: Ajá. Y ya cuando vine a hacer unos rituales conciertos con mi anterior álbum, dije, bueno, pues voy a dar gracias por conocer el náhuatl y ya cierro una etapa. Pues se abrió otra. Yo estaba ya pensando hacia dónde iba el disco nuevo y claro, me vinieron todo este cancionero excepcional y maravilloso y dije, pues es que lo que quiero contar y cantar ahora por aquí va a estar profundamente inspirado en estos grandes autores, porque quiero cantar del corazón a tierra.
0: Qué bonito.
1: Y ellos a dónde son.
0: Qué bonito. Y México, que tiene también este imán y esta magia y este amor por la tierra, por la muerte, por todo esto que es un país, la verdad. Digo, yo amo México porque obviamente pues soy mexicano, ¿no? Pero sí, o sea, es bonito también ver esta que, ¿cómo decirlo? Pues si hay una hermandad con los españoles, pues al final, pues todos traemos ascendencia también de allá. O sea, digo, unos no, pero otros sí. Pero es como yo cuando he estado allá, la verdad me siento en casa, o sea.
1: Ajá.
0: Y bueno, ya ni contemos la bola de mis reyes que viven ahorita en Madrid, ¿no?
1: Eso es cierto.
0: Perdón, perdón a todos los españoles por la llegada de todos los mis reyes, pero son buena onda, ¿eh?
1: Son educados.
0: Son educados los whitexicans. Sí, sí, sí.
1: pues fíjate, es que yo creo que hay algo de melodramático y de intensidad que habita dentro de mí, uh-huh. Que sentí muy hermana, ¿no? Al llegar acá dije, esta es otra casa.
0: Sí.
1: Y el gusto por el compartir, por el comer rico, ¿no?
0: Exacto, qué rico. No, pues sí. Es que también la comida, también allá.
1: Sí, es que.
0: Pero sí, hay una, pues sí, o sea, mucho de la cultura la puedes sentir acá, ¿no? Tanto española como mexicana. Uh-huh. Entonces es algo, hay una mezcla increíble, la verdad.
1: Sí.
0: Oye, mi querida Sofía, ahora sí, del álbum ya está.
1: Ya está, que ya salió está. Hace 3 semanas.
0: Salió hace 7 semanas.
1: Tres semanas. Es un bebé, acaba de salir.
0: Es un bebé, ya está en todas las plataformas.
1: Sí.
0: ¿Con qué sencillo estás lanzando el disco?
1: Pues es que lancé 5 sencillos.
0: Es que ahora ya es muy distinto, ¿no?
1: Sí, y además como se me retrasó un poco la salida del álbum, dijimos, ¡qué demonios!
0: ¡Ándale!
1: Saquemos 5 canciones antes.
0: ¡Ándale! 5 cancioncitas, que también se da mucho, ¿no? Luego hasta sacan ya como un EP y luego un álbum Y de repente sacan hasta 7 canciones y de repente un álbum de 20 y tantas canciones. ¿Cuántos tracks tiene Tecuán Karaoke?
1: 10.
0: 10.
1: Entonces, saqué la mitad.
0: Y ahorita viene
1: y además también como cada canción está inspirada en un autor, en un género, pues también de cara un poco a presentar las canciones y darle su espacio, pues no sé, estaba hermoso también ir presentando de a una, ¿no?, las cancioncitas.
0: Oye, allá en España los 40 también son bastante fuertes, ¿no?
1: Sí.
0: Igual que acá.
1: Ajá, sí, son bien fuertes.
0: Pues acá ahorita te estoy oyendo, pues medio México, la verdad.
1: Hola, medio México.
0: Hola, medio México. Gracias por estar aquí escuchándonos. Sí. No les cae de otra, pues están en el tráfico, ¿verdad? Pero ¿te parece, mi querida Sofía, si nos cantas una cancioncita?
1: Claro que sí.
0: ¿Cuál nos vas a cantar?
1: A ver, ¿cuál os voy a cantar? Es que estaba pensando.
0: A ver.
1: Igual los canto la que da nombre al álbum, que esa no ha sido single.
0: ¿Ah?
1: Y merece su huequito y así invocamos al Tecuán Karaoke.
0: Tecuán Karaoke, me gusta la Pachamama, ¿cómo no?
1: Eso.
0: Ándele, mi querida Sofía Comas, aquí en el Tlacuache de los 40 FM, Medio México.

0: ¡Qué bonito! Sexual.
1: ¡Qué bonito! ¡Bravo! ¡Qué bonito, mi querida Sofía! ¿Cuánto llevas ya? O sea, ¿tu familia? ¿Hay músicos en tu familia o tú solita empezaste por este gusto musical?
2: No hay músicos, pero es su culpa. Es culpa de mis papás, que desde muy chiquita me acercaron a la música y a las artes y al ser creativo como modo de vida, ¿no? Entonces, su culpa es.
1: Su culpa es.
2: No, me pasaron Excels.
1: Qué buena culpa traen cargando, sí. La verdad, mi querida Sofía. Bueno, pues ahorita estás acá en México, ¿dónde te vas a estar presentando?
2: Pues mira, me presenté en Torreón hace poquito.
1: Muy bien.
2: Ahora me voy a presentar en Puebla. Y luego Centro Cultural de España, el 27 de mayo, full band. Este va a estar muy hermoso. Todos van a estar hermosos, pero me hace mucha ilusión porque es con la banda con yo grabé el álbum aquí. Entonces vamos
1: con la banda con la que grabaste el álbum.
2: Sí, wow, con mi productor de aquí. Mi productora de allá, ojalá que venga conmigo la próxima vez. Y luego voy a Querétaro y a Jalapa.
1: Perfecto. Tus redes, mi querida Sofía.
2: Sí.
1: Es Sofía Comas.
2: Sofía Comas. Ahí. Instagram es donde más estoy.
1: Y ahí pueden ver también tus próximas funciones y las que vas a tener acá en México.
2: Ajá,
1: ¿no?
2: Y ahí voy a poner todas las fechas de México.
1: Perfecto.
2: Y las estoy poniendo ya.
1: Oye, mil gracias por venir aquí a Tlacuache y cantarnos tan bonito. Mira cómo quedó la casa.
2: Oh,
1: llena de buena vibra.
2: Increíble.
1: ¿Eh?
2: Ya así estaba increíble. Así que el tecuancito vino, vamos, raudo y veloz.
1: Eso. Muchas gracias, Sofía Comas. Aquí en el Tlacuache de los 40.
0: Entren a sus redes, vean ahí, van a ver que va a estar en Querétaro, Puebla, van a ver fechas, van a ver todo.
2: Van a ver todo.
1: Eso, hombre, tía, pues que muchas gracias.
2: ¿Qué pasa,
1: hombre,
2: eh?
1: Qué guapa,
2: está guapísimo.
1: ¿Eh? Hombre, y usted pega bien. No.
0: Ay, qué bien pilla favorita.
1: ¿Quién chingados toca tanto ya, por favor? Vamos en este momento a una rolita. No se muevan, seguimos aquí en el Tlacuache de los 40.

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0: Estamos de vuelta aquí en el Tlacuache de los 40 y sí, ahí se oye esta canción hermosa porque ya estamos en el Tlacuache con Frankie Mosco. ¿Cómo estás, mi querido Frankie?
1: Bien, muy contento, ya sabes, vacilando como siempre.
0: Eso.
1: Venimos a vivir o a durar, pues a vivir.
0: Eso, me
1: oye,
0: gusta.
1: Traigo un
0: me
1: tema es que eso. Les gustan, de esos acá de que le rascas, ¿no? Al conocimiento. A ver, Diablito, tú me vas a ayudar con toda esta línea.
0: A ver, dímelo.
1: ¿Cuáles son los coches más famosos del cine y la televisión?
0: Yo creo que los clásicos, ¿no?
1: Claro, pero todos tienen nombre y tienen modelo.
0: Ahí
1: te va. A ver. Vamos a empezar.
0: ¿Mustang?
1: No, no, pero deja eso.
0: A ver.
1: Sí hay Mustangs, pero tienen nombre y apellido.
0: Ok, ok.
1: Herbie. Cupido motorizado.
0: Ah, claro, Herbie, claro, Cupido motorizado, qué pendejo, ¿eh? Y o Herbie es una marca, y o Herbie Weinstein, no, espérate, güey.
1: ¿Herbalesen?
0: Herbie, claro, Herbie, oye, qué estrella de coche.
1: Era un bochito. 1963.
0: Así es.
1: Que tenía vida, güey.
0: Que tenía vida, y aparte, yo me acuerdo, no sé si de chavito alguna vez lo trajeron. O sea, te hacían
1: muchas imitaciones, claro. O sea, ya mucha gente hasta lo reproduce porque la verdad dice, oye, Herbie es un coche que le cae bien a todos, güey.
0: Así es.
1: Y se hizo icónico tanto que la gente lo reproduce. Y después, a ver, ahí te va.
0: El auto increíble.
1: Totalmente.
0: Michael. ¿Cómo se llamaba el auto increíble?
1: Kit,
0: claro, Kit, güey. Kit. Oh, está buenísima esa serie.
1: Michael,
0: wey.
1: Te echaste un gas con mis suadero.
0: Michael, qué pedote te acabas de chingar.
1: Exacto. Era un Fiber Trans Am.
0: Era un Trans Am.
1: 82.
0: Fíjate. Y modificado, ¿no?
1: Pues, según esto era un coche que hacía todo. Y,
0: ajá.
1: Hasta piropeaba las
0: y tenía una luz roja.
1: Exacto, para distinguir.
0: Se veía bien chida, sí. La luz roja al frente.
1: Y ese coche, la verdad, original es bastante feo. Pero se hizo famoso por esa serie.
0: Por esa serie que fue El Auto Increíble con Michael y Kit.
1: Kit.
0: Y luego el de los Duques de Hazzard.
1: ¡Oh, por favor!
0: También, ¿no?
1: General Lee.
0: Ah, claro, güey.
1: Ese era un Charger 69.
0: Fíjate.
1: Pero ahí te va la historia de este coche. Cada brinco que veías y festejábamos era un Charger menos en este mundo.
0: Así es.
1: Entonces yo ahorita, cuando de chavito me emocionaba, ahorita les miento a la madre.
0: Sí, porque
1: le subieron el precio a los coches.
0: Claro.
1: ¿Sabes cuántos Chargers destruyeron?
0: ¿Cuántos?
1: 332 Chargers.
0: No, man.
1: Gracias a los Abo y Lu Duke.
0: Neto.
1: Exactamente. Tanto que después empezaron a modificar unos Chargers 68, les cambiaban calaveras todo porque ya no encontraban, güey.
0: No, y aparte, la inversión, güey.
1: Da cuenta que eran coches no del año porque el coche 69 y la serie es ochentera.
0: Ok.
1: Los agarraban y todo, pero le subieron el precio. Y hoy en día un Charger no te baja de 2 millones de pesos.
0: Porque hay 300 menos, güey.
1: 330 y tantos.
0: 330 y tantos. O sea, y cada brinco que... O sea, ¿cuántos brincos había por capítulo?
1: Como tres, güey.
0: No manches.
1: Y lo remendaban, lo brincaban otra vez. Entonces, fíjate. Y pero fue un coche
0: coraje,
1: muy
0: wey.
1: Famoso. Ahí te va otro. El Batimóvil.
0: Ah, claro, el Batimóvil.
1: El primer Batimóvil.
0: El de... ¿Qué era ese?
1: Ahí te va la historia del Batimóvil, del primero. El primer Batimóvil era un coche, era un Lincoln.
0: Era un Lincoln.
1: Lincoln,
0: claro.
1: Futura del 55.
0: Fíjate.
1: Y lo agarraron, lo quitaron del salón y se lo llevaron a un güey que se llama George Barris.
0: Ajá.
1: Que se hizo el General Lee y sus varios coches.
0: Sí.
1: Y en una semana hizo el Batimóvil. El
0: que era como que tenía unas compulitas de vidrio atrás.
1: Y
0: ¿no?
1: Una sirena y sus aletas.
0: Ajá, sí, estaba chingón.
1: Buenísimo.
0: Estaba chingón.
1: Buenísimo, o sea.
0: También sabes cuál, el de Ghostbusters.
1: ¡Ah! Ese era.
0: Ese va.
1: Ese era una ambulancia.
0: Era una ambulancia,
1: ajá,
0: claro.
1: Era un Cadillac 59 ambulancia, güey.
0: Ah, era ambulancia.
1: Se llamaba Electromóvil.
0: Electromóvil.
1: Claro,
0: o sea,
1: güey.
0: Esa era la marca.
1: No, Electromóvil era así, lo usaron.
0: Electromóvil era.
1: Sí,
0: era
1: ese
0: nombre.
1: Era un Cadillac.
0: Era una Cadillac.
1: Una ambulancia Cadillac, güey.
0: Ah, yo pensaba, ¿sabes qué? Pensaba que era una carroza fúnebre.
1: Bueno, es que le usaban para lo mismo.
0: También, ¿verdad?
1: Sí. Para los heridos y para los muertos.
0: Y para los, fíjate.
1: Sí, sí, es un carrazo, ¿eh?
0: Para cuando vas y cuando te vas, fuiste.
1: Cuando vas y cuando te acabas de ir. Oye, y también iba a decir. ¡Bien!
0: Ah, bien, el de Volver al Futuro es famosísimo.
1: La máquina,
0: güey,
1: del tiempo del Dr. Emmett Brown es un DeLorean.
0: Es un DeLorean que, de hecho, hay un documental, ¿eh?
1: Sí.
0: De DeLorean y de cómo sacó ese coche.
1: John DeLorean era un ejecutivo de General Motors, fue el inventor del GTO. Y era un tipazo, era un genio.
0: Era un genio.
1: Y se fue a hacer sus coches. Los acabó haciendo en Irlanda.
0: No, mira nada más esta peli, la vas a armar.
1: Por un tema de impuestos. Y hasta se volvió traficante de drogas para salvar a su empresa.
0: Ah, sí.
1: Claro.
0: Y lo cacharon en, o sea, el FBI le puso un 4. Y están los videos, ¿no?
1: Es bien, bien triste esa historia, pero...
0: muy loca.
1: Oye,
0: wey,
1: este es este.
0: Ese es el que lleva en Drive, este es Ryan
1: Chevelle,
0: Gosling.
1: Es un Chevel.
0: Sí, te va a encantar esa película. Hoy la ves.
1: Hoy la
0: y me escribes a ver qué,
1: mira,
0: te pareció.
1: Aquí está, mira, sin leerlo. 73 Chevrolet Chevel.
0: Estás, José, cabrón.
1: Yo
0: estás
1: miedo,
0: cabrón.
1: Carnal.
0: Estás cabrón. Qué chingón.
1: James Bond.
0: Ah,
1: los,
0: el coche de James Bond. Muy bien, muy bien. El Mavis anda acá, míralo. Es que, para variar, el vecino, pues es que es el vecino.
1: El James Bond es un DB5.
0: Ajá.
1: Precioso el coche, 6 en línea, brutal, corrió Le Mans. Pero tenía preparado, soltaba aceite.
0: Ajá.
1: Una metralleta. Y expulsaba.
0: Y humo también.
1: Y expulsaba al de junto.
0: Ah, sí, es cierto.
1: O la de junto, si no quería aflojar.
0: Ah, sí, ¿verdad? Y soltaba humo, ¿no? También,
1: también
0: como para...
1: Y aceite,
0: sí,
1: para huir.
0: Para huir.
1: Exactamente.
2: Mi querido Frankie Monstruo,
0: ¿qué, cómo gozo esta sección?
2: Hey. Hacemos parte 2, ¿no? Da para,
0: sí,
2: parte 2.
0: Da para parte 2, sí, ¿eh? Sí. Porque hay muchos. Ahí está el Gran Gatsby. Juan Carranzo, que lo habíamos platicado.
1: El Dosenberg.
0: El Dosenberg.
1: Correcto.
0: Que también tiene muy buena historia.
1: Totalmente,
0: eso.
1: Sí. La de Carrera de Locos. Sale,
0: sí,
1: en Lamborghini Countach. Que sale.
0: Carrera de Locos.
1: Sammy Davis Jr. de padre, güey. Con...
0: Sí, o qué me dices de Vacaciones con Chevy Chase. Está.
1: ¡Ay, güey!
0: ¡Ah, oh, está! Venga,
1: su camioneta.
0: La camioneta, que era una. Que era como gran chido.
1: Era como una LTD.
0: Sí.
1: Station Wagon, grandota.
0: Sí,
1: con faros dobles. Pero déjame decirte.
0: Horrible.
1: Espérate, sí. Yo he ido a desfiles en Detroit de coches clásicos y la gente las duplica.
2: Ah, duplica la de.
1: Exacto.
0: Wow.
1: ¿Sabes cómo lo duplica tan cañón? Que pone el cadáver de la abuelita arriba.
2: No.
1: Y pone un perro colgado atrás.
0: Wow.
1: Wey. O sea, wey, lo hacen perfecto, güey.
0: Qué chingón, güey. Oye, qué belleza. Da para parte 2,
1: sí,
0: como dice,
1: sí,
0: mi,
1: sí,
0: querido Rulo. Muchas gracias, mi querido Frankie Monstruo. Como siempre, un placer.
1: Diablito, aquí andamos.
0: Eso.
2: ¿Dónde te encontramos, Frankie?
1: En mi casa, gracias.
2: Seguido, ¿cuál es la dirección?
1: @ Frankie Monstruo.
0: A ver.
2: Vamos a una rolita y regresamos. Esto es
0: el Tlacuache de los 40. El Tlacuache regresa en un momento.
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4: La temperatura, 20 grados.
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0: Ahora sí, ya estamos en el Tlacuache Tenebrudo. El eructo más largo de la historia. Ahí está. Los teléfonos en cabina 55 51 66 8101 o al 80 061 000. Al WhatsApp 55 49 48 88 99.
1: Como que se abrió un portal.
0: Ay, sí, sí.
1: Hola, soy Frankie Monstruo.
0: Vamos a ver.
1: Bueno,
0: ahora sí, bueno.
2: Bueno.
0: ¿Sí, quién habla?
2: Rosy,
0: ¿de dónde nos llama Rosy?
2: De Guadalajara.
0: Los 40 Guadalajara.
1: La radio de lo paranormal.
0: La radio de la llorona. Ahora sí, cuéntanos, mi querida Rosy, tu historia tenebruda.
2: Fíjate que yo soy enfermera y hace tiempo trabajaba para el ISSSTE.
0: Ajá.
2: Y mi mamá se dedica a dar terapias de Reiki. Entonces un tiempo le estuve ayudando a dar terapia y empecé a hacerme muy susceptible a ver y a sentir muchas cosas. Entonces en una ocasión que estaba trabajando en el hospital, me tocó ver así literal cómo pasó una sombra por el pasillo, y a minutos de nada, la paciente que estaba en la habitación de un lado entró en coma y a los minutos falleció. Y sí, fue una sensación así de no manches. Y ya de ahí yo le dije a mi mamá, ¿sabes que ya no te voy a ayudar porque me estoy volviendo muy susceptible a todo eso? Y dije, no puedo yo cargar con todo eso.
0: Pero a ver, o sea, ¿tú viste? ¿Qué fue lo que viste ahí?
2: Yo no puedo decir que vi que una calaca o algo así. No, o sea, yo literal lo que vi fue una sombra oscura que pasó por el pasillo por donde yo estaba. Yo estaba dentro de una de las habitaciones. Y vi cómo pasó esa sombra, pero por el pasillo. Y a los minutos, la paciente que estaba en otra de las habitaciones enseguida fue cuando entró en paro.
0: Oh. O sea, algún alma que fue por ella.
2: Pues sí, yo pienso que eso fue.
0: ¿Y has visto algo más? ¿O de plano dijiste yo ya aquí ya?
2: No, yo ya a partir de ahí me desconecté de todo eso, porque si no era muy feo, porque se sentía mucho. Cuando estaba en el hospital me llegaba a mi casa y llegaba muy cargada, me sentía muy cansada, y fue a partir de que yo empecé a ayudarle a mi mamá.
3: ¿Y cómo limpiabas tu energía?
2: Pues mi mamá me limpiaba.
3: ¿Con un huevo?
2: No, me daba terapia.
3: Es que luego es muy común que te hacen una limpia con un huevo.
0: Sí, sí, sí.
2: Sí, bueno, se utiliza mucho eso, pero no, mi mamá utiliza como, pues más bien como la energía, vaya.
0: Ah, ok. Ahora, ¿tu mamá a qué se dedica?
2: Mi mamá da terapias de Reiki.
0: Ok, entonces tu mamá iba al hospital a dar terapias.
2: No, mi mamá atendía pacientes en su consultorio y yo le ayudaba.
0: Ok.
2: Pero a raíz de que me sucedió eso, digo, en varias ocasiones me llegaron a pasar cositas así, pero no les tomaba mucha importancia porque no me considero una persona muy crédula de esas cosas.
0: Okay.
2: Pero a partir de esa ocasión que me pasó que vi así esa sombra y que al ratito la paciente entró en paro y que se nos fue, sí fue así de que dije, no, ya no puedo yo con eso.
0: Ay, güey. Está cañón. ¿Cómo era la sombra? ¿O será? ¿La viste perfecto?
2: Sí, sí, sí, era una sombra oscura, literal. Como, pues sí, como tu sombra. Cuando está el sol que te da la contraluz y te da la sombra. Así,
0: o sea, literal, así, una sombra bien hecha, pues.
2: Sí, sí, sí, sí, sí, súper bien.
3: ¿Cómo de qué
2: hecha?
3: ¿Tamaño?
2: pues el tamaño de una persona normal.
0: Normal. Sí. Y la, ahora, bueno, pues sí, o sea, bien hecho, no había nadie, no había nada que produjera obviamente esa sombra. ¿Por cuánto tiempo la viste pasar?
2: Pues fue así, en lo que volteé a la puerta, la vi pasar y me volví a voltear con la paciente con la que yo estaba y fue así, ¿la vería o no la vería? Y no quise preguntarle porque la verdad sí fue como, me entró como un escalofrío y dije, ¿qué onda? Qué raro, ¿no?
4: Sí, como paranoia.
2: Sí, la verdad es muy feo.
4: Y seguro se te enchinó el cuero todo.
2: Sí, pues porque sí. En otra ocasión me pasó, pero eso yo pienso que no creo que se haya tratado de energías, más bien yo pienso que fueron los gases que tenía el cuerpo, porque estaba en el área de urgencias y ya tenía ratito que había fallecido una paciente, ya la tenían con la sábana tapada. Y literal vimos entre varios compañeros cómo se levantó, que sería unos 30, 40 centímetros, y se volvió a acostar. Pero pues eso científicamente se sabe, pues, que son los gases del cuerpo que se van liberando cuando ya uno fallece.
4: O estaba incómoda, a lo mejor.
2: Movimientos involuntarios.
0: Sí, dijo, no, yo sí, así no me voy a morir así incómoda. Nada, yo bien.
4: De cucharita.
2: No, es como uno se va a morir como uno quiere.
0: Pues sí. Oye, muchas gracias, mi querida Rosy. ¿Dónde nos llamas,
2: Soy de Guadalajara, les acabo de hablar.
0: Ah, sí, es cierto. Sí, es cierto. Oye, pues fíjate. Ay, güey.
4: La Rosy, la mamá de Rosy debe de tener buenas historias también.
0: Sí. Sí, con lo del Reiki y todo.
4: Ajá, no. Le ha de llegar cada paciente.
0: Ay, güey, pues
2: sí,
0: bueno.
2: Sí, ella sí tiene muchas historias.
0: Gracias, Rosy, por contarnos tu historia.
2: Gracias a ustedes, que tengan muy bonita noche.
0: Igualmente, Rosy, gracias. Ay, qué linda la Rosy.
4: Ay, sí, que estén muy bien, hasta luego. De antemano, gracias por escucharme.
0: Saludos a toda la familia también.
4: Sí, bye.

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1: Ya estamos de regreso aquí en el Tlacuache de los 40 y sí, tenemos invitada, cómo no. Fíjense, es una gran amiga, amiga mía, su hija es también gran amiga, y aparte una super actriz, yo la admiro mucho y no saben lo buena onda que es. Y ya la hemos visto ya en muchas cosas, está con nosotros Elizabeth Guindy, claro que yes, sí, bravo.
2: Oye,
1: bravo.
2: Qué recibimiento. Ah, voy impresionante. A venir más seguido.
1: Ay, aquí es tu casa, ya sabes, Diablópolis. Es tuya. Gracias. Oye, vienes presentándonos esta nueva puesta en escena, La Diva del Danubio. Así. Vienes de estar en una puesta en escena muy exitosa. Así en el es. Teatro Julio Castillo estuvieron 3 años, me decías.
2: Con Indecente.
1: Indecente.
2: Una gran obra.
1: Sí. Gran obra, 3 años, ¿no?
2: Gran experiencia, o sea, gran grupo.
1: Me impacta 3 años y con el teatro lleno viernes, sábado, domingo. Eso no es nada fácil en estas épocas, Elizabeth.
2: Así es, fue una obra, parte musical, todos los actores bailábamos, cantábamos y actuábamos. Éramos 10 personas en escena, 3 músicos, entonces levantaba mucho, ¿no? Y sobre claro. todo, pues un poco similar a la obra que estoy presentando ahora con La Diva del Danubio, tocaba varias... digamos, niveles de la condición humana, pero sobre todo eran varias épocas. Empezaba okay. en 1906 con este dramaturgo que escribe esta obra que se llamó El Dios de la Venganza, y luego lo que pasa con la compañía de teatro que la representa, ¿no? Y todo lo que sufre en Estados Unidos porque había un beso entre 2 mujeres, entonces acabamos en la cárcel, parte de la compañía, y nos mandan después a Europa y acaba con el holocausto, ¿no?
1: Ok.
2: Entonces fue muy interesante.
1: Muy interesante, buen argumento, o sea, buena premisa, ¿eh? ¿Cómo
2: así
1: no?
2: es.
1: Oye, pero ahora con La Diva del Danubio, estás
2: la
1: con
2: diva
1: todo, ¿eh?
2: Estoy con todo.
1: Estás con todo. Me encanta que tú eres, pues tú siempre has hecho mucho teatro.
2: A mí me
1: y
2: encanta.
1: Y hasta
2: teatro,
1: dirigiste sí. ópera. Así. O sea, es que no, la Elizabeth Guindy.
2: Soy ratón de los
1: sí,
2: teatros.
1: Sí, digo, aparte.
2: Así me decía una amiga.
1: Muchos de los que ustedes ya te han visto en Club de Cuervos, con Manolito Caro en La Casa de las Flores. También has estado en películas con Manolo Caro, ¿no?
2: Con Manolo ahorita, mira, con Manolo
1: no, en
2: empecé
1: teatro,
2: en teatro.
1: Teatro, claro. Claro.
2: Empecé con, no sé si cortarme,
1: no sé si
2: las,
1: cortarme
2: venas.
1: Las venas.
2: Ajá, o hacerme las garras. Y luego estuve en La Casa de las Flores. Estuve en otra obra de teatro, Nunca es tarde para aprender francés.
1: Ajá.
2: Con el gallego.
1: Ok.
2: Grande. Con Mariana Treviño.
1: Ah, con
2: que estaba
1: Marianita
2: fantástica
1: Treviño.
2: En ese personaje,
1: no,
2: de Lolo.
1: Esa Mariana es talento.
2: Pero en
1: puro,
2: teatro es fantástica.
1: Espectacular.
2: Espectacular, espectacular. Y después estuve con él ahora. El año pasado o antepasado en Serpientes y Escaleras con Ceci mira. Suárez.
1: Ay, con la Ceci.
2: Ajá. Sí, sí, sí.
1: Esa Ceci, vea qué bien la pasa.
2: No,
1: me encanta.
2: Fíjate que con Ceci en 2000, o sea, le dije, mira, Ceci, yo fui en un personaje de la telenovela Todo por Amor. Fue en el 2000.
1: Uy, Todo por Amor era con sí. Gonzalo Vega, ¿no?
2: No, era con Luján.
1: Ah, con Luján.
2: Luján.
1: Fíjate.
2: Y yo era la madrota. Entonces,
1: dale.
2: Mis escorts eran Ceci Suárez, que era su primer telenovela.
1: ¡Órale!
2: Su primer telenovela. Acaba de llegar de Chicago. Y Carmen Madrid.
1: Y Carmen Madrid.
2: Eran mis...
1: Eran ahí las que
2: yo,
1: movías.
2: Bueno, yo le decía a Álvaro Guerrero, que era el papá de Ceci.
1: Okay.
2: Y llegaba y me reclamaba qué había yo hecho de su hija, ¿no? Y yo le decía, mire, señor, este negocio no se hace por dinero, se hace por gusto. No,
1: ay,
2: bueno, no, bueno, imagínate.
1: Buena, buena. Oye, entonces, y ahora con La Diva del Danubio, ¿dónde se están presentando?
2: Mira, La Diva del Danubio estamos todos los sábados.
1: Todos los sábados.
2: Hasta el 27 de junio.
1: Ok.
2: A las 12:30 del mediodía.
1: 12:30 del medio. Ah, ok, 12:30 de la tarde.
2: Sí.
1: Por así decirlo.
2: Sí, porque como es PM, la gente piensa
1: sí.
2: que es en la noche. Se
1: sí,
2: les
1: sí,
2: olvida
1: sí.
2: que 12:30 AM es en la madrugada.
1: Es en la madrugada. Entonces, pasa.
2: Quiero siempre decir mediodía, porque es en Coyoacán. A la gente le ha encantado.
1: En el barrio,
2: el
1: claro.
2: El barrio,
1: claro.
2: El barrio.
1: ¿Tú vives por aquí?
2: No, viví muchos años en Coyoacán.
1: Vivías en Coyoacán, sí.
2: De hecho, Carla es coyoacanense.
1: Es coyoacanense, sí.
2: Oye, no se le nota, pero...
1: No se le nota nada.
3: Ella ya se fue más al Pedregal,
1: pero es coyoacanense.
2: Ella es coyoacanense. Entonces, ha gustado mucho este horario.
1: Ajá.
2: Aunque al principio dijimos, pues... No.
1: Es que rico también, el domingo 2:30 p.m.
2: Sábado.
1: Sábado.
2: Pero la gente.
1: Ves tu obrita y te vas. Y te vas a echar
2: comer
1: tu comidita.
2: Te vas ya a tienes, comer. ¿No? Tan está... feliz. Mucha gente ya no sale de noche.
1: Sí.
2: Incluso hay actrices que me dan las gracias.
1: Ajá.
2: Porque ya viven en Tlalpan y está muy lejos y la noche está. Entonces, la obra está dirigida y escrita por el dramaturgo Luis Ayón.
1: Ajá, por Luis Ayón.
2: Ajá, sí. Y mi compañero es...
3: Ese Rodrigo Vázquez.
2: Rodrigo Vázquez,
1: el... Y a ver, o sea, habla de una relación madre-hijo.
2: Es una relación muy conflictiva.
1: Se tocan temas, o sea, la explotación dentro... Ah, bueno, la explotación dentro del espectáculo, porque tu personaje es también como una actriz.
2: Fui una grande actriz.
1: Ajá, ¿no?
2: De la época de oro.
1: Okay.
2: Llegué a tener mucha fama, dinero, poder.
1: Ajá.
2: Y me encuentro en esta época de mi vida, en la vejez.
1: Sí.
2: En donde, pues... supe construir una diva, alguien que pasó a la historia, pero no construí mi vida en la vejez. Entonces me encuentro viviendo en un motel que uno de mis maridos me deja y mi hijo aprovecha este nombre que tengo y me explota. Entonces
1: empieza a explotar.
2: Pero es interesante ver, por eso suena, la drama.
3: Me suena conocido un poco.
2: A todo mundo le suena algo conocido, porque mira, aunque
1: pasa
2: no querramos,
1: mucho, pasa mucho.
2: Es que aunque no querramos, Diablito.
1: El Oliver ya me acabaría explotando de viejito, ¿eh?
2: Esa.
1: Vendiendo
2: no, ese
1: mi,
2: ya empezó.
1: Ya vendiendo mi voz a la IA y todo. No, sí, no lo dudo.
2: Ya de estar guardando los archivos, ¿no?
3: Ah, que haga lo que quiera, por eso trabajo, ¿no?
2: Exactamente.
1: Oye, Juan Gabriel, ¿no? Entonces esta relación con tu hijo que te explota y tú mientras estás enfrentando, pues, la vejez.
2: Pues sí, es que...
1: Híjole,
2: enfrentas,
1: me gusta, ¿eh?
2: La vejez es un tema muy fuerte y enfrentas también la crueldad, ¿no?
1: Claro.
2: Y lo más importante es esto:
1: la crueldad.
2: No es lo mismo confrontar a alguien que abusa de ti, que es un extraño o
1: a que sea tu hijo.
2: A este conflicto de madre e hijo, ¿no?
1: Qué,
2: o sea, no es lo mismo condenar a un hijo que condenar al vecino, ¿verdad?
1: Sí, entonces, porque aparte pasa mucho la explotación con los actores o cantantes niños, ¿no? La explotación infantil.
2: ¿Cómo?
1: Que pasa mucho de los padres a los hijos.
2: Muchísimo.
1: Y ahora estamos, pues también pasa, y sí pasa mucho.
2: Muchísimo.
1: De los hijos a los padres.
2: Mira, ahora que muchas cosas se saben, ¿no?
1: Sí.
2: Por las redes, por lo que tú sea. Yo, Elizabeth Guindy, a mi edad, realmente no me cabe en la cabeza lo que leo últimamente en cuanto a la explotación infantil.
1: Sí.
2: Que dices...
1: Qué fuerte.
2: El mundo está...
1: jodido.
2: Gobernado por psicópatas, ¿no?
1: Sí,
2: gente,
1: claro,
2: enferma.
1: Sí,
2: entonces,
1: sí,
2: qué importante es ir al teatro a ver esto.
1: Sí.
2: Porque de alguna manera dices, no me vaya a pasar o me está pasando y no quiero.
1: Uh-huh.
2: ¿Me entiendes?
1: Claro.
2: Porque sí, la crueldad en el mundo es... muy terrible.
1: Es terrible la crueldad, lo que pasa día a día es, y los casos que escuchas es impresionante. Oye, fíjate que me gusta esto que está pasando con la IA y todas estas cosas ya que han de alguna manera, pues como que le ha quitado el sabor hasta muchas cosas, ¿no? O sea, ya puedes ver cualquier cosa hecha con 3 pesos. ¿Y qué tanto esto tú crees que va a terminar de alguna manera beneficiando al teatro? Porque yo creo que como público nos vamos a cansar de ver todo en IA o ver a, no
2: yo
1: sé.
2: Yo ya me cansé.
1: No, ya uno
2: se ni cansa. La conozco, pero ya me cansé.
3: Ya ni sabes qué real, qué no.
1: Y a veces yo creo que el público va a empezar a decir, yo quiero ver a mis actores, pues, aquí.
2: Pues yo creo que el teatro sí es el único de los espacios, uh-huh, en este mundo en donde te confrontas humano con humano sin una pantalla de por medio.
1: Exacto.
2: Y eso ya es... uno sí, como actor y uno como espectador.
1: Hasta en los conciertos de música es impresionante, ¿no? O sea, ya no ves cabezas.
2: Ya no ves el concierto.
3: Ya no ves cabezas, ya ves puros teléfonos.
1: Señalando, apuntando.
2: Y no vuelves a ver el concierto.
1: Además. Y muchos cantantes que prohíben o que sí se enojan cuando empiezan a ver a sus fans sacando los celulares. En teatro no. En teatro qué oso, ¿no? Teatro qué oso ahí sacar tu teléfono a grabar, ¿no?
2: Es que energéticamente, mira, yo tomé un curso en Rusia y lo primero que decía el maestro, todavía no estábamos en la época de los celulares.
1: No, pues no.
2: 1994.
1: No, qué belleza.
2: Pero ¿sabes qué? Sí nos quitaban y así, no podías entrar ni con el reloj.
1: No.
2: Porque era, absorbía la energía. Y hay, los rusos manejan mucho la energía. O sea, como un actor, no nada más actúa, sino que da energía al público y el público de regreso, y de eso te nutres y con eso actúas, ¿me entiendes?
1: Claro.
2: Es esta comunicación. O también hay lo contrario, hay actores que en lugar de ser, de darte la energía, recibirla y darla de vuelta, pues te chupan, ¿no?
1: Claro.
2: Le llamaban ellos vampiros.
1: Y hay públicos también que chupan, ¿no?
2: Hay público que sí. Generalmente yo siempre he tenido una recepción muy buena con el público. O sea, no, ni siquiera me lo cuestiono.
1: Pero a veces también la energía buena también te chupa, ¿no? O sea, de repente si llegas a lo mejor de una gran función y ya andas de... Sí, es fuerte el manejo de energía. Si uno, y sobre todo en esto, donde estás recibiendo y tienes la atención.
2: No estás abierto, ¿no?
1: Sí, estás tú abriéndote al público.
2: ¿No?
1: Si es mucho, es una energía fuerte. Oye, pues, la diva del Danubio, me encanta, mi querido Rulo. El tema está bueno. La explotación en el espectáculo, la vejez, esta relación entre madre e hijo, y que lo vemos día a día, ¿no? Y ahí está, y es un tema, como dices, que pues qué padre también tocarlo y que la gente vaya y también se entere. ¿Qué teatro es?
2: Es el Teatro La Capilla.
1: Ah, aquí en La Capilla.
2: En la calle de Madrid, número 13, en Coyoacán. Repito, 12:30 del mediodía.
1: Ajá, 12:30 de la tarde.
2: Todos los sábados hasta el 27 de junio, hasta una nueva temporada. Pero por lo pronto estamos en esta aventura en La Capilla, que además quiero decir que es un teatro hermoso.
1: Sí.
2: Es la primera vez que actúo en este teatro.
1: Ah, mira.
2: Y me siento feliz.
1: ¡Qué padre!
2: Hay una energía, pues, esta cosa de La Capilla, ¿no? Esto como que te contiene,
1: sí,
2: ¿no?
1: Sí, claro.
2: Entonces...
1: Y bueno, pues Coyoacán, ¿no? Que te da sabor. Entonces,
2: Coyoacán,
1: ¿hay plan?
2: Sí.
1: Hay plan, mi querido Rulo. Hay plan, sabadito, 12:30, me voy a ver La Diva del Danubio con mi querida Elizabeth Guindy. Y luego, ¿sabes qué? Una comidita aquí en la plazuela.
2: Y ya.
1: ¿Y luego qué? Ah, ¿una cubita? Ok, una cubita. ¿A qué? A ver, a pues Coyoacán.
3: Ah, no, vamos ahora, un churro.
1: Te echas un churro, relleno de cajeta. ¿Qué? A la Coyoacán, órale, va, ya, acabas. A una nieve. Una nieve. Así es, una buena nieve. No, hombre, ya andas acá bien visco. Y a dormir. Ahí está.
2: Y a volver a ir el próximo fin de semana.
1: No, ya, tengo planazo.
3: Mi querida Elizabeth Guindy, qué gusto tenerte aquí en el Tlacuache. Gran, gran actriz.
2: Gracias.
1: Es un placer tenerte. Ya sabes que aquí Diablópolis es tu casa.
2: Wow, estoy muy contenta de estar aquí y muy orgullosa de ti. Te he visto crecer.
1: Ahí andamos.
2: A través de los años.
3: Picando piedra.
2: Y cada vez estás más allá arriba, inalcanzable.
1: No.
3: Siempre alcanzable para mi gente.
2: Exactamente.
3: Oye, muchas gracias. Qué
1: gracias
3: gusto verte.
1: Hace muchos años no nos veíamos.
2: Así es, ya
3: bueno,
2: tocaba.
3: Nos seguimos ahí en redes, ya, qué padre y tal, sí, pero sí, ya tocaba. Y te ves increíble, mi querida
2: gracias,
3: Elizabeth.
2: Gracias.
3: Vamos, una rolita
1: y regresamos. No se muevan, esto es el Tlacuache de los 40.

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1: Como todo lo bueno
2: llega a su fin.
1: Llega a su fin, así como ahorita nuestra amistad. Y con Morocco también, ¿qué? Que ni nos sabe.
2: ¿Qué, pues qué?
1: ¿Qué, pues qué? ¿Qué, qué me ves?
2: ¿Pues qué traes o qué?
1: ¿Qué? ¿Qué, güey? ¿Qué, güey?
2: ¿A poco sí, muy?
1: ¿Qué, güey? Ah, ahora sí, ya estamos aquí en La Rolita Tlacuachera.
2: Ay. ¿De qué va hoy?
1: Ya va libre.
2: Ya, libre.
1: Ay, ya.
2: No, ahorita no tengo voz.
3: Ya es un esfuerzo.
1: Ya.
2: Sobrehumano. Rolita libre, ya.
1: Estamos, DJ Morocco desde la cabina.
2: Ajá.
1: Oli. Mi querido Rulo Berea, productor.
2: Así es.
1: Y amigo.
2: Oli Wiz.
1: Y un servidor, el Diablito.
2: Petit Comité.
1: Petit Comité, sí. Me gusta.
2: Va.
1: A ver.
2: Ah, de una, ¿no? Con la primera.

0: Así es, señoras y señores. Un rolón que es el primer, yo creo que el primer sencillo de Zoé.
1: Yo no lo
0: que pegaron con todo.
2: Mira, ponle desde el principio nada más
0: para que vean cómo empieza.
1: Y hasta el final, ¿no?
0: Hoy nada más suele. Ah, es un rolón. Hoy. Muchas gracias, canales. Yo soy Leones, ¿eh? Y quiero pedirles, por favor, que voten por mi gola. Por nuestra gola.
2: Soy, deja.
0: Déjame, conecto. Déjame, conecto, porque ando bien desconectada. Confianza. Ahí está, Zoe. Déjame, conecto.
1: Ya, moroto.
0: Es que es buena. Ahí está, Zoe. Déjame, conecto.

0: Marco, motel.
1: Motel.
2: Amo.
0: Así es, dime, ven, motel.
1: Dime.
0: Claro que sí.
1: Ven, ven, motel.
2: Ahora mira, fíjate.
0: A ver.
1: Esa salió
2: poquito después, que déjame conecto, así que.
0: Ah, vamos junto con pegado, bien.
1: ¿Qué te digo? Vamos.
2: Vamos, canal, por favor, te pido. Vote por la de Diablito.
0: Ah, que se exprese la banda tlacuachera. Bueno.
3: Diablito, ¿cómo estás? Buenas noches.
1: Muy buenas noches. ¿Cómo te llamas?
3: Paco de Aguascalientes.
1: Los 40 Aguascalientes FM.
0: Hidrocálida.
2: Así es. Ahora sí, dinos, papi. ¿Por cuál votas?
3: Mi diablito, pues déjame conecto, ¿no?
1: Ay, te quedo.
2: De verdad, te quiero agradecer de todo corazón, canal. Muchas gracias, canal. Deja de conecto que es una amiga hasta ahorita.
0: Punto para Diablito.
1: Sí, sí, sí, sí.
0: Ya, Morocco, ya, tú también. ¿Te quieres ir con esa, va? Bueno.
4: Hola, buenas noches.
0: Hola, buenas noches.
1: Ay, ¿quién habla?
4: Ah, todo
0: son
4: crecido. Ahora sí, perdón, una disculpita por ayer,
1: ¿eh?
0: ¿Qué tal
1: habla
0: ayer?
1: Sí. Muévete, imbécil.
0: Ay. Muévete, baboso.
4: Quiero pedir una disculpa porque no era para Morocco, era para otro imbécil.
2: Bueno, soy imbécil.
1: Porque Morocco.
2: Morocco sí se
4: chingó. Porque a Morocco se le respeta y lo quiero. Un besito, Moro.
0: Ah,
4: pero, pasando la votación.
0: Ajá.
4: Por dos amigos de Morocco. Y me ven, ven.
1: Ay, panquecito. No, la de Rulo, ¿verdad?
0: Pero somos amigos.
2: Órale, panquecito.
0: Punto para su amable productor.
5: Cada espacio, cada lugar.
0: Bueno.
6: Bueno.
1: Bueno. A los 40 Xochimilco FM.
6: FM y me mojo. Están buenas las contiendas, Diablito, ¿eh? Muy buenas.
2: Así es, mi querido y bien ponderado
6: Horley.
0: Horley. Nunca le preguntamos al Frankie.
2: Nunca le hemos preguntado.
6: No, nomás dile qué significa esa palabrita y que cuando yo hable, ese soy yo.
0: Le vamos a decir, ¿cómo van tus placas?
6: No, pues
2: a ver.
6: Es 351-BSZ. Sí, 351 es el motorzote.
2: ¿Sí? Ya dije todos esos datos.
0: Sí, y por dos. Mi número secreto de tarjeta es tal.
6: Exactamente, Rolito.
0: ¿Por cuál votas?
6: Pues como dijo Panquecito, vámonos por la de Morocco y sus amigos.
0: Ay. ¡Motel!
6: Así es.
0: Yeah.

0: Buenísimas.
1: Acabemos con esto, Morocco bueno.
2: Bueno. Hola, canal, ¿cómo estás? Te quiero estar haciendo una campaña para mi canción. Espero que votes para ella.
3: ¿Qué tal? Buenas noches, tlacuaches, ¿cómo están?
1: ¿Qué tal? Buenas noches, ¿cómo estás?
2: Hola.
1: ¿Cómo está, licenciado?
3: Habla Rafa Méndez, de la Ciudad de México.
2: Rafael Méndez, ¿cómo estás? De los 40. Ciudad de México. FM.
3: Lalito, hoy me decepcionaste con tu canción. Tendré que votar por primera vez por el Morocco.
1: ¿Cuál es la de Morocco?
3: Sí me ven.
1: ¡Gracias! ¡Claro que sí! Ponla, dime ven de tus amigos, Morocco, ganadora del día de hoy.
3: El hijo de Patricio Amor.
1: Mejor amigo del Morocco. Tres esta semana.
2: Tres seguidas, ¿no?
1: Tres seguidas.
2: Wow, ¿quién ganó el lunes?
1: ¿Tú?
2: Claro. Obvio.
1: Así es.
2: Cerón,
1: llegamos al final de esta semana.
2: Felicidades, Rulo, así
1: gracias.
2: Es. Rulo Berea, productor y amigo.
1: Muchas
2: apoyando
1: gracias.
2: Apoyando aquí siempre.
1: Viendo qué se puede hacer.
2: Eso.
1: ¿No?
2: Juanito. También está aquí.
1: Juanito en la asistencia, así claro es. Que sí. Parte
2: así
1: de Diablópolis.
2: Es parte aquí de. Nos ayuda en todo. Y alguien que nos ayuda también en todo. Desde la cabina, rifándose.
1: DJ Morocco.
4: ¡Adiós!
1: ¡Adiós!
2: Y un servidor, el Diablito. Esto fue Tlacuache de los 40.
1: Nos vemos
2: mañana con lo mejor del Tlacuache.

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6: ¿Sabías que en México se practican 70 cesáreas por cada 100 nacimientos? La Organización Mundial de la Salud recomienda que sean solo 15. ¿Por qué? ¿Conveniencia médica? ¿Miedo al dolor? ¿O hemos olvidado que el cuerpo femenino está diseñado para dar vida? El parto natural es un proceso fisiológico para el que todas las mujeres están preparadas. Sin embargo, algunos bebés no tienen esa opción y deben nacer por cesárea para evitar riesgos mayores.
7: La clave está en saber cuándo es realmente necesaria.
6: La cesárea es una cirugía que consiste en un corte en el útero para extraer al bebé. Ha salvado muchas vidas de mamás y bebés, pero si la mujer vuelve a embarazarse poco después, corre el riesgo de que el útero se rompa en el sitio de la incisión previa. Aunque es una complicación rara, puede suceder en menos del 1% de los casos. Pero en México, contra las recomendaciones de la OMS, el número de cesáreas va en aumento. Pero atención, toda mujer tiene derecho a elegir el método de dar a luz y también derecho a recibir información científica completa para tomar decisiones informadas, porque una cesárea innecesaria tiene consecuencias reales. Los beneficios del parto natural están en la rápida recuperación de la mamá. En menos de un día ya puede moverse sin dolor intenso, puede cargar a su bebé, amamantar cómodamente y caminar sin ayuda. Además, durante el trabajo de parto, el cuerpo produce oxitocina, conocida como la hormona del amor. Esta molécula se secreta en el cerebro, viaja hasta el útero y desencadena el trabajo de parto, generando contracciones que ayudan al cuello de la matriz a abrirse. Es química natural del nacimiento.
7: No es dolor sin sentido.
6: Cada contracción tiene un propósito. El proceso culmina con el nacimiento natural. Entonces, ¿parto natural o cesárea? La respuesta no es una moda ni una conveniencia. Es una decisión médica basada en evidencias. El parto natural debe ser la primera opción cuando no hay complicaciones. La cesárea debe ser el recurso que salva vidas cuando realmente se necesita. Porque traer vida al mundo no debería ser cirugía de rutina programada a conveniencia. Es el milagro más antiguo de la humanidad. Y el cuerpo femenino, cuando todo está bien, sabe exactamente cómo hacerlo. Respetemos ese saber milenario y usemos la ciencia médica cuando realmente la necesitemos.

0: Con información de la doctora Yolitzma Arlet Musino Manjarres, del Hospital de Ginecobstetricia Luis Castelazo Ayala del IMSS y de la Facultad de Medicina de la UNAM. Un guión de Leonardo Santiago con información del portal Ciencia UNAM. Les saluda Mónica Genis.
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3: Tienen más de 4,000 años de historia. ¿Pero sabes realmente qué contienen las salchichas que pones en tu mesa? Hoy te traemos el estudio de calidad de salchichas. Quédate para conocer todo sobre él.
2: Revista del Consumidor. Las salchichas son un alimento cotidiano en la despensa de muchas personas debido a su accesibilidad económica y practicidad. Pero, ¿sabes cuál es el origen de este embutido? Este se sitúa en Mesopotamia, en el año 2000 antes de nuestra era.
3: Hoy en día, las salchichas están hechas principalmente de carne y agua. De hecho, el agua puede representar hasta el 70% del producto final. Dependiendo del fabricante, también se les llegan a adicionar harinas, féculas, almidón o soya.
2: En el mercado existe una gran variedad, pero hay un detalle al que debes prestar mucha atención. ¿Sabes cuál es la diferencia entre una salchicha con pavo y una de pavo? Suena casi igual, pero no lo es. Cuando la etiqueta dice con pavo, significa que es una mezcla de pollo y pavo. El fabricante está obligado a declarar qué porcentaje de pavo le añadió. En cambio, si dice de pavo, significa que toda la carne que contiene proviene exclusivamente de esta ave. Eso sí, toma en cuenta que la cantidad total de carne en el producto siempre dependerá de la fórmula de cada marca.
3: El Laboratorio Nacional de Protección al Consumidor revisó diversos productos para verificar sus aportes nutrimentales y el cumplimiento de su regulación. Se analizaron 37 productos, 8 Viena o tipo Viena, 7 de pavo, 7 con pavo, 1 de pechuga de pavo, 3 para hot dog, 3 de pavo para hot dog, 2 con pavo para hot dog, 4 Frankfurt y 2 para desayuno.
2: Se verificó toda su información comercial, la cual se encuentra en las etiquetas de cada producto. Estas tienen que cumplir con los requisitos de la norma oficial mexicana.
3: También se evaluó su calidad sanitaria, verificando la ausencia de agentes patógenos, como la salmonela, ya que son un riesgo para la salud.
2: Asimismo, se determinó la cantidad de nutrientes, como proteína, grasa, carbohidratos y agua. Estos nutrientes son esenciales para el funcionamiento de nuestro organismo, ya que le proporcionan energía.
3: Igualmente, se verificó que su contenido no excediera la cantidad de nitritos permitidos. Estos se utilizan como conservadores para inhibir el crecimiento de bacterias dañinas y mantienen el color rosa de los embutidos.
2: Se determinó la presencia de sodio y se verificó que coincidiera con el contenido declarado en la etiqueta. Finalmente, se calculó el aporte calórico por cada 100 gramos de producto.
3: Los resultados fueron los siguientes. Primero, debes saber que debido a que los embutidos suelen presentar cantidades elevadas de sodio, todos los productos resultaron con exceso de este mineral. Todos pasaron la prueba de calidad sanitaria, además de cumplir con el sodio y contenido neto que declaran.
2: Las salchichas que contienen más nitritos de lo permitido son dos de la marca Bafar, de Viena y Frankfurt, y Parma Savory, de pavo.
3: Los productos que no son veraces en su información comercial y declaran más proteína o grasa de la que contienen son las salchichas Viena de las marcas Bafar y Capistrano Clásica. Las de pavo de Bernina, para hot dog de Bafar y para desayuno, la marca Obertal.
2: Los productos que destacan tener pavo, pero contienen muy poco, son las marcas Swan Premium y Kir con pavo. Aunque destacan el ingrediente, solamente contienen el 4% de este cárnico.
3: Si vas a comprar salchichas, lo mejor es que sigas estas recomendaciones. Lee la etiqueta, revisa la fecha de caducidad y los ingredientes. Asegúrate de elegir el producto que deseas. La salchicha de pavo tiene el 100% de este tipo de carne, mientras que la que dice con pavo tan solo tiene del 4 al 25%.
2: Evita romper la cadena de frío. Deben colocarse hasta el último en tu carrito y ser lo primero en guardarse en el refrigerador al llegar a casa. Verifica los ingredientes. Si tienes alguna alergia, es importante revisarlos antes de la compra.
3: También consulta a tu médica o médico, ya que estos productos tienen cantidades elevadas de sodio y no es conveniente que las personas con hipertensión lo consuman.
2: La recomendación de la OMS para adultos es no rebasar los 2 miligramos diarios, es decir, menos de 5 gramos o una cucharadita de sal. En el caso de niñas, niños y adolescentes entre 2 y 15 años, esta cantidad debe reducirse aún más, ajustando adaptándose a su edad y sus necesidades energéticas.
3: Compara precios y calidad. Recuerda que cuidar tu consumo es cuidar tu salud y tu bolsillo.
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3: Gobierno de México.
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1: Conversamos en exclusiva con Tatiana Maslany y Murray Bartlett sobre la dosis de adrenalina de cada uno de los 10 episodios del thriller Máximo Placer Garantizado. Platicamos con Joel Kinnaman sobre el sacrificio de perseguir algo más grande que nosotros mismos en la quinta temporada de Para Toda la Humanidad.
2: Bandita querida, con lo que me queda de voz, que no sé qué me está dando en la garganta, las alergias por los cambios de estación o yo qué sé qué pedo, pero bueno, con eso que me queda de voz, saludo con mucho gusto también a mi compañera de cabina, a mi cómplice del cine, mi querida Gaby Cam.
3: Javier Ibarreche, siempre un placer saludarte en este tu bello programa. Siempre es un placer reunirnos aquí en este nuestro espacio seguro, donde a nadie se le juzga por su opinión cinematográfica. Al contrario, se pone bueno el debate y en donde siempre es un gusto recibirlos a todos ustedes que nos escuchan.
2: Así que sin más, vamos a ver qué opinión discutible decimos el día de hoy. ¡Comenzamos!
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Escuchaste IDGAF con Dua Lipa, de la serie She-Hulk con Tatiana Maslany, estrella de máximo placer garantizado, que recuerda un poco el suspenso de La ventana indiscreta de Alfred Hitchcock y lo moderniza trayéndolo al mundo de la Gen Z.

0: interior. Noche. Departamento de Paula en Queens, Nueva York, Estados Unidos. Paula está en una videollamada con un joven. Por el teléfono ve a un enmascarado que entra a la habitación del joven y lo ataca brutalmente. Paula le llama a la policía. La detective le dice que es una simple extorsión de internet.
1: This could be fake, a scam.
0: Paula se sorprende y mueve la cabeza como si no fuera cierto. De estreno. Máximo placer garantizado.
2: Si buscas una serie que te deje pegado a la pantalla y sin aliento, no puedes dejar de ver Máximo Placer Garantizado, de estreno en Apple TV.
3: Un thriller psicológico en el que Tatiana Maslany interpreta a Paula, una mujer en plena crisis de los 40 que, literalmente, cada que busca un poco de placer o felicidad, pareciera que el universo la castiga metiéndola en problemas, secretos, delitos y homicidios.
1: I know it's a scam.
4: We know everything. Your job, your ex, your daughter. We can destroy your life.
2: Sobre cómo abordó la resiliencia que vemos en esta mujer teniendo el mundo en contra y sin alguien realmente de su lado, Tatiana Maslany nos cuenta.
5: It's incredibly frustrating for her.
6: Es increíblemente frustrante para ella.
5: And yet it's just sort of what her life is.
6: Y sin embargo, es parte de cómo es su vida.
5: And she's always kind of trying to prove her worth as a parent or as a good employee or whatever it is.
6: Y ella siempre está intentando demostrar su valía como madre o como buena empleada o como lo que sea.
5: And then on top of it, she sort of has really bad instincts and sometimes wants to follow, like.
6: Y además tiene realmente muy malos instintos y a veces quiere seguirlos.
5: A little trail of danger, which is what I love about her.
6: Como si fuera un pequeño rastro de peligro, y eso es lo que me encanta de ella.
3: En Máximo Placer Garantizado, no sabrás qué esperar en cada uno de los 10 episodios, porque es un thriller adictivo que además ofrece momentos de comedia únicos y giros de tuerca tan inesperados que tendrás que rebobinar la serie para ver si lo que viste es real y tiene sentido.
7: I might have a bit of a panic attack. It's not gonna be like dangerous though, is it?
5: I don't think.
2: El estilo de esta serie es construir la tensión episodio por episodio de una manera en la que, sin que te des cuenta, ya estás atrapadísimo.
3: Conversamos con Murray Bartlett sobre cómo Dennis, su personaje, podría parecer tener todo bajo control y cómo fue llegar a descubrir quién es en realidad.
8: I think he's very strategic about like protecting the sort of business he's built, the life that he's built.
9: Es muy estratégico a la hora de proteger la especie de negocio y la vida que ha construido.
8: And very methodical about protecting that. So I think that gives him.
9: Y es muy metódico protegiéndolo. Así que creo que eso le da.
8: And me as an actor, like a focus.
9: Y me da a mí como actor un enfoque.
8: Just sort of focused on the task at hand.
9: Me gusta centrarme en la tarea que tengo entre manos.
8: And he's, you know.
9: Y él, ya sabes.
8: In my sort of digging into what a sociopath is, which I think he is.
9: Es mi interpretación al profundizar en lo que es un psicópata, que creo que lo es.
8: There is a real sort of lack of emotions.
9: Muestra una verdadera falta de emociones.
8: You know, there's a very small sort of spectrum of emotions that sociopaths feel. So
9: el espectro emocional que siente los psicópatas es muy reducido.
8: When you take emotion out of it, in a way, in a dark way, I guess, it's sort of a superpower, because then you can just get on with the task at hand, and I think that's who he is.
9: Entonces, cuando sacas la emoción de todo eso, de una forma oscura, supongo que es una especie de superpoder, porque entonces puedes concentrarte en la tarea, y creo que eso es lo que él es.
2: Darle play a Máximo Placer Garantizado en Apple TV es engancharte en una paranoia visual en la que una mujer busca placer y se ve envuelta en situaciones que te mantendrán al borde del sillón, descifrando quién es quién y qué es real. Bueno, si algo hemos dicho en este programa es que Apple TV sabe hacer thrillers, y yo tengo que confesarte, mi querido Javier, que cuando yo vi anunciado Máximo Placer Garantizado, por el cast que tiene, porque está Tatiana Maslany, porque está Jake Johnson, que lo hemos visto en New Girl y es para mí un actor de comedia muy consolidado,
10: sí.
2: Pues yo dije, voy a ver una comedia, ¿no? Jamás pensé que me iba a topar con una historia como la de una mujer que lo único que busca es compañía en unos webcam, en un webcamer, y se da cuenta sobre la marcha de que está involucrada en algo más grande. Algo que me gustó mucho de esta serie de Máximo Placer Garantizado, y justo por eso la comparábamos un poquito con La Ventana Secreta, es que las tomas están hechas de tal forma que tú sientes que la estás espiando, ¿sabes? O sea, que a ti nadie te invitó a ver lo que ella está haciendo, pero por alguna razón tú también estás involucrado en esta situación. Yo creo que Tatiana Maslany es una actriz que tenía mucho potencial, que desafortunadamente su gran salto a los ojos de mucha gente fue She-Hulk, que pues no necesariamente es la serie favorita del mundo, ¿verdad? Pero definitivamente esta serie yo creo que sí tiene mucho que ofrecer, y hoy en día a veces, incluso más allá de una trama muy compleja, lo que buscas es una historia que te mantenga al pendiente de esa historia, ¿sabes? Que te haga querer seguir viéndola, y yo creo que Máximo Placer Garantizado es una historia así.
3: Creo que hay aquí mencionas aparte dos cosas importantes. Una tiene que ver como con esta prisión en la que de pronto Hollywood mete a sus figuras, tanto actores, particularmente actrices, directores, particularmente directoras, que es que cuando tienen un resultado poco favorable en el gran proyecto al que le apostaron, de repente los meten como en esta prisión simbólica donde no les dan trabajo, como que los desaparecen un poco del ojo público. Ha pasado con grandes directoras que de pronto entregan una cosa que Marvel claramente manipuló a nivel, digamos, como corporativo, y pues termina siendo la película del desagrado de los fans. Culpan a la directora en cuestión y termina no trabajando durante varios años porque no gustó ese proyecto que entregó. Pasa también con actrices, y creo que Tatiana Maslany me da gusto que esté como tratando de colarse por otro lugar, porque es una actriz muy talentosa. A mí ella me parece además una actriz genuinamente divertida cuando se propone hacer comedia, pero She-Hulk, bien lo decías, fue terriblemente repudiada por buena parte del público.
2: Yo no la odié tanto,
3: A mí al final me agradó, o sea, de hecho yo...
2: Es disfrutivo.
3: Me llovió dos, tres algo de caca por hablar medianamente bien de She-Hulk, y ni siquiera te digo como, ¡ay, qué gran serie! Fue como, ¡ah, lo suyo tiene! ¡Buuu! ¡Ya chingas a
2: vendido,
3: tu madre!
2: Entonces, ¡vendido!
3: Claro, pero pues pasa, ¿no? Con cualquier cosa, pero si es... vaya, da gusto ver que se sale del molde en el que de algún modo la habían encasillado para llegar con un proyecto diferente. Y esto que dices acerca de cómo de pronto las tomas son propias de la webcam, está bueno que el recurso de la cámara de la computadora no solamente sea un gimmick de la serie, sino que resulte también como parte del lenguaje cinematográfico de la serie. O sea, que el tema del que la serie habla repercute en la forma que adopta la serie, pues te habla de algo que está bien pensado, de algo por lo menos que se atreve a jugar un poquito más. Entonces, creo que en ese sentido es una apuesta interesante. Murray Bartlett, yo lo quiero mucho. Queremos mucho a The White Lotus. Queremos mucho su episodio en The Last of Us. Entonces, pues nada, habrá que asomarse.
10: 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Una motocicleta atraviesa las dunas marcianas a toda velocidad. El astronauta apenas logra mantener el control mientras el polvo rojo cubre el horizonte. 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La persecución continúa rumbo al vacío inmenso del planeta rojo. De estreno. Para toda la humanidad. Quinta temporada.
2: Una de las series de ciencia ficción más queridas de los últimos años ya regresó. Para toda la humanidad estrenó su quinta temporada y sigue explorando esta realidad alterna donde la carrera espacial nunca se detuvo.
11: Our mission is to find life in the far reaches of our solar system.
3: Y justo eso es lo interesante de la serie. No solamente habla de viajes espaciales o tecnología, también habla del paso del tiempo, de cómo cambian las personas y de todo lo que sacrifican por perseguir algo más grande.
12: The greatest discovery in human history.
13: We can't blow this.
2: Porque después de cinco temporadas ya vimos a estos personajes pasar décadas enteras de su vida. Y por eso en De Estreno platicamos con Joel Kinnaman, quien interpreta a Ed Baldwin, protagonista de Para Toda la Humanidad, y le preguntamos sobre cómo esta serie terminó haciéndolo reflexionar sobre el tiempo y sobre las etapas importantes de la vida.
14: Really made me think about life.
15: Sí me hizo pensar mucho sobre la vida.
14: And about aging and about our time here.
15: Sobre envejecer y sobre el tiempo que tenemos aquí.
14: And then all of a sudden, when that sinks,
15: y de repente, cuando eso pasa,
14: you realize like we don't have endless time.
15: Entiendes que no tenemos tiempo infinito.
14: And the time that we have starts going faster and faster.
15: Y además, el tiempo empieza a ir cada vez más rápido.
14: So the big lesson from this was to not waste time.
15: Así que la gran lección que me dejó esta serie fue no desperdiciar el tiempo.
14: So I really changed my habits around my phone.
15: De hecho, cambié mucho mis hábitos con el teléfono.
14: To read less news and to just be less on my phone.
15: Dejé de consumir tantas noticias y simplemente intento pasar menos tiempo pegado al celular.
3: Y algo importante es que en esta temporada, Joel Kinnaman interpreta una versión muchísimo más vieja de su personaje. Así que el maquillaje y las prótesis jugaron un papel enorme.
14: Take it all, everything that's happened, let the best moment, your generation is going to do things que cosa ni
2: Y también le preguntamos qué tan complicado fue actuar prácticamente debajo de todo ese maquillaje.
14: You know, in the 50s and I'm playing 80, I'm really leaning into the aging and everything.
13: Bueno, en esta temporada estoy interpretando a un personaje de 80 años, así que realmente me apoyé mucho en el envejecimiento y todo eso.
14: So, you know, there were bigger pieces.
13: Entonces, las prótesis eran más grandes.
14: It was good that I was so emotional in those scenes.
13: Y sí, creo que ayudó mucho que esas escenas fueran tan emocionales.
14: You know, I think without prosthetics you would have seen 70% more, but the 30% that was left was still enough to tell the story.
13: Porque probablemente sin las prótesis habrías visto un 70% más de expresiones, pero el 30% que sí lograba verse todavía era suficiente para contar la historia.
2: Me parece interesante lo que plantea para toda la humanidad, porque creo que a esta época, en 2026, donde acabamos de ver a alguien que intentó otra vez rodear la luna, nos seguimos preguntando si todo lo que vimos fue real o fue una obra de ficción. Y al final, pues lo que explora esta serie es qué hubiera pasado si el resultado fuera diferente, ¿no? Si quitamos un poquito este contexto político que tiene el que Estados Unidos haya llegado antes que Rusia a la luna en una especie de competencia tecnológica y de poder. Si realmente pasó, no lo sé. Yo cada día tengo más dudas, Javier.
3: Yo no. Siento que la razón por la que se dejaron de organizar viajes a la luna es porque la humanidad es impresentable y...
16: No es cierto. Grabaron una película, no es cierto. No llegaron a la luna y por esto no es cierto.
2: Yo no hablo
3: de
2: eso.
3: Dejamos de
2: ir
3: a la luna por décadas y eventualmente dijeron, bueno, vamos a intentarlo otra vez. Y ahorita con la misión que acaba de ser,
16: no es cierto. Otra vez nos están mintiendo porque no es cierto. La NASA quiere venderme microchips.
3: ¿De qué coño me estás hablando? Sí llegamos a la luna, solo no hay nada que hacer ahí, por eso no volvimos a ir.
2: ¿Y tú crees que Katy Perry sí fue al espacio?
3: Mira, no? Eso sí ya no lo sé, pero en la realidad de la que vivimos hoy, claro que fue al espacio Katy Perry. O sea, y está en la lista de astronautas ahí al lado de Buzz Aldrin y de esa banda, y pues qué risa, el siglo XXI.
2: Porque la realidad supera a la IA.
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0: Lucero Gama y tú escuchas Los 40, la radio de los conciertos. Oye, definitivamente cualquier mujer quisiera ser Zoe Kravitz, ahora que ya pues se sabe que ha tenido un compromiso muy formal con Harry Styles, porque está a nada de llegar al altar con este guapo. Y es que fuentes muy cercanas dicen que mientras Harry está de gira, Zoe estaría organizando una ceremonia bastante íntima y elegante, según informa este portal de espectáculos, que además empezó a circular esta información donde la pareja tendría ya pensado celebrar tanto la fecha, el lugar, todo, incluso esta lista de invitados ya para esta ceremonia, que evidentemente tendría ubicación en Londres. Aunque esta información también indica que no solamente habría una, sino dos bodas. ¡Ay! Una sería en Londres y otra podría realizarse en Nueva York, lugar donde también pues la historia de esta pareja ha sido clave. Bueno, pues estaremos muy pendientes de lo que vaya a pasar con este enlace, con este, pues sí, este encuentro romántico, que yo no sé cuál sería la boda más, no controversial, sino más mencionada, Taylor Swift y Travis Kelce o Zoe Kravitz con Harry Styles. Creo que definitivamente sí, Taylor Swift. Bueno, estaremos muy pendientes de la información y hoy aquí en este programa te lo vamos a compartir. Y hablando de Harry Styles, recuerda que tendremos boletos para su concierto pendiente de los40.com.mx para que sepas en qué momento se abre el registro y te puedes postular para participar. Soy arroba Lucero Gama. Hoy es viernes aquí en Los 40.
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Hoy es viernes 29 de mayo a través de los 40. Oye, fíjate que se ha viralizado un video de una fan mexicana, una fan de Daniel Radcliffe, que estuvo pacientemente esperando que el actor saliera de su obra de teatro para pedirle un autógrafo. Él, obviamente, siempre lindo, siempre accesible, siempre dándose tiempo para saludar a sus fans. Bueno, se topa con esa chica mexicana. ¿Y por qué se volvió viral este encuentro? Bueno, porque la chica le extiende el brazo y le dice: oye, ¿me puedes dar tu autógrafo? Me lo voy a tatuar. Y le dice: no, por favor, no te la tatúes, no hagas eso. Y ella le contesta: sí, por favor, me lo quiero tatuar, vine hasta acá solamente para eso, quiero tu firma en mi piel. Así que él, como que no tan convencido, pues dijo: bueno, pues ya ni modo que no se lo des, y vino hasta acá, y aparte llevaba más cosas de Daniel Radcliffe, así que no se pudo resistir. Le dio un abrazo, se tomó una selfie, y bueno, él siempre, siempre, siempre como todo un lindo, todo un rey, pues accedió y bueno, le hizo el día a esta mujer. Por eso se ha viralizado, porque como que no estaba del todo convencido de que fuera la mejor idea, pero pues bueno, ya sabe que una mexicana tiene en su piel su firma, un tatuaje que llevará por siempre. Bueno, te dejo con más música. Yo soy @LuceroGama, tú escuchas Los 40, la radio de los conciertos. 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

0: Más música a través de los 40, la radio de los conciertos en este viernes, arrancando el fin de semana. Oye, hace rato que estábamos hablando acerca de las bodas que se aproximan para este año y que una de ellas es la de Travis Kelce con Taylor Swift. Fíjate que el príncipe William confesó que espera recibir la invitación para esta boda. Durante una entrevista de radio, que al final le preguntaron si él ya había sido invitado y respondió entre risas, sin comentarios, pero eso espero, porque hay que recordar que la invitación que está haciendo Travis Kelce y Taylor Swift para sus invitados es vía telefónica para que no haya fuga de información y lo hacen de una manera pues más personal, ¿no? Digo, a distancia aplica vía telefónica. Pero si está cerca de donde están viviendo actualmente, obvio, es presencial. Pero bueno, el príncipe además contó que sus hijos, especialmente la princesa Charlotte, es súper fan de Taylor y recordó lo mucho que disfrutó verla en su concierto. Pues no sé si alcance que sean de la realeza británica para que Taylor y Travis los consideren para su boda, pero en una de esas. Ahora, también hay que pensar que seguramente va a ser una boda que tratarán que sea lo más íntima, lo más cerrada posible y no sé, ay, qué tanto pudiera involucrar ese tipo de relaciones diplomáticas, pero bueno, si se llega a dar, sería todo un boom y yo creo que sí, la princesa Charlotte sería la más feliz del mundo. Soy Lucero Gama y nosotros continuamos con más música. 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
0: Hola, hola, bienvenidos a un episodio más de Ya Oíste. Yo soy Génesis Aine Silva, su conductora el día de hoy. Y hoy vamos a hablar sobre un tema que poco se habla, pero que viven muchísimos hombres, que es la ginecomastia. Y para eso nos acompaña el día de hoy el doctor Manuel Alejandro Catalán Ruiz. Así que, doctor, pues le doy la bienvenida. Este es su espacio, con toda la confianza, para hablar sobre este tema tan, pues, poco común.
5: Muchas gracias, Génesis. Estoy muy contento y agradecido por la invitación. En efecto, es un tema bastante interesante, poco conocido, pero muy frecuente en los motivos de consulta en los niños adolescentes. Entonces, va a estar muy, muy, muy buena la plática y yo encantado de estar aquí contigo platicando.
0: Pues muchas gracias, y sí, definitivamente creo que es una, para empezar la palabra, le decía, ¿cómo se pronuncia? Ginecomastia.
5: Sí, exacto, es ginecomastia.
0: Ginecomastia, ok.
5: Es un poquito complicado, pero vamos a empezar, ¿te parece?, por definir ginecomastia.
0: Me encantaría.
5: Mira, ginecomastia básicamente es el crecimiento de la glándula mamaria en los hombres, ¿sale? Es una proliferación de este tejido mamario y que básicamente puede ser uni o bilateral, ¿ok?
0: Ok.
5: ¿Por qué en los hombres? Porque pues, en las mujeres ya sabemos que es la glándula mamaria, básicamente el pecho, pero los hombres no debería de desarrollarse. Por eso claro, se denomina, o el término es ginecomastia en los hombres. Es un motivo frecuente de consulta en los adolescentes, y esto tiene que ver por la fisiología. Hay diferentes tipos de ginecomastia. Hay una ginecomastia fisiológica y una ginecomastia, pues, patológica, que no debería de ocurrir.
0: Okay.
5: Entonces, existen tres picos donde se puede presentar esto. Hay una ginecomastia neonatal, es decir, ocurre en los bebitos, y esto es estimulado por los estrógenos y progestágenos maternos en útero, es decir, a través de la placenta pasan estas hormonas y estimulan unos receptores que se encuentran en la glándula mamaria, por lo que en los primeros meses de vida los bebitos podrían tener un crecimiento de su pecho que se denomina como botón mamario.
0: Okay.
5: Eso es algo transitorio, va a desaparecer una vez que hay una caída de este estímulo hormonal cuando nacen y no se resuelve sin ningún problema.
0: Okay.
5: Hay un segundo pico que es la ginecomastia puberal, y básicamente ocurre en la etapa entre los 10 y los 14 años en los niños, ¿ok? Esto es estimulado porque una vez que empieza la pubertad de los niños, hay un incremento de los estrógenos, que también se producen en los hombres, también producimos estrógenos, que pueden sensibilizar los receptores también de la glándula. A medida que vamos avanzando en edad,

0: La ginecomastia puberal se presenta entre el 60 y el 90% de los adolescentes. Y lo primero va a ser definir si es ginecomastia o es algo que se llama como pseudo ginecomastia, que básicamente sería un incremento en el tejido adiposo, lipomastia o adipomastia. Esto es por, bueno, a lo mejor las personas tienen un exceso de peso, el área del pecho tiende a concentrar mayor cantidad de tejido adiposo y da una apariencia como si fuera un crecimiento mamario. Claro. Entonces, por eso es muy importante la exploración. Los síntomas que presentan los niños por los que llegan a consulta, en caso de que sea una ginecomastia, el primer dato es un aumento de volumen. Se palpan una bolita, la bolita tiende a estar indurada, es una bolita indurada que ocurre por debajo de la areola y el pezón y les produce dolor. Es un dolor de tipo punzante, es intermitente, pero eso es lo que les llama la atención. En algunas ocasiones el mismo cambio de ropa, el roce de la ropa,
1: Les molesta,
0: exactamente. Entonces le dicen a sus mamás, las mamás no las llevan a la consulta y entonces se preocupan porque dicen qué es lo que está pasando. Entonces puede ser una bolita solo en un lado del pecho, a veces es de los dos lados y entonces es justamente donde se tiene que discernir. La adipomastia no se palpa indurada, la bolita realmente no está por debajo de la areola del pezón, sino que es una distribución más generalizada, digamos que es un crecimiento del pechito como más homogéneo, el tejido se palpa laxo y no produce dolor, que serían dos o tres datos clínicos que diferenciarían a una ginecomastia de una adipomastia. Pero también algo que les llama la atención es que puede haber una asimetría, es decir, perdón, puede ser de un solo lado y eso les llama la atención porque se me creció la bolita de un solo lado y generalmente cuando es adipomastia es bilateral, generalmente es como simétrico. Y eso es algo también muy característico que se puede referir a la madre para que lo lleve al médico. Entonces esto es muy importante porque para los niños les genera mucha inseguridad el hecho de que empiecen con un crecimiento del pecho siendo niños. Se vuelve objeto de bullying en las escuelas. Y genera, incluso los limita en algunas partes de su vida. Tengo pacientes que han dejado de hacer actividad física, por ejemplo, van a natación y no les gusta ya practicarla porque hay que quitarse la playera y sienten que su pecho tiene un aspecto que para ellos no es agradable, no es algo que sea normal y dejan de hacer actividad física, dejan de ir. Y entonces esto es muy importante también por cuestiones pues psicosociales para los niños, poderlos informar para poderlos tratar y orientar adecuadamente.
1: No, y en esa edad es muy importante porque creo que es donde de ahí pues son jóvenes, son adolescentes, la pubertad, lo que hablábamos hace ratito, que un simple comentario que a lo mejor para nosotros es exacto, un simple comentario, para ellos no. Entonces eso marca y decíamos, tal vez la ginecomastia no puede ser tan grave en a nivel físico, pero sí en la parte como psicológica. Y que le, o sea, siente inseguridad de su cuerpo, que le dé pena hacer ejercicio. Por ejemplo, usted, doctor, ¿qué le puede decir a un niño como de... yo te recomiendo que cada cierto tiempo hagas esto? ¿Cómo es la zona de autoexploración?
0: En el caso de la ginecomastia en los niños, casi siempre les digo que tienen que detectar si tienen alguna bolita siempre en la parte de alguno de sus pechos, porque empiezan con dolor, incluso ni siquiera pueden tener a lo mejor de forma inicial como tal un aumento de volumen. Entonces empiezan con una hipersensibilidad al cambio de ropa o dolor punzante y es ahí donde yo les sugiero pueden palpar justamente su pecho. La ginecomastia ocurre por debajo de la areola y el pezón. Entonces si se palpan alguna molita sería un punto como de alarma a detectar para que le comenten a sus padres. Pero sí, en general, esta es la forma en la que se les comunica. Casi siempre todos los niños que presentan una ginecomastia entre los 10 a 14 años vuelven a tener otro pico entre los 15 y 16, hasta un 33%. Aunque se quite en ese momento, vuelven a estar estimulados. Entonces también les comunico para que no se espanten o no se frustren. Y justamente lo que te comentaba, Génesis, tienen una caída después de que está su pico hormonal muy alto y estimula este crecimiento, se resuelve de forma transitoria. Entonces es comunicarle a los niños para que estén tranquilos.
1: se nos acabó el tiempo, doctor, pero muchísimas gracias por habernos acompañado, por habernos quitado todas estas dudas, que no solamente fue a

0: Y fue a toda la gente que nos está escuchando del otro lado de la radio, de alguna plataforma. Y nos vamos, así yo estoy, voy a investigar más.
1: Muy bien, muchísimas gracias de ti, Génesis, por la invitación. Y yo encantado de platicar de estos temas para poder llegar a más gente y poderlos informar de la manera más segura.
0: Así es. Esperamos verlo en otro episodio, doctor.
1: Con mucho gusto.
0: Y gracias a todos los que se quedaron hasta este punto. Gracias por escucharnos, que se hayan resuelto algunas dudas y que si tienen otras dudas, nos comenten, nos dejen sus comentarios. Nosotros siempre los estamos leyendo, los escuchamos para los próximos episodios. Nos vemos en el siguiente episodio. Yo soy Génesis Sainz Silva y nos acompañó el doctor. Muchas gracias.
1: Muchas gracias.
0: Nos vemos hasta pronto. Adiós.

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Más música a través de los 40, la radio de los conciertos. Oye, se les dijo, se les avisó, se les advirtió que Shawn Mendes estaba en la CDMX y hubo gente que sí se puso las pilas y que estuvo ahí como que caminando en puntos como turísticos, como lógicos, como famosos, pues que sí, que para el turista es como sí o sí hay que ir, ¿no? Y obvio, hubo gente que se dio la vuelta por Coyoacán y tuvieron la fortuna de encontrárselo en pleno parque. Le tomaron foto, el súper accesible permitió selfies, abrazos, o sea, se portó súper lindo, es un encanto. Así que varios usuarios hicieron pues tendencia por subir estos momentos pequeñitos, pero muy buenos, ¿no? Con Shawn Mendes. Ay, ojalá, mira, ojalá que hoy viernes 29 te topes con alguna celebridad, te topes con tu crush, con tu amor platónico, que te hagan el día. Soy Lucero Gama y nosotros despertamos juntos en este viernes aquí en Los 40.

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0: Soy Lucero Gama, buenos días, bienvenidos a este fin de semana. Hoy es viernes 29 de mayo a través de los 40, la radio de los conciertos. Oye, fíjate que Spotify lanzó una información que para los fans de Soda Stereo, pues los hará sentir muy orgullosos, porque resulta que el 30% de las reproducciones globales de todas las canciones de Soda Stereo, adivina de dónde vienen. De México, no de Argentina, de México, el 30%, o sea, es realmente un número importante. Y las cinco canciones más escuchadas de la banda son: en el número 5 tenemos la canción de No Existes, en el número 4 tenemos El Rito, versión 2007, en el número 3 Signos, en el número 2 Prófugos y en el número 1, obviamente, Persiana Americana. Hasta el cielo le mandamos un abrazo a Gustavo Cerati. Nosotros vamos... ¡Ah, no! Ya me tengo que despedir. ¿Cómo crees? ¿Cómo crees? Bueno, pues ya me voy. Ya me voy porque estoy viendo que en efecto ya casi van a dar las 6 de la mañana. Ya me despido. Que tengas un excelente fin de semana. Recuerda que regreso contigo el lunes a la medianoche para arrancar la semana, el día a tu lado. Yo soy arroba Lucero Gama. Te dejo un beso, un abrazo. Cuídate mucho. ¡Mua! Adiós.
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0: Ay, ay, ay, mi gente, 6 de la mañana en puntito, como debe de ser. Y qué emoción que por fin es viernes. Ay, Dios mío, gracias, gracias, gracias, que ya es viernes.
1: ¿Por qué?
0: Pues nada más porque ya es viernes.
1: Pero te toca trabajar mañana.
0: Maldita sea, ya me voy. Ya no quiero nada. Pero no me importa, viernes, me siento feliz por los demás, güey. O sea, ¿por qué tienes que venir a arruinarlo todo?
1: Pues porque yo también tengo que trabajar mañana y pues...
0: No, güey, no lo arruines.
1: Y Rafa también tiene que trabajar mañana.
2: O sea, imagínate, él lleva un año trabajando los sábados.
0: Es correcto.
1: Ahí está.
2: Porque justamente hoy te lo echa en cara.
0: Es que así es. Así, mi gente, que este viernes hay que decirle fuera, fuera, fuera, fuera, la depresión. Ay, pero bueno. Buenos días a todos ustedes y también a las personas que nos acompañan el día de hoy en cabine. Carito Cofiño, Rafa Rubio, Carito, buenos días. ¿Cómo se te amaneció?
1: Pues muy bien, fíjate que muy contenta. Sobrevivimos a otra semana laboral de lunes a viernes, porque nos toca todo el fin de semana. Sigo llena de la cena de ayer, la verdad es impresionante.
0: Ok.
1: Me amanecí, pues bien, bien, bien, con ganas de quedarme un ratito más en la cama, eso sí es real, como real. Siempre. Pero muy contenta de tenerlos a ustedes en mi presencia.
0: Ay, como si de veras.
2: Y el Maxito, pues disimula.
0: Pues disimula tantito, güey.
1: No se te ve en la cara. Hola, buenos días, excepto a toda la gente que ya están reisudones y siguen metidos en chismes de que no, que si se fue con no sé quién y que si, esos chismes son de secundaria.
0: No, oye, pero mira, que se sigan metiendo siempre y cuando no nos afecten. ¿Por qué? Porque nos da carnita eso, güey.
2: La parte de la caro, pues menos a esos que están en el chisme. Nosotros los miércoles.
0: Nosotros los miércoles ahí contando todos los chismes, pero así es la gente. Rafita, buenos días, ¿cómo te amaneció?
2: Bien, papá. Todo bien, todo tranquilo hasta que llegué a la oficina.
0: Ah, caray. Ah, ¿cómo no? Sí, sí.
2: Sí, mira, haciendo corajes tan temprano y quererle darle en su mouse a la gente.
0: Sí, te va a cerniar, apa.
1: No, mira, las hernias de esta edad ya no son buenas.
2: Para la gente, y va a haber mucha gente que va a tirar un comentario que este güey, vamos a llamarle el güey.
1: El güey, me gusta.
2: El güey. Ajá. Llegamos y, como saben, estamos nosotros en la glorieta de Tlaltenango. Y hay unos lugares marcados afuera de nuestras instalaciones. Mucha gente, vamos a decirlo, es que no tiene los argumentos necesarios y que no tiene la información correcta y que nomás le gusta tirar por tirar, agarra y dice, ay, es de que esos son lugares, son de la calle, esos no son estacionamientos.
1: O sea, ¿eso sucedió hoy?
0: Sí, ahorita casi nos agarramos a catorrazos.
2: Cuando tú estabas acomodando tu coche... Eso pasó ahorita. Y hay mucha gente, porque he visto también los comentarios en Facebook. Ay, sé que esos son lugares de la calle, no son de estacionamientos. Están dados por el Ayuntamiento de Cuernavaca.
1: De hecho.
2: Están marcados. ¿Y ustedes creen que si no fueran estacionamientos de la empresa, de los coches que diariamente están, no creen que llegaría tránsito y multara todos los días?
1: Exacto.
2: Hasta ahí vamos bien, ¿no?
0: Es correcto.
2: Había una moto justamente en el cajón en el que me, vamos a llamarlo entre comillas, me corresponde una hora y media durante que estamos el programa, ¿sí? Que es el último cajón. Ay.

0: padre despertarse con esa amargura, ¿eh? Ay,
1: Dios mío.
0: Imagínate que qué bonito te va en todo el día porque te despertaste así.
2: Lo, mano, le comento, le digo, me voy a entrar y le digo, no, que ay, cabes, pendejo. Y yo, ah, soy yo. Y me dice, oh, no.
3: ¿Sabes cómo lo sentí? Lo sentí como el señor de silla de ruedas, este que entrevistaron de hágase por la banqueta. Oh, me estoy yendo por la banqueta, perro.
0: Oye, qué feo. A lo mejor no le llegaron utilidades, pues, pero tampoco es como para que te pongas así de amargado, pues sí, contra gente que no tiene. Ponte así contra tu empresa.
3: Sí, pues qué fuerte.
0: Hasta que, pero bueno, mi gente.
3: Hasta que evidentemente nosotros ya decidimos optar por la fuerza corpulenta. ¿A qué me refiero con esto?
2: Le hablamos a uno del personal de los cuerpos sí, especiales de seguridad de Grupo Mundo Comunicaciones.
0: Con razón lo vi caminando y dije, ¿por qué se habrá salido eso?
3: Sí, o sea, hace el gran Big Boy Big para Boy. Los cuates. Ajá. Le dijimos, no, Big Boy, hay
0: sí,
3: un,
0: es Big Boy.
3: Hay un señor muy reverberante allá afuera, mijo, tranquilo. Y Big Boy nada más necesitó su presencia y tres palabras. Le dijo, piensa tantito. Y pues la neta, yo sí veo. Yo también sí veo a Big Boy. Digo, es más, ni pienso. Ya me di la vuelta y me eché a correr.
0: Sí, no, porque aparte de Big Boy te dicen, piensa tantito.
3: Échale ganas, padrino.
0: ¿Estás seguro que no te quieres mover, mano?
3: O sea, pero porque si no
4: te movió la moto. La movía.
3: Porque si no, entonces a quien te van a mover es a ti.
0: A ti. Ay, no, mi gente.
3: Pero a ver, carito, hoy tenemos. ¿Es un viernes de? ¿O no?
0: Hoy, sí, claro que sí. Tenemos hoy eso, mi bellota, a tiempo, porque no quiero que vaya a haber fallas como hace 8 días, hijita.
3: Por favor, ¿eh? Hoy, mira, hoy sí viene bañada, me imagino que eso, sí viene con energía. Ya.
0: Mi gente desmañanada, hoy es viernes de...
5: Quiero mover el bote, quiero mover el bote, ¿le gusta? ¡Mueve! Quiero mover el bote, quiero mover el bote, quiero mover el bote.
3: Oh, sí, mami. ¡Muévelo, sacude lo que tiene arena!
0: Hoy es viernes de mover el bote, mi gente, así que muévanlo con alegría.
2: Tuyo nada más.
0: Muévanlo hasta que huela a pinol, mi gente.
3: Es correcto.
0: No. Hoy es día de mover el bote. ¿Por qué? ¿Qué creen?
3: ¿Qué?
0: Hoy es quincena.
3: ¡Ay!
0: Así que hoy hay chance de mover el bote hasta que hagan el trickle.
3: Hoy sí se van a armar unas de Milky Way.
0: 1500.
3: ¡Qué chulada! Viernes de mover el bote. Viernes de sandunguearlo un ratón.
0: Exacto. Oigan, ¿y qué creen? ¿Qué creen? Hoy no vamos a decir bien cómo está la situación, Max. No me voy a adelantar, pero puede haber una sorpresa. Se vienen cositas el día de hoy.
3: Se vienen cositas. Tal vez hoy podamos escuchar una cuarta voz en Los Desmañanados. Tal vez.
0: Pues no queremos decir porque no queremos...
3: spoilear.
0: Batir el mover de más el arroz para que no se bata.
3: No queremos mover de más el bote.
0: Ajá. Sí, no, sí, ya no tengo edad para eso.
3: Exactamente. Oigan, y recordarles, 777-233-9395 es el WhatsApp que tenemos en cabina para que ustedes nos empiecen a mandar mensaje en este viernes. Y de una vez les voy a decir, este viernes... es viernes del desmañanado del mes. Y como es viernes del desmañanado del mes, habrá el día de hoy 3 ganadores que se llevarán boletos para Sin Bandera. Las 3 personas que más estuvieron escuchándonos, participando, cotorreando con nosotros son aquellas que se llevarán su boleto de Sin Bandera, pero hay algunos que están empatados. No diremos quiénes, pero yo que ustedes empezaba a cotorrear y empezaba a mandar mensajes porque un mensaje puede hacer la diferencia en que tú te lleves ese pase doble para que vayas mañana a ver a Sin Bandera en Arena Teque. Chulada, completamente. Y, pues, ¿te parece, carito, si empezamos a leer los mensajitos que nos han llegado?
0: Pues, me parece, porque aquí la gente no duerme.
2: ¿Luego?
3: Ah, en calor.
0: A las 5:38, terminación del 4869. Hola, hermoso y bendecido viernes. Porque gracias a Dios es viernes. Saludos a Caro, Max, Rafa y Bellota desde La Lagunilla.
3: Saludos a toda la bandita de La Lagunilla. Uh-huh, me han dicho que hay unas gorditas por allá muy buenas. No sé en dónde específicamente, pero ahí si me pueden decir en dónde.
0: ¿Pero gorditas de chales o gorditas?
3: Flachitas, bro. No, es que ahorita ando más como que con carnita, pues sí. Así, para apretar rico.
2: No,
0: sí, no, mira, yo soy mujer que te puedo decir huesos para los perros.
3: Exacto.
2: ¡Qué rico!
0: Digo, a mí me gusta, me encanta comer huesito, pero nada como, imagínate, taquitos de carnita.
3: Sí. Porque dices, el tuétano es rico, pero se acaba muy rápido.
2: Ajá, no me lo hacen.
0: Y ya va.
3: Y Dios.
0: En cambio, vea un pollito con su carnita bien sabrosota.
3: ¡Uf!

0: Nos llega también un mensaje de la terminación 1077. Hola, buen día, desmañanado. Ya los estoy escuchando, ya voy para mi trabajo. Justamente excelente, es aquel excelente. Que nos dice, si no me equivoco, que es guardia de seguridad, ¿no? De una, de que allá por la Varona, si no me equivoco.
1: Ajá, según yo.
0: Okay. Chulada, esperemos que tengas también un excelente viernes. ¿Qué más nos dicen, carita?
2: Ah, terminación 7406. Feliz viernes y a mover el bote. Tú muy bien, a mover
1: el bote. Muévelo, muévelo. A mover el botezuco.
0: Es correcto, síganlo moviendo. También nos llega mensajito de la terminación 4185. Buenos días, espero que tengan un buen viernes. Saludos a todos, saludos a ti. Mira. Saludos beso, a beso. Todos, saludos a y tú decides dónde lo quieres.
2: A toda la colonia.
0: Es correcto. También mensaje de la terminación 6648. ¿Qué nos dice, Carito?
2: Buenos días, desmañanados. Excelente y bendecido fin de semana. Mi nombre es Aurora. Los escucho desde Acapancingo. Saludos. Nos manda un Snoopy de buenos días.
1: Saludos,
2: buenos días,
1: Aurora.
2: También para ti, Aurora. Un placer. Qué bueno que nos ya nos diste por fin tu nombre. Me da mucho gusto.
0: Sí, ya nos mandó aquí como 16 GIFs. Y también aquí yo presente con los desmañanados. ¡Así se habla, carajo!
1: Sí, no, tempranito, no, no, no, ¿eh?
0: También nos llega mensajito de la terminación 8068. ¡Ah! ¡Don Huatulco! ¡Don Huatulco! ¿Cómo estás? ¡Buenos días!
1: El Guatu.
2: Con su champurrado.
0: Sí, nos dice, buenos días, desmañanados. Yo quiero ganar, quiero ir. Tranquilo, Don Huatulco. Tal vez puedas ganar o tal vez no. Y nos dice, un café... Como pregunta, o sea, ¿no los vas a traer si no los traes? Mira, no, a todo dar,
1: a nosotros no nos gusta la corrupción, no nos gusta que nos compren con cosas, pero si es café con leche.
2: A mí sí me gusta.
0: A ver, ¿qué café quieres?
2: Ay, a mí me encanta. De hecho, el café negro, como debe tomarse, es negro.
0: No, o sea, pero así, Don Huatulco nos está diciendo que nos va a traer uno, ¿no? Nos hizo la pregunta de un café. Pues yo quiero imaginar.
2: Pues sí, pues un capuchinito.
0: ¿Un capuchinito?
2: Aunque sea con leche de burra, ya no importa.
0: Yo un latte frío.
1: Latecito para caliente.
0: Caliente, latte caliente, latte frío y...
2: Ah, pues un latte frío me gustaría probar.
0: Latte frío, bellota, también aprovechando. Un capuchinito caliente, frío. Un friecito.
1: No, ahí está. Cerrar la garganta, mija, sí.
0: Pero ella no ocupa la voz.
2: Ella no la ocupa.
0: Ella no la ocupa, modos. No importa. Ahí está mi papá.
2: No tiene ni voz ni voto aquí, de todos modos.
0: ¿Qué otros mensajes nos están llegando, carito?
2: Are, no podía faltar. Are.
0: Are, hasta...
1: Oye, ojo. Que no crea nuestro compa el Guatu que sí nos debe traer.
0: No, es broma, es cotorreo.
2: No, pero si no quieres, no.
1: ¿Y que con eso se va a ganar un boleto?
0: Sí, no. No.
1: Cero, güey. Cero.
0: Cotorreo. Esto ustedes me dijeron, ajá, pues. Güey.
2: Hola, chicos. Yo quería ir a ver Sin Bandera, pero tengo un evento de mi sobrino. Feliz fin de... Pues, ¿pero qué edad tiene el sobrino?
0: Pues el sobrino, ¿qué?
2: Si es niño el sobrino, pues yo creo que puedes ir en la mañana a la fiestita y...
1: Cancélalo.
0: No, porque a ver, si el sobrino está muy chiquito, Are... No, en 10 años ni se va a acordar de esa fiesta.
2: No, y aparte, si es tu sobrino favorito, él lo va a entender. Sí. Que él cumple años cada año.
1: Y Sin Bandera, ajá,
2: y sin bandera ya sabrá Dios y van a estar para el próximo.
0: Exacto,
2: año.
0: Sin Bandera no viene.
2: Porque ya estamos grandes, Are, ya.
1: La última vez que vino creo que tiene como 4 o 5 años.
2: Ya uno, fui a ver a Jardines, de hecho.
0: Ya uno muy no buen concierto, sabe, mi gente. Uno ya no sabe cuándo puede dar su último suspiro.
2: No, la neta.
0: No, ya, hay que aprovechar.
2: Yo sí le diría, ¿sabes qué, sobrino? Ahí el domingo.
1: Tienes dos años.
0: Oye, también nos llega un mensajito de la terminación 7406. Nos dice, feliz viernes, a mover el bote. Dice, lluvia de bendiciones y a celebrar la vida. No, lluvia de verdad. No. Por favor. Que
2: no, empiece... porque sí, esas no.
0: ¿Qué?
2: Las lluvias de bendiciones muy bonitas y todo.
1: ¿No
2: pero
1: te gusta?
2: ¿De qué bendiciones estamos hablando?
0: Ah, no, de esas bendiciones no, cancelar, no. Ahorita con trabajos me alcanza a mí. Ya mi calcetín está roto de un dedo. No, me va a alcanzar. Y si va a ser lluvia de bendiciones, mejor que sea lluvia normal para estos calores.
2: Ay, sí, pero lluvia de veras, de esas regaderas de gente rica, así que te hacen hasta masaje en la espalda.
0: Ah, mira. Ah, o sea, Don Huatulco ve lo que nos acaba de mandar. O sea, no nos va a mandar nuestro café, pero sí nos está presumiendo que le están haciendo un chocolate. Mira nada más.
2: Ay, míralo. Uf. Oye, ve. Yo me tomé un chocolate muy bueno, ¿eh? Sí, la verdad es que de cero arrepentida, yo creo que me dan ganas de otro.
0: Está bien, señor Huatulco. Yo pensé que éramos camaradas, pensé que éramos compas, pensé que había una conexión entre tú y nosotros, pero...
2: Oye, dice Are que la fiesta es tarde, que ella todos. Es la decoradora, que por eso pues que no. Bueno,
0: ¿cómo, cómo?
2: Que Are no podía ir a Sin Bandera porque ella es la que va a decorar la fiesta y que es tarde la fiesta.
0: Are, ay...
2: Ay, pues Sin Bandera empieza a las 9.
0: Sí, Are, le pisas fuerte. ¿Qué otro mensajito nos han llegado, carito?
2: Pues, a ver, aquí, bendiciones de Dios, 7406. Muchas gracias por más bendiciones. A mí me encanta que la gente de verdad nos desea cosas tan lindas y tan bonitas.
0: Chulada, la neta los queremos muchísimo a todos ustedes. Y sobre todo es reflexionar que cada uno de ustedes hacen que este programa sea más divertido, sí, más ameno. Y evidentemente que estemos en una mejor posición también para que pues tengan ustedes mejores premios, mi gente. Ya quisiera yo ser de uno de ustedes para que nada más mandara un mensaje, hiciera una llamada y de repente boleto para Sin Bandera.
2: Yo también quisiera estar del otro lado del micrófono a veces.
0: Así yo así me acerco con mi jefa de, oiga, me regalo un boletito.
2: Un pedacito de queso.
0: No, bro.
2: Participa.
1: Así con tu manita haciéndola así.
2: Un boletito que le sobra.
1: Un botecito así. Ya un botecito de chiles, ya le quitaste la etiqueta. Y
0: sí. Un boletito de Sin Bandera que le sobre. Y
2: aunque sea la zona palomera. Donde la cigüeña hace su nido.
1: En el gallero 18.
0: Sí, aunque sea boleto para el que grita, ¡aguas!
2: Mínimo.
1: Una acreditación para vender cerveza o vender papitas, ¿no? Mínimo para escucharlo de fondo, aunque no puedas volver a verlo.
0: Sí, güey. ¿Y qué otro mensajito nos está llegando, Carito?
2: Pues, terminación 0178. Yo sí quiero ir al concierto de Sin Bandera. Participen.
1: Ah, padrísimo. Yo también quiero ir.
2: Participen.
0: Ahí está, mi gente. Oigan, pues siendo las 6:15 de la mañana, ustedes sigan mandando mensajes, sigan participando. Recuerden, hoy los boletos se les van a dar a los desmañanados del mes. No sabemos quiénes todavía, pero ustedes... ¡Síganle!
1: Para los que andan tristones, ¿qué? Empezamos con una rolita así, pero que nos levante el ánimo. También fue escrita para el álbum Grrr.
0: ¿Qué? Grrr. ¿Dame un qué?
1: ¡Moderato!
0: ¡Espérate!
1: Y casi, ¿eh? Porque es moderato, se llama Sentimental y lo escuchamos en los 40, 96.5.
0: Con toda la actitud.
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1: No, hombre, chulada, chulada.
0: Oye, ¿cuánto faltan ya? O sea, ya estamos, ya nos huele la nuca, ¿verdad?
1: Ya casi, casi, prácticamente 13 días, si no me equivoco, son los que faltan para que inicie esta Copa del Mundo. Y estaría interesante para los que saben de fútbol y para los que no también, que nos manden un mensaje al 777-233-9395 y que nos digan hasta dónde ustedes creen que México va a llegar en la Copa del Mundo.
0: Pues ya ves que está este videito de este fulanito que viajó al 2026, cuando creo que era el 2020, y dijo que iba a llegar a semifinales, ¿no?
1: Semifinales, ajá, ok, México. Ambicioso. Tú, siendo realista, ¿hasta dónde crees que lleguemos?
2: Cuartos, o sea, llegamos a cuartos y en cuartos nos sacan.
1: Siempre. Sería el sexto partido
2: el
1: en
2: sexto
1: esta ocasión.
2: El sexto partido, que siempre sería el quinto partido
1: para
2: los que ya venimos desde antes buscando ese quinto partido, ¿no?
1: Chulada, completamente.
2: Pues, pero es que vamos a pasar a 16, sería el quinto. No, güey.
1: Oigan. No. Y mira nada más qué rol estamos escuchando. Sí, mamita linda, eres sirena preciosa. Y en este momento vamos a ponernos en contacto con el primer ganador, el primer desmañanado del mes que estuvo. Dale,
2: y posible dale, ganador, y dale, porque no sabemos si vaya a contestar.
1: Ajá, a ver. Me dice Bellota que ya lo tenemos en la línea. Bueno.
3: Hola, buenos días.
1: Ay, buenos días.
0: Sí,
1: ¿cómo estás?
2: ¿Quién habla?
3: El de Antonio Barragán.
1: Sergio, ¿cómo andas, Sergio?
3: Bien, bien, listo para ir a trabajar también.
2: ¿En dónde chambea?
3: Oh, tengo dos trabajos.
0: Ah, caray.
2: ¿Para en dónde? ¿En dónde chambeas?
1: ¿De qué la giras?
3: De bombero en Cuernavaca.
0: Bombeo.
1: Mira,
2: que vamos a hablar cuando estemos queriendo apagar el fuego de este.
1: Porque la mujer del bombero ya le está pidiendo fuego.
0: Sí, ya.
1: Sí, es correcto, güey. Sergio, la neta, muchas gracias por estarnos escuchando todo este mes. Muchas gracias por estar mandando mensajitos, participando con nosotros. Y evidentemente, eso también es un regalo de parte de los desmañanados por esa atención que has tenido con nosotros. Y nos vas a acompañar a ver a Sin Bandera el día de mañana. ¡Sergio!
3: Claro que sí.
1: ¿Con quién te vas a ir, Sergio? Porque tienes dos boletos. Cuéntanos.
3: Con mi esposa.
1: ¡Ah, vámonos!
2: Con la novia.
1: ¿Hay alguna que le vayas a dedicar? ¿Hay alguna en especial que dices, estoy esperando escucharla en vivo?
3: La de Penny Venir.
1: Mi Sergio.
0: Es que tiene muy buenas rolas.
1: La neta. Pero, Sergio, te dejamos, muchas gracias. Ahorita me pongo en un ratito en contacto contigo por WhatsApp para explicarte cómo está la dinámica para la entrega de boletos. Pero ya eres ganador, ya nos acompañas mañana al concierto de Sin Bandera. Y evidentemente esperemos verte mañana cantando, gritando todas las rolas de Leonel y Noel con toda la actitud, mi Sergio. ¡Gracias!
3: Muchas gracias, Antonio. Saludos.
1: A ti, bye bye, Sergio. No, hombre, chulada, completamente.
2: Bombero el combo.
1: Bombero, güey. O sea, yo creo que es de
2: los sueños de muchos niños, ¿no? En su infancia.
1: Sí, bombero, claro.
0: Sí. Policía, ¿qué? Eso.
1: Eso. Eso.
0: No, está todo bellota ahora sí, ¿eh?
1: Es que hoy no vino con sueño. Emocionada porque es quincena, dice. Hoy sí voy a chambear de veras. Eso. La neta.
2: Hoy es quincena. ¿Eh?
1: Pero justo que hablando del tema de los bomberos, o sea, creo que es de, bueno, no creo, más bien es de los trabajos más peligrosos, así, del
0: más
1: mundo.
0: Peligrosos y uno de los menos valorados.
1: Aquí en México.
0: Aquí en México.
1: Aquí en México, sí, porque sé que en Estados Unidos o en otras partes del mundo, digo, además de que están bien sabrosos, no pueden ver ahorita las caras
2: aquí
1: que
2: también, ponen. Aquí también, güey, ¿eh? Aquí te van a decir, ay, aquí también estamos bien sabrosos.
1: Pero aparte, según yo, bueno, no sé, estoy hablando desde la completa ignorancia, pero creo que los bomberos de México son más que nada por voluntarismo, ¿no?
0: Así es. Allá en Estados Unidos, sí reciben un dinerito del gobierno
1: y, creo que
0: y
1: sí
0: buen
1: existe,
0: dinero.
1: Y creo que sí existe como una academia tal.
0: Exacto,
1: cual como
0: tal
1: policial,
0: cual.
1: ¿No?
0: De policía y de bomberos existen sus academias y obviamente te van preparando para ver cuál es tu tu, cuál va a ser tu sitio ahí dentro de, sí, del pues, cuerpo de bomberos?
1: Pues mi gente, ahí sí, en algún momento también, pues a nosotros, ¿no? Tenemos la oportunidad de echarle la mano ahí a un bomberito, saludarlos. Mm-hmm. Pues también son personas súper importantes que la verdad están ahí al quite para cuando pues suceden cosas que desafortunadamente no queremos que pasen, mm-hmm, pero pues regalemos un poquito de nuestro cariño así a todos es, ellos, así, ¿no?
0: Y luego tristemente no reciben el apoyo económico que necesitan, sí, para hacer su trabajo.
1: Qué horrible, qué horrible, qué super horrible. Touch. Se merecen muchísimo más. Pero a ver, ¿qué mensajito nos han llegado, carito?
0: Ok, no, ok. Aurora dice, no creo que están del otro lado. Yo aquí estoy lavando y escuchando los desmañanados con toda la actitud. Y aquí lista porque yo sí quiero ir a ver a Sin Bandera. Y bueno, que ayer di mi nombre. Aurora, no está... Ok, me dice, para quien me hizo el bullying, hasta puse el escudo de mi equipo, pero hoy no lo voy a hacer. Ja, ja, ja, ja, quiero boletos para Sin Bandera. El locutor americanista se enoja. Llegamos al sexto partido, ya se conoce la selección mexicana. Y un pingüinito con lluvia.
1: Un pingüinito triste, un pingüinito triste.
2: Así vas a quedar.
1: Es que, a ver, Aurora, ¿qué te puedo decir? Mira, yo no puedo, con trabajo, soporto a la bellota que le va a las Chivas. Y de verdad es insoportable. Ya no puedo más, chillermanos.
2: Otra
1: aquí
2: a la lista, ¿no?
1: Ya no, güey. O sea, ya es suficiente también para mí. Mi cuerpo
0: ya no puede más.
1: No me da el cuerpo.
2: Su cuerpo pide descanso de los chivistas.
1: La neta.
2: Te hablan.
0: Aquí dice 48-69. Que a semifinales sin duda va a llegar México con toda la actitud.
1: Es que...
2: ¿Cuándo será el día que ponga el himno de la América? ¿Cuándo? O el himno de los
1: no,
2: Pumas.
1: No, no le interesa ella, esa mujer.
0: Ella, mínimo, y el himno de Morelos, Manuel.
2: Ella, déjala de... Eso aquí no me dejan ponerlo.
1: Ah, sí, está, sí, mira, sí, ya sí. Te lo puso, güey. También nos llega mensaje a la terminación 48-69. Dice, hola, hermano. Ah, no, nos dice, a semifinales. Sin duda vamos a llegar a las semifinales y con toda la actitud. Bien, ¿eh?
0: Habrá que hacerme la quiniela, ¿no? ¿Qué onda?
1: Oye, sí estaría bien, ¿no? Hagan sus apuestas, mi gente. Vamos a armar una quiniela ahora en el Mundial. La misma terminación, 66-48. No. Mi Aurora de toda la vida dice, toda mi familia es Pumas y americanista. Yo soy la única rojiblanca. Es que, ¿por qué? ¿Por qué, Aurora, te desvías del buen camino? ¿Por qué? Toma buenas decisiones. Otra, y ahí va la otra.
0: Mira, nos mandamos un mensajito, creo que alguien.
1: ¿Alguien?
0: Que no contestó.
1: ¿Que no? No, sí contestó.
0: ¿80-68?
1: Sí, a ver qué nos
0: pues
1: dice.
0: Llegó tarde entonces el mensaje. Hola, me llamaron, pero estaba bañándome. Uf. Y si hay un colegio en San Luis Potosí.
1: De bomberos. Uh-huh. Órale.
2: Aquí, por ejemplo, aquí en Morelos hay academia de policía.
1: Hay academia
0: sí, pero
1: de policía.
0: Sí, pero sí es real la academia. O sea, sí, los examinan bien y todo ese show. Porque sabía que para los federales sí. Sí, toman
1: Hay una clase de
0: macanazo número
1: no, etimología uno. Policial en donde les enseñan fonéticamente al decir el preso, joven. Preso, caballero.
0: Orillas a la orilla.
1: Exacto, güey. O sea, créeme que aunque no lo creas, es muy difícil. A ver, tú aviéntate un por eso, joven.
2: Te enseñan.
1: Por
2: eso. Te enseñan para qué es el 3312.
1: El 3312, güey.
0: Ok.
1: Sí, sí, sí. O sea, okay. Te digo, más que aprender a ocupar sus armas, a seguir la ley, hay una clase de etimología para aprender la fonética del por eso, caballero. Oríllese a la orilla. Mire, ahora sí que es por su seguridad y la de todos, caballero. Así de fácil y sencillo, caballero. Oigan. Sí, para el Zapolín. Y rápidamente nos llega también mensaje de la terminación 7911. Y pues, nos mandó su ubicación en tiempo real. Ahorita le caemos.
0: Está padre.
2: Y a ver, ¿por dónde anda?
1: Dice, nos tocó viaje a los Vallartas. Saludos desde por acá.
0: Mandó que está en Puerto Vallarta.
1: Maldito desquiacerado y no me invitas, ¿no? ¿Cómo es la gente?
0: Ay, qué rico se siente irte de vacaciones.
1: Ay, sí, qué a gusto.
0: Yo prometo irme ya no venir en las mañanas.
1: Pero qué rico manches,
2: irte. Pero está bien lejos de la playa, güey.
0: No importa, pues es que está más cerca que nosotros.
1: A lo mejor ahorita se fue como carito así, se fue a desayunar o algo, sí. Quién sabe, pero qué chulada que aunque se vayan de vacaciones nos sigan escuchando, así como pues carito cuando se va bien al programa. Pero 6:45 de la mañana y prepárense porque regresando, tal vez se viene otra sorpresa. ¿Cortecito comercial o qué quieres que hagamos?
2: Pero tenemos información importante,
0: sí,
2: ¿no?
0: Claro.
1: Información que cura.
2: Información futbolera, porque ¿qué creen? Sí. 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
3: los 40 96.5, toda la actitud, mis desmañanados. Ya llegó la hora de la presentación de la sorpresa que les dijimos en la mañana. Hoy en los desmañanados tenemos nada más.
0: Nunca había habido, nada diría más yo, un brunch tan menos desmañanado.
3: Este crossover. A Paola, ese crossover no lo tiene nadie.
4: Ni Obama. No lo tuvo ni los Power Rangers con las tortugas ninja.
3: ¡Sí, güey! Este es un verdadero crossover. Tenemos nada más y nada menos en la pista a Paola.
5: ¡Chefe!
6: Algo bonito acá, la productora se me anda durmiendo.
3: Tuvo toda la mañana para preparar. Discúlpanos, por favor.
0: Se preocupen. Oye, ¿ves que la mujer viene de un programa fresa, bien producido? Oye, que no se vea que
3: algo así como que Paola Schoffel. Paola Schoffel, a la pista.
6: Ella sí sabe. Ella sí sabe, esa es mi Fer. Oigan, es que me habló el director artístico, me dijo, ¿saben qué? Ocupan rating los muchachos de los desmañanados. ¿Crees que puedas tirarnos parito?
4: Oye, pobrecita confundida.
3: Pobrecita.
6: Y dije, bueno, pues déjenme levanto un poquito más temprano, porque yo hasta ahora, usted lo conoce, ustedes que me conocen desmañanados, no, yo estoy.
3: Ya dormí, todavía dormí.
6: Con el DC para arriba.
3: No, hombre. Ah, caray.
4: Con la antena.
0: Sí, me queda clarísimo. Pues ahora, Chefer, invitado del día de hoy de los desmañanados, mándele mucho cariño, mucho amor al 777-233-9395 para que pueda leer todos los mensajitos que ustedes les mandan. Y Paola, hoy vas a jugar con nosotros el Y la Rola Es.
6: Me encanta.
0: Ya te explicamos un poquito de qué va, que justamente hoy el tema son canciones del 2001. Okay. Ya les va rápido. ¿Qué pasaba en el 2001? Para la gente, pues que no tiene noción, ¿no? Se estrenó Harry Potter y la Piedra Filosofal. Se separó Tom Cruise de Nicole Kidman. Imagínate, salió a la venta el primer iPod. Llegan ustedes, me imagino, a ocupar el iPod.
6: Sí, sí, sí. El Shuffle, ¿no era el chiquito? Sí.
4: El Nano y el Shuffle.
6: Yo tenía 20 años.
0: Ay, qué fuerte. Muchas cosas pasaron por allá en el 2001, mi gente. Pero
6: yo,
0: hoy...
6: Yo 8. Y estos más chiquitos todavía.
4: Yo tenía 5. Por mí no tenía 5 años.
6: 5 años.
0: No, hombre, yo tenía 1 año, imagínate.
6: No, no. Aquí somos generacionales.
4: Tú tenías 8 años, yo creí que eras de mi edad, güey.
6: No, te llevo. ¿Cuántos tienes tú?
4: 30.
6: No, yo 33. Sí, no, te llevo 3. No,
0: ya se andan ventilando las edades. Ay, aquí.
4: Unas cremitas para mí.
0: Sí. Mira, nos dice rápidamente la terminación 6648. Dice: saludos a Paola, bienvenida y muchísima suerte. Digo, no es como que se va a quedar el programa.
6: Pero
0: para
6: si
0: siempre.
6: Usted, pero si votan, me quedo.
4: A ver. Si llegan 2 mensajes de que se queda.
3: La cuarta desmañana de este día. Bomba, ¿eh?

0: los viernes no se desayuna ni se come, solo se cena, pero se toma desde temprano.
1: Es correcto, sí. Porque es viernes. Dice, buenos días, saludos a la Paola. Dice, me dio pena saludarla ese día en el cine.
2: Ay, ¿cómo crees? ¿Por qué? Tú acércate y dime. Yo me emociono que me saluden.
3: Es medio sangrona, mi
0: gente. ¿Qué si te acercan primero? Te tienen que pedir permiso de saludarte.
2: Me veo chocante, pero no, no, no.
1: 50 varos la foto.
2: Yo soy muy sencillita, ¿no? ¿Cuál vergüenza, no?
1: Ayer con...
3: ¡Ay, como en el metro de Londres! ¡Ay, qué sangrona se vio!
0: No se asustó. Dice, ¡ah, sí he ocupado el metro, pero en Londres!
3: Sí, ¡ay, sangrona!
1: No. Y también la terminación...
3: Y te dice, fue bromis.
2: ¡Ay, estoy chocante de bromis!
3: Sí, terminación 7406 dice, ¡saludos, Paola, bienvenida!
4: ¡Ay, gracias!
3: Bueno, pues vamos a comenzar con este juego, mi gente. Ya lo saben, canciones del 2001 y ustedes también pueden participar al 777-233-9395. Recuerden, hay empates en el desmañanado del mes y todavía nos quedan dos boletos por entregar para Sin Bandera, así que participen. Ok, Chefer, ya te saben las reglas. Tienes que alzar la mano, obviamente, para poder contestar, ya sabes. Tienes que adivinar el nombre de la canción, cantarla o, digo, si es en español y si es en inglés, la puedes washear.
2: Va.
3: Bellota, tenemos listas las canciones. Ok, Bellota, arrancamos con la primera canción.
5: Es la de Shakira.
3: No, ¿Cuál? Ya te digo. ¿Cuatro?
5: No, pero tres, así. Dos, la de Nos Vemos Madrid, te subo, te bajo.
2: No, sáquese.
3: Caro, menos un punto.
5: Debe ser medio punto.
3: No, menos un punto. Paola, fuiste tú la segunda en levantarla.
2: Ajá, yo pensé que era Ojos Así.
3: ¿No?
2: ¿No?
3: Menos un punto, Paola Chefe.
2: Pero sí me la sé, sí me la sé.
3: ¿La puedes cantar? ¿La puedes cantar, güey?
2: Ah,
1: yo puedo cantar. No, pues ya.
3: A ver, vas tú, güey. ¿Va Rafa?
0: Quiero que no se vea bien nacido.
2: Ah, suerte que. Ah, esa es mi canción.
5: Igual que la mía, la de preso.
0: Es eso.
3: Ahí está.
2: Oye, es mi canción, la de suerte que mis pechos sean pequeños y no los confundas con montañas. Esas.
0: Whenever, whatever, ¿no?
5: Ándale.
0: Whenever, whatever.
5: Yo que subo, que bajo.
3: Ahí está mi gente.
2: Y ojos así.
0: La Caro cantando la culebrítica.
3: Un punto Rafa, menos un punto Paola, menos un punto Caro.
5: Paola llegando y luego.
3: ¿Qué les digo? No, hombre. Bellota, tenemos lista la segunda canción. Vamos con la segunda.
5: Es la que.
2: No levantaste la mano.
5: No. Iba a decir del video.
0: Escuchando?
5: Es la del video.
0: ¿Puedo seguirla escuchando?
3: O sea, la canción la puedes poner hasta que alguien levante la mano.
0: Sí.
3: No la levantó.
0: No, es la de.
1: Sí, no.
6: Yo, man.
7: Yo.
6: Open up, man.
3: Ahí está, Caro levantó la mano.
5: Kelly and Shawn. Así va la canción y el video tiene que estar platicado, creo que en Excel. Es
3: a ver, Bellota.
2: En MTV lo
3: veía. ¿Le damos el punto o no se lo damos? ¡Punto! ¡Para Caro! Eso significa que tienes cero puntos.
5: Pero ya es tu pareja, o sea, ya.
3: Ya estás tablas. Paola, no
5: ni el
3: mal,
5: SAT.
3: No quedes mal,
2: güey,
3: por
2: es
3: favor.
2: Es que yo estaba muy chiquita en esa época, ustedes más, ¿verdad? Aquí no me queda hacerme la chiquita,
3: año,
2: a ver.
3: No,
5: ya favor. Ni el SAT está tan pareja como yo.
3: Sí, no, a ver. Bellota, tenemos la siguiente canción. Canciones 2001, pero en lo que la busca nos dicen aquí algunos mensajitos que nos llegan rápidamente. Dice, terminación 7406, saludo a Paola. Este crossover está increíble.
0: Igual acá, Jericó nos dice, saludos a todos. Amigo, excelente día.
3: Excelente.
0: Para ustedes.
2: Es como los Rugrats con Hey Arnold.
3: Ajá. Exacto.
5: Ay,
3: sacando referencia.
5: Ya
3: está sacando. Ay, no puede ser posible.
5: Ya se había tardado, Dios bendito.
2: Sí.
3: Ok. Ay.
5: El reflector.
2: Yo aquí.
3: Usted no lo sabe, pero Paola acaba de sacar un
5: palo. Es el selfie stick.
3: Ajá. Ok. No, mide más que yo, creo ese. Vamos con la siguiente canción.
5: La misa de 8.
2: Ay.
5: Ay. Dice, puede,
3: Paola. Que la pueden cantar y si es en inglés, guasha, guasha.
2: Me la super sé.
5: Así se siente, se ve.
2: Ay,
5: sí se ve.
2: Me la super sé.
5: Híjole.
3: Vi que la levantó, creo, un poquito antes Paola.
5: Sí.
3: Okay. A ver, vamos.
2: Te conocías al viento. Lunar el cielo. ¿No? Porque me traes aquí.
4: ya la cantó.

0: es este...
1: El nombre del grupo. El nombre del grupo, por lo menos.
2: El Oreja de Van Gogh. Ah,
3: pues ya, ¿es Rosas?
0: No.
2: No, no, Rosas.
3: La playa.
2: La playa. Ah, la playa, la playa.
3: La playa, sí, sí, sí.
0: Ahí está,
3: la playa.
0: Pero Paola... Bueno, ya no canté. Tienes menos uno, ya. Ahora tienes cero. Cero.
1: Ya estamos parejas, estamos parejas. Pero aparte hasta le puse la entonación.
2: Ah, pues claro.
3: Ocupaba empezarse a grabar, güey, para
0: ahí está.
1: Vela.
0: Hay que esperar a que la señora acomode su celular.
2: Ready.
1: Ah, ya. Ay, caray.
0: Bellota, ya tenemos lista la siguiente. Excelente. Y la siguiente canción es...
1: Black Eyed Peas.
0: Ok. ¿Ya la levantaste, güey? La acabas de levantar, dijiste Black Eyed Peas. ¿Cómo se llama la canción? ¿Puedes guasharla?
3: No, pues ya sí, pero no es, artista,
1: pero no es Black Eyed Peas.
3: ¿No es Black Eyed Peas?
2: ¿Para qué sigo participando?
1: ¿Para qué sigo?
0: Sí. Caro, menos uno.
3: ¿Puedes seguirla poniendo, chica?
0: Adelante.
3: Yo sí te fallo.
2: Yo no, sí. Yo en mi vida la había oído.
0: Ok, Caro, por levantar la mano tiene menos uno. Cambiamos de canción, entonces. Es que, Carito, no te adelantes, pero mami, tranquila.
3: Me acuerdo, me encanta.
1: ¿Pero
3: que
1: cuál es, pues? Que me digan cuál es.
3: Que lo que haces es levanta la mano al mismo tiempo de que lo dice.
0: Black Eyed Peas. Tranquila, deja que te dé la palabra.
1: Ah, es Alicia Keys. Alicia Keys. No, ya está bien muerta ella, ya ni siquiera figura.
2: Ay, cállate los ojos, cuál muerta.
1: Y aquí nadie la topa.
2: Ah, yo sí la topo.
1: Ay, sí se notó.
0: También nos dice la terminación 4185. Saludos a Paola. Nos dice la terminación 3042. Saludos a Paola. Está increíble escucharla con ustedes.
1: ¿Verdad que sí, gente? ¿Verdad
2: que sí? Voten.
3: Aquí en el momento me la soplaron y no la supe. ¿Para qué no volteó a ver aquí?
2: Mira, ¿ves? Por andar ahí.
0: Dice Desmañanados. Yo quiero saludar a Paola, pero siento que se me afresa. Pero mira, es bastante buena onda. Y puro desmadre. Es que con ustedes,
2: les digo,
3: cree que eres en el brazo.
2: Es que fracasaste como guapas.
0: Si creen
2: que eres sangrona, pero soy bien buena onda.
3: No, fracasaste como guapa si no creen que eres sangrona.
2: Si no creen que eres sangrona. Sí, exacto. Sí, pero no.
0: Ok, les recuerdo las...
1: Estamos juntando firmas, mi gente.
2: Yo soy raza.
0: Les recuerdo las puntuaciones. 0 puntos Paola, 1 punto Rafa, menos 1 Caro y pues 0 su servidor. Es que en el 2001, pues estas rolas yo ya no las escuchaba.
2: Pues no las topa.
0: Tenemos la siguiente ya canción, Bellota. Va, vamos con la siguiente.
1: Ah. Híjole, sí fue Rafa.
0: ¿Qué? Yo también siento que sí fue Rafa. Sí.
3: Es Vacilos.
2: ¿Con? ¿Cómo se llama?
3: ¿Con?
0: ¿Con qué? ¿Con qué?
1: A ver si mucho. A ver si mucho.
3: Para luna.
1: Ya. Los patos se le tiran a las escopetas, mano.
3: ¿Sabes? Te voy a dar un dato. ¿Quién es la persona que más ha ganado este juego? En la
2: ¿tú?
3: De los
2: ¿tú?
3: Sí. Y también llega y me pregunta, a ver cuál.
2: A ver cuál.
1: Pero aparte la invitada.
2: A ver cuál. A ver cuál. Sí,
0: me dan si una mucho. Ganas de decirle, preciosa, no produzca.
2: Produce, no produzca.
0: Ahí está, 2 puntos Rafa, 0 puntos Paola, menos 1 Carito. ¿Qué está pasando, mami? Yo pensé que mínimo ibas a dejar a Schaefer por el piso. Hombre. Dios mío.
1: No, es la invitada, no le puedo hacer eso.
0: Ay. Mira, nos dice aquí la terminación, 2492. ¿Quién es esa Paola? Se escucha chida.
2: Ah, es chida, es chida. Escúchame de 9 a 12 del mediodía en el brunch de los 40.
1: Pues no suena así, mi gente, tampoco en el programa del brunch, sí, pero bueno. Más bien sonó como hotline.
2: Ay, cállate los ojos. Soy bronchera. Escúchenme en el brunch. ¡Brunch!
0: ¡Brunchers!
1: A ver, da tu grito para que la gente te ubique.
2: ¡Brunchers!
0: Ahí está, chulada,
2: brunchers.
0: Chulada.
2: ¡Desmayanados!
0: Nos quedan 3 canciones más. Vamos a ver qué es lo que pasa con esas canciones. Bellota, ya la
1: quiero
0: tienes.
1: Quiero quedar en cero, por lo menos. Ponme una.
0: Suéltala.
2: Ay, tú te la debes saber.
1: Es Sean Paul and Sasha.
0: No.
2: Ay,
3: es Sasha. ¿Cómo crees, güey?
0: Y no le levanta la mano, güey.
1: No levanté ni más.
0: No puedes hablar, güey, si no levantas la mano.
2: Entonces,
0: no,
2: ¿para qué?
3: Menos otro punto.
1: No puede existir el menos 2, lo siento mucho.
0: No, o sea, no puedes levantar, tienes que hablar, güey. O sea, tienes que levantar la
1: mano. Pero no dice así la canción, pues.
3: No, güey, estás equivocada, esa es otra rola. La que tú dices es I'm Still in Love with You.
1: Ah, la que canté hace rato. Manda washa.
0: A ver, ¿sabemos?
2: No, yo no me la sé.
1: No, yo tampoco.
0: ¿Lo sabemos? Cancelamos la canción, vamos.
3: ¿Puedo? No, mejor no.
0: No se quiere arriesgar. No,
1: arriesgate, güey. Arriesgate, güey.
3: ¿Puedes poner otro pedacito? No.
0: ¿No?
1: O sea, es buena, porque yo cuando la escucho en el antro estoy rapeando.
3: Ahorita ya se hizo cortón.
0: Sí, ahí está. Okay.
3: ¿Era Shaggy?
1: Ah, sí, okay. Shaggy.
0: Vamos entonces con la siguiente canción. La única oportunidad que tiene Paola de empatar. Tendría que adivinar las últimas tres canciones.
2: Bellota,
0: que quedan.
2: Bellota, échame la mano.
0: Venga, vamos con la siguiente. La levantó creo antes Paola.
2: Sí, OV7.
0: ¿Cómo se llama?
2: Este...
0: ¿Cómo se llama cantarlo?
3: Cinco.
2: Shabadabada, okay. Shabadabada.
1: Se llama, creo, también, ¿no?
3: Pausa. No se sabe el nombre, pero sabe que dice Shabadabada.
2: Shabadabada, así se llama esa.
1: Y así se llama, ¿no?
0: Excelente.
2: Voy empatada con el Rafa.
0: No, me queda una. Un punto, Paola.
2: Agárrate, Rafa.
0: Dos puntos, Rafa, menos uno, Caro. Ya, quédate tú,
1: Caro. Ya me quedo equivocado, no quiero bajar más.
0: Las últimas dos canciones, Desmayanados. Venga, vamos con la penúltima.
1: La vida que viene, yo me voy de Cabá.
2: Oye, qué oído, ¿eh?
0: Ok, te quitó la oportunidad de empatar, o sea, de ganar. Si atinas la siguiente, Paola, empatas a Rafa y habría un desempate con Rafa.
2: Ok.
0: Todo depende de ti.
1: Si no pueden pasar conmigo.
0: No, tú tienes apenas 0 puntos, güey.
1: Pero pues sí que, si yo gano ahorita 1-1, ¿no?
0: Sí, pero pues Rafa gana.
3: Ya gano.
1: No me importa. No me importa, okay. Rafa.
0: Vamos con esta canción para ver si Caro empata a Paola o Paola empata a Rafa.
2: Qué nervia.
0: Venga, Bellota. ¿Quién fue?
2: Ay.
0: Yo los vi parejos. ¿Echan un chinchampú de rápido el primero? A ver, venga.
3: Ya la está pensando la canción.
0: Ajá. No deja que la diga para que ella se mate solita.
2: Sí. A ver, suéltamela más.
0: No, ya soltó.
1: Sí se puede. Es invitada, no sé así.
2: Es Luis Fonsi.
0: ¡Ah!
2: ¿No? La regué. ¿Nada que ver?
3: Y que me traigan más.
2: Sí.
1: Bueno, ya empaté con Paola. ¿Ya empaté con Paola o no?
0: Ahora es correcto. No, le ganaste a Paola porque ya se fue a 0 puntos. Ahí está, mi gente. Chulada completamente.
1: ¿Vamos a tener tiempo de otra rapidísimo?
0: Pues a ver, la del quite entonces. Vamos con esta
1: invitada de honor.
0: Tiriri, tiri, tiri.
3: Quiero ser.
0: Ahí está, mi gente.
3: Es héroe de Enrique Iglesias.
1: Abrí la puerta para ti.
0: Ahí está, mi gente, siempre. Ganador indiscutido de esta sección, Rafa. Oye, Pau, muchísimas gracias por este espacio que te diste aquí con nosotros para cotorrear y, pues, a ver, también tu promoción.
2: Bien, okay, show. Gracias, muchachos. Yo muy contenta, gracias. Me divierto porque además ustedes no están para saberlo ni yo para contarlo, pero somos amigos, o sea, y eso yo creo que se proyecta y es un gusto el que esté aquí yo con ustedes, que me hayan invitado.
3: ¿Cuándo vienes otra vez?
2: Cuando me digan.
0: Dice, cuando mi alarma suene temprano.
3: Se ríen.
2: Sí.
0: No, hombre, una completa chulada y pues ya lo saben que si quieren, a ver, le mandan un saludito especial a Paola, a ver qué dice.
1: Paola, envíame un saludo. Mi nombre es Aurora y los escucho desde Acapancingo. Con toda la actitud, escuchando los 96. Digo, la 96. No, que pasó. Contra 96.5.
2: Aurora, muchísimas gracias. Saluditos. Sí. Te mando un fuerte abrazo y síganme en mis redes. Déjenme aprovechar. Oigan.
0: Ni nosotros mencionamos las nuestras.
2: Déjenme, pero porque ustedes ya son influencers. Yo no.
3: Pero ella nos vino a hacer el favor. Oye, puedo aprovechar.
2: Síganme como Paola Scheffer, Facebook, Instagram, TikTok.
0: Pues ahí lo tienen, mi gente. No se olviden de escuchar el brunch de 9 a 12 por los 40 y que justamente hoy van a estar en un programa bastante especial. Entonces, escúchenla y muchísimas gracias, Pau, por darte este tiempo de cotorrear con nosotros. Nosotros nos vamos rapidísimo, un cortecito comercial y regresamos en los Desmañanados de los 40, 96.5.
1: Con toda la actitud.
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11: Mis brunchers, ¿se imaginan con...
12: ¡Ay, caray! ¡Córtale, mi chavo! ¡Córtale!
13: ¿Qué dijo?
12: ¿Qué dije? ¿Qué?
11: A no, ver, ya me quedé
12: fuera con la... ¡Fuera!
13: Otra vez.
12: Regresamos el tiempo.
11: Ay, me quedé clavada en el personaje. 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
12: Oigan, desmañanados, ya no nos dio tiempo de marcarle en vivo a los otros 2 ganadores de los boletos de Sin Bandera, pero vamos a mencionar sus nombres para que no haya ni trampa ni cartón. El segundo ganador de los boletos de Sin Bandera es...
13: Es nada más y nada menos que Leopoldo Caballero. Terminación. ¿Qué terminación es?
11: Ya, porque si es muy 8, caballero.
13: 865.
14: A lo mejor sí es bastante caballero.
13: A lo mejor es, sí. Es
11: porque
13: caballero.
11: Aparte el nombre sí es de Leopoldo
13: Caballero, o sea, señor.
11: Limanturi Barguengoitia.
12: Y el último desmañanado de la semana que se va con nosotros a ver a Sin Bandera eres tú, Wendy Alcalá, terminación 7585. Ellos y junto con Sergio Antonio fueron los 3 desmañanados del mes que más estuvieron cotorreando con nosotros. Y recordarles que Cada mes, a final del mismo, va a haber premios especiales y exclusivos para los desmañanados del mes. Sigan participando, sigan mandando mensajitos y recordarles siempre que los queremos muchísimo y que este programa, simple y sencillamente, es hecho con mucho cariño para que ustedes se la pasen bien y poderlos entretener tantito. ¡Que tengan un excelente viernes!
11: ¡Excelente mucho. Viernes, mi gente! Abrazo. ¡Con toda la actitud! ¡El lunes! ¡Lunes!

0: madrazos y un poquito de desorden, se nos fue el inicio de la mañana. Gracias por acompañarnos en esta primera batalla del día. Sobrevivir a la desmañanada. Mañana nos volvemos a escuchar con más ocurrencias. Caro Cofiño, Max Callejas y Rafa Rubio les dicen hasta mañana. Y que no se olviden que todos los días tienen una cita de 6 a 7:30 de la mañana en los 40 96.5 para ser parte de Los Desmañanados.
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0: ¿Qué tal? ¿Cómo están? Muy buenos días. Por fin llegó el día más esperado de la semana, por lo menos para descansar y disfrutar con la familia el fin de semana, como lo es el viernes. ¿Cómo están todos ustedes? Qué gusto saludarles. Y ya con esto también, con la llegada del fin de semana, se acerca peligrosamente el inicio de la Copa Mundial de la FIFA 2026. Faltan 13 días para el inicio de esta Copa. Y recuerden, amigas y amigos del auditorio, que los 4096.5 FM somos la emisora oficial donde se transmitirán los partidos más importantes de esta justa deportiva. Es decir, el jueves, dentro de 15 días, estaremos transmitiendo en el programa vespertino de Línea Caliente Omar Maldonado este partido inaugural. Y bueno, Línea Caliente sí habrá, pero estará un poquito diferido para que ustedes también no se pierdan de la información más relevante. ¿Cómo estás, Omar? Buenos días.
1: Y Daniela Mejía, pues hoy se ha anunciado una manifestación, una marcha por parte de estudiantes de la Universidad Autónoma del Estado de Morelos para exigir la localización con vida de una joven estudiante. Bueno, vamos a esperar la concentración y cómo se desarrolla esta actividad. Hasta el momento no hay presencia de estos jóvenes, ya le estaremos dando los detalles. Sean todos bienvenidos, bienvenidas. La tarde, noche de ayer, un poco violenta, diría yo, varios hechos que han enlutado a familias, uno de ellos en particular allá en la colonia Flores Magón, Ricardo Flores Magón, donde un joven fue despojado de una motocicleta, además de un intento de asalto en una tienda departamental comercial en pleno centro de la ciudad. En fin, no, ni Cuernavaca, ni Cuautla, ni Jojutla, ni ninguna ciudad, me parece, en el país escapan a la ola de violencia que se diga, a pesar de los anuncios que se hacen por parte del gobierno federal y hasta del estatal de que han ido mejorando las cosas. La percepción de las familias en el país es otra.
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0: Buenos días, Roberto Gómez.
3: El gobierno estatal y los ayuntamientos trabajarán de manera coordinada para fortalecer las corporaciones policíacas municipales como parte de la nueva estrategia de seguridad, asegura el secretario de gobierno Edgar Maldonado.
4: Generar acciones para mejorar la atención de elementos de policía, de equipamiento.
1: Además, crece la crueldad animal en Cuernavaca, detectan casos ligados a presunta brujería y envenenamiento de perros. La Fiscalía Ambiental ya trabaja para esclarecer casos que se han presentado en la ciudad.
5: Ayer nos denunciaron la muerte de, nos los dejan sobre la vía pública a gallinas, nos las dejaron en la vía pública. Esto también lo estamos investigando.
0: Cristian Manso, te saludamos hasta la región oriente.
6: Buenos días, Omar y Daniel. Les comento que productores de caña buscan piso parejo para el azúcar en etiquetado de bebidas endulzadas, pues tras varios meses de diálogo con la presidenta de México, se logró avanzar en una medida que permitirá identificar de manera más clara los ingredientes utilizados para endulzar bebidas procesadas.
7: Se ha logrado lo que muchos cañeros buscábamos, piso parejo, como decimos, para la aplicación de los sellos que demuestran con qué están endulzadas las bebidas endulzadas.
1: Arely Gómez, en la región sur, ¿qué nos cuentas? Buenos días.
8: Les saludo con gusto, y Daneli y Omar, para comentarles que después de casi 9 años del sismo de 2017, concluyeron los trabajos de restauración en la iglesia de Santiago Apóstol en Zacatepec. Para lograrlo, se invirtieron más de 20 millones de pesos a este templo.
9: Y gracias, pues la Virgen nos abrió el camino para decir, miren cuánto, todo lo que implica, y entonces se hizo el plan.
0: Y bueno, también allá en la región oriente, en Cuautla específicamente, continúan los cambios y destituciones en el ayuntamiento municipal. Estos movimientos y ajustes, pues, continúan registrándose en distintas áreas de esta administración, además de que tendremos la información del traslado de Mauro N. a un penal federal en Sonora, que fue detenido junto y detienen también a otro funcionario en la tesorería de Cuautla. Toda esta información y mucho más en esta primera emisión de Línea Caliente.
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0: Comandante Javier Tencle Santiago, buenos días, adelante con el reporte. ¿Cómo se encuentran las calles? Hoy, por cierto, hay consejo técnico.
10: Aquí estamos, suspensión de labores, el básico, y muy buenos días. Tenemos baja frecuencia de avenida Morelos Uria, ya la estamos completamente libre de la circulación. Y amor.
0: Ahí tenemos problemas con la comunicación con el comandante Javier Tencle Santiago para que nos informe cómo se encuentra la vialidad en este momento. Si usted también, amigas y amigos del auditorio, han detectado alguna situación que afecte la circulación, bueno, pues por favor póngase en contacto en nuestro WhatsApp en el 777-430-9008. Ahora sí, le escuchamos con atención, comandante.
10: Hola, gracias, Nelly. Buen día. Nuevamente, Avenida Morelos Centro, únicamente lo que tienen los semáforos, también tenemos un poco más circular.
1: No. Bueno, parece que tenemos algunos problemas con la comunicación, no sin antes pedirles que nos compartan cómo se encuentra la vialidad de esta mañana.
0: Así es, nos están reportando, de hecho, que en dirección al centro de la ciudad, a la altura del IMSS de Plan de Ayala, el hospital número 1, hay un accidente entre una unidad del transporte público y un vehículo particular. Quienes venían de Paseo Cuauhnáhuac para incorporarse hacia la avenida Plan de Ayala y quienes bajaban de la autopista para entroncar justo enfrente de la guardería, bueno, pues provocaron este accidente que está generando tráfico en este momento en esa zona. Tome usted precauciones, maneje con cuidado. Es viernes, hay que llegar a nuestras actividades, pero hay que hacerlo con responsabilidad.
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0: Comandanta Jimena Flores Caña, qué gusto saludarte, te escuchamos con atención, buenos días.
11: ¿Qué tal, Idaneli? Omar, muy buenos días, me da mucho gusto saludarlos como igualmente. Comenzamos por el primer cuadro de Jutepec y sus calles aledañas, Zaragoza, Carlos Pacheco y Antonio del Valle, al momento se encuentran totalmente libres para la circulación. Emiliano Zapata e Insurgentes, estas avenidas principales hacia el centro de Jutepec, de igual manera están fluyendo sin complicaciones. En nuestra arteria principal, Boulevard Cuauhnáhuac, con dirección hacia Cuernavaca, por ahí comienza a cargarse la circulación sobre el puente desnivel de Tejalpa hasta el crucero de bomberos. Ya pasando esta zona, se comienza a despejar con más rapidez. En cuanto al sentido que se dirige hacia Cuautla, continúa fluyendo sin ningún problema. Zona industrial de Cibac, sobre Avenida Centenario, Greta, Los Bancos y Eje Norte Sur, se encuentran libres para la circulación. Prolongación 5 de mayo en la colonia Tlahuapan, de igual manera por ahí se percibe un poco de afluencia vehicular, sin embargo está fluyendo sin complicaciones. Parte de Tlacomulco, el sentido que nos conecta hacia Cuernavaca, así como con dirección hacia el centro de Jutepec, se encuentra afortunadamente despejado para la circulación. Y por último, el par vial de la Calera que nos conecta con el municipio de Emiliano Zapata, no tenemos complicaciones en esta zona. Lo que tenemos esta mañana en cuanto a vialidad en el municipio de Jutepec, y Daniel Icombay, muy buenos días.
0: Gracias, comandanta, muy buenos días. Y rápidamente le comparto para que no se le haga tarde, si es que usted tiene que realizar algunas actividades y planee sus trayectos en dirección a la Ciudad de México, si usted tiene que ir al centro de la ciudad, bueno, tome en cuenta estas recomendaciones porque hay concentración en la Alcaldía Cuauhtémoc a las 10:30 de la mañana, ya sabe que están allá, los de la sección 22 de la Coordinadora Nacional de Trabajadores de la Educación se concentrarán en la Secretaría de Gobernación y también en la Alcaldía Álvaro Obregón, a partir de las 8 de la mañana, pensionados de la CFE estarán en el órgano de administración judicial en la Avenida Revolución, en la colonia Guadalupe Inn, esto en rechazo a la reforma del artículo 127 constitucional. También en Coyoacán, a las 9 de la mañana, el Comité Feminista de la Universidad Autónoma Metropolitana se concentrarán en la UAM Xochimilco, en la Calzada del Hueso, con la colonia Villa Quietud, esto para colocar un tendedero de denuncias, será a las 9 de la mañana. A la 1 de la tarde en Iztapalapa, la colectiva Te Creo No Estás Sola se concentrará también en el reclusorio preventivo varonil Oriente. Habrá una rodada ciclista a las 5 de la tarde en la alcaldía Cuauhtémoc y también se esperan 20 eventos de esparcimiento en las 16 alcaldías de la Ciudad de México. Se trata de eventos artísticos, culturales y deportivos de este viernes 29 de mayo.
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1: Saludamos con mucho gusto esta mañana a Nuri Pavón. Vaya tormenta que azotó a la ciudad de Cuernavaca la tarde de ayer, Nuri. Hoy, ¿qué nos depara el destino? ¿Y qué pasa también? ¿Qué va a pasar este fin de semana?
13: Hola, Omar. Muy buenos días. Un gusto saludarte. Buen día, y Daniel y el auditorio deseándoles un excelente viernes. Y el día de hoy, Omar, en lo que es el transcurso de la mañana, cielo despejado, la imagen de satélite no muestra ningún tipo de nubosidad en el estado de Morelos. Las temperaturas matutinas, nocturnas, frescas en la zona metropolitana de Cuernavaca, se espera que estemos alcanzando una temperatura entre 30 y 31 grados. Hoy estamos amaneciendo con una temperatura de 12 a 13 grados centígrados. Altos de Morelos, Huitzilac, temperaturas máximas de 22 a 23, hoy una mínima de 8. Zona Oriente, Cuautla, temperaturas máximas de 32 con una mínima de 14 a 15 grados. Y en la zona sur, Jojutla, temperaturas máximas de aproximadamente 38 grados centígrados con mínimas de 17 grados. Vamos a seguir con el aporte de humedad proveniente del Océano Pacífico, sin embargo, de menor intensidad la probabilidad de precipitaciones, lluvias dispersas en el transcurso de la tarde, 0.1 a 5 milímetros. Estas precipitaciones se ven en la zona de Huitzilac, zona de Cuernavaca, en lo que es la zona de Tetela del Volcán, Tepoztlán, Tlalnepantla, y en el sur se ven en lo que es Amacuzac y al sur de Puente de Ixtla. Ya en el resto de lo que es los municipios se ve menor probabilidad para la presencia de lluvias. Y repito, lluvias de 0.1 a 5 milímetros y sería principalmente en el transcurso de la tarde. Viento el día de hoy de 10 a 15 kilómetros por hora. Fin de semana se prevén condiciones muy similares. Vamos a seguir con este rango de temperaturas. Un ligero incremento de un grado aproximadamente y lo que sería la probabilidad de lluvias dispersas de 0.1 a 5 milímetros o más.
1: Nuri, muchas gracias por el reporte. Que tengas un excelente día.
13: Buen día.
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0: Oigan, estamos ya en esta fiesta futbolera y estamos a menos de dos semanas del inicio de la Copa Mundial de la FIFA 2026, pero para ustedes, ¿quién podría ser o quién ha sido el mejor futbolista de México de las últimas décadas? Podría ser Rafa Márquez, conocido como el Kaiser, Javier Hernández, el Chicharito, y Hugo Sánchez, el Penta Pichichi, o de plano no tiene idea quién podría ser, o no conoce a ninguno de los futbolistas que podrían representarle. Usted puede comunicarse con nosotros en el 777-101-2581, en nuestro WhatsApp en el 777-430-9008, y participar también en el Facebook de Línea Caliente Noticias, donde estamos esperando su comunicación. Hoy es viernes, hoy relájese, planee también lo de su fútbol, cómo va a organizarse con los amigos y las amigas, con la familia para disfrutar del fútbol, y si además usted tiene que trabajar porque son horarios laborales aquí en nuestro país, pues va a escucharlo a través de los 4096.5 FM, toda la emoción que va a escuchar de cualquier gol, del penal, de la falta, todo aquí en la frecuencia del 96.5 FM, los 40 Cuernavaca, porque somos la emisora oficial de la Copa Mundial de la FIFA 2026. Pero para usted, ¿quién es quién ha sido el mejor futbolista de México de las últimas décadas? Participe con nosotros. ¿Para ti quién es, Omar?
1: Yo creo que Hugo Sánchez.
0: También, yo creo que Hugo Sánchez. Aunque me cae, perdóname, Hugo Sánchez, yo sé que nos está siguiendo en el Facebook de Línea Caliente, pero de repente tienes unas actitudes que no son muy gratas y hasta cierto punto petulantes, ¿no? Sí. Entonces, yo creo que también la característica de un futbolista, digo, ayer que platicamos con Jerry Flores, me parece que es una persona como muy amable, muy sencilla. Yo creo que los futbolistas no pueden perder eso, ¿no?
1: Es que se deben a la afición. Claro. Pero independiente de más allá, si te caen bien o te caen mal, claro, me parece que como le llaman el pentapichichi.
0: El pentapichichi.
1: Ha sido uno de los mejores futbolistas que ha tenido la selección mexicana y país.
0: Definitivamente, eso es innegable.
1: Pero, ¿qué dice la gente en Línea Caliente? Aquí se lo compartimos.
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14: Hugo Sánchez, uno de ellos. Borja, pues por el tipo de juego que dominó, la posición que le daban. Borja era delantero, ¿no? Hugo Sánchez también. Entonces, realmente son jugadores de aquellos tiempos. Actualmente ignoro.
15: Memo Ochoa. Como portero, pues porque tiene mucho liderazgo y representa una función muy importante para el equipo, ¿no? No dejar que metan goles, ¿no?
16: Para mí, Hugo Sánchez, pues es el que ha metido más goles, el que... A mí me encantaba cómo jugaba Hugo Sánchez.
17: Hugo Sánchez. Por toda su historia, lo que hizo en el Real Madrid, siento que es el jugador más emblemático que ha dado México.
18: El jugador que ha tenido la selección ha sido matado. Pues honestamente, yo crecí viendo en Galavisión, ¿no? Ahí como que las reseñas deportivas con mis abuelos y pues siempre, no, es que matador y que no sé qué. Y al menos yo cuando era niño tuve como que la ilusión, ¿no? De también ser futbolista y pues yo digo, es matador, ¿no?
19: El que más ha hecho fue Hugo Sánchez, pero para mí mejor, no sé, varios. Si no, no te podía definir cuál, pero el que más ha hecho fama, digamos, es Hugo Sánchez.
20: De la historia sería Hugo Sánchez. ¿Por qué no? El único mexicano que sí triunfó en el Real Madrid. Y de la década yo digo que sería el Chicharito, Raúl Jiménez.
21: Pues el Conejo Pérez, ¿no? Pues cuando era niño escuchaba que era bastante popular ese jugador.
22: Yo me quedé con lo de mis papás de cuando era Hugo Sánchez, que me ponían videos de cómo hacía como sus jugadas y la verdad estaba muy, muy padre.
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12: ¿Sabías que un mundial puede mover más turistas que unos Juegos Olímpicos? 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Recorrerán México, Estados Unidos y Canadá siguiendo una sola ruta, la del fútbol.
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3: 7:55 PM, la gobernadora de Morelos, Margarita González Saravia, encabezó la presentación del nuevo plan estratégico denominado Morelos por la Seguridad, el cual contempla un mayor acercamiento con la ciudadanía y el trabajo coordinado entre distintos sectores. Al respecto, el secretario estatal de Seguridad y Protección Ciudadana, el general José Luis Bucio Quirós, explicó que la nueva estrategia está conformada por 4 ejes principales: 1, atención a las causas; 2, fortalecimiento de los cuerpos policíacos; 3, inteligencia e investigación; 4, coordinación absoluta entre federación, estado, municipios y ciudadanía. El encargado de la seguridad en Morelos adelantó que los morelenses observarán una mayor presencia policíaca y más patrullajes en las calles con el objetivo de recuperar la confianza en las instituciones.
4: Y todos conocemos Morelos, conocemos sus regiones y conocemos los retos que enfrenta el estado. Esa experiencia y conocimiento del territorio nos permite fortalecer la coordinación y actuar con mayor eficacia en las distintas regiones del estado. La ciudadanía verá mayor presencia en las instituciones, de las instituciones en las calles, carreteras, municipios y zonas prioritarias. Vamos a fortalecer las acciones preventivas para atender los delitos que afectan directamente a las familias morelenses. Sabemos que uno de los principales retos es fortalecer la confianza ciudadana. Por eso, esta estrategia también busca que la ciudadanía vuelva a sentir cercanía, presencia, confianza y respaldo de sus instituciones. El objetivo es claro: fortalecer la seguridad, recuperar la tranquilidad y seguir construyendo un Morelos con mayor estabilidad, confianza y tranquilidad para todas y todos.
3: Por su parte, la mandataria estatal, Margarita González Saravia, reconoció que el tema de la seguridad representa una deuda histórica en Morelos, por lo que desde el inicio de su administración se ha trabajado para recuperar la paz y la tranquilidad. La gobernadora reiteró su compromiso con los habitantes del estado y aseguró que unificando esfuerzos entre autoridades, empresarios y ciudadanos, se va a lograr alcanzar la meta de vivir en paz.
5: Y que todos los ciudadanos se sientan con la tranquilidad de vivir en un espacio digno y seguro. Esta hermosa tierra se merece vivir en paz y bienestar. Sabemos que Morelos tiene retos importantes en materia de seguridad. Conocemos la realidad, pero estamos comprometidos para cambiarla en favor de la ciudadanía. La extorsión es un delito que afecta a las empresas, a los comercios, a los ciudadanos. Los delitos contra las mujeres nos han herido como sociedad en muchas ocasiones. El consumo de sustancias ha puesto en riesgo el futuro de nuestra niñez y juventud. La violencia ha intentado imponerse sobre la vida cotidiana de las familias morelenses. Eso lo sabemos. Estamos conscientes. Pero también estamos dispuestos a que esa realidad cambie. Quiero decirles que a veces se pierde mucho, mucho entre tanta información y desinformación de la conversación pública. Esa desinformación que nos atraviesa todos los días. El trabajo por la seguridad de Morelos ya está sucediendo.
0: Por su parte, el secretario de Gobierno de Morelos, Edgar Maldonado, informó que el gobierno estatal y los ayuntamientos trabajarán de manera coordinada para fortalecer las corporaciones policíacas como parte de una nueva estrategia de seguridad. Destacó que es fundamental dignificar la labor policial y señaló que varios municipios ya han mejorado las condiciones laborales de sus elementos, lo que ha incrementado el interés ciudadano en las convocatorias de reclutamiento. Además, adelantó que continuarán las reuniones frecuentes con municipios para escuchar inquietudes y opiniones relacionadas con la seguridad pública.
6: No, no por si se vieron cuestiones en lo particular de seguridad pública, sino en general generar acciones para mejorar la atención de elementos de policía, de equipamiento, etcétera.
7: ¿En qué condiciones están las corporaciones municipales de seguridad?
6: Algunos municipios han abonado mucho a sus elementos. Hay buenas prácticas, no particularizaré. Creo que hay otros que debemos de reforzar mucho en la parte del compromiso con el elemento de policía. Y de eso se trata de un diálogo abierto también con los presidentes municipales.
3: Y hay muchas reacciones de la clase política, así como de la clase empresarial, pero la última palabra la tenemos los ciudadanos de a pie, nosotros que no estamos dentro de esa clase política y que tenemos otra percepción. El alcalde de Cuernavaca, José Luis Urestegui Salgado, calificó como fundamental el fortalecimiento de las acciones en materia de prevención, especialmente ante los delitos cometidos por delincuentes que utilizan motocicletas para realizar atracos. El edil capitalino aseguró que este tema resulta complejo a nivel ciudadano, ya que suele generar inconformidad entre diversos sectores cuando la policía instala retenes para inspeccionar motocicletas. Sin embargo, cuando se registra un ilícito en el que se emplea este tipo de vehículos, la población exige el endurecimiento de las medidas preventivas. José Luis Urestegui precisó que el Ayuntamiento de Cuernavaca respalda la nueva estrategia de seguridad implementada por el Ejecutivo Estatal que encabeza Margarita González Arabia y continuará trabajando de manera coordinada para generar acciones que permitan combatir la delincuencia.
8: La prevención es algo que nos falta fortalecer. El tema de la delincuencia que se mueve con motocicletas y que causa pues una discrepancia en opiniones públicas. Si hay retenes para revisar motocicletas, la gente se enoja, pero se alarma cuando se comete un delito utilizando estos vehículos. Así que tenemos que buscar alternativas que nos permitan que quien tiene este medio de movilidad lo haga con la certeza de que conduce un vehículo de procedencia lícita, que cumpla las normas de tránsito, como traer casco, que no viajen más de dos personas. En fin, es un ordenamiento integral para que todos tengamos una convivencia sana.
0: Y bueno, pues ahora te saludamos a ti, Cristian, hasta la región oriente del estado de Morelos. Platícanos, por favor, ¿qué actualización hay en la información respecto a las detenciones que se dieron la semana pasada allá en este operativo Enjambre, sobre todo en la ciudad de Cuautla y la región oriente? ¿Cómo han ido avanzando en el municipio y también, pues, qué es lo que se percibe allá? Te escuchamos.
9: Y Anely, buen día, con el gusto de saludarte y comentarte que los movimientos y ajustes dentro del Ayuntamiento de Cuautla continúan registrándose en distintas áreas de esta administración municipal. En esta ocasión ha trascendido la destitución de Norberta Ceballos Neri, titular de la Dirección de Desarrollo Económico, mientras que de manera paralela también fue anunciado el nombramiento de Eva María Ariza Aragón como nueva directora de atención a la diversidad sexual. Comentarte que la salida de Norberta Ceballos Neri representa un nuevo relevo dentro de este gobierno municipal en medio de una serie de cambios administrativos que se han venido realizando en diversas dependencias del ayuntamiento. Si te parece, escuchemos un poco de ese video que circula en redes sociales.
0: Escucharlo y verlo, Cristian Manso, con esto que sucedió allá en la región oriente, y bueno, a ver, vamos a ver.
10: Pero que se haga conforme al derecho y de manera legal, correcta, para que podamos nosotros también, si vamos a entregar sellos, documentación, todo, les decía que está el módulo de gobierno del Estado, entonces tenemos que hacer una entrega formal, no así como se están, que ya vienen casi encima de
11: nosotros. Usted, la administración pasada, estuvo con la administración de Rodrigo Arredondo López.
10: Así es.
11: Fue su síndico municipal.
10: Así es.
11: Entonces, atendiendo a la continuidad, desconozco de quién, usted ya fungió como síndico.
10: Así es.
11: Por lo tanto, es conocedora de lo que señala la ley orgánica. En esa tesitura también usted es conocedora de lo que marca la ley de responsabilidad de los servidores públicos, la ley de entrega recepción del Estado de Morelos y sus municipios. Entonces, atendiendo a eso, solicitamos que proceda con el proceso de entrega recepción, porque el fin de nuestra presidenta,
12: y tenemos 15 días.
11: Nuestra síndico en funciones de presidenta hizo un nuevo nombramiento atendiendo que
12: pero se está haciendo, yo no entiendo ese discurso cuando se está haciendo.
11: Yo les hizo lo de la voz, solo pido respeto. Se hicieron esos cambios. Usted es la titular, en este caso es el titular del desarrollo económico.
12: Así.
11: Cuando hay un titular de desarrollo económico, titular con el personal le notifica tanto el crédito comercial. Entonces, no veo la necesidad de que estemos aquí amontonados.
12: No, pues si por esa parte tenía, también estuvo todo.
13: Pero yo también le tengo que entregar a ella.
12: Sí, veo la incongruencia, ¿no? Veo la incongruencia de que sean titulares y ya con todo el personal.
11: La invitamos.
12: Y toda la...
0: A ver, Cristian, entonces...

0: de manera oficial, no se informaron las causas de esta destitución. Sin embargo, este movimiento pues generó atención entre distintos sectores debido a la relevancia del cargo y a la continuidad de modificaciones dentro de la estructura gubernamental en el municipio. Asimismo, pues te comento que en contraste con esta destitución, pues fue nombrada también Eva María Ariz Aragón como nueva directora de atención a la diversidad. Esto para darle continuidad a los trabajos que se realizan en políticas públicas de inclusión, igualdad y respeto a los derechos de todos los sectores de la población. Comentarte que en este sentido, a través de sus redes sociales, la síndico en funciones de presidenta municipal, Nancy Guadalupe Echeverría, señaló que la inclusión debe reflejarse en acciones reales y permanentes dentro del gobierno municipal, por lo que dijo que esta dirección tendrá un papel importante en la promoción de la igualdad, la participación ciudadana y el respeto en la diversidad sexual. Kidaneli.
1: Oye, Cristian, buenos días, pero también ayer estas señoras que dan mucha guerra irrumpieron, pues una de ellas particularmente irrumpió acompañada de guaruras a una reunión que se celebraba por parte de integrantes del Cabildo y otras personas que estaban acompañando a la síndica en funciones de presidenta, y a pesar de que se explicó la naturaleza del encuentro, esta señora optó por hacer lo que parece haber convertido esto pues en un circo, tenemos que decirlo así. Vamos a escuchar brevemente lo que pasó ahí.
2: No, por eso se llevaron a varios de aquí. Por eso se llevaron a varios, porque se interviene la doctora Claudia Sheinbaum. Y para que sepa, doctora Claudia Sheinbaum, cómo son todas estas personas, y por eso pido la desaparición de poderes del Ayuntamiento de Cuautla, porque todos han sido cómplices del alcalde Jesús Corona Damián, y el alcalde no es solo. Todos ellos han votado a favor de sus anomalías y sus fechorías en beneficio de ciertas personas y no de Cuauhtémoc Morelos.
3: Este cabildo, por favor.
4: Por orden de la
2: sesión. ¿Está en sesión de cabildo? Sí, están en sesión. Y voy a dejar mi foto en, así, lo que voy a señalar, porque si no lo van a señalar, yo sí los voy a denunciar.
1: Cristian, bueno, pues esto no termina, pleitos por aquí, pleitos por allá, cuando deberían de privilegiar a la población.
0: En ese sentido, Omar, te comento que este video, aunque fue dado a conocer el día de ayer, se suscitó el día sábado cuando fue nombrada la síndico como presidenta municipal interina de este municipio, cuando se dio a cabo, se había llamado a una sesión de cabildo abierta en el Teatro de la Ciudad. Sin embargo, minutos posteriores al llamado en el que estuvimos ahí presentes, sí, el propio secretario municipal señaló que la sesión se había cancelado. Sin embargo, en un área alterna, en uno de los camerinos de este teatro, se llevaba a cabo esta sesión, y posteriormente ya se dio a conocer el nombramiento de la síndico municipal. Comentarte que, en efecto, este video fue dado a conocer ayer por la regidora Anita Mena, en este sentido. Sin embargo, este video ocurrió el día sábado.
5: Cristian, y también hablando de este operativo enjambre, también el día de ayer trasladaron a Mauro N. a un penal federal allá en el estado de Sonora. Recordemos que Mauro es uno de los líderes transportistas, o no sé si era ya este líder transportista allá en la región oriente.
0: Y de los de mayor presencia en este municipio, sí, y la región, y Daneli, te comento, luego de que fuera detenido en el Aeropuerto Internacional de la Ciudad de México, Mauro N. fue trasladado a un penal en Hermosillo, Sonora. Comentarte que, de acuerdo con información de la Fiscalía Especializada en Materia de Delincuencia Organizada, como te mencionaba, pues fue detenido en el Aeropuerto Internacional de la Ciudad de México. Esto como parte del operativo federal denominado Enjambre, que está enfocado en el combate a estructuras criminales infiltradas en gobiernos municipales y sectores estratégicos de Morelos. La autoridad federal informó que el imputado enfrenta cargos por su probable responsabilidad en delincuencia organizada con la finalidad de cometer delitos contra la salud. Tras esta audiencia correspondiente, un juez de control dictó auto de vinculación a proceso y prisión preventiva oficiosa. Comentarte que, como parte de estas medidas cautelares, Mauro N. fue enviado al Centro Federal de Reinserción Social número 11, ubicado en Hermosillo, Sonora, en donde permanecerá mientras continúan las investigaciones de este caso. Asimismo, el juez federal otorgó un plazo de 15 días para el cierre de la investigación complementaria, periodo en que las autoridades continuarán integrando pruebas relacionadas con este caso y las posibles conexiones criminales investigadas por la federación. Asimismo, te comento que el día de ayer autoridades realizaron también un operativo en las oficinas de la Tesorería Municipal de Cuautla, en donde fue detenido Tomás N. Personal de seguridad ingresó a este inmueble y trasladó esposado a este funcionario, sin que hasta el momento se haya dado a conocer de manera oficial.

0: los motivos de su aseguramiento ni los detalles que se le imputan. Sin embargo, comentarte que la síndico en funciones de presidenta Nancy Echeverría pues habría dado a conocer que al interior de esta tesorería había dobles nóminas, además de un gasto excesivo en gasolina por parte del gobierno encabezado por Jesús Corona Damián. Es la información que tenemos al momento, Yaneli.
1: Sigue mucha información y muchas detenciones y muchos cambios allá en la región oriente, de la cual estaremos dando cuenta y por supuesto estaremos pendientes. Cristian, buenos días.
0: Mucho gusto, buen día.
2: Y mientras que algunos entran a la cárcel, otros salen de la misma, como el exrector de la Universidad Autónoma del Estado de Morelos, Alejandro Vera Jiménez, quien recuperó su libertad luego de la resolución del primer tribunal colegiado de apelación con sede en Toluca, instancia que ha invalidado la vinculación a proceso y la medida de prisión preventiva que mantenía al académico recluido en el Centro Federal de Readaptación Social número 1 del Altiplano desde noviembre del año pasado. Hay que recordar que Alejandro Vera Jiménez fue rector de la Universidad Autónoma del Estado de Morelos y mantuvo una postura crítica frente al entonces gobernador de Morelos, Graco Ramírez Garrido Abreu. Dicha confrontación derivó en una serie de acciones institucionales dirigidas a la presión financiera de la máxima casa de estudios, de la que todavía no puede salir de ese agujero financiero que se le generó.
1: Así es, y bueno, fue liberado el día de ayer, efectivamente, involucrado en el caso de la estafa maestra como parte del programa Cruzada contra el Hambre. Justo ayer le dan la libertad en el Día Mundial del Hambre, sale libre por este caso.
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1: Y vámonos con un tema relacionado también al tema de la prevención. ¿Cómo podemos trabajar para prevenir el delito? Eso no solamente es responsabilidad de las autoridades, sino también de nosotros como sociedad. Por eso, aquí en el estudio nos da mucho gusto saludar a la licenciada Isela Chávez Cardoso, quien pertenece a la Secretaría de Protección y Auxilio Ciudadano, y también nos va a hablar acerca de la prevención del delito. Yo entiendo que usted, licenciada, está haciendo recorrido en diferentes zonas del municipio de Cuernavaca para poner en marcha algunos programas que ayuden a la prevención del delito en este municipio. Bienvenida.
4: Así es, muy buenos días, Hildaneli, Omar. Bienvenida. A nombre de nuestro presidente municipal, el licenciado José Luis Uriostegui, justo como lo mencionas, una de las encomiendas que tiene nuestro presidente municipal es que tengamos esta cercanía con la gente, que estemos próximos a la ciudadanía y, por supuesto, que poner el énfasis en el tema de la prevención ha sido una de las prioridades y uno de los encargos de nuestro propio presidente municipal. En este sentido, desde la Dirección General de Prevención de las Violencias dentro de la CEPRAC y, por supuesto, en compañía del secretario de Seguridad también y Protección Auxilio Ciudadano del municipio de Cuernavaca, el licenciado Pablo Aguilera, hemos desarrollado una serie de programas que presentamos al alcalde y que nos dio el visto bueno para que estuviéramos justamente en esta proximidad con la ciudadanía, con las niñas, con los niños, con los adolescentes, porque se cree firmemente que si se trabaja en ese eje, pues podremos estar atendiendo de una manera adecuada estas situaciones que le adolecen a la ciudadanía. Sí. Y pues hicimos esta presentación de programas dirigidos a planteles educativos, trabajando en una transversalización con autoridades tanto internas del ayuntamiento como externas.
1: ¿Cuáles son las problemáticas que ustedes han detectado en estos recorridos que realizan en las diferentes colonias? ¿Qué es lo que tenemos que atender de manera prioritaria?
4: Tenemos que atender de manera prioritaria así el tema en toda la extensión de la palabra de la prevención de las violencias, no hablando de una sola, sino hablando de prevención de lo que sucede en las escuelas, de un acoso escolar, del bullying, del cutting que nos hemos estado encontrando dentro de los planteles educativos a nivel básico.
1: Pero eso no será un
4: resultado, secundaria.
1: Perdóneme que la interrumpa, eso no será un resultado de las violencias que tal vez estamos minimizando desde la casa, que las estamos haciendo y no nos estamos dando cuenta que estamos siendo violentos desde casa.
4: Así es, el tema de las violencias, Hilda Nelly, es un tema pues muy serio, muy complejo, porque es multifactorial, es decir, uno de los factores, así es, como bien lo mencionas, es la casa, uh-huh. Cuando estamos viviendo en casa violencia, cuando dentro de casa, incluso los padres o los adultos o alguien de casa que ya es adulto, se dedica a algún tipo de profesión o a alguna situación que a lo mejor al niño le haga o le tenga esta enseñanza. Entonces, es muy cierto, uno de los factores es la casa, lo que se imparte dentro de casa, uh-huh. Y es por ello que precisamente en estos programas le presentamos al alcalde Hilda Nelly el que podamos hacer esta suma de esfuerzos integral, es decir, que no solamente se estuviera trabajando con las niñas y los niños, los adolescentes en los planteles educativos, sino que también estuviéramos haciendo este trabajo con los padres de familia, en donde estuviéramos concientizando y sensibilizando acerca de cómo están creciendo nuestros hijos, qué consecuencias hay cuando nosotros como padres también tenemos ciertas conductas o actitudes, uh-huh. que pudieran afectarlos, pero además también este programa integral, estos programas integrales, también tomamos en cuenta a los docentes. Es importante también que dentro de las aulas haya una corresponsabilidad, es decir, que también se esté capacitando y sensibilizando a los docentes. En ese sentido, hemos presentado estos programas, Hilda Nelly, pero también estamos ciertos de que no solamente tenemos que trabajar con esos sectores que son importantísimos para un futuro en, uh-huh. nuestra ciudad y en nuestro estado, sino que también estamos próximos a las y los ciudadanos, y en este sentido también hemos estado trabajando con comités de participación ciudadana, con delegadas, con delegados, a instrucción de nuestro presidente municipal, porque ha sido una de las prioridades. Asimismo, decirte que pues también trabajamos a la par con el fortalecimiento de habilidades policiales dentro de la corporación, de la propia corporación de la CEPRAC, para que justamente dignifiquemos esta figura de los policías, pero también podamos estar creando en nuestros cuerpos policiales, uh-huh. esa identidad y sentido de pertenencia de estar dentro de una corporación de seguridad.
1: Claro. Aquí lo importante es también la participación de todos. ¿Cómo podemos participar o qué tanto participan los vecinos, las comunidades? ¿Qué tanto interés muestran como para disminuir delitos y también atender este tipo de violencias? Porque muchas veces vemos que a la vecina o al vecino lo están agrediendo y preferimos quedarnos callados. Claro. ¿O qué tanto estamos participando para denunciar ciertos delitos o comportamientos incluso de personas que afectan a la sociedad?
4: Así es, en el sentido de la participación ha sido muy variado, Hilda Nelly. En algunas colonias hemos tenido bastante participación, en algunas otras no. En el tema de la denuncia, también decirte que dentro de los programas que le presentamos al presidente municipal es que pues teníamos que estar creando esta cultura de la denuncia, es decir, que las y los ciudadanos pudieran estar pues teniendo esta confianza en las autoridades, sobre todo en las autoridades de seguridad. Uh-huh. Así es que desde la Dirección General de Prevención del Delito en la CEPRAC, pues hemos trabajado a encomienda de nuestro presidente municipal en estos temas y por supuesto generar esa confianza, ¿no? Y precisamente el que las y los ciudadanos pues se animen a denunciar, se animen a intervenir cuando están siendo víctimas o cuando alguien que conocen o cercanos a ellos o a ellas están siendo víctimas de algún delito, porque además esto nos ayuda a que tengamos estadísticas, que tengamos números. Lo que no se denuncia pues no se cuenta, y si no se cuenta la política pública o los programas también no se dirigen a lo mejor exactamente al problema que se tiene que atacar. Entonces, en este sentido, estamos también impulsando dentro de estos programas esa cultura de la denuncia.
1: Y en la transversalidad que comenta, bueno, me imagino que también están trabajando con servicios públicos para que haya más iluminación, calles también pavimentadas, porque, bueno, también en colonias que están desatendidas, pues mayor incidencia delictiva puede haber, ¿no? Entonces, ese trabajo coordinado que tienen con otras dependencias seguramente fortalece toda esta prevención.
4: Por supuesto que sí, hay un estudio, hay un análisis que se hace desde la CEPRAC, desde C4, el que pertenece a la corporación municipal, y tenemos ya un eje, tenemos ya zonas muy muy marcadas en donde efectivamente hay cierta incidencia, uh-huh. Cierta incidencia delictiva, y por supuesto que el trabajo coordinado es un trabajo vertical, como nos los ha enseñado, insisto, el presidente, es decir, que trabajemos a la par con las áreas que hay internas dentro del ayuntamiento, que se haga esta suma de esfuerzos, como bien lo dices, entre seguridad, servicios generales.
1: Trabajemos todos.
4: Todos, efectivamente, claro. Y por supuesto también estas alianzas que se puedan hacer con autoridades estatales y también con autoridades nacionales.
1: Pues Isela Chávez Cardoso, por la experiencia que ya ha tenido durante muchos años, ¿verdad? Estuvo también, gracias, en el Instituto de la Mujer, o ahora en la Dirección de Prevención del Delito de la CEPRAC. Confiamos en que hará también muy buen trabajo y que haya mejores resultados para quienes vivimos en Cuernavaca y que esto se replique en el resto del estado y de nuestro país. Muchísimas gracias por estar esta mañana con nosotros.
4: Muchísimas gracias a ti, Danelli.
1: Gracias. Buenos días. Vamos a hacer una pausa comercial, pero después de la pausa le diremos cómo avanza esta marcha que programaron estudiantes de la Universidad Autónoma del Estado de Morelos, que ya se concentran aquí en la Glorieta de la Identidad, conocida también como Glorieta de Tlaltenango. Después de la pausa lo informamos.
5: La Guardia Nacional ya realiza funciones de tránsito en carreteras y puentes federales del país, luego de la entrada en vigor del decreto publicado por la presidenta Claudia Sheinbaum. Con estas modificaciones, los elementos ya pueden aplicar multas e infracciones a quienes incumplan el reglamento de tránsito federal, además de realizar pruebas de alcoholemia y exámenes toxicológicos a conductores. El decreto también establece que las indicaciones de la Guardia Nacional tienen prioridad sobre las señales y dispositivos de tránsito en vías federales. Asimismo, las personas que desacaten las órdenes de los agentes podrían ser detenidas y presentadas ante el Ministerio Público por el delito de desobediencia y resistencia de particulares. Entre las nuevas disposiciones, también se contempla que en caso de accidentes carreteros, los automovilistas deberán detenerse y colaborar en el auxilio de personas lesionadas cuando así lo soliciten las autoridades. De esta manera, la Guardia Nacional asume oficialmente labores de vigilancia y control vial en carreteras federales del país. 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

0: Son las 8 de la mañana con 28 minutos. Y bueno, a todos nuestros amigos y amigas automovilistas les queremos recordar que este domingo 31 de mayo vence el periodo para el pago de refrendo 2026 y con esto pues evitan pagar la tenencia, por lo que no dejen que se les acabe esta oportunidad. Además, ahora es muy fácil hacerlo ya que todo es en línea. Solo deben ingresar a morelos.gob.mx, donde encontrarán un botón que dice refrendo vehicular. Ahí ustedes tienen que seguir los pasos y hacer su pago correspondiente. Recuerden, este domingo es el último día para pagar refrendo y evitar la tenencia 2026. Y algo importante, si lo pagan dentro del mes de mayo, aunque les den su cita en el mes de junio o julio para recoger sus documentos, ya ustedes tienen pagado el refrendo. Por lo tanto, no tendrían la prisa de ir a recogerlos el día de hoy y pues pasar largas horas en la fila, y así con calma pueden hacer su cita. Así que tómelo en cuenta, el plazo se vence este domingo 31 de mayo.
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0: Y en unos minutos más nos estaremos enlazando con nuestro compañero Omar Maldonado, quien se encuentra aquí en la Glorieta de la Identidad, donde ya varios jóvenes se han reunido en esta marcha que anunciaron el día de ayer para la localización de esta joven que desafortunadamente no ha sido localizada desde el pasado domingo 24 de mayo. Aquí lo importante, amigas y amigos del auditorio, es que si usted quiere sumarse a esta marcha, está convocada por la comunidad estudiantil de la UAM y a la población en general. Es una marcha pacífica que busca darle visibilidad a la desaparición de nuestra compañera o de su compañera Michelle Itzayana Fuentes Calderón. Ellos piden encontrarla, seguir con las investigaciones, y esta marcha ha sido convocada para el día de hoy a partir de las 8 de la mañana. No ha salido porque justo están llegando varios jóvenes a esta concentración. Saldrá de aquí de la Glorieta de la Identidad, antes conocida como Glorieta de Tlaltenango, y tendrá un recorrido hacia el Zócalo de Cuernavaca. También, si usted tiene alguna actividad que realizar más tarde en el centro de la ciudad, bueno, pues considere que esta marcha podría llegar hasta el Zócalo a eso de las 10:30 de la mañana, por lo que puede verse afectado en la circulación. Tómelo en cuenta, por favor. Y vamos ahora con Gloria, que está en la línea telefónica. La saludamos con gusto, Gloria. Muy buenos días y feliz viernes.
2: Gracias, muy buenos días igualmente para ustedes.
0: Gracias.
2: Bueno, como siempre molestándolos y pidiendo su apoyo, ¿verdad?
0: No, no es molestia, esta es su casa.
2: Gracias, qué amables. El 15 de abril reporté una luminaria de la calle fundida. Bueno, me dieron un número de folio.
0: Sí.
2: El 18 de mayo volví a llamar y me reportan, dice, ya fue atendida. Le dije no, porque la luminaria sigue fundida. El día 26 volví a llamar de mayo y me dieron otro número de folio porque el otro ya no existía. Y quisiera yo pedir su apoyo, como siempre, para ver si pueden abogar por nosotros para que nos cambien esa luminaria, porque está muy oscura la calle.
0: Okay, recuérdenos por favor cuál es esta calle para reportarla de manera inmediata al nuevo secretario de Servicios Públicos de la ciudad de Cuernavaca.
2: Gracias, es en calle Palma número 3, colonia Satélite.
0: En la colonia
2: Cuernavaca,
0: Satélite.
2: Morelos, uh-huh. Frente a la fiscalía, a esa altura, frente a la fiscalía, pero entrando a la calle Palma, uh-huh. Es a un lado de una pollería ahí famosilla.
0: Ajá.
2: Entonces, es la primer casa, ahí está el poste afuera y la luminaria.
0: Sí, estamos incluso mostrando las fotografías aquí en nuestro Facebook de Línea Caliente, en la transmisión en vivo, y las mismas para que lo ubiquen mejor, ¿verdad?, las autoridades, y no anden ahí buscando lugar, pues se las vamos a enviar también para que la arreglen lo más pronto posible. Por favor, avísenos cuando quede esto resuelto, Gloria.
2: Por supuesto, señorita Idaneli, claro que sí lo haré así. Y muchísimas gracias por su apoyo de siempre. Ya yo me comunico en cuanto se la arreglen.
0: Con mucho gusto, esta es su casa y confiamos en que el secretario de Servicios Públicos de la ciudad atienda de manera inmediata este reporte. Muy buenos días.
2: Buenos días, gracias y saludos a todo el equipo.
0: Gracias, buenos días. También saludamos a Dalia Cerillo Delgado. El día de ayer ella se puso en contacto con nosotros porque pues tenían que agendarle una cita urgente para su tratamiento en el Instituto Mexicano del Seguro Social. Se pusieron en contacto con usted, Dalia, buenos días.
3: Hola, ¿qué tal? Muy buenos días.
0: Buenos días.
3: Quiero agradecerles a todo el equipo de Hora de Línea Caliente. El día de ayer por la tarde con el locutor Omar,
0: ¿sí?
3: yo expuse mi tema, les dije que es una cirugía urgente, es extirpar la matriz por los miomas que me están causando hemorragias.
0: Sí.
3: Llevaba 2 años ya con ello, pasaba con el director y solamente me decía que le iban a dar seguimiento, cosa que no era cierto. Entonces, pues, me daba miedo, la verdad, hablar, porque dije, ¿qué tal si pasa algo malo, no? Pero
0: no.
3: Ayer me armé de valor, hablé con ustedes, expuse el tema y les dije que más que nada, yo soy madre soltera y tengo un hijo autista de 9 años.
0: Sí.
3: Yo soy su cuidadora principal y él depende de mí al 100%. Entonces, prácticamente yo rogaba en el INSS para que me hicieran caso. Y ayer pasó como 1 hora y media más o menos. Y se comunicó conmigo la directora de LIMS, de Plan de Yala, diciéndome que escuchó, que yo expuse mi situación de salud. Y primero Dios, el martes tengo cita a las 10 de la mañana y me dice que vaya preparando mis donadores, que si todo va bien con estudios médicos y demás, en 1 mes, primero Dios, a mí me van a poder hacer cirugía de extirpar la matriz.
0: Oiga, Dalia, pues qué bueno, y agradecemos a Carlos Davis, que fue el que se puso también en contacto con nosotros cuando escuchó este reporte. Ellos siempre están pendientes de los reportes que ustedes nos hacen aquí en Línea Caliente, porque aquí siempre buscamos la solución, no nada más sacar los casos al aire y decir, está esta denuncia, sino buscamos que también la atiendan, que es lo más importante. Así que, Dalia, muchísimas gracias por confiar aquí en nosotros en Línea Caliente. Estamos para servirle, confiamos en que usted ya pronto entregará estos documentos como le dieron la cita y pues en 1 mes también le estén practicando su cirugía para que pronto esté muy sana. Así que le mandamos un fuerte abrazo y gracias por la confianza.
3: Se les agradezco mucho, de verdad, de mucho corazón a todo el equipo de trabajo, desde la persona que me comuniqué, me atendió. Y pues bueno, ahorita el espacio que me están dando,
0: sí,
3: de verdad se los agradezco mucho.
0: Gracias a usted, Dalia, le mandamos un fuerte abrazo, buenos días.
3: Buenos días.
0: Buenos días. Y ahora nos vamos a enlazar con nuestro compañero Omar Maldonado, que justo se encuentra aquí en la Glorieta de la Identidad, conocida como Glorieta de Tlaltenango, porque ya llegaron algunos manifestantes. Omar, te escuchamos. Buenos días.
4: Gracias, Iraneli. Nos encontramos aquí justamente en la Glorieta de Tlaltenango.
0: Ay, se nos está cortando la comunicación. Omar, se nos está cortando un poco aquí, la comunicación.
4: Compañeros.
0: Se nos corta la comunicación contigo, Omar Maldonado, si nos puedes repetir de nueva cuenta qué es lo que está sucediendo aquí justo en la Glorieta de la Identidad. Hoy se convocó a esta marcha pacífica para lograr localizar a Michelle Itzayana Fuentes Calderón, que desapareció hace unos días. Te escuchamos.
4: Es correcto, Iraneli, nos encontramos aquí en la Glorieta de Tlaltenango, donde se ha concentrado familiares, amigos y compañeros de esta joven Michelle Itzayana Fuentes Calderón, quien desapareció el pasado 24 de mayo en el municipio de Yautepec. Ella no ha sido localizada, nos refiere su hermana que pues la han estado buscando de manera incesante, han intentado comunicarse con ella por teléfono, sin embargo, hasta el momento no han tenido ninguna respuesta. Ella lo único que refiere es que hace algunos días habría tenido comunicación o le habría enviado mensaje a uno de sus amigos enviándole pues una comunicación un poco extraña, sin embargo, ellos lo consideran como bastante raro. en estos jóvenes que están aquí, pues van a partir desde este punto hasta el centro de la ciudad con el fin de exigir justicia y su aparición con vida. Pero esta joven, además que es menor de edad, tiene 15 años, y Daneli, sí, al momento de su desaparición, vestía una sudadera de color azul oscuro con la leyenda, con letras blancas, fútbol, pantalón de mezclilla tipo cargo, ancho de color azul claro con bolsas en los costados, tenis de color negro con blanco, dos pulseras de hilo color rojas, cada una en su tobillo izquierdo y derecho. Insisto, los hechos ocurrieron el 24 de mayo y vamos a escuchar el testimonio esta mañana de su hermana. Vamos a escucharle.
5: En hacer búsquedas o hacer localización de su teléfono para encontrarla.
6: ¿Quieres ver a tu hermana? ¿Qué le dirías a estas personas?
5: Pues que no la regresen, porque en casa nos hace mucha falta. Mi abuelita está muy triste, luego con trabajo se ha comido y ella es diabética y la hace falta mi nieta porque ella la crió.
4: Bueno, pues ella está, Iraneli, pidiendo que regrese su hermana a casa, que la extrañan, la están buscando. Complicado hablar de este tipo de temas, sobre todo cuando hay una persona, como en este caso una menor de edad, desaparecida y sin que hasta el momento su familia sepa algo al respecto.
0: Sí, muy complicada la situación, Omar Maldonado. Ojalá que si esta joven Michelle Itzayana Fuentes Calderón nos está escuchando, se ponga en contacto. Ofrecemos también el teléfono de este programa Línea Caliente en el 777-101-2581 o vía WhatsApp en el 777-430-9008 para nosotros también informar a la autoridad qué es lo que está sucediendo, o por lo menos tranquilizar a su familia y explicarle qué es lo que está, en dónde se ubica o que está bien. Confiamos en las autoridades, hablan de que ya hay una línea en investigación, que están avanzando, y confiamos también en que pronto esta joven Michelle Itzayana Fuentes Calderón regrese con su familia para estar con ellos y que regrese sana y salva, Omar.
4: Sí, esta manifestación todavía no sale de este punto en donde se encuentra un servidor. Insisto, van a avanzar sobre la avenida Emiliano Zapata para incorporarse a la avenida Álvaro Obregón, posteriormente Matamoros, hasta llegar al centro de la ciudad. Y bueno, pues ya en breve van a estar avanzando en esta marcha, Iraneli.
0: Muy bien, estamos entonces pendientes, Omar Maldonado, para que la gente tome precauciones también el día de hoy respecto a esta marcha. Buenos días y estamos contigo más adelante.
4: Buen día.
0: Buen día. Y también compartirles, amigos y amigas del auditorio, que el día de hoy, con el aniversario de una escuela allá en el municipio de Jutepec, específicamente en Tejalpa, hay un cierre de vialidades de 8 de la mañana a 11 horas organizado por el aniversario del CETEC desde el Zócalo de Tejalpa hasta el Zócalo de Jutepec. Tome las debidas precauciones porque la avenida Insurgentes, la zona de Tejalpa y Zacatepec, así como el Zócalo de Jutepec, estarán cerrados el día de hoy.
1: Lo que es noticia en el país.
0: Así es, y bueno, el día de hoy la presidenta Claudia Sheinbaum encabezó la entrega de boletos para el Mundial o la Copa Mundial de la FIFA 2026 que se ganaron para asistir a Guadalajara, Monterrey y la Ciudad de México, entre ellas Yolette Cervantes Cuaquegua, quien obtuvo el pase inaugural que correspondía a la presidenta. Así que el día de hoy están recibiendo su boleto para poder asistir a estos partidos de la Copa Mundial de la FIFA 2026. Escuchemos. Esto está sucediendo en este momento allá en la Ciudad de México, donde la presidenta de la República entrega estos boletos conmemorativos para que estos jóvenes, estas personas que se ganaron los boletos, puedan asistir. Se están tomando en este momento la fotografía y están aplaudiendo a las ganadoras que el día de hoy asisten con la presidenta para recibir sus boletos y poder asistir a estos partidos. Pero bueno, no todos tendremos la fortuna de asistir a uno de estos estadios, por lo tanto les invitamos a que escuchen los partidos más importantes aquí en los 4096.5 FM, porque aquí somos la emisora oficial. En ninguna otra estación de radio usted podrá escuchar los partidos más importantes de esta Copa Mundial de la FIFA 2026, más que aquí en la frecuencia de los 4096.5 FM. La experiencia nos avala, somos el programa también de mayor éxito, de mayor rating y de el que tiene una gran cantidad de años. Solo después de la hora nacional, Línea Caliente es el programa que tiene más años en la radio y que gracias a su preferencia continuamos con más. Por lo tanto, también pues tendremos y tenemos los mejores eventos y las mejores transmisiones. Somos la emisora oficial de la Copa Mundial de la FIFA 2026 aquí en los 4096.5 FM. Vamos a hacer una pausa comercial, pero antes le comento que Claudia Sheinbaum y Clara Brugada, quienes regalaron su boleto para asistir a la Copa Mundial 2026, confirmaron que ellas van a vivir la inauguración del evento deportivo en el FIFA Fan Fest, pero allá en el Zócalo de la Ciudad de México. Las mandatarias verán el partido México contra Sudáfrica el 11 de junio, contra quienes asistan también a este evento. Y anunció la presentación de dos canciones por el evento deportivo, una de ellas compuesta e interpretada por comunidades indígenas que participaron en el Mundial Social y la otra por Julieta Venegas. Esto es lo que ha sucedido hasta este momento. Y bueno, pues antes de ir a la pausa comercial, también le comparto, amigas y amigas del auditorio, que en información nacional, bueno, pues usted ya sabe que los diputados han aprobado reformas a la reforma judicial, lo que ha generado para algunos el beneplácito y para otros inconformidades. 8:46, regresamos con más.
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8: ¿Sabías que un mundial puede mover más turistas que unos Juegos Olímpicos? En 2026 se espera que la cita organizada en Canadá, Estados Unidos y México atraiga a 5 millones de visitantes, impulsando el turismo en la región de aficionados. Recorrerán México, Estados Unidos y Canadá siguiendo una sola ruta, la del fútbol.
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31: La Guardia Nacional ya realiza funciones de tránsito en carreteras y puentes federales del país, luego de la entrada en vigor del decreto publicado por la presidenta Claudia Sheinbaum. Con estas modificaciones, los elementos ya pueden aplicar multas e infracciones a quienes incumplan el reglamento de tránsito federal, además de realizar pruebas de alcoholemia y exámenes toxicológicos a conductores. El decreto también establece que las indicaciones de la Guardia Nacional tienen prioridad sobre las señales y dispositivos de tránsito en vías federales. Asimismo, las personas que desacaten las órdenes de los agentes podrían ser detenidas y presentadas ante el Ministerio Público por el delito de desobediencia y resistencia de particulares. Entre las nuevas disposiciones, también se contempla que en caso de accidentes carreteros, los automovilistas deberán detenerse y colaborar en el auxilio de personas lesionadas cuando así lo soliciten las autoridades. De esta manera, la Guardia Nacional asume oficialmente labores de vigilancia y control vial en carreteras federales del país. 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
1: Las 8 de la mañana con 53 minutos. 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
1: Y ahora nos enlazamos contigo, Arely Gómez, porque tenemos más información. Muy buenos días. Antes de ir con nuestra compañera Arely Gómez, rápidamente vamos con los comentarios que nos han llegado esta mañana. Saludos a don José Alberto, que siempre nos manda una hermosa postal de lo que sucede allá en Yautepec. También nos dicen, pregunta del día, mejor futbolista, Rafael Márquez, no hay más, jugó con el mejor, o sea, Ronaldinho. Y bueno, para esta persona, el mejor futbolista de Rafa Márquez, Hugo Sánchez o el Chicharito Hernández, bueno, pues es Rafa Márquez, no hay otro, dice Pati. Buenos días, excelente fin de semana, igualmente, mi querida Pati. También Pati Castrejón nos dice, buenos días, gracias por la información, bonito día y feliz fin de semana. Moisés, buenos días, saludos a todos, en especial a Idanel y a Omar, feliz viernes, muchas gracias, Moisés, le mandamos un fuerte abrazo. Elvira dice, muy bueno y bendecido día, Omar e Idanel, saludos. Amiga Elvira, también saludos, Postal Tlayacapan, buenos días, tengan un excelente fin de semana lleno de amor y paz en sus corazones, trabajo y hogar, un abrazo grande, muchas gracias y saludos hasta Tlayacapan, hermoso Tlayacapan. También nos dice, la mejor prevención es desde la infancia y de la casa, sobre todo con papás adolescentes. También nos están reportando en este momento que hay un camión de basura que cayó en una coladera, esto en la avenida Tlacomulco, en el cruce con la calle de Querétaro. Este camión recolector de basura prácticamente está dentro de la coladera. Ahora sí que vaya que sí los afectaron. Dicen se me fue ahora el dicho, pero ¿cómo es posible que le pase esto a alguien que hace servicios públicos por no atender un servicio público en la ciudad? Ya pasamos este reporte, ojalá que lo puedan sacar lo más pronto posible para que no siga afectando la circulación y por supuesto que también siga con sus actividades de hoy, que es recoger la basura. Vámonos ahora sí contigo, Arely Gómez, porque nos tienes más información. Ya casi se cumplen 9 años del sismo del 2017 y parece que apenas vamos avanzando en algunas cosas. Te escuchamos.
4: Muy buenos días, y Daniel, buenos días. Amigos del auditorio, autoridades de la Iglesia de Santiago Apóstol de Zacatepec dieron a conocer que a casi 9 años del sismo de 2017 han concluido los trabajos de restauración de este templo católico. El párroco José Trinidad Hernández Vázquez informó que con la restauración del retablo del santo patrono, que tuvo una inversión de poco más de 1,000,000 pesos, pues están dando por concluidos los trabajos en el inmueble, uno de los más representativos en esta zona sur del estado, por lo que el día de hoy a las 6 de la tarde se espera la visita del obispo Ramón Castro para hacer la inauguración y santificación del lugar. Es parte de lo que comentó al respecto. Escuchemos.
5: Después del sismo, ustedes saben que se arregló la iglesia, pero el retablo no se tocó, lo cubrimos con madera porque Santiago Apóstol no lo pesaba mucho y no lo podíamos bajar, de tal manera que solamente se cubrió con madera, después lo descubrimos, se limpió, pero fueron apareciendo unas grietas profundas donde había también filtraciones de algunas piedras que cayeron y estaba debilitando el retablo, iba poco a poco haciendo riesgo que se pudiese caer, sobre todo las molduras, y esto lo descubrimos porque íbamos a retocar lo que es la imagen, más que la imagen del retablo de la Virgen de Guadalupe, que tenía unas florecitas que se estaban poniendo muy grises, siendo pan de oro, pues no debería de ser, y bueno, pues por eso llamamos a este restaurador, que solamente iba a hacer eso, cuatro florecitas, y cuando descubre todo, digo, pues cuatro flores se convirtió en un todo, y gracias, pues la Virgen nos abrió el camino para decir, miren cuánto, todo lo que implica, y entonces se hizo el plan.
4: El párroco pues agregó que fueron poco más de 20 millones de pesos los que se invirtieron en total en esta rehabilitación del templo, la mayoría absorbidos por donaciones de los feligreses católicos, incluso del país vecino, y también entre rifas y otras actividades para la recolección de estos recursos. Es el reporte desde el sur de Morelos.
1: Muy bien, pues gracias por la información, Arely Gómez. Qué bueno que ya es una realidad estos cambios que se realizaron en esta iglesia, que insistimos ya prácticamente iban a cumplir 9 años de lo que sucedió en ese sismo, y que hoy pues mucha gente podrá disfrutar de nueva cuenta de su capilla. Gracias y muy buenos días.
4: Excelente día.
1: Buenos días, y nosotros le deseamos que tenga un excelente día. Gracias también a Jonathan Guerrero, Bruno Ortega, Alejandro Garduño y Fernanda Baena por hacer posible este programa, al igual que todo el equipo de reporteros. Somos Omar Maldonado y Daneli Mejía, y recuerde que le esperamos en punto de las 2 con la emisión vespertina de Línea Caliente. Cuídense mucho, feliz viernes, feliz fin de semana.

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0: 5 con toda la actitud. Brunchers, ¿cómo están? Yo soy Paola Schaefer, feliz de compartir el día de hoy. Viernes, ¿qué creen? Salimos de cabina, así es. 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Evidentemente no estoy sola, se quedó allá en cabina mi querida Fer, que la bechota en los controles. Gracias, mi querida Shadi, en la producción al aire, que cuando salimos de cabina, vámonos, que es más recio, ¿eh? Gracias también a todo el equipo de redes, gracias a mi querida Cari, que bueno, aquí aprovechamos para decirle que nos siguen todas las páginas de Los 40 Cuernavaca, porque diario subimos contenido con mucho amor y con mucho cariñito para todos ustedes. Gracias a la Wonder Woman de la radio, Caro Cofiño, en la producción de los contenidos, y hoy arrasando, mi querida Adriana Gómez, ¿cómo estás?
1: Hoy venimos arrasando, Pau, por supuesto. ¿Cómo están, hermosuras? Muy buenos días, felices de estar aquí, como bien lo mencionas, en Clínica CIVAC, hoy el brunch desde de aquí. Oigan, vamos a hablar, Pau, sobre el dolor de espalda, porque fíjense que parece que ya es parte de la rutina, ya mucha gente lo normaliza.

0: Así es, y bueno, además ya lo saben, es viernes de Bebé Tips, te diremos cuándo es el momento de cambiar un biberón de tu bebé, o que no quieras tener el de recién nacido cuando ya creció tu changuito precioso. Y bueno, además recomendación 40, una película que está en tendencia y es de espionaje y suspenso. Todo esto y más hoy en el brunch de los 40 de 9 a 12 del mediodía, te recordamos fuera de cabina.
1: Así que quédense con nosotras, hermosuras. Vámonos con música. Viene Juan Solo o Juan Alberto Solís Cosío. Ese es el nombre real justamente de este cantante. Piel de Azúcar, la escuchamos aquí en los 4096.5.
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0: 96.5 con toda la actitud. Hermosuras, hoy el brunch transmitiendo desde Clínica CIVAC. 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Ella es directora de Grupo Médico Integral. Hola Xochitl, ¿cómo estás? Buen día. Oye, Xochitl, un gusto y para mí, bueno, un placer el poder estar con ustedes. 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
0: Maravilloso. Fíjate, Xochitl, que hay personas que se acostumbran a vivir con dolor de espalda o en las rodillas o en la cadera. Llegan a normalizar este dolor y esto indudablemente disminuye su calidad de vida. 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
2: 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Entonces es importante el acercarnos, y a veces tristemente, como lo comentas, es muy elevado el costo de los especialistas. 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
2: Muchísimas gracias, Xochitl, y gracias. Más adelante seguiremos platicando de todos los beneficios que van a tener. Por lo pronto nos vamos con música y viene esta canción que se llama New Religion, que ¿qué creen? En Spotify y en Apple, esta canción ha registrado picos de más de 800,000 reproducciones diarias. Lo escuchas aquí en los 4096.5
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0: 5 con toda la actitud. Brunchers, recordándote que hoy salimos de cabina y estamos desde Clínica Civac, aquí en Avenida 48, número 2, Colonia Civac, Jiutepec. Así que láncese para acá y hay que aprovechar a los especialistas que nos van a estar acompañando. Pero bueno, un día como hoy, 29 de mayo, nace, ¿quién creen? La Toya Jackson, cantante, actriz y personalidad de televisión. Además, evidentemente, hermana de Michael Jackson, y empezó su carrera musical en los años 80 y tuvo canciones populares como Heart Don't Lie y If You Feel That Funk. Así que muchas felicidades a Toya Jackson.
1: Exactamente, a la Toya Jackson. Fíjense que esta mujer posó 2 veces para la revista Playboy, y esto causó, bueno, muchísimo escándalo en su época, ¿no? Fue juzgada. En los años 80 intentó construir una carrera separada de la sombra de Michael Jackson y de Janet Jackson, y fue de las primeras integrantes de la familia Jackson en hablar públicamente sobre problemas familiares y presión también dentro del espectáculo.
0: Oye, es que no ha de ser nada fácil, ¿no?
1: Nada.
0: Quitarte la sombra de Michael Jackson. Precisamente, Brunchers, ayer vi la película.
1: ¿Qué tal? ¿Qué tal?
0: 10 de 10 película de Michael Jackson. Y sí, ahí se ve precisamente todos los conflictos familiares, ¿no? Que trataban de guardarlos y que solo se quedara dentro de la familia. Y la Toya Jackson, pues, fue de las primeras en revelar que no era como la familia perfecta, llegar a pensar. Y bueno, su imagen cambió muchísimo con los años. Muchas personas comentaban lo diferente que se veía físicamente debido a tanta cirugía estética. Y bueno, participó en realities y programas de concursos cuando las carreras musicales de los Jackson ya no estaban tan fuertes.
1: Exactamente, así que feliz cumpleaños a la Toya Jackson. Oigan, también hoy es cumpleaños de uno de mis cantantes favoritos, que ha estado en distintas controversias, en el ojo del espectáculo, del huracán también. Me refiero a uno de estos famosos hermanos Gallagher. Hoy es cumpleaños de Noel Gallagher. Él, fíjense, creció en un barrio obrero de Manchester. Su infancia no fue nada, nada fácil. Él, de hecho, y sus hermanos llegaron a hablar sobre problemas familiares, sobre violencia, incluso que ocurría adentro de su hogar. Y bueno, él se une a Oasis después de que la banda ya existía, pero puso una condición. ¿Cuál creen que fue la condición que puso Noel? Que él quería escribir las canciones.
0: Oye, pero buena onda que lo tomaron, ¿no? Porque a lo mejor personas y pudieran decir, oye, pues si tú eres el que estás entrando, ¿cómo estás poniendo tus condiciones?
1: No, y aparte ya estaba su hermano también.
0: Sí, les resultó.
1: Liam.
0: Muchísimas canciones de Oasis tienen inspiración directita de The Beatles, y tanto en sonidos como en letras. Antes de entrar precisamente a esta banda, Oasis trabajaba como ayudante de construcción y técnico de guitarras para otras bandas, y bueno, compuso éxitos enormes como Wonderwall, Don't Look Back in Anger, y bueno, Live Forever y Champagne Supernova. Así que, pues, ¿quién no conoce estas canciones?
1: Así es, estas canciones, Live Forever, que es un himno buenísimo que te inspira a vivir al máximo. Y bueno, vámonos justamente con esta canción que se llama Wonderwall. Así que vámonos con música de Oasis, hoy celebrando el cumpleaños de Noel Gallagher. Lo escuchamos aquí en los 40 96.5.
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0: Los 4096.5 con toda la actitud, hermosuras. 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Acá andamos, acá andamos en esta zona, muy contentas, por supuesto. Oigan, dolor de espalda. Chequen esta frase, El cuerpo avisa muchas veces, pero nosotros lo dejamos en visto. Como un mensajito de WhatsApp al que no pelas, al que no le haces caso. El cuerpo avisa muchas veces, pero nosotros lo dejamos en visto. Y es que un día, hermosuras, nos agachamos de lo más normal y cargamos el garrafón sin pensarlo dos veces, y otro día nos duele hasta agacharnos para recoger algo del suelo. Y no, no siempre tiene que ver con la edad,
1: Y bueno, además, cada vez es más común escuchar a jovencitos, muchachos, decir, ay, es que me duele la espalda, ay, es que me agacho y me quedo ahí, ay, como si esto fuera lo más normal, y esto es un comentario del día a día, cuando en realidad, la verdad, no lo es tanto. Entonces, a ver, brunchers, aquí vale la pena que nos preguntemos, ¿qué está pasando con nuestro cuerpo? El dolor de espalda ya no es exclusivo de personas mayores, porque antes se pensaba eso, que era solamente para personas que a lo mejor ya estaban en la tercera edad.
0: Exacto.
1: Y creo que ahora nos dan el ejemplo que vemos a personas de la tercera edad súper derechitos, enteritos, que dices, ¡ay, en qué momento!
0: Así es, hermosuras. Esto ya no tiene que ver con la edad, porque hoy en día muchos jóvenes tienen dolor de espalda por hábitos que se han vuelto parte de la rutina moderna. Por ejemplo, ¿como cuáles? El hecho de pasar horas sentados frente a una computadora, el uso constante del celular con la cabeza inclinada hacia abajo, ¿no? Dormir mal, o incluso no tener una postura adecuada durante el día, el sedentarismo, por ejemplo, también. Estos son factores que poco a poco, aunque no lo quieras, van afectando la columna y sin que nos demos cuenta,
1: Así es como si el cuerpo fuera acumulando esas pequeñas tensiones que con el tiempo terminan convirtiéndose precisamente en el dolor. Y bueno, también influye muchísimo el que no nos movemos, brunchers. Antes la gente se movía más, salía, caminaba, y bueno, aunque se hiciera ejercicio, no se hiciera, bueno, el ejercicio formal, la vida cotidiana implicaba más actividad física. Iban aunque fuera por las tortillas caminando, ahora lo pides por aplicación y la gente ya no se
0: exactamente
1: mueve. No nos movemos, porque me incluyo malamente.
0: Así que, hermosuras, ahora uno gran parte del día se la pasa sentado y eso hace que los músculos de la espalda se debiliten. Y cuando el cuerpo, ¿qué creen? Cuando tu cuerpo no se fortalece ni se estira, empieza a quejarse con rigidez, molestias o dolor. Incluso, ¿qué creen? En actividades tan simples, Pau, como agacharse a levantarte, a levantar algo que se cayó.
1: Así es, se quedan ya ahí trabados.
0: Sí,
1: ¿no?
0: Sí,
1: luego,
0: sí.
1: Fíjense, en el condominio donde vivo, mi casa, su casa, brunchers, luego hay unos viejitos que los veo haciendo ejercicio, paseando a los perros, y a nosotros los chavos nos ves que en la casa, en el TikTok, sin hacer nada. Así que creo que tenemos mucho que aprenderle a las personas de la tercera edad, que bueno, ellos se mueven mucho más, son más activos, y uno se queda en el sedentarismo.
0: Exactamente, así que hermosuras, hagamos ejercicio. No tiene que ser un ejercicio pues extenuante. El hecho de caminar, de correr, aventarte una caminata, etcétera, eso puede servir y puede sumar al fortalecimiento de tu columna vertebral. Así que hagámoslo, porque mañana tu cuerpo te lo va a agradecer.
1: Son las 9:44, brunchers. Nos vamos con música de Siddhartha. Qué bueno, este muchacho, además de cantar padrísimo, ¿qué creen? Es colega, es licenciado en Ciencias de la Comunicación. Lo escuchas aquí en los 4096.5.
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0: 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Hasta las 12 de la tarde. Ahora volvemos.
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2: 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Roger, ya traemos las tensiones, el ambiente, el cuerpo lo sabe del fin de semana, pero para poder bailar, para poder movernos, hay que estar bien también de todos nuestros huesos. Y bueno, el día de hoy nos acompaña el doctor, el traumatólogo Víctor Romero, para hablar acerca del dolor de espalda, Doc, porque con el dolor de espalda, esta canción que acabamos de escuchar, no se puede aplicar, no podemos darle hasta abajo y nos quedamos ahí trabados.
3: A la mitad llegamos. Mucho gusto, la verdad es que estamos muy bien y muy contentos de acompañarnos justamente en este día de viernes.
4: Gracias, doctor, por esta invitación. Oye, doctor, cuéntenos, por favor, ¿por qué dolor de espalda se ha vuelto tan común hoy en día?
3: Mire, yo creo que en definitiva son nuestras actividades diarias. Lamentablemente, al día de hoy, siento que nuestra vida cotidiana cada vez genera que tengamos posiciones viciosas, y ese es un punto muy importante, porque al estar con el celular, al estar literalmente en la computadora, adoptamos justamente posiciones de flexión excesiva en la columna que no son ideales.
2: Oye, doctor, te acostumbras a vivir con ese dolor, ¿no? Fíjate que yo siempre le hago a mi mamá broma, porque cuando andábamos en el mall, ¿no?, de compras, entraba así, súper derechita. Íbamos ya 4 o 5 tiendas, porque yo soy de ir a todas las tiendas, ¿no? Y entonces ya cada vez iba como y me decía, vamos a estar tantito. Y yo, ay, no, mami, o sea, cada que vengo contigo es dejarte sentar en un lugar porque ya te dolió la espalda, y entras súper derechita y a la tercera tienda ya estás jorobándote, ¿no? Pero se acostumbran tristemente a vivir de esa manera, ¿no? O sea, tenemos que realmente acercarnos con los expertos y decir, desde que tienes el primer síntoma, esto no me gusta, voy a ver qué onda. Más vale exagerar.
3: Claro, y es que de hecho es un tema muy interesante, porque hay algo que se llama higiene de columna. La higiene de columna básicamente nos habla de cómo son las posiciones adecuadas para dormir, para lograr un descanso adecuado, para levantar un objeto, que justamente tenemos que evitar esas flexiones excesivas. Y hay varios puntos importantes que sí es importante tratar en una consulta y obviamente con un ortopedista, para valorar esos puntos viciosos que tenemos de nuestro día a día.
2: Ahorita que dices lo del dormir, ¿qué tan cierto es eso de que si usas un mal colchón realmente te afecta? Porque luego cuando uno va a ver los colchones, la mercadotecnia está todo lo que da y nos dicen que si no, no descansamos. ¿Esto es cierto?
3: Sí, es muy cierto. De hecho, yo creo que un colchón es una buena inversión, okay, porque la mayoría de nuestras horas que pasamos en casa, la mayoría es justamente descansando. Entonces, la realidad es que sí. Un colchón adecuado básicamente mejora nuestra postura. También la manera en cómo dormimos influye mucho. Igual, volvemos al tema de higiene de columna. Lo ideal es incluso dormir de lado, con una almohada en la parte de la cabeza, otra almohada en la parte de los pies, para alinear la columna y de esa manera lograr el descanso y obviamente que la musculatura se relaje y podamos descansar.
4: Oye, era lo que te iba a preguntar, porque a veces ni siquiera sabemos cuál sería la mejor postura o posición para dormir, pero ¿es de lado, hacia el lado izquierdo, oprimiendo el lado izquierdo?
3: Aquí depende de cada persona.
4: Okay.
3: Mientras estemos de lado, ya sea del lado derecho o del lado izquierdo, mientras te sientas cómodo y tengas esos puntos claves de colocar una almohada en la cabeza, una almohada en la entrepierna, literalmente con eso logramos alinear la columna y sin problema alguno.
4: ¡Wow! ¿Qué les parece, hermosuras? A partir del día de hoy ya sabemos cuál es la posición correcta para dormir. Sí. Gracias. Vamos a seguir hablando con el doctor Víctor Romero Juárez. Cualquier duda, pónganse en contacto con nosotras.
2: Y por lo pronto nos vamos con música. Viene algo de Taylor Swift, que se le vio apenas con su prometido en un juego de la NBA, donde ella como que le dio vergüencita que de repente el prometido Travis shot para atrás, se tomó la bebida muy rápido. Lo escuchas aquí en los 40.96.5.
4: Con toda la actitud.
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0: Los 40.96.5 con toda la actitud, hermosuras. 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Oigan, estamos hablando con el doctor Víctor Romero Juárez sobre el dolor de espalda. Doctor, queremos preguntarte, ¿por qué hay personas jóvenes con dolores que pudieran parecer ya de adulto mayor? Antes creíamos que el dolor de espalda únicamente tenía que ver con una persona ya adulta, pero ahora cada vez más jóvenes padecen de dolor de espalda. ¿Por qué será esto?
1: Sin duda alguna tiene que ver nuestro tipo de calidad de vida y nuestros hábitos. Es una realidad que sí ocupamos de los primeros lugares en obesidad y sobrepeso. Eso nos habla del sedentarismo que nuestra población tiene, el uso del celular crónico, de estar en todo momento con el celular, con la computadora. Todo eso genera mayor desgaste a nivel articular y eso se ve en que probablemente padecimientos que llegábamos a tener a los 50, 60, 70 años, ahora se vea literalmente con una edad más temprana, digo, 20 años, 30 años, ya hay personas que tienen justamente estos padecimientos. Pero volvemos al punto de hace rato, la posición viciosa genera muchas molestias.
2: Oye, doctor, hace rato también comentaste

0: columnas esté lo más erguida posible.
1: Luego buscamos también, doctor, pretextos para no hacer ejercicio, ¿no? Y, ay, es que me duele la espalda, no puedo hacer ejercicio. Pero por ahí hay un mito, ¿qué tan cierto es que el ejercicio ayuda a disminuir el dolor? ¿Qué onda con esto?
0: Es muy cierto. De hecho, nosotros como ortopedistas estamos en pro de la movilización temprana, en pro de hacer actividad física, de activación muscular, fortalecimiento muscular. Un estabilizador de la columna 100% es la porción muscular. Si nosotros hacemos ejercicio, ¿vamos a fortalecer la parte de la columna? Sí. Entonces, completamente es muy cierto que hacer actividad mejora la calidad de vida. Mejora, obviamente, incluso el hecho de hacer ejercicio, son endorfinas, nos sentimos más tranquilos y en general es un bienestar adecuado para nuestro día a día.
2: Muy bien. O sea que, doctor, este es un llamado de atención, una convocatoria a que nos movamos, a hacer ejercicio. Y con esto no queremos decir que hay para participar en un maratón o algo así, ¿no? Sino hacer, estar en movimiento. Y se me ocurre con eso, por ejemplo, el hecho de aventarte una caminata ligera, no necesariamente trotar, ¿ayuda también al fortalecimiento de la columna?
0: Sí, sí, sí, sí. Obviamente todo tiene que ser de manera progresiva, pero por eso estamos nosotros, para guiarlos, y aprovechen justamente esta campaña que estamos el día de hoy, el día de mañana, sábado y domingo, de 10 a 5. Pacientes que tengan póliza también son bienvenidos y demás. Entonces nosotros justamente podemos hacer esa tarea de guiarlos, orientarlos y obviamente darles el manejo más adecuado.
2: Muy
1: Oye,
2: bien.
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2: Pues muchísimas gracias, doctor Víctor Romero Juárez, por toda esta participación. Ahí está la invitación para que la aprovechen. Gracias y ahorita nos vemos. Mientras tanto, vámonos con música, hermosuras. Viene Mónica Naranjo con una canción del año 1994, Supernatural. ¿Se acordarán cómo esta mujer puso tan de moda el cabello bicolor? ¿Se acuerdan? La escuchamos aquí en los 4096.5.
1: Con toda la actitud.
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0: 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Bruncher, son las 10:13, ya viernes. 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Y para hablar acerca de la campaña a profundidad, nos acompaña el día de hoy Miriam Guardado, directora administrativa de Clínica CIVAC. Miriam, ¿cómo estás?
1: Hola, muy buen día. Muy bien, muchas gracias.
2: Gracias, querida Miriam, pues por invitarnos al brunch este día. Le estamos pasando fenomenal y dándoles muy buenas noticias al auditorio que acudan a esta campaña tan interesante que se llevará a cabo hoy, mañana y pasado mañana aquí en Clínica CIVAC. Cuéntanos, por favor, ¿de qué se trata?
1: Pues sí, como bien ya lo dijeron al inicio con Xochitl, estamos ahorita teniendo esta campaña en donde estamos acercando a todas las personas la oportunidad de que se revisen. Como bien también lo mencionaste anteriormente, normalizamos el dolor y aprendemos a vivir con él. Pero es importante que revisemos nuestra salud, es básico. Le comentaba yo a una persona que desafortunadamente a veces no estamos preparados, prevenidos, nunca nos prevenimos para un tema de salud. Sí. 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Nosotros ya tenemos aquí más de 40 años trabajando. Somos una clínica que ofrece todos los servicios de especialidades y ahorita estamos acercando a los traumatólogos de Ciudad de México que nos apoyan a poder cuidar a nuestra población.
0: Oye, Miriam, precisamente como lo dices, nunca pensamos que nos puede llegar a pasar algo, ¿no? Y hasta que pasa, tristemente, andamos buscando, pidiendo prestado o viendo cómo le hacemos para poder cubrir estos gastos que de repente llegaron, ¿no? ¿Cuál sería el protocolo? La gente que nos está escuchando y que a lo mejor dice, me duele la espalda, tengo algún problema, que necesito un traumatólogo, se acercan aquí a Clínica CIVAC, ¿y qué pasa?
1: Pues mira, aquí de entrada les van a hacer su valoración, una valoración completa con los especialistas. Los invitamos a que si no tienen todavía un problema de salud pues degenerativo, tengan la oportunidad de adquirir una póliza de gastos médicos mayores. Contamos con algunos brokers que los manejan y ya con esto en un futuro ellos puedan atender una cirugía, ellos puedan atender un tema, pues a veces hasta de una prótesis que se pueda utilizar. Pero sí es importante que tengan en mente que la póliza no la puedes usar en el momento en que la compras. O sea, tienes que tener un antecedente, por lo menos un año con ella para que la puedas utilizar. Porque muchas veces nos dicen, me compro la póliza cuando ya están en el quirófano, ¿no? Entonces, desafortunadamente no funcionan así las pólizas. Todo es con antelación, todo es con prevención. Entonces, por eso los invitamos a que ahorita que estás bien, puedas adquirirla y ya en un futuro, ¿verdad? Puedas tener esa tranquilidad de decir, bueno, en cualquier momento la puedo ocupar.
2: Claro, claro. Y es que, fíjate, como dice el dicho, es mejor tener un seguro y no usarlo a necesitarlo y no tenerlo. Entonces, esto es una inversión, como tú bien lo mencionas. Hay que hacer uso, si ustedes ya la tienen, la póliza de gastos mayores, utilizarla, por supuesto, porque uno le está pagando, hay que utilizarla, y si no, es un buen momento para sacarla, porque de verdad que uno lo ve como un enorme gasto, pero donde te ocurra algo, aplica esta póliza de gastos mayores y listo. Y si ya la tienes, ¿qué crees? Están trabajando aquí con casi todas las aseguradoras, ¿verdad?
1: Sí, así es. 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Y como bien lo dices, muchas ocasiones tenemos una póliza, pero no sabemos cómo utilizarla. 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
2: Sacarle provecho a eso. Así que uno es. Ya tiene.
0: Perfecto, sí. Miriam, muchísimas gracias y recordarles que van a estar aquí de 10 de la mañana a 5 de la tarde. Por lo pronto nos vamos con música. Viene algo de Carlos Vives, que bueno, él siempre en la música ha apostado por esta identidad de Colombia que es el vallenato. Lo escuchas aquí en los 4096.5
2: con toda la actitud.
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0: 12 de la tarde. 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

0: Estos son los Bebe Tips con Paola Schaefer.
1: .5 con toda la actitud, Branchers. Nos acaban de gritar, si nos estás escuchando, saluditos, dijo ese Frank. Saludos, ¿cómo estamos? Oigan, recordante, precisamente que estamos fuera de cabina. Llegó los Bebe Tips, no soy experta, pero dos huercos me avalan y me respaldan, así que de que sea algo, no me digan que no. ¿Cuándo cambiar la mamila del biberón? Hay señales que indican que ya no es segura esa mamila, esa teta que tiene usted desde que su hijo nació y ahorita el huerco tiene 2 años y le sigue dando la misma. ¿Cómo así? ¿Cómo así? No, no, es importante que las revises con frecuencia. A ver, aquí te van a dar unas señales que a lo mejor tú vas haciendo check, si sí o si no. Uno, se ve opaca y pegajosa, o sea, como que cambia la textura de tanto usarla, sí cambia, se ve opaca y se ve pegajosa. Tiene grietas, fisuras o se estira demasiado, ¿ok? El flujo cambió. Y bueno, esto, bueno, tiene de repente a lo mejor, si antes salía poquito, ahora sale mucho, entonces importante que chequemos esto, sobre todo recordándote que las mamilas es por edades, entonces es de que de recién nacido a, no sé, 1 o 2 meses, y después la cambias porque evidentemente el bebito va creciendo y va cambiando todo esto, ¿ok? Se deforma después de esterilizarla, como que cambia, y sobre todo ahora que se están usando estas como de plástico que son súper prácticas para los huercos, bueno, va cambiando esta forma. Tu bebé se atraganta más de lo normal, entonces, bueno, importante que tú te pongas a checar estos datos para ver si ya es tiempo de que cambies esa mamila. Si detectas cualquiera de estos puntos, en este instante, cámbiala de inmediato, ¿ok? No esperes a que cumpla el mes, porque a veces dices, no, pero pues todavía le quedan unas 2, 3 semanitas. No, ya es momento de cambiarlo, ¿ok? Porque es importante no alargar su uso, porque con el tiempo las mamilas acumulan bacterias y pierden su forma original. Esto puede afectar la alimentación de tu bebé de varias formas, ¿ok? Por un lado, bueno, un flujo inadecuado puede provocar cólicos y atragantamiento. Le va a doler al bebecito porque está agarrando también a lo mejor mucho aire. Por otro, una mamila dañada puede convertirse en un foco de contaminación. Hay que esterilizarlas y hacerlo de la manera correcta. Y bueno, si a lo mejor dicen, es que yo ahorita la economía como que está medio complicada. Bueno, ¿cómo alargar la vida sin que sea un riesgo? Esto hablando de la mamila, ¿ok? No debes extender su uso más allá de lo recomendado. Si puedes cuidarla mejor, lo primero, lávala inmediatamente después de cada uso, ¿ok? Usa agua caliente y un cepillito especial. O sea, no vayas a lavarlo con el mismo que quitas la grasa y el aceite de los sartenes. No, tiene que ser un cepillo especial solo para las mamilas. Después, esterilízala al menos 1 vez al día durante los primeros meses. Algo que, por ejemplo, hacíamos el Sebas y yo con nuestros huercos era que teníamos muchas mamilas. Entonces, a lo mejor no tenías tiempo de esterilizar, entonces tenías muchas para, bueno, agarrabas una nueva. Además, evita exponerlas al sol directo o a un calor excesivo por tiempos prolongados. O sea, si se van a ir al balneario, señora, y lleva la mamila, no la tenga ahí en el sol. Hay que tratar como de esconderla un poquito, de guardarla, de ponerle también su tapa, ¿ok? Esto acelera el desgaste del material. Y por último, bueno, de repente pueden llegarse a romper y hay que estar súper pendiente de cómo es que están las mamilas y no dejarlo ahí. ¡Ay, agárrate la que está ahí abajo del lavabo y de una vez dásela! No, importante el que nos demos cuenta si nuestra mamila ya de repente se puede llegar a ver opaca, pegajosa, si ya tiene grieta, si ya está rotita, el flujo ha cambiado y tu bebé de repente ves que trae muchos gases o de repente se atraganta. Importante ya cambiar la mamila. Aquí estuvieron mis Bebe Tips del día de hoy. Planchers.
2: Oye, muy bien, Pau. Además de que tiene que ver también con la higiene para tu bebé, ¿no?
1: Así es.
2: Ahí les encargamos, por favor. Hay chupones que luego pueden almacenar hongos por humedad, pero ya por exceso de uso. Ay, no. Les encargamos, ¿eh? Gracias, Pau, por estos Bebe Tips. Son las 10:40. 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
1: Y Brunchers, bueno, el día de mañana tienen una cita en el Parque Tlaltenango a las 10 de la mañana, mañana sábado 30 de mayo, para intercambiar los stickers y puedas completar tu álbum oficial del mundial, que todos andamos ya con esta fiebre mundialista y andamos con toda la actitud. Así que mañana sábado 30 de mayo te esperamos en el Parque Tlaltenango a las 10 de la mañana para que puedas intercambiar todos tus stickers y ya puedas hacerle check a tu álbum oficial de este 2026.
2: Exactamente, ahí está la invitación. Vámonos con Maluma, Tu Recuerdo, música nueva, que se encuentra ahorita enfocadísimo en la promoción mundial de su nuevo álbum Loco por Volver. Su música aquí en los 4096.5.
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1: Así es, hermosuras. Vámonos con la recomendación 40. Ya es viernes, fin de semana, qué rico. Y hoy quiero recomendarles una película que acabo de ver, que está buenisísima, además de que para las admiradoras, me incluyo, de Mario Casas, este actor español. Híjole, ahí sale y se ve hermoso, hermoso, se ve guapísimo. Esta película se llama Z, está en la plataforma de Prime, porque ahí le dicen Z, justamente. Es una película española que vale la pena ver. Fíjense, es el thriller de acción liderado por Mario Casas. Alcanzó el número uno de Amazon en 31 países, ¿eh? O sea, esto ya es garantía. Y es una gran película, de verdad, muy, muy buena. Desde que comienza la película, porque hay películas de acción y de suspenso que comienzan de manera muy lenta, pero esta desde el inicio te atrapa y te engancha por la gran cantidad de acción y suspenso que trae. Así que vale la pena verla. Fíjense que esta película Z cuenta la historia de un agente que recibe la misión de investigar una operación que se llamaba Ciénaga. Cuatro de los cinco participantes ya los asesinan, no les voy a dar más spoiler, pero los asesinan al mismo tiempo en distintas embajadas de todo el mundo y solamente uno sigue con vida. Y bueno, justamente contratan a Mario Casas para que lo encuentre y les platique pues de qué trataba esta operación en su momento y por qué tanta gente está apareciendo muerta, misma que apareció en esta operación. Pero bueno, Z no va a estar solo en su misión. Aparece una mujer que se llama Alfa, que está obsesionada por conocer la identidad del otro personaje que está muy implicado en esta operación. Ya no les cuento más, vale la pena verla, además de que también está rodeada de unos paisajes preciosos, de unas pinturas, híjole, que está hermoso. Aparecen algunas partes también de Colombia, de Venezuela, y de España también, así que vale la pena verla. La actuación de Mario Casas es fenomenal, porque cuando tuvo este papel sobre A Tres Metros Sobre el Cielo, un papel pues más romántico, más de chavo, más de adolescente, nos ha dejado ver lo multifacético que puede ser en la actuación. Y Z no es la excepción. Así que, Pau, te la recomiendo. La vas a disfrutar de principio a fin. Es una película muy buena y Mario Casas, fíjate, alcanzó el número uno en 31 países.
2: Eso, como ya lo dices, mira, hay que poner una nueva categoría. Garantía brunch, así como una cine que tiene su garantía, nosotros es garantía brunch, y como lo dice, sí, bueno, Mario, es mi novio,
1: tal?
2: No sé si te había comentado.
1: No, bueno.
2: Está guapísimo, y como que ya se fue por este tipo de películas,
1: como por papeles,
2: ¿no?
1: Más serios, ¿no? Papeles, también.
2: Lo que dices, En Tres Metros Sobre el Cielo, que lo amo, y como quiera salía según él de
1: pasando, sí, como chico rudo, en la moto, acá, el malo.
2: Con su chamarra de cuero. Pero, por ejemplo, hay otra de él que me encanta, que es la de Contratiempo, que es igual.
1: Esa es muy buena también, ya la vi, buenísima.
2: Entonces, como que
1: también en películas de terror, de suspenso, y lo he hecho bastante, bastante bien. Así que Mario Casas logró ver más allá de este chance que tuvo de subirlo como la espuma en A Tres Metros Sobre el Cielo. Y esta es una gran película, estoy segura que les va a gustar mucho. A ti ya, Sebas, véanla este fin de semana porque está cargada de acción, de adrenalina y de suspenso.
2: Te voy hasta mandar foto para que veas.
1: Va, me parece. Ahí con tus alitas y la cerveza.
2: Con el caguamón. Pero bueno, Branchers, ahorita estamos en horario laboral y ahorita no se hablan de esas cosas, pero ¿saben de qué sí se habla? De que andamos bien dadivosos y nos encanta consentirlos. Y el día de hoy, viernes 29 de mayo, estaremos de 2:30 a 3:30 en Dairy Queen en Gran Outlet, porque ¿qué creen? Vamos a estar dando tu heladito Dairy Queen, así que te esperamos, no faltes para consentirte, vamos a tener dinámicas, vamos a tener regalos. Te recuerdo, hoy viernes 29 de mayo, de 2:30 a 3:30 de la tarde. Un Dairy Queen con este calor, ¿a poco no te alivianaría un shock?
1: Ay, qué delicia. Vamos, Pau, vamos el día de hoy. No se diga más.
2: Con nuestro Blizzard.
1: Ándale, qué rico, y que lo volteen, para que vean que es real. Por lo pronto, vámonos con música. Viene algo de Desacados, Pensando en esa chica. Una canción que salió en el año 1996 en este álbum Laberinto de Canciones. Estamos aquí en los 4096.5.
2: Con toda la actitud.
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0: Los 4096.5 con toda la actitud. Ranchers, recordándote que estamos fuera de cabina el día de hoy. Estamos desde Clínica CIVAC aquí en Avenida 48, número 2, Colonia CIVAC, en Jiutepec. Estamos felices de hacerle una invitación a toda la gente que nos está acompañando a esta campaña. Y para esto nos acompaña el doctor, el traumatólogo Aarón Acosta. ¿Cómo estás, doc?
1: Nos el día de hoy en estas jornadas.
2: Gracias, doctor, por invitar al brunch. Aquí estamos, pues, muy felices de acompañarlos en esta jornada y en esta campaña, doctor, que tiene que ver con salud. La salud es lo más preciado, lo más valioso que tenemos. Y este fin de semana, doctor, representa una gran oportunidad para cuidar de nuestra salud. Cuéntenos de qué se trata para que los visiten aquí en Clínica CIVAC.
1: Ok, bueno, el día de hoy, igual incluido sábado y domingo, vamos a estar aquí en la Clínica CIVAC. Atendiendo pacientes por parte de nosotros, somos traumatólogos, como mencionaron. Vamos a estar viendo pacientes principalmente que tengan dolencias, en este caso que tengan dolor de cadera, dolor de espalda, dolor de hombro, de cualquier articulación en general. Los vamos a estar atendiendo aquí de manera gratuita. Están todos invitados para que acudan el día de hoy, igual sábado y domingo, y que aquí vamos a estar atendiéndolos.
0: Oye, doc, ¿cuáles serían esos checklists para la gente que nos está escuchando, que dicen, tengo que ir a revisarme? Porque a veces, como lo comentábamos anteriormente, nos acostumbramos a vivir con dolor y, ay, yo ya sé que si me agacho por tal me duele, pues ya mejor no me agacho y le pido el favor a alguien. Pero ¿cuáles serían esas red flags o esos chequeos que tiene que hacer la gente de decir, no, ya junté dos, tres, ya tengo que ir a que me revisen?
1: Bueno, lamentablemente la gente normaliza mucho tener dolor, piensan que es algo por la edad, que se les va a quitar solito. Pero no, es el dolor es algo que tu mismo cuerpo te avisa, te dice, sabes que hay algo aquí, principalmente cuando duele la columna, la cadera, principalmente es un dolor en la ingle, cuando duelen las rodillas al subir, bajar la escalera, son datos que te avisan que algo pues no está bien y que lo ideal es checarlo y ver qué está pasando con tus articulaciones.
0: Si les duele, por ejemplo, uno, dos días, ¿se pudiera decir que esto es normal o no?
1: En general el dolor no es normal, a menos que hayas hecho alguna actividad muy, muy fuerte, puede que tengas un dolor muscular, pero si ya esto va dos, tres días o más, esto ya no es normal.
2: Perfecto, muy bien, para no normalizar, Pau, como decíamos, vivir con dolor y que esto, hermosuras, deteriore su calidad de vida. Oye, doctor, hay que recalcar y queremos repetirlo, hermosuras, que estas consultas de valoración son totalmente gratis, sin costo. Pueden venir, incluso pudiera venir toda la familia, porque como hemos hablado también, el dolor de espalda ya no es propio únicamente

0: 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Y hoy te voy a platicar de cosas en las que no te debe doler gastar. Y una de ellas es en la educación, porque algunos cursos, certificaciones, talleres y libros pueden parecer caros en el momento de pagarlos, pero aumentan tus oportunidades profesionales a la larga, porque mejora tus habilidades, incrementa tu valor profesional y tu capacidad de generar ingresos. Así que no te duela pagar por educación. 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
1: Yaditoli.

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5: 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Continuamos en Dale Play con Yadi Toli. Yeah.

0: 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Algo en lo que no te debe de doler gastar es en tu salud. Un seguro, chequeos regulares, terapia o alimentos no son lujos, son prevención y cuidado, porque muchas personas escatiman en salud y terminan pagando el doble cuando aparece una emergencia. Así que a cuidarnos también en la salud. Estos son los 4096.5 con toda la actitud.
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0: 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Otra cosa en lo que no te debe de doler gastar es en la calidad, porque muchas veces lo barato sale caro. Un buen par de zapatos que dura años puede ser una compra más inteligente que varios de mala calidad que terminarían en la basura en pocos meses, porque la mala calidad es amiga de los gastos hormigas, lo peor de lo peor para las finanzas. Así que a gastar en cosas de calidad. 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
3: Baby Doll, Dominic Feig.

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El día de ayer el clima nos dio un poco de tregua, pero el día de hoy nos encontramos a una temperatura de 30 grados centígrados. Se espera que para la madrugada disminuya

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0: 96.5 con toda la actitud y te sigo platicando de estos gastos que no te debe doler el codo, porque si quieres invertir en algo, puedes invertir en experiencias, viajes, actividades que te apasionan o tiempo de calidad con personas importantes generan recuerdos y bienestar emocional. No es lo mismo gastarte una fortuna en la colección de marca más reciente que ahorrar para el viaje de tus sueños. La diferencia está en la conciencia. Eso es de los 40.96.5 con toda la actitud.
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0: 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Que no te duela gastar en herramientas financieras, invertir en tu educación, talleres, asesorías o programas que te enseñen a pasar de gastar por impulso a invertir con estrategia. Puede transformar tu futuro. Así que esa es una buena opción para invertir. 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

Exa 96.5 con toda la actitud. ¿Qué creen? Ha llegado el momento de despedirme, pero en punto de las 2 de la tarde te quedas en compañía de Línea Caliente en su edición vespertina. Mientras tanto, sigue disfrutando de la buena música a través de los 40 y nos escuchamos el próximo lunes en punto de las 12 del mediodía a través de Dale Play. Soy Edith Olli. Bye.

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0: Buenas tardes, ¿cómo están todos ustedes? Bienvenidos a esta segunda emisión de Línea Caliente. Por fin es viernes, 29 de mayo. Estamos prácticamente terminando la semana laboral de este mes, el quinto de este 2026. Nos da mucho gusto saludarles, hay mucha información que compartirle. Omar Maldonado, ¿cómo estás? ¿Qué tal el calorcito allá afuera en la ciudad de Cuernavaca?
1: Y ándale, Mejía, queridos amigos del auditorio, pues está que arde. Contrario a lo que vivimos el día de ayer, temperaturas un poco más frescas, por la tarde-noche lluvia en el municipio de Temisco y en el municipio de Emiliano Zapata. La cosa sí está bastante calientita. Nos da mucho gusto que nos acompañen. Ya solamente faltan 13 días para el inicio de la Copa Mundial de la FIFA 2026. 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Así es que le invitamos a que participe, le invitamos también a que nos sintonice durante todas estas semanas de la Copa Mundialista. Le tendremos las mejores crónicas, los mejores partidos y, por supuesto, usted va a gritar gol con este equipazo que encabeza el ingeniero Óscar Morales Ruiz. Y bueno, no nos resta más que pedirle que nos acompañen en esta, la segunda emisión de Línea Caliente.
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1: Con lágrimas, pancartas y un llamado desesperado a las autoridades, familiares de Michelle Itzayana Fuentes Calderón se manifestaron este jueves en la Glorieta de la Identidad en Cuernavaca para exigir que la adolescente sea localizada con vida tras su desaparición el pasado 24 de mayo en la colonia Amador Salazar, allá en el municipio de Yautepec, en la región oriente de Morelos.
3: La familia nos invita a acompañarlos a Yautepec, a la colonia Álvaro Leonel. Están organizando grupos de búsqueda. Entonces, quien quiera y quien pueda unirse, están invitados.
0: Y también, Cristian Manso, te saludamos hasta la región oriente. Buenas tardes.
4: Buenas tardes, compañeros. Les comento que la gobernadora de Morelos, Margarita González Saravia, encabezó la inauguración de la Casa de Asesoría Jurídica Intercultural en el municipio indígena de Huayapan, espacio que busca acercar el acceso a la justicia a los pueblos originarios y garantizar el respeto a sus derechos colectivos, sociales y políticos.
5: Se logra que el Congreso Federal reconozca la pluriculturalidad existente en nuestro país, así como los derechos plenos de las comunidades indígenas y afromexicanas.
1: El presidente de la Suprema Corte de Justicia de la Nación, Hugo Aguilar Ortiz, informó que se tiene programada la apertura de 30 casas de asesoría jurídica intercultural en estaciones indígenas del país con el objetivo de ampliar el acceso a la justicia para los sectores históricamente excluidos.
6: Tenemos programado abrir 30 casas de esta naturaleza en estaciones indígenas. La visión de la Corte ahora se ha ampliado para garantizar acceso a la justicia a todos los sectores vulnerables, sectores que tradicionalmente no habían tenido acceso.
0: Y también te saludamos con gusto, Arely Gómez. Buenas tardes.
7: Feliz viernes, compañeros. Les comparto que la plaga de pez conocido como limpia vidrios pone en riesgo los ingresos de pescadores de la laguna de Contlalco en el municipio de Tetecala.
8: En esta presa lo que tenemos ahorita, hay mucho limpia vidrio, está afectando mucho, ya es una plaga, hay muchísima.
1: El presidente municipal de Emiliano Zapata, esas son de las noticias que nos va a dar mucho gusto contarle a usted esta tarde. Santos Tavares García encabezó la inauguración del noveno Festival Gastronómico del Taco 2026.
9: ¿Qué tal? Muy buenos días. Hoy les hacemos la invitación a la Feria del Taco.
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1: ¿Cómo se encuentran las monedas extranjeras? Aquí se lo compartimos. El dólar se cotiza en 16.75 a la compra, 17.71 a la venta, mientras que el euro tiene un precio de 19.55 a la compra y 20 pesos con 80 centavos a la venta.
0: Y también el día de hoy el precio por litro de la gasolina Magna se encuentra en 23 pesos con 68 centavos, la Premium en 28 con 47 y el diésel 27 con 28.

0: Felicidades a quien hoy está festejando algo en especial, ya sea su santo, alguna boda, algún bautizo, su primera comunión, la salida de la primaria, de la secundaria, la graduación de sus estudios superiores. Aquí lo felicitamos, como también felicitamos o festejamos a quienes llevan por nombre Fernando, a Fernando Hoyos, por ejemplo.
1: Ah, también hoy es su santo, aunque
0: también
1: no
0: aquí
1: su cumpleaños.
0: Tenemos otro Fernando.
1: Ah, Fernando Baena también es. Fernando, Fernando. Ok, a Fer también le mandamos. A nuestra Fer, ¿no? Bellota.
0: A Bellota.
1: A Fernando Fragoso. Y también a quienes llevan por nombre Maximino.
0: Teodosia.
1: Y Úrsula.
0: Muchas felicidades. ¿Cómo se encuentran las temperaturas esta tarde? Aquí se lo compartimos. Cuernavaca, 30 grados centígrados.
1: También Yautepec en 32.
0: Mazatepec, allá en la región poniente del estado de Morelos, 35 grados centígrados.
1: Y también Ocuituco en este momento está en 29 grados.
0: Y en Puente de Islas están asando. En la región sur poniente también 36 grados centígrados. Me parece que son temperaturas bastante altas para este estado de Morelos. No nos sorprende, pero lo que nos sorprende es que las lluvias están bastante irregulares.
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1: Saludamos al comandante Javier Tencle Santiago, que nos informa cómo se encuentra la vialidad en este momento. Es viernes, la gente quiere salir a sus actividades, a descansar. Y bueno, además es quincena. Comandante, buenas tardes.
3: Omar, muy buenas tardes, con el gusto de saludarles. Así es, a pesar de que hubo suspensión de labores escolares, tenemos una tarde complicada en cuanto a vialidad se refiere. Tenemos carga en Avenida Morelos Sur, lo que va de la secundaria 4 hacia Las Palmas, que es justo donde me encuentro en este momento, y tenemos ya importante retraso, lo que va de Las Palmas hacia El Polvorín, hacia Morelos Sur. Morelos Centro, con carga a partir de la calle de Abasolo y tráfico lento hasta pasar el Calvario. De Calvario a la

0: caso en Glorieta La Luna y en Calle Central. Circuito Adolfo López Mateo, tenemos demasiada afluencia vehicular y carga, tráfico lento en la salida de Andenes y en el lado norte del mercado, donde estaba la vieja estación de bomberos. Avenida Palmira, fluyendo sin problemas. Es muy ligero el retraso que tenemos en la incorporación de calle Pino hacia Palmira, un buen tipo en Tamanalco. Y esta tarde tenemos carga sobre Gutenberg con tráfico lento. Tenemos ya un poco más congestionado la calle de Guerrero y fluyendo de mejor manera Matamoros y Galeana. Es lo que tenemos para informar esta tarde. Y Daneli, muy buenas tardes a todos. Excelente fin de semana.
1: Muchas gracias, comandante. Excelente fin de semana también.
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3: ¿Cómo se encuentra la circulación allá en el municipio de Jutepec? Aquí se lo compartimos en voz de Jimena Flores Caña, comandante de Tránsito y Vialidad. Adelante con su reporte. Buena tarde.
4: Claro que sí, Omar y Daneli, muy buena tarde. Pues empezamos sobre Boulevard Cuauhnahuac, que en ambos sentidos, lo que nos conecta con el municipio de Cuernavaca, así como con dirección hacia Cuautla, se encuentra despejado y fluyendo sin complicaciones. Zona industrial de Cibac, ingresando por Centenario y Eje Norte-Sur, tenemos únicamente lo que nos retienen los semáforos. La zona de Tlacomulco, en ambos sentidos, afortunadamente no tenemos complicaciones para la circulación. En cuanto al primer cuadro de Jutepec, está sin novedad. Calle Zaragoza, 20 de noviembre, y Carlos Pacheco se encuentran libres para la circulación. Avenida Benito Juárez y Emiliano Zapata están fluyendo con continuidad. Y por último, el par vial de La Calera que nos conecta hacia el municipio de Emiliano Zapata. Aquí sí tenemos carga vehicular. Esto a la altura del Estadio Moisés Galindo, por un evento que se está llevando a cabo con motivo de la celebración del Día del Maestro. Pues tenemos algo lenta la circulación en ambos sentidos. Sin embargo, pues ya están establecidos los compañeros y pendientes para el apoyo en la vialidad. Es lo que tenemos hasta el momento en cuanto a vialidad en el municipio de Jutepec. Omar y Nadel, muy buena tarde.
3: ¿Hay alcoholímetro este fin de semana?
4: Todavía no tenemos indicaciones, sin embargo, les estaremos comunicando ya oportunamente.
3: ¿Comandanta?
1: Ándete.
3: Sí, adelante, adelante.
4: Ajá. No tenemos indicaciones de que se suspenda o siga en pie, sin embargo, pues les estaríamos comentando.
1: Pero ha tenido buenos resultados, que eso también hay que resaltarlo, comandanta.
4: Sí, claro que sí, han disminuido bastante los accidentes automovilísticos por ingesta de alcohol. Sí, ha tenido bastante buen resultado, Daniel.
1: Muy bien.
3: Pues muchas gracias por la comunicación, que tenga una excelente tarde.
4: Igualmente, un abrazo.
3: Gracias, buen fin de semana.
1: Y rápidamente les compartimos que nos reportan un accidente sobre la autopista Cuernavaca-Acapulco, es decir, en dirección hacia el puerto. Afecta un carril, así que tome precauciones si es que en este momento usted decidió tomar el fin de semana, acudir a las playas del estado de Guerrero, específicamente Acapulco, o va también en dirección al sur del estado de Morelos. Esto es a la altura del fraccionamiento Santa Fe. Hay un accidente sobre la autopista y está afectando la circulación. Tome precauciones y gracias a nuestros amigos que nos reportan todas estas
3: incidencias
1: a través de los grupos de WhatsApp.
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3: Y ponga atención a esta imagen que le vamos a presentar. Es viernes, pareciera chusco, pero no lo es, porque no deja de ser un robo. Y es que ni la zona militar lo intimidó. ¿Por qué decimos que ni la zona militar lo intimidó? Porque estos hechos ocurrieron muy cerca de donde se encuentra justamente la zona militar. Se trata de una persona en estado de ebriedad que adoptó un termo, y le pongo así entrecomillado, adoptó porque se lo robó. Esos hechos ocurrieron en un tendajón sobre la avenida Domingo 10. Con más confianza que un cliente frecuente, un teporochito decidió que un termo exhibido en una tienda de variedades sobre avenida Domingo 10 merecía un nuevo hogar. ¿Y cuál era ese nuevo hogar? Pues el suyo. Se lo llevó sin pasar por caja. El singular personaje, este hombre, que insisto, iba medio, como dicen, a medios chiles, ingresó al establecimiento, echó un vistazo digno de experto en ofertas y tras elegir su premio, emprendió la retirada como si nada hubiera pasado. Lo más curioso es que la hazaña ocurrió prácticamente frente a las instalaciones de la 24ª Zona Militar. Toda la escena quedó grabada por las cámaras de seguridad, dejando constancia de que al hombre no le tembló ni la mano ni la pierna para ejecutar el improvisado operativo termo. El video ya circula en redes sociales, donde más de uno bromea con que el calor estuvo tan fuerte.

0: que el sujeto no quiso quedarse sin recipiente para sus próximas bebidas. Yo confío en que sea agüita la que le ponga a este termo. Por ahora, el termo cambió de dueño, el video ganó audiencia y el protagonista se convirtió en la sensación del momento en redes. Me llevó a recordar a este hombre al famoso Changoleón.
1: Sí, se parece mucho. Es una persona que evidentemente está enferma, es una persona alcohólica que requiere atención. Sin embargo, bueno, pues ante la falta de ingresos por el problema que tiene, seguramente decidió adoptar, como ya bien lo dices, este termo, pero además se tomó el tiempo, observó. Yo creo que vio la cámara, pero no le dio mucha importancia. Porque, bueno, a ver, dijo, ¿qué me puedo llevar de aquí? Y escogió ni siquiera un termo que no tenía caja, ¿eh? Escogió el que ya estaba envuelto, dijo, pues la cajita me puede servir para algo. Lo tomó de en medio y así fue como se lo llevó.
0: Es su color favorito.
1: A lo mejor es de su color favorito, efectivamente, Omar Maldonado. Y si usted ha detectado a esta persona, lo conoce, lo ubica, ojalá que también pueda apoyarle.
0: Claro.
1: Y, pues, si no, también creo que es importante denunciarlo, porque aunque tenga una enfermedad, creo que tiene que hacerse responsable de sus actos. Así que márquenos al 777-101-2581 y en nuestro WhatsApp en el 777-430-9001.
0: Y le invitamos a que sigan enviándonos sus imágenes, claro, sus videos. Los vamos a pasar a través de nuestras redes sociales, los vamos a transmitir a través de nuestras redes sociales. Y bueno, vaya video. Parece chusco, pero no lo es. Debería preocupar su situación, que me parece que es un poquito delicada.
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1: Y bueno, ya prácticamente estamos a la vuelta de la esquina de lo que será la Copa Mundial de la FIFA 2026. Queremos preguntarles a ustedes que les gusta el fútbol, para ustedes, ¿quién ha sido el mejor futbolista que ha dado México en las últimas décadas? Rafael Márquez, el Kaiser, Javier Hernández, el Chicharito Hernández, Hugo Sánchez, el Pentapichichi, o definitivamente pues no tiene ni idea de quién podría ser el mejor futbolista, o para usted quién es el mejor futbolista de los últimos tiempos. Yo diría que podría ser Rafa Márquez, ¿no? Digo, todavía está bien. El Chicharito Hernández, aunque ha tenido unos resbalones terribles, creo que era buen futbolista, aunque él también como futbolista en los últimos años no ha dado una. Y Hugo Sánchez es una persona que para muchos puede ser un gran futbolista, aunque su actitud pues deja mucho que desear para algunos. O definitivamente usted tiene una mejor opción, un mejor comentario o un futbolista preferido. Nos lo puede hacer saber en nuestras redes sociales, en nuestro teléfono en el 777-101-2581 y en nuestro WhatsApp en el 777-430-9008. Bueno, no pusimos ahí más que la imagen al que fue gobernador de Morelos. Muy buen futbolista, pero qué pésimo representante para la entidad, qué pésimo político. Y bueno, eso lo digo yo de manera personal.
0: Bueno, no hay que andar peleando.
1: Estoy peleando, es mi punto de vista. Muy buen futbolista, se le reconoce. Creo que toda la gente, incluso hemos platicado con otros futbolistas, decían, no, pues futbolista ni quien lo discuta. Pero para gobernar, vaya dolor de cabeza que nos generó en la ciudad de Cuernavaca y ni decir en el gobierno del estado.
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3: Hugo Sánchez, uno de ellos. Borja, fue por el tipo de juego que dominó, la posición que le daban. Borja era delantero, ¿no? Hugo Sánchez también. Entonces, realmente son jugadores de aquellos tiempos. Actualmente ignoro.
4: Memo Ochoa. Como portero, pues, porque tiene mucho liderazgo y representa una función muy importante para el equipo, ¿no? No dejar que metan goles, ¿no?
5: Para mí, Hugo Sánchez, pues, es el que ha metido más goles, el que... A mí me encantaba cómo jugaba Hugo Sánchez.
6: Hugo Sánchez, por toda su historia, lo que hizo en el Real Madrid, siento que es el jugador más emblemático que ha dado México. El
7: jugador que ha tenido la selección ha sido matado. Pues honestamente yo crecí viendo en Galavisión, ¿no? Ahí como que las reseñas deportivas con mis abuelos y pues siempre, no, es que matador y que no sé qué. Y al menos yo cuando era niño tuve como que la ilusión, ¿no? De también ser futbolista y pues yo digo, es matador, ¿no?
8: El que más ha hecho fue Hugo Sánchez, pero para mí mejor, no sé... varios, si no, no te podía definir cuál, pero el que más ha hecho fama, digamos, es Hugo Sánchez.
9: De la historia sería Hugo Sánchez, ¿por qué no? El único mexicano que sí triunfó en el Real Madrid. Y de la década yo digo que sería el Chicharito o Raúl Jiménez.
10: Pues el Conejo Pérez, ¿no? Pues cuando era niño escuchaba que era bastante popular ese jugador.
11: Yo me quedé con lo de mis papás de cuando era Hugo Sánchez, que me ponían videos de cómo hacía como sus jugadas y la verdad estaba muy, muy padre.
12: La Guardia Nacional ya realiza funciones de tránsito en carreteras y puentes federales del país, luego de la entrada en vigor del decreto publicado por la presidenta Claudia Sheinbaum. Con estas modificaciones, los elementos ya pueden aplicar multas e infracciones a quienes incumplan el reglamento de tránsito federal, además de realizar pruebas de alcoholemia y exámenes toxicológicos a conductores. El decreto también establece que las indicaciones de la Guardia Nacional tienen prioridad sobre las señales y dispositivos de tránsito en vías federales. Asimismo, las personas que desacaten las órdenes de los agentes podrían ser detenidas y presentadas ante el Ministerio Público por el delito de desobediencia y resistencia de particulares. Entre las nuevas disposiciones, también se contempla que en caso de accidentes carreteros, los automovilistas deberán detenerse y colaborar en el auxilio de personas lesionadas cuando así lo soliciten las autoridades. De esta manera, la Guardia Nacional asume oficialmente labores de vigilancia y control vial en carreteras federales del país. 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
23: Las 2 de la tarde con 27 minutos y bueno, el gobierno de México y también el gobierno del estado de Morelos les invita a todos los habitantes de esta entidad a acompañar a la presidenta de México, Claudia Sheinbaum, en su mensaje de rendición de cuentas a 2 años de su triunfo que dará a las y los mexicanos a través de una transmisión en vivo. Este será este domingo 31 de mayo a las 10 de la mañana en la Plaza General Emiliano Zapata Salazar, aquí en Cuernavaca. Un momento único que no se pueden perder es el domingo 31 de mayo en transmisión simultánea en Plaza General Emiliano Zapata.
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25: Y bueno, hoy aquí en la ciudad de Cuernavaca, con tristeza tenemos que compartirles que se desarrolló una manifestación. Con lágrimas, pancartas y un llamado desesperado a las autoridades, familiares de Michelle Itzayana Fuentes Calderón se manifestaron para, en esta, la glorieta de la identidad como la conocemos, o glorieta Tlaltenango, para exigir que la adolescente sea localizada con vida tras su desaparición el pasado 24 de mayo en la colonia Álvaro Leonel del municipio de Yautepec, encabezados por su hermana Kimberly. Además de su abuelita, su padre, los manifestantes demandaron a la Fiscalía General del Estado de Morelos acelerar las investigaciones y reforzar las acciones de búsqueda que permitan dar con el paradero de la joven. Portando mantas, cartulinas y fichas de búsqueda con el rostro de Michelle, familiares y amigos bloquearon parcialmente la circulación en la zona para visibilizar el caso y pedir el apoyo de los ciudadanos. Posterior, avanzaron sobre la avenida Emiliano Zapata hasta llegar a la avenida Álvaro Obregón y posterior bajar por la calle de Matamoros hasta llegar al centro de la ciudad para exigir, insisto, la aparición con vida de esta joven, quien hoy no se sabe nada de su paradero. Escuchemos.
26: La familia nos invita a acompañarlos a Yautepec, a la colonia Álvaro Leonel. Están organizando grupos de búsqueda. Entonces, quien quiera y quien pueda unirse, están invitados. Vamos a seguir pegando las fichas de búsqueda de nuestra compañera. Gracias por estar aquí. Y hay que recordar que ¡viva se la llevaron! ¡Viva!
25: Lo único que queremos, dijo esta joven, es encontrar con vida a mi hermana, que desafortunadamente, insistimos, no se ha vuelto a saber de ella. De acuerdo a los testimonios, esta joven habría dejado o habría tenido comunicación con uno de sus amigos más cercanos, al que le habría compartido que se quería ir lejos sin especificarle a dónde, por lo que hoy pues ya no se sabe más de ella.
23: O sea que esta joven pudo haber tomado la decisión de irse de casa, sin embargo, pues tiene 15 años de edad, es menor y se tiene que localizar, se tiene que investigar en dónde y con quién se encuentra en este momento Michelle Itzayana Fuentes Calderón. Si usted sabe de su paradero, si usted la conoce, la ha visto, es importante que se ponga en contacto con las autoridades para investigar qué fue lo que pasó, qué decisión está tomando y ver cómo se le puede apoyar a esta joven. Pero vamos a escuchar a su hermana también. Bueno, en un momento más.
1: En casa nos hace mucha falta, mi abuelita está muy triste. Luego con trabajo se ha comido y ella es diabética y luego me falta mi nieta porque ella la crió.
2: La búsqueda también se realizará este día de usted.
1: ¿Mande?
2: La búsqueda también se realizará este día de usted por tu parte, tamaño.
1: No, en Yautepec, terminando de aquí, nos vamos a ir para allá y allá se va a hacer una búsqueda. Vamos a Recoleto del Álvaro para ver si la encontramos, si de verdad se quiere ayudar o algo.
3: ¿Te piden que desapareció su mujer? ¿Saben a dónde iba o qué intenciones tenía? ¿A visitar a alguna persona, al parque?
1: Pues ese día estaba haciendo su tarea y salió para comprar una cartulina y de repente ya no regresó y fue cuando nos preocupamos y salimos a buscarla y pues ya no la encontramos.
3: ¿Más o menos
1: a
3: qué hora fue?
1: Fue como a las 12:50 y tantos que salimos a buscarla.
3: ¿Eso fue el mediodía que ella salió?
1: Sí.
3: ¿Ya no supieron más?
25: Bueno, pues no ha aparecido, no tienen conocimiento de dónde pudiera encontrarse. Hay un comunicado, Iraneli, de la Universidad Autónoma del Estado de Morelos.
23: Así es, hay este comunicado, pero también antes vamos a escuchar lo que dijo su abuela, Olga Guadalupe Zúñiga, abuela de Michelle Itzayana Fuentes Calderón, quien entre lágrimas pues agradecía también a quienes participaron en esta manifestación pacífica realizada el día de hoy para exigir su pronta localización.
4: Amigos y compañeros, les agradezco mucho que hayan venido aquí a nuestra reunión, a nuestra lucha para encontrar a mi nieta. Gracias, compañeros y amigos, por venir a esta lucha. Les agradezco mucho que nos hayan acompañado. Gracias y esperemos que mi nieta aparezca.
23: Y bueno, ya comentaba Omar Maldonado que la Universidad Autónoma del Estado de Morelos emitió un comunicado a la comunidad universitaria y sociedad en general. Dice así: la Universidad Autónoma del Estado de Morelos expresa su solidaridad con la familia de la estudiante Michelle Itzayana Fuentes Calderón y su esperanza de pronta localización. Se mantiene en el marco de sus atribuciones, comunicación con la familia y colaboración con las autoridades competentes. Esta institución refrenda el respeto al curso de las investigaciones y a las acciones de las instancias correspondientes, reiterando su solidaridad y respeto hacia la familia de la estudiante en este momento tan complicado.
25: Bueno, también hay reacciones en torno a esta desaparición. La diputada local Andrea Gordillo puso en duda la efectividad de la estrategia de seguridad en Morelos tras la desaparición de esta joven Michelle Itzayana Fuentes Calderón, al señalar que los resultados no corresponden a los discursos oficiales. Vamos a escuchar lo que nos compartió.
5: Sí, así es. Lamentablemente, pues escuchamos el caso de un estudiante más. Después de tanto tiempo de que las y los estudiantes exigieran esa protección y esta seguridad a los campus, pues tristemente volvemos a escuchar la desaparición de esta estudiante Michelle, que sin duda alguna, pues bueno, desde este pleno hacemos ese llamado respetuoso a las autoridades, a la Secretaría de Seguridad, a la gobernadora de este estado, en donde pues expusieron la nueva estrategia que se iba a utilizar o se va a utilizar, y pues nuevamente escuchamos solamente palabras y no acciones. Tristemente, volvemos a escuchar un discurso que no se lleva a cabo y no estamos en un tema pues que parece de broma, sino todo lo contrario, es de seriedad y responsabilidad, pero estamos hablando sobre la desaparición de una mujer, sobre la preocupación de una familia y pues desde aquí exigimos justicia para Michelle.
23: Y bueno, pues esto es lo que comenta también la diputada Andrea Gordillo, quien comenta precisamente de este caso, y ella dice, pues no vemos que esté funcionando la estrategia de seguridad. Bueno, también hay que comentar que tenemos prácticamente 8 días o 10 días de que se llevó a cabo el operativo Enjambre, pero también ya tiene más de un mes el nuevo titular de Seguridad Pública y Protección Ciudadana en el estado, que tendría que checar cuál es la situación en el estado y pues cómo van a cambiar la realidad del mismo.
25: Claro, 2:37 p.m. y sobre, hay una felicitación antes de pasar con los comentarios sobre el video donde se observa a esta persona en situación de calle robando. Dice, quiero felicitar a Julieta López Poblano porque mañana es su cumpleaños, que cumpla muchos años más y que se la pase bonito de parte de su esposo Mario. Muchas felicidades a Julieta López Poblano, suban esas mañanitas dedicadas a ella. Muchas felicidades. Y también dice, y ojalá que en redes sociales nos puedan apoyar con este video que circula ya en nuestras plataformas, sobre el robo de un termo. Dice, con respecto a la persona robando en un puesto de Domingo 10, hace poco también me robó a mí. Llevó una pulidora y poco después de eso se robó un bote de propinas en un restaurante de comida china en el centro de Cuernavaca. Después de unos días lo encontré, sé que no fue la manera, pero le di 2 cachetadas. Lo entregué a la policía, pero no se lo quisieron llevar. De hecho, esperaron a que yo me fuera para soltarlo, para evitar que yo le hiciera algo. Les comparto los videos y efectivamente nos manda los videos. Los vamos a compartir justo en este momento con el fin de que ustedes también puedan ser testigos de lo que este hombre ha hecho en otras ocasiones. No es la primera ocasión por lo que nos están compartiendo y entonces ya se le ha vuelto un hábito robar. Es decir, no dices de manera inocente, bueno, se llevó un termo, ¿no? Y hasta manera jocosa lo podemos compartir. Pero cuando ya es un hábito robar y que incluso empiezas a robar dinero, en este caso un bote de las propinas, me parece pues poco decente de su parte.
23: Pues sí, y esto nos lo mandan también para confirmar cómo se ha robado esta persona, cosas en una ferretería, es la misma persona efectivamente, y no solamente lo hace ahí sobre la avenida Domingo 10, sino aprovecha cualquier distracción de quienes están en los negocios para él hacerse de estos equipos, porque vemos ahí una cortadora.
25: Es una pulidora, pero no ya tiene un peso. Ya tiene un valor bastante alto.
23: Y mira, tiene ahí una playera que la ocupa como para bolsa y así discretamente se va. Lo que sí es que lo captan las cámaras.
25: Y hay otro video también que nos envía esta misma persona, donde se observa a este mismo sujeto sorprendido por quien fue víctima al haberle robado. Bueno, lo encara y finalmente le reclama por el hecho de haberle hurtado sus pertenencias. Pues sí lo golpeó, indignado.
23: Indignado
25: lo golpea, pero entonces vamos a escuchar.
7: A ver, vámonos allá para que te sientes.
23: Es que esta persona va alcoholizada y lo enfrenta.
7: ¿A quién le vendiste la pulidora que te robaste?
8: Ah, sí, la pulidora.
7: Ajá,
8: sí,
7: a ver. Siéntate. Sí. Por eso, ¿a quién le robaste la pulidora? ¿A quién se la vendiste?
8: No, pues se la voy a vender a Teclipa, pero se la voy a pagar. Quién?
7: No, ajá, ¿y cuándo lo vas a pagar?
8: Pues en unos días. Sí,
7: no, ni madres, güey.
8: No tengo
7: ni
8: dinero.
7: Ni madres. Por eso, ¿te vas conmigo o te madreo aquí?
8: Pues dime, mejor sí.
7: Por eso, ¿te vas conmigo o te madreo aquí?
8: O sea, con la policía, sí.
7: ¿En dónde la vendiste?
8: ¿Mandé?
7: ¿En dónde la vendiste?
8: O sea, nada bien.
7: ¿En dónde la vendiste?
23: Híjole, la verdad es que es una persona que tiene una enfermedad. Es triste lo que pasa con este tipo de personas, pero también no justifica eso, el que esté robando y el que esté ocupando
25: robando, robando
23: esta enfermedad, pues para robar.
25: 3,700 pesos vale esta pulidora.
23: Así es. Pues vamos a seguir con sus comentarios, con sus videos y muchísimas gracias por compartirlo y tenernos la confianza de enviarla a Línea Caliente en el 777-430-9008.
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23: Vámonos a temas mucho más agradables, porque ya le comentábamos al inicio del programa que solamente faltan 13 días para el inicio de la Copa Mundial de la FIFA 2026. Y en Tepoztlán se preparan porque será uno de los pueblos mágicos que estará transmitiendo y estará realizando diferentes actividades para que la gente pueda disfrutar de esta fiesta deportiva. Por eso, agradecemos que nos atienda el presidente municipal de Tepoztlán, Perseo Quirós, a quien nos da mucho gusto saludarle. Le saluda Omar Maldonado y su servidora Idaneli Mejía.
9: Hola Idaneli, estimado Omar, buenas tardes, a sus órdenes.
23: Buenas tardes, alcalde, ¿cómo se están preparando para esta fiesta deportiva allá en el municipio de Tepoztlán? Entiendo que es de los municipios, pues no quiero decir consentidos, pero sí de los municipios que la gente sí o sí visita en el estado de Morelos y bueno, pues no se pueden quedar atrás.
9: Claro que sí, mira, estamos preparándonos justamente para transmitir los partidos del Mundial, no todos, porque solamente vamos a transmitir algunos, en la Plaza Cívica del municipio de Tepoztlán. Vamos a comenzar, por supuesto, con la inauguración el 11 de junio,
23: sí,
9: y de ahí vamos a transmitir alrededor de 17 partidos. Y dependiendo justamente de cómo nos vaya o cómo le vaya a la selección mexicana, digo nos vaya porque pues, evidentemente es un tema en donde todos nos sentimos parte, dependiendo de cómo nos vaya a la selección mexicana, pues vamos a transmitir también los partidos que vaya avanzando en las rondas posteriores, ¿no? Pero de entrada se van a transmitir partidos jueves, viernes y sábado. Algunos se transmitirán los domingos, pero bueno, hemos hecho una selección de partidos que se van a llevar a cabo durante esos días, jueves, viernes, sábado, y algunos en domingo, para que pues tanto los habitantes del municipio como también las personas que nos visitan, pues si andan por acá por Tepoztlán y quieren ver el partido, pues puedan pasar a la Plaza Cívica y ver la transmisión. Tendrá una capacidad para 500 personas, porque además son un poquito las reglas que nos pone la FIFA y, sí, y las televisoras que tienen los derechos para poder transmitir esos partidos, ¿no? Pero entonces serán en la Plaza Cívica de Tepoztlán, en varios de los partidos. Además, habrá actividades complementarias, por ejemplo, el 11 de junio vamos a tener la visita del INDEM y habrá distintas actividades para niños, niñas, adolescentes y para que toda la familia se la pase bien.
25: Pues confiamos en que se diviertan. Tepoztlán, como muchos municipios del estado de Morelos y del país, sobre todo de la zona centro, no están exentos a esta fiesta mundialista, alcalde. Les deseamos mucha suerte, pero también hay un tema que queremos compartir con ustedes y con usted particularmente, y es este tema de, pues, que llama la atención y no ocurre solamente en Tepoztlán, sino en general en todo el país, de las mascotas.
9: Así es, a sus órdenes, sí.
25: ¿Cómo están controlando ahí que no se maltrate a los animales, alcalde?
9: Mira, este es desafortunadamente es una problemática, como bien dices, compleja, pero es una problemática que reviste especial importancia en un municipio como Tepoztlán, sí, que es Parque Nacional. En este espacio que todo el municipio es Parque Nacional, o prácticamente el 80% del municipio es Parque Nacional, tenemos distintos tipos de especies que evidentemente son especies nativas o especies del Parque Nacional, sí, y que no están preparadas para competir con especies invasoras como lo pueden ser justamente perros y gatos. Entonces, en este sentido, evidentemente, el hecho de que exista una sobrepoblación hoy en día de estos animales o de estas mascotas que evidentemente todo mundo apreciamos, nos ha estado teniendo impactos negativos en el Parque Nacional, como lo es, pues se han rescatado distintas especies y se han rescatado distintos animales en el Parque Nacional por parte de nuestras brigadas de protección ambiental, que se están viendo afectadas por esta sobrepoblación, claro, que existe. Más allá de esto, pues evidentemente nuestra Dirección de Protección Ambiental, nuestra Dirección de Desarrollo Agropecuario, están tomando acciones, se han tomado distintas intervenciones con distintas especies, ¿no? Sé que el tema de los caballos llama la atención, pero no es la única especie que se está protegiendo y que se está cuidando por parte de nuestras direcciones. Han sido rescatados caballos, búhos, boas, perros, han sido rescatados también zorritas grises, han sido rescatados tlacuaches, que justamente porque nuestra responsabilidad es velar no solamente por el bienestar de las mascotas, que son las más populares, sino de todas las especies que habitan en este parque nacional. Y decían por ahí, hay que velar por los que no tienen voz, y efectivamente hay que velar por todas las especies, no solo aquellas que son las más populares entre nosotros, entre la población, sino aquellas inclusive que no nos pueden resultar tan agradables, ¿no? Claro. Como lo pueden ser víboras y otras especies que a lo mejor no las tenemos todos en la mente, ¿no?
23: Claro. Bueno, eso será también algo que abordaremos después, alcalde, pero por lo pronto es fin de semana. Haga la invitación para que la gente acuda a este municipio y que también viva la fiesta de la Copa Mundial de la FIFA 2026, que bueno, ya estamos peligrosamente muy cerca a 13 días.
9: Por supuesto, como ya lo dijimos, Tepoztlán lo recibe con los brazos abiertos, siempre y cuando vengamos a tener un turismo responsable, a divertirnos en familia, a divertirnos de manera sana. Aquí estamos para recibirles, y bueno, este fin de semana y los próximos, y por supuesto durante el mundo.
25: ¿Pero van a colocar pantallas ahí en el Zócalo de Tepoztlán o en los diferentes
9: poblados? Se van a colocar pantallas gigantes en la Plaza Cívica de Tepoztlán para que las familias puedan disfrutar de los partidos del Mundial, como decíamos.
23: Alcalde, y también nos están preguntando aquí, amigos del auditorio, si habrá o se permitirá la venta de alcohol en estos espacios.
9: No. Eso es importante aclararlo. La Secretaría de Turismo y el Gobierno Federal, más allá de que coincidimos nosotros con esas políticas, la Secretaría de Turismo Federal nos ha pedido que no haya ni venta ni consumo de bebidas alcohólicas en los lugares en donde se podrá ver los partidos del Mundial. No habrá tampoco venta de alimentos ni de otro tipo de cosas, pero las personas, por supuesto, que podrán ingresar con botanas, con refrescos, con comida, con lo que quiera consumir, claro, al interior de la Plaza Cívica. Lo único que no estará permitido consumir será las bebidas alcohólicas.
23: Y es una fiesta familiar, así que hay que disfrutarla como tal.
9: Así es, así es.
25: Alcalde, y ojalá que lo tengamos por aquí antes de que empiece esta fiesta mundialista. Faltan 13 días, así es que antes de esa fecha, pues confiamos en que nos acompañe para que nos dé más detalles de lo que será también esta fiesta y esta feria del fútbol allá en el municipio de Tepoztlán y en general en el mundo.
9: Será un gusto estar con ustedes y además compartirles las distintas obras de mejoramiento de infraestructura que están relacionadas con el tema del mundial, rescate de algunos espacios públicos, mejora de algunas canchas que se están haciendo, y me dará mucho gusto contarles de esto.
25: Gracias, claro. Aquí en su casa, buena tarde.
23: Gracias.
9: Buena tarde, gracias.
23: Y bueno, recordarles también a nuestras amigas y amigos del auditorio que si sus actividades laborales porque van a estar haciendo la comida y las botanas y demás, no le permite estar frente a una pantalla, pues no se preocupe, porque los 4096.5 FM somos la emisora oficial de la Copa Mundial de la FIFA 2026, para que usted no se pierda nada, ni un gol, si está en el baño, si está cocinando, si 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Hacemos una pausa comercial, pero antes, antes, amigos del auditorio, también hay algo importante que decirles. Y bueno, es que tenemos que recordarles, Omar Maldonado, amigos del auditorio, que este domingo vence un plazo.
25: Claro, a todos nuestros amigos y amigas automovilistas les queremos recordar que este domingo 31 de mayo vence el periodo para el pago de refrendo 2026 y así evitar pagar tenencia, por lo que no dejen que se les acabe esta oportunidad. Además, ahora es muy fácil hacerlo ya que todo es en línea, solo deben ingresar a morelos.gob.mx, donde van a encontrar un botón que dice refrendo vehicular y seguir los pasos. Recuerden, este domingo último día para pagar refrendo y evitar la tenencia 2026.
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0: estamos de regreso en Línea Caliente. Son las 2 de la tarde ya con 59 minutos. Muchas gracias por acompañarnos y les quiero compartir, ponga usted mucha atención, en Beauty Break by Pharmacy, todas las compras se acercan a los mejores eventos. 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
0: Cristian Manso, te saludamos con mucho gusto. ¿Cómo estás?
2: Omar, buena tarde, con el gusto de saludarte y permíteme comentarte que este día la gobernadora Margarita González Saravia encabezó la inauguración de la Casa de Asesoría Jurídica Intercultural en el municipio indígena de Cuayapan, en donde señaló que es un espacio que busca acercar el acceso a la justicia a los pueblos originarios y garantizar el respeto a sus derechos colectivos, sociales y políticos. Durante este acto destacó que durante años las comunidades indígenas fueron utilizadas como botín político electoral por gobiernos anteriores sin reconocer plenamente sus derechos ni sus formas de organización. Escuchemos parte de lo que comentó.
3: El régimen prianista neoliberal usó siempre a las comunidades como botín político electoral sin reconocer sus derechos sociales y políticos. No es sino hasta esta etapa de la Cuarta Transformación que con el presidente Andrés Manuel López Obrador y el día de hoy con la presidenta Claudia Sheinbaum Pardo se logra que el Congreso Federal reconozca la pluriculturalidad existente en nuestro país, así como los derechos plenos de las comunidades indígenas y afromexicanas, para el respeto de sus formas de gobierno, sus derechos democráticos y económicos, es decir, como sujetos de derecho público, con personalidad jurídica y patrimonio propio. La Suprema Corte de Justicia de la Nación vela porque estos derechos sean efectivos y respetados. Para nosotros es muy importante la instalación de esta Casa de Asesoría Jurídica Intercultural para acercar la justicia a las comunidades.
2: Comentarte que la gobernadora subrayó además que la Suprema Corte de Justicia de la Nación mantiene un papel fundamental para garantizar que estos derechos sean efectivos y respetados en todo el país, por lo que añadió que la apertura de esta Casa de Asesoría Jurídica Intercultural representa un paso importante para acercar servicios legales y orientación jurídica a las comunidades indígenas de la región. Comentarte, Omar, que en este evento también participó el ministro presidente de la Suprema Corte de Justicia de la Nación, Hugo Aguilar Ortiz, quien calificó el momento como un hecho histórico para los pueblos indígenas de México. Y en este mismo sentido, te comento que detalló, detalló que serán programada la apertura de 30 casas de asesoría jurídica intercultural en estaciones indígenas del país. Esto con el objetivo de ampliar el acceso a la justicia para los sectores históricamente excluidos. Si te parece, escuchemos un poco de lo que nos comentó. Vamos.
4: Tenemos programado abrir 30 casas de esta naturaleza en estaciones indígenas. La visión de la Corte ahora se ha ampliado para garantizar acceso a la justicia a todos los sectores vulnerables, sectores que tradicionalmente no habían tenido acceso al sistema de justicia. Y ahí estamos dando el primer paso con las casas. Comisión Intercultural, las casas de asesoría que estamos inaugurando. Se está también atendiendo mujeres, se está atendiendo personas con discapacidad, todos los sectores que no habían tenido la posibilidad de llegar. Hay una nueva visión de justicia en la Corte. Estamos atendiendo asuntos de importancia para afinar criterios frente a las reformas nuevas que tenemos en la Corte.
2: Detalló que las casas de asesoría intercultural buscan brindar acompañamiento y orientación jurídica a comunidades indígenas, mujeres, personas con discapacidad y campesinos, entre otros grupos sociales que enfrentan dificultades para poder acceder a servicios legales y a la defensa de sus derechos, por lo que indicó que estos espacios también permitirán fortalecer la atención cercana y con enfoque intercultural a fin de responder a las necesidades específicas de cada una de las comunidades y reducir con esto las barreras históricas de exclusión. Es la información que tenemos en el momento, Mar.
0: Pues hubo nutrida participación de juristas de todo el estado de Morelos y en la región oriente no fue la excepción, estimado Cristian.
2: Justamente como lo menciona, así es que en este acto, pues las autoridades ahí presentes señalaron la importancia de que este tipo de acciones pues se repliquen en otras comunidades en donde justamente estas comunidades han sido abandonadas y no han sido atendidas precisamente por las autoridades, por lo que pues coincidieron en que con estas acciones se pueda dar un avance en este sentido, Mar.
0: Gracias por el reporte, excelente tarde.
2: Un gusto, buena tarde.
5: Y bueno, también el alcalde de Cuernavaca, José Luis Uriostegui Salgado, consideró acertada la decisión de aplazar la elección judicial al señalar que la ciudadanía enfrentaría un proceso electoral excesivamente complejo debido al número de cargos que estarían en disputa en el año 2027. Explicó que en esta jornada se renovarán diputaciones federales y locales, así como integrantes de los ayuntamientos, por lo que sumar la elección de jueces y magistrados podría dificultar la participación y también la comprensión del proceso por parte de los votantes. Así lo dijo. Vamos a escuchar al presidente municipal.
6: Ciudadana, al tener en la mano decenas de boletas. Para esta elección del 27 vamos a elegir diputados federales, diputados locales, integrantes de ayuntamientos en muchos estados y también agregarle jueces y magistrados, jueces de paz, jueces de primera instancia,

0: sujeto a una medida cautelar de prisión preventiva de forma indebida, porque es una medida cautelar de carácter oficiosa. Nosotros ya presentamos los amparos respectivos para efecto de defender el hecho de que se le está poniendo una prisión preventiva de carácter oficiosa, la cual evidentemente es inconvencional e inconstitucional, y ya hay criterios de la Corte que establece que debe haber un juicio de valor respectivamente, y que obviamente pues en estos casos se considera que él debe ejercer su proceso en libertad, ¿no? Ya hubo un auto de vinculación a proceso, está pronto a fenecer el plazo de la investigación complementaria. Nosotros ya presentamos los medios de impugnación en contra de la resolución emitida por el juez de control, de la cual consideramos que no valoró correctamente los medios y los datos de prueba. Digo, respetamos la actividad de los órganos jurisdiccionales, pero también está el derecho recursivo para hacerlo valer ante diversas autoridades, y estamos en este proceso para obtener, obviamente, pues un auto de no vinculación a proceso y obtener información.
1: La Iglesia Católica rechazó los señalamientos realizados por el alcalde de Tlaquiltenango, Enrique Alonso Plasencia, quien afirmó que en ese municipio opera un sacerdote presuntamente acusado de acusar a menores de edad. El vocero de la diócesis de Cuernavaca, Tomás Toral Nájera, aseguró que dichas declaraciones carecen de sustento jurídico, al señalar que hasta el momento no existe una denuncia formal que respalde tales acusaciones. Ante esta situación, exhortó a cualquier persona que tenga conocimiento de posibles conductas delictivas a presentar las denuncias correspondientes ante la Fiscalía General del Estado de Morelos.
2: Respecto a lo que ha dicho sobre el párroco, pues esa palabra, la verdad es que atreverse a decir una palabra de esa magnitud, pues es que también tendrían que hacer una denuncia por un lado ante la fiscalía, porque se supone que simple y sencillamente por el tipo de acoso a menores ya se persigue, ¿no? Entonces tendrían que hacer esa denuncia a la fiscalía, y si existiese esa denuncia también ante el obispo, una denuncia formal, pues también el tribunal eclesiástico pues entraría también en acción. Y hasta el momento no hay ninguna, ¿no? No, absolutamente. Cabe mencionar que Huautla, aunque no hay sacerdote ahorita, pero hay catequistas acompañando a la comunidad. Desde que el párroco tuvo que salir por esta situación, pues la comunidad tiene catequesis, tiene a los catequistas. Se está pensando en un perfil para acompañar, sin embargo, pues no podrá estar un pastor, un sacerdote, hasta que no existan las condiciones necesarias y se procure la seguridad del sacerdote.
1: Toral Nájera precisó que la Iglesia cuenta con mecanismos internos para atender este tipo de casos, y recordó que la diócesis dispone de un tribunal eclesiástico, el cual actuaría de manera inmediata en caso de que se presenten denuncias formales contra algún integrante del clero. Pero también le quiero compartir que la Fiscalía General del Estado de Morelos obtuvo de la justicia oral una segunda sentencia en contra de Hilario N. por abuso sexual agravado en concurso real, tras acreditar su responsabilidad penal en dicho delito en perjuicio de una niña, lo que derivó en que un tribunal de enjuiciamiento le impusiera una sentencia condenatoria de 16 años de prisión. Esto como resultado del trabajo realizado por la Fiscalía Regional Oriente, quien demostró con pruebas la responsabilidad de Hilario en los hechos ocurridos el 16 de agosto del 2021 y en fechas posteriores en un inmueble del municipio de Cuautla. Al conocer lo ocurrido, los padres de la víctima iniciaron su denuncia ante el agente del Ministerio Público, quien integró la carpeta de investigación, solicitó y obtuvo del juez una orden de aprehensión en contra de Hilario, cumplimentada por elementos de la Agencia de Investigación Criminal. Este sujeto, bueno, pues ya sumaba varias denuncias, está acusado de violación y pasará pues varios años encerrado. Pasará varios años tras las rejas por abuso, estará 21 años en prisión, y me parece, francamente tengo que decirlo, que cuando se atenta contra la dignidad de un niño o de una niña o de un adolescente o de cualquier persona, me parece que 21 años son pocos. Y ahora nos vamos hasta la región sur del estado de Morelos, porque hay buenas noticias para quienes habitan allá en Tehuistla. Compártenos, Areli, buenas tardes.
3: Muy buena tarde, Omar y Daniel, y amigos del auditorio. El alcalde de Cojutla, Alan Martínez García, anunció los trabajos para la reconstrucción de la carretera Tehuistla-Río Seco, luego de que autoridades estatales confirmaran pues la realización de la obra, que se vio afectada por un deslave y erosión provocada por el río. De acuerdo con el edil, el tramo a intervenir es de poco más de 4 kilómetros y será financiado pues por recursos estatales provenientes de un fondo para desastres naturales. La obra beneficiará a

0: poco más de 650 habitantes de esta comunidad indígena de esta región sur del estado. Vamos a escuchar la voz del alcalde de Jojutla, Alan Martínez García.
1: Decirles también que de manera emergente, de una manera que sabíamos que no era la solución definitiva, pero sí ya como algo momentáneo, se le dio una reparación al camino alterno, se tiró algún material que permitió que pudiera ser al menos transitable ante alguna emergencia, tampoco se dejó totalmente descubierto. Yo repito, yo sé que no era la solución final, hoy ya es la solución definitiva. Hoy llegan las maquinarias, hoy empezamos a trabajar, ya se lo hice de conocimiento al comisariado ejidal hace unos minutos, estaré en unos minutos también hablando con la ayudanta y tratando de que con todos los vecinos, y por eso les agradezco a cada uno de ustedes, medios de comunicación, que nos permitan también a través de ustedes llevar el mensaje y hacérselo saber al pueblo de Río Seco. Son poco más de 650 habitantes los que son beneficiados. Es muy importante también decirlo, que es una de nuestras comunidades indígenas. Y no por eso, ¿no? Había un comentario que me dolía mucho escucharlo por parte que a los mismos vecinos les preocupaba, ¿no? Que decían, es que somos poquitos, es que somos una comunidad pequeña. Yo creo que para un trabajo de infraestructura, para un trabajo de dignidad, y de seguridad también, de salvaguardar la vida de todos los que transitan en ese camino, pues no hay comunidades pequeñas para ello, ¿no? Es por eso que yo estoy muy agradecido y un reconocimiento, en verdad, con mucho afecto para nuestra gobernadora y todo su equipo, que tuvieron a bien poder tomar cartas en el asunto.
0: El alcalde precisó que debido a estas labores, Omar, pues será necesario realizar cierres temporales en esa vialidad. Según datos preliminares, la obra tiene un periodo contractual superior a 120 días. Sin embargo, autoridades de infraestructura estiman que el tránsito pues podría restablecerse en un plazo aproximado de 60 a 70 días. Es el reporte desde el sur de Morelos.
2: Muchas gracias por la comunicación. Que tengas una excelente tarde y un buen fin de semana.
0: Igualmente, Omar, saludos y buen fin de semana para todos.
2: Gracias, buena tarde. Y ahora vamos a recibir con mucho gusto en la vía telefónica a Carmen Anaya. Bienvenida, nos da mucho gusto que nos acompañe aquí en Línea Caliente, esta es su casa.
3: Sí, buenas tardes. Ahora sí que más que nada para pedir el apoyo, ya que pues desafortunadamente el ayuntamiento de Xitepec pues no trabaja conforme debe trabajar, porque no nomás es el primer caso, ha habido más casos en ese mismo municipio.
2: Pero a ver. Platíqueme de qué se trata el tema.
3: De las cubas de agua, del sistema de agua potable de Xitepec, que la verdad tienen una calidad muy muy desagradable, no atienden realmente cuando uno reporta.
2: ¿Y dónde está esta fuga de agua? ¿En qué calle? ¿En qué colonia?
3: Es en la colonia Villa Santiago del municipio de Xitepec y la calle Río Grijalva.
2: ¿Desde hace cuánto que está esta fuga?
3: Pues prácticamente ya va para 20 días. Ya se reportó, pero pues el sistema del agua potable hace caso omiso, porque han venido a checar, pero no toman cartas en el asunto, nada más hasta ahí quedan. Incluso ayer pasó el fontanero, platicó sí. con mi esposo, y dice, nosotros también luego a veces pasamos el reporte, pero hasta nos regañan a nosotros, como si nosotros fuéramos los culpables, dice.
2: Y vaya que es bastante agua la que se está desperdiciando.
3: Sí.
2: E incluso parece, bueno, está corriendo, de hecho, esta agua.
3: Sí, porque hace dos semanas casi estuvieron echando, porque por lo regular nosotros en Villa Santiago, en esta colonia nos toca lunes y jueves, y ahorita nos la estuvieron dando hasta martes y viernes, no sé si porque hubo mucha agua o porque quisieron que la fuga siguiera ahí avanzando, porque a veces por lo regular nomás nos tocan los dos días que le comento, y ahora sí estuvieron dando en esas dos semanas que pasaron los dos días más, y pues bastante agua se estuvo desperdiciando.
2: Si nos lo permite, estimada Carmen, vamos a enviar este reporte directamente con el presidente municipal de Jutepec con el fin de que nos ayude a ayudarles. ¿Le parece bien?
3: Sí, también ahora sí también la ayudanta, porque también la ayudanta, pues ahí ella también le corresponde estar checando la colonia, que todo esté funcionando, y pues si no nos hacen caso nosotros como ciudadanos, pues ella que tiene su cargo, pues pasar el reporte a las autoridades que competen.
2: ¿Cómo se llama la ayudanta de esa colonia?
3: Pues, ahora sí que me gustaría decirles cómo se llama, pero desafortunadamente ni conozco cómo se llama, ni tan siquiera supe quién fue, porque...
2: Bueno, denos oportunidad, nosotros enviaremos esta comunicación directamente con el presidente municipal de Jutepec. Agradecemos su llamada, su reporte. Esta es su casa, buen fin de semana. Hacemos una pausa comercial, es breve, regresamos.
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1: Y hay que recordar, señoras y señores, que los 40.96.5 FM somos la emisora oficial de la Copa Mundial de la FIFA 2026. Ya estamos todos listos, y cuando digo todos es porque tenemos a un equipazo de primera que va a llevar todas las incidencias de estos partidos. ¿Cuántos partidos son, Ricardo Vega, Alejandro Garduño? ¿Cuántos partidos son, Alex?
2: Son 48 selecciones.
1: Oye, me estaban compartiendo que es el Mundial se va a prolongar mucho tiempo más del acostumbrado porque son más selecciones.
2: Sí, claro, son 48 selecciones. Obviamente se van a añadir los 16avos de final, que antes en ediciones anteriores no se contaban. Entonces, pues si México quiere llegar al quinto partido, ahora será al sexto partido.
1: Ya hay incluso algunos pronósticos, ¿no, Ricardo?
3: Claro que sí, varios pronósticos. Bueno, mi papá me platica mucho de uno que en específico que le quedó muy mal, ¿no? No, que según México va a llegar a la final. Bueno, a la semifinal. Esperemos que sí, ¿no?
1: Pero hay quien vaticina que va a ser Portugal.
2: Sí, de hecho, el tenista Novak Djokovic dio su predicción que según la final del Mundial va a ser México-Portugal, que sinceramente de Portugal se lo creo, de México no.
3: Pero fíjate que los Simpsons, que predicen mucho, dieron México final a Portugal.
2: Sí, en un capítulo donde hablan del fútbol y todo esto, pues hablan de que la final va a ser Portugal-México, pero pues bueno. Hay que imaginarnos cosas padres, como diría el Chicharito. Yo creo que mínimo a octavos sí pasamos.
1: Así es. ¿A octavos nada más? ¿Tan cortitos?
2: Mínimo. Ya de ahí veremos contra qué rival nos toca.
1: Bueno, pero vamos a hablar también de la final de la Champions.
3: Así es, la final es mañana a las 10 de la mañana. Un horario pues un poco cuestionable porque al principio estaba contemplado a la 1 de la tarde. Pero bueno, por temas de la UEFA y temas de que termine más temprano los partidos por si se llevan, van a la larga y todo, pues se cambió a las 10 de la mañana. Y la final es en Budapest, en el Puskás Arena, y va a ser Paris Saint-Germain Arsenal, que bueno, es una final histórica, ¿no?
2: Sí, claro, es una final histórica porque sea quien sea que gane de los dos, ya sea que el París gane, se llevaría el bicampeonato, porque recordemos que ganó la edición pasada la Champions, y si la gana el Arsenal, sería la primera vez que este equipo gane una Champions League en toda su historia. Entonces, mañana sí o sí se vivirá historia. También recordarles rápidamente que el día de mañana juega nuestra selección. La selección mexicana juega a las 8 de la noche en contra de Australia. Es un partido amistoso. Recordemos que México, por ser sede mundialista, pues no pasa esta clasificación. Entonces, solamente pues tienen partidos amistosos. El partido será en el Rose Bowl de Pasadena, en California. Se podrá ver por todos los canales de tele abierta, y pues esperemos que le vaya muy bien a la selección mexicana. Entonces, pues también recordar mañana que tenemos otro intercambio masivo de estampas para que llenes tu álbum. ¿En dónde?
3: En el Parque Tlaltenango.
2: El Parque de Tlaltenango a las 10 de la mañana, es a la hora de la final mañana, de la Champions.
1: Mañana.
2: Todo esto el día de mañana, entonces tendremos una agenda muy agitada para este sábado.

0: Vámonos con el dato mundialista, Alex.
1: Sí, claro, rápidamente. Ha surgido una nueva leyenda de nuestras épocas que se llama Tim Payne. Este jugador es de Nueva Zelanda y pues nadie lo conocía hasta hace unos 2-3 días porque en TikTok se hizo viral su nombre, ya que un creador de contenido dijo que hay que apoyar al jugador menos conocido del mundial y pasó de tener 4,000 seguidores al día de hoy tener 2 millones de seguidores.
0: Bueno, ya traen aquí la copa. En otro momento hablaremos de ella. Por lo pronto hay que levantarla y hay que despedirnos.
1: Claro que eso. Sí, muchas gracias, Omar.
2: Saludos, muchas gracias.
0: Hasta la próxima. Buen fin de semana. Queda en ti.
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4: ¿Cómo están, banda de los 40 96.5, con toda la actitud? Y así, casi sin darnos cuenta, llegamos al último viernes de I Love Dance, pero solo del mes, ¿eh? Un mes lleno de beats, recuerdos, nostalgia y canciones que nos hicieron subirle al volumen. Y para cerrar como se debe, hoy hablaré de un tema que marcó una generación y cambió la historia de la música electrónica. Esto es Levels de Avicii. Porque sí, hay canciones famosas, hay éxitos y luego está Levels. Este tema que desde los primeros segundos te transporta a festivales, carreteras, fiestas y momentos felices. Lanzada en 2011, se convirtió en un himno mundial y ayudó a impulsar el boom global del EDM en los 2010. Aunque Avicii tuvo muchos éxitos después, Levels fue la que definió su sonido y lo llevó al estrellato internacional. La inspiración nació de una sensación de euforia y felicidad absoluta. El nombre hace referencia a subir de nivel, ese momento donde la música te eleva emocionalmente. Y obvio, antes de su estreno oficial, Avicii ya la tocaba en festivales como un ID misterioso, y el público la volvió viral incluso antes de salir. Cuando finalmente se lanzó, explotó todo el mundo. Fue nominada al Grammy como mejor grabación dance y con el tiempo se convirtió en una de las canciones más importantes del EDM, incluso reconocida en festivales como Tomorrowland o como un himno generacional. Esta canción es muy buena, pero no me crean tanto. En cifras, Levels ya supera el 1,000,000 de reproducciones en Spotify. Y en YouTube acumula más de 300 millones de vistas con millones de likes que siguen creciendo. Pero más allá de premios o números, Levels es una emoción colectiva, una canción que sigue poniendo la piel chinita cada vez que suena. Y aunque Avicii ya no esté físicamente aquí, su música sigue viva en cada festival, en cada playlist y en cada persona que alguna vez levantó las manos con ese famoso good feeling. Y hablando de canciones que nos ponen en frecuencia fiestera, está Nice and Slow de Jesse Green, lanzada en 1977 como un clásico del disco que te lleva directo a la pista de baile y que con ese sonido funk disco se volvió súper pegajosa y de los más recordados de su carrera. 3 años después sale Knock on Wood de Amy Stewart, un cover del tema original de Eddie Floyd, un hit que llegó al número 1 en varios países, convirtiéndose en uno de los himnos más fuertes de la era disco. Y de ahí nos vamos con Celebration, lanzado 1 año después por Kool and the Gang, una canción que llega al número 1 en el Billboard en Estados Unidos y desde entonces se volvió un himno global que sigue sonando en bodas, eventos y celebraciones de todo tipo. Así iniciamos este 40 clásico y es viernes de I Love Dance.

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26: Regresamos con más a Los 40 Classic. Seguimos con este show de I Love Dance y nos vamos con esta canción que es amada por muchos y odiada por otros. Esto es Macarena de Los del Río. Lanzada en el 93, fue un remix que en el 96 la convirtió en un fenómeno mundial. No solo fue el número uno del Billboard por semanas, también se volvió viral antes de la era de redes sociales gracias a su famosa coreografía. Al finalizar viene My Baby's Baby, lanzada en 1979 por Liquid Gold, un clásico británico del disco de finales de los 70. Fue muy popular en clubes de Europa, sobre todo en Reino Unido. Sigues en Los 40 Classic.

0: banda, ahora sí ha llegado el momento de despedirnos. Yo me voy, pero los espero mañana y el domingo con más de los 40 Classic para poderlos acompañar mientras lavan, cocinan o simplemente hacen la Cristian Castro, es decir, nada. Yo los dejo con Blue Dava D de Eiffel 65, un hit del Eurodance que explotó en 1998 y se volvió global. Su sonido y su video lo hicieron icónica de finales de los 90, incluso fue nominada al Grammy en 2001 como mejor grabación dance. Ahora sí me voy. Yo soy Ángel López. Gracias Caro Cofiño, la Wonder Woman de la radio, por la producción. Nos escuchamos la próxima en Los 40 Classic.
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0: Porque además de todo, el restaurante está cerca de la casa de todos ustedes, ¿no?
1: Ay, gracias.
0: Están siempre invitados, ¿eh? Y entonces ya nos terminamos de cenar, y fuimos, mi esposa, mi cuñada, mi hija y yo. Y entonces me dice mi esposa, dijiste que te querías dormir temprano, ya vámonos a la casa. Y mi cuñada, ya te vas a ir a dormir. Y dije, no, pues ¿cómo que me van a mandar a dormir? ¿No quieres venir a echarte un martini a la casa, mi querida cuñada, y sopas? Porque pues a ella también le gusta el desmadre. Y sí, hubo visita.
1: Y este es el resultado. Vicisitudes. Sí.
0: No, vicisitudes no hubo.
1: No diario se cumplen 57 años.
0: No hubo vicisitudes, no hubo desfiguros, no se dijo nada, todo bien. O sea, y el problema fue que me cené un filete del tamaño de mi cabeza y a mis 57 años un pedazo de carne de esos a las 8 de la noche, pues no te deja dormir, ¿no? Entonces, pues no estoy muy descansado, que digamos. Pero no importa, bienvenidos todos a La Corneta. Este es su programa que está relleno de idioteces. ¿Cómo estás? ¿Cómo estás tú? Tú estás fresquecito como
1: yo. Estoy perfecto,
0: ¿no?
1: Sí, yo no bebí, ayer me dormí temprano, así que vámonos a...
0: Okay.
1: Parte del rato llegas a México, ¿no? Ya te vienes para acá.
0: Sí, güey. Voy a estar allá. Bueno, pero voy a estar muy contento porque vamos a estar haciendo algo muy divertido para todos ustedes en el Mundial. Se va a poner bueno. Vamos a estar con la delantera. Se las vamos a presentar en una cama de lechuga, nuestra delantera, para que la degusten y la disfruten.
1: La disfruten, la gocen, sí, y estén informadísimos de todo lo que pasa en este Mundial 2026. Pero bueno, damas y caballeros, tenemos, como siempre, ridiculeces, claro, y cosas divertidas que brotan del asqueroso mundo de la política.
0: Qué asqueroso es el mundo de la política, güey. O sea, realmente se portan tan mal, güey. O sea,
1: no, hombre, ayer en la cámara estuvo buenísimo, se armaron los madrazos, pelados. Llegó un güey borracho.
0: Un güey pedísimo a retar gente a boxear, güey. O sea, ¿qué es eso? ¿Qué les pasa, güey?
1: Una
0: claro,
1: desgracia.
0: Tenía que ser de Morena, ¿no?
1: Un show de camisetas de Yo con Rocha.
0: ¿Qué tal que nadie se la quiso poner? Llevaron unas camisetas que decían Yo con Rocha, ¿no? Entonces, si tanto apoyan, si tanto están ahí, ay, que la soberanía y la madre, pónganse la camiseta, nadie se la quiso poner.
1: Todos los panistas se pusieron sus camisetas de Yo con Maru, por Maru Campos, la gobernadora de Chihuahua, señalada por tener...

0: embarrón sí ha sido serio.
1: El embarrón está duro y
0: vamos
1: se lo dieron
0: si se
1: solos.
0: Las urnas.
1: Pero se lo dieron solos. O sea, el embarrón no es que estén inventando cosas. Es que...
0: No, el embarrón vino de Estados Unidos. Vino,
1: no, pero bueno,
0: no se lo
1: ¿sabes?
0: Solos. Vino de
1: ya lo he dicho muchas veces en este programa y lo voy a volver a decir. Me da mucho coraje que tenga que ser el pinche gobierno de Estados Unidos.
0: Pues sí.
1: El que haga que se muevan las cosas, porque si no hubiera sucedido esto de Estados Unidos, sin broncas andaría Rochamoya, seguiría todo igual, seguirían los contubernios y las relaciones con los criminales y nadie diría nada y estaríamos todos muy bien y muy contentos, según la presidenta, ¿no? Tiene que venir un gobierno extranjero para que se mueva el tapete
0: ya,
1: y salgan las cucarachas de abajo, güey.
0: Vamos a escuchar a Ricardo Anaya, que no tiene chile, tiene una
1: tiene
0: papaya.
1: Tiene una papaya, venga.
2: También se quieren poner la playera de Yo con Rocha. Entonces aquí trajimos muchas. Está disponible. Bienvenidas, hay todas las tallas. Y vamos a dar un tiempo para que pasen a ponerse la playera Yo con Rocha Narcomorena.
3: Sí, ¿con qué objeto, senador?
4: ¿Con qué objeto? Es una moción de orden.
3: Una moción de orden, adelante.
4: Es evidente, están... faltando al respeto al grupo mayoritario, haciendo acusaciones infundadas sin ninguna prueba. A la señora gobernadora Campos se le señala de haberle abierto la puerta a la CIA en Chihuahua, no de desmantelar ningún laboratorio. Están metiendo la agenda por la puerta trasera.
1: Por la puerta trasera precisamente les está entrando este relajito, mi querido Noroña, y creo que la puerta la abrieron a patadas, ¿eh? O sea, dieron portazo, pero para adentro. Es como cuando el topo da portazo para salir. Ahora está entrando horriblemente en el fúfaro de Morena esta mala fama que se han ganado a pulso, ¿eh?
0: Sí, es un terrible desprestigio.
1: Se la han ganado a pulso.
0: Pero bueno, vamos a escuchar ahora a esta panista que también dice, ¿qué pasó? ¿Cómo que no respaldan los morenistas a Rocha Moya? Adelante, panista.
5: Voy a decirles que yo con Maru. Y vengo a preguntarles a los diputados de la oposición que levanten la mano, ¿quién con Maru? Muy bien, gracias. Ahora les pregunto...
0: Uf, ahí viene.
5: Ahora les pregunto al cártel de Morena, ¿quién con Rubén Rocha Moya? Levanten la mano.
0: Nadie. Ni una sola mano.
5: Bueno, ustedes mismos... se responde en lo que venimos a denunciar el día de hoy.
1: O sea, se convierte esto en espectáculo de payacho.
6: A ver, ¿quién se va a poner la camiseta? ¡Ninguno de ustedes! A ver, ¿quién se va a embarrar de esta zurrada? ¡Nadie, ¿verdad? ¡Nadie!
0: Entonces, justamente eso fue lo que continuó sucediendo, porque después de la intervención de Ricardo Anaya, que presentó las camisetas color guinda, con el... Narco Morena y yo con Rocha. Pues es que ahorita nadie quiere estar con Rocha, güey. O sea, Rocha Moya, el gobernador con licencia de Sinaloa, pues está apestadísimo. Todo el mundo en sus redes sociales borró sus fotos con Rocha Moya. Se quiere deslindar por completo.
1: La foto en el escritorio de alguna autoridad en Estados Unidos, de alguno de estos tribunales que están señalando. Aquí está este güey con la camiseta que dice yo con Rocha. Vamos a investigar.
0: Vamos a investigarlo a él también.
1: Vamos a ver, a este güey también yo creo que pues hay que ver quién es, ¿no? Entonces, nadie se quiere poner esa camiseta. Ellos mismos, entonces, con esta acción de no ponerse la camiseta, de no decir nosotros con Rocha, están de alguna manera también dejando en claro que pues hay muchas sospechas, incluso dentro del partido Morena, incluso dentro del movimiento, incluso entre los correligionarios, pues nadie se quiere embarrar de Rocha, güey.
0: No.
1: O sea, ahí siento... Eso es una cuestión que demuestra que ellos mismos tienen sospechas de Rocha Moya. Por más que en el discurso lo defiendan y demás, y por más que se rasgue las vestiduras Chango León, pues yo siento que nadie quiere tocar eso, Rocha Moya, pues y el asunto de Rocha Moya es radioactivo.
0: Dicen que no hay pruebas, aunque da muchísima sospecha eso de que dos de los que estaban también señalados por Estados Unidos se fueron a entregar, ¿no? El secretario de Finanzas y el secretario de Seguridad de Sinaloa ya están cantando en Nueva York, o ya cantaron.
1: Ya lo he dicho, si yo voy ahorita a las oficinas en Chicago de la CIA y me entrego y digo, a ver, vengo a entregarme, ¿pero por qué?
0: ¿Por qué? ¿Qué hiciste?
1: Pues nada, pero vengo a entregarme, no me van a recibir, güey, no voy a ser testigo protegido.

0: nada.
1: Soy inocente, vengo a entregarme, sáquese, pues usted no se le acusa de nada.
0: ¿Usted qué?
1: Pero a estos dos brothers sí, ya los tienen ahí en su jaula de oro.
0: Como canaritos.
1: Trinando. Y eso pues tiene a muchos,
0: muy preocupados. Le pagamos al otro y sobornamos a aquel y así, ¿no?
1: Cantando. Pero los panistas ayer necios, con que se pongan la camiseta de Rochamoya. Adelante, vamos a escuchar más panismo gritando, póngansela de Rochamoya. Adelante.
2: ¿De quién aprendimos eso? ¿Usted también quiere su playera? Se la llevo.
3: No hay
2: de su talla.
3: Ay, no hay de su talla, pero...
2: Tenemos dos. Con dos sí le quedan.
1: No sé a quién es el gordito al que le están diciendo que no hay de su talla, pero pues con dos sí le quedan.
0: Con dos sí le damos la vuelta.
1: Pues o sea, mira, por todos lados.
0: Fíjate que este tipo de cosas...
1: causando vergüenzas.
0: Las hacen las oposiciones, las hizo en su momento la oposición, que ahora es el partido en el poder. Y pues ni modo, pues con su pan se lo coman, ni modo.
1: Provechito.
0: ¿Para qué andan haciendo cosas? Que no hagas cosas, ¿cómo era? Malas que parezcan, buenas que parezcan malas.
1: Así es.
0: O sea, pues se ve sospechoso, ni modo, se jodió. Me encantó lo del anillo al dedo, eso sí me gustó muchísimo.
1: Sí, la frase del día, Carolina Villano, esto les va a caer como dedo al anillo.
0: Qué bárbaro.
1: En el fundi.
0: Qué cosa.
1: Ok, y bueno, damas y caballeros, el Pleno del Senado aprobó con el voto de Morena y sus aliados la reforma al artículo 41 constitucional que establece nulidad en elecciones federales y estatales cuando haya intervención extranjera.
0: O sea, para que lo entiendan en buen español, van a poder anular la elección que ellos quieran, aduciendo que hubo alguna evidencia de mano negra por parte de un gobierno extranjero. Mas si osare un extraño enemigo meterse en mis elecciones, las voy a cancelar. ¿Ustedes
1: lo que dice
0: cuáles
1: la oposición
0: creen que cancelen? ¿Las que gane Morena o las que pierda Morena?
1: Pues
0: ¿cuáles
1: pierda
0: van
1: Morena?
0: ¿Cuáles vamos a cancelar? ¿Cuáles?
1: La oposición dice que la reforma nada más busca censurar a los medios extranjeros y nacionales cuando publiquen reportajes, notas o editoriales que expongan corrupción, narcogobierno o narcocandidatos. Entonces, si el New York Times saca un artículo diciendo tenemos información de que este candidato tiene vínculos con las drogas, entonces, y pierde, pues Morena va a anular la elección diciendo que hubo injerencia extranjera.
0: O sea, Morena se acaba de conseguir un matamoscas para matar la elección que no les guste. Esta elección no me gusta, esta elección no me gusta, esta la cancelo. Las que yo gané, por supuesto, no las voy a tocar. O sea, ahí está. Y no creo yo que vayan a cancelar una sola elección de su propio partido.
1: Es una vacuna, es una póliza de seguros.
0: Sí.
1: Ay, pues perdemos, ahí buscamos una publicación, algo que se haya dicho y lo echamos para atrás.
0: Y por el otro lado, para cerrar la pinza, pues también está el asunto de la posibilidad de cancelar concesiones a medios que sean incómodos, ¿no? Esto está padre.
1: Pero eso no se aprobó.
0: No se aprobó, pero lo van a seguir intentando. O sea, el tratar de censurar, ya la presidenta ya dijo que no vean tal canal, ¿no? Entonces ahí está la pulsión, ¿no? De controlar lo que se dice y lo que se puede oír y lo que es traición a la
1: patria.
0: Sí, pero
1: una cosa es lo que son trascendidos y rumores y otra cosa es lo que es ley.
0: Sí.
1: Y esto es ley desde ayer,
0: Exactamente. Entonces ya saben, ¿no? ¡Ay! Ahí hubo un güey que habla en inglés, entonces vamos a cancelar esta elección ya.
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1: Está perdónenlo, padrísimo. Tres hermanos, el señor está al 10% de sus capacidades, está bien crudote.
0: Qué
1: fue
0: barbaridad.
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0: 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Imagínate nada más. Te voy a regalar tres zapaterías.
1: Te voy a regalar un par de zapaterías, dije.
0: Y eso que sí durmió bien aquí el señor. Ya es cuestión de edad, no es tanto ni la desvelada ni nada.
1: También tiene que ver. Oye, bueno, pues la gente estuvo hablando, la gente rumora, cuando se anunció la candidatura de Andy López Beltrán, el hijo de Andrés Manuel López Obrador. Una diputación por el estado de
0: ¿El hijo
1: Tabasco?
0: De
1: Andrés Manuel López Obrador.
0: Ah, perdón.
1: Claro.
0: Sí, ya. Andy, el hijo de
1: López Obrador.
0: López Obrador.
1: Sí.
0: Ok, bueno. De ese estamos hablando. Nada más quería establecerlo.
1: Andy fue señalado por muchas personas, como el señor San Cristóbal, me parece erróneamente, ajá, de estar buscando un fuero, que para efectos prácticos, un fuero constitucional que lo proteja contra cualquier tipo de acusaciones, que para efectos prácticos ya tiene, no necesita el fuero, tiene toda la protección de todo el aparato de gobierno, del judicial, del legislativo y del ejecutivo.
0: Aparte de que no va a ir a entrevistas que no le gusten.
1: Ya no dijo que, ya eso ya lo dijo el otro día, que no va a ir a medios donde lo patean, lo cual me parece muy sensato.
0: Que solamente va a ir a los que le aplauden, ¿no?
1: Pues yo en su caso haría exactamente lo mismo, no veo qué sentido tiene ir a...
0: Solamente a los que le sirvan, o sea, que estén pagados para hacerle campaña.
1: Está prácticamente ya en campaña, ¿por qué va a ir a otro lado, no? Bueno, pues ante los señalamientos de que se estaba refugiando en el fuero, cosa que me parece, repito, errónea.
0: ¿Qué dijo?
1: Dijo lo siguiente.
0: ¿Qué dijo?
4: Bueno, yo no estoy de acuerdo con que haya fuero. Acuérdense que soy hijo de quien desaforaron, quienes ahora me acusan de estar buscando el fuero. Es muy sencillo. Vamos quitando...
0: Perdón,
1: es que yo también lo vi.
0: ¿Podemos cortar ahí nuevo? Nomás, ve cómo suena esto. Y dice
4: que haya fuero.
0: ¿Cómo dice?
4: Acuérdense que soy hijo de...
1: Del pueblo.
0: Del pueblo, de la nación.
1: Ya, vamos a oír la declaración, por favor.
4: Hijo de quien desaforaron, quienes ahora me acusan de estar buscando el fuero. Es muy sencillo. Vamos quitando el fuero. A ver quiénes de los líderes de la oposición van a votar a favor de eso.
0: Oye, una pregunta, Andy. Esto, pues, de dientes para afuera se dice muy fácil para capotar. Esto es demagogia porque en realidad el fuero es una cuestión que tiene una razón de ser muy importante. Y es para que no se empantanen las labores de quienes tienen el fuero con demandas una y otra. Pasarían todo su tiempo defendiéndose de acusaciones.
1: Sí, porque la guerra política se volvería guerra jurídica.
0: Entonces lo está diciendo de dientes para afuera. Denuncias. La palabra es demagogia, esto es demagogia barata.
1: Sí.
0: Y él está diciendo que su padre era un desaforado, estoy de acuerdo. Sí, así como decían las abuelitas.
1: Tampoco es preciso, porque nunca procedió el desaforo contra López Obrador.
0: No, yo hablaba de otro tipo de desaforados, ¿no?
1: Bueno, y seguimos con el rosario de ridiculeces en la Cámara. Vamos ahora a la Cámara que se ha lilitellizado. ¿Quién la podrá deslilitellizar? Adelante.
0: ¿Qué hizo Lili Téllez? A ver.
5: México no se merece que esta Cámara se lilitellice. Y hoy el PRI tomó el lugar de Lili Téllez para crear este desorden, este desgaste. Y le pido que descuelguen esas lonas que ofenden la dignidad de millones de mexicanas y mexicanos, en particular las y los morenistas que estamos en esta cámara.
0: Ofendiendo Dolores Padierna.
1: Dolores Padierna, además, que cuando era oposición, además, se subía con pancartas a todos lados.
0: Además, Dolores Padierna.
1: Eso porque le faltan el respeto al recinto legislativo. Ay, por favor, ahora aguántese tantito, ¿no?
0: La esposa del Lord de las Ligas, aquel que fue expuesto recibiendo dinero, paquetes, fajos de billetes. La esposa de René Bejarano.
1: René Bejarano.
0: Que hace ya mucho tiempo, a lo mejor ustedes no se acuerdan, pero pues lo agarraron en video, recibiendo portafolios con billetes, poniéndoles ligas, porque no se le deshacían los fajos de dinero en efectivo, pues que iba a quién sabe dónde, y allá anda, ¿no? O sea, los políticos en México no solamente no tienen pues ningún tipo de responsabilidades, porque
1: bueno,
0: hacen lo que quieren.
1: nada más estaba ese video del señor de las ligas, había otro de Carlos Simas.
0: Correcto.
1: ¿De quién era esposo, Carlos?
0: Ay, déjame acuerdo. Ay, ya me acordé de la actual presidenta de México. También metido en un, pues, en un brete, en un cochupo. Bueno, entonces, pues ya vieron.
1: Pero
0: se
1: ya
0: puede.
1: Fue hace mucho,
0: no pasa nada. Sí, ya fue hace mucho, ya. Ya se nos olvidó.
1: Te lo he dicho muchas veces.
0: Sí.
1: Se puede morir y morir y renacer en la política. Nadie se lo puede dar por muerto.
0: En un país sin memoria y en un país que le permite a los políticos hacer lo que les da la gana, pues claro que pueden hacer estas cosas. Dolores Padierna haciéndose la ofendida. Después de de lo que ella sabía y supo, me imagino que hacía su esposo, porque no creo que le engañaron.
1: Sobre todo después de que están haciendo lo mismo que ella hizo en su momento cuando era posición, ¿no? Pero bueno.
0: Ofenden a los mexicanos.
1: Quizá el capítulo más sucio y bajo de la política reciente fue el momento.
0: ¿Cuál será?
1: En que Alito Moreno y Fernández Noroña se agarraron a guamás. Bueno, más
0: no,
1: bien.
0: No. Más bien agarraron a Noroña.
1: Alito se sapeó a Noroña en la cámara. Y pues es una vergüenza que sucedan ese tipo de cosas. Muy divertidas, mal, pero vergonzosas.
0: Me dio mucha risa, la verdad.
1: A mí también.
0: Está mal.
1: Pésimo, está pésimo. No es lo que queremos de nuestros gobernantes. Y parece que Alito Moreno nomás no entiende. Él dice lo siguiente. Adelante, Alito.
6: Y ante la falta de respeto que tuvo en ese momento el cínico, corrupto patán de Fernández Noroña, ese misógino, ustedes vieron que ofendió a las compañeras legisladoras. Y ya olvídense que como compañero legislador, como hombre, como compañero de partido, como compañero legislador, pero sobre todo por respeto a las mujeres, hay que ponerlo en su lugar. Y si lo volviera a hacer, imagínense, lo pondría yo en su lugar bien, porque esa vez, como les dije, oye, dos pescozones, una cachetada, háganme ustedes el favor. Eso se da en un contexto de odio, en un contexto de división, en un contexto donde lo que menos quieren es dar un debate de altura y donde menos quieren es escuchar.
1: Okay. Tómala, le volvería a dar sus dos pescuezones, ¿o qué dijo?
0: Pescozones, coscorrones, el pescuezón es como una anguila, ¿no? Es largo y venudo. El pescuezón. Que es hermano del pez coculo, que está allá, está en Cocula. ¿Cocula tiene un lago o algo?
1: Sí, supongo. Pero bueno, damas y caballeros, ya para terminar, el autor, o por lo menos oficialmente, el que presentó esta ley en contra de la injerencia extranjera y la nulidad de las elecciones en caso de que se demuestre que hubo intervención, es Ricardo Monreal. Y Ricardo Monreal, después de ver todo lo que se hizo ayer con las camisetas estas de Yo con Rocha, que nadie se quiso poner por muy guindas y bonitas que estaban, pues expresó lo siguiente acerca de la vileza.
0: ¿Tienes unos violines nuevo? Una música triste así como de...
1: ¿Para pintárselos a Monreal?
0: No. O sea, yo hablaba de musicalizar el momento, porque realmente esto es digno de una novela de Televisa. Esto es una gran actuación.
1: Es la bella protagonista llorando desconsoladamente. Llorando.
0: Adelante, venga.
7: La mayoría de esta legislatura se siente agraviada por la actitud de incivilidad, de incultura de un grupo parlamentario, no lo califico a todo, de un grupo de personas de este grupo parlamentario. No podemos admitir tanta ofensa, tanta furia, tanta miseria humana. Es un exceso la ruindad de quienes insultan a la presidenta Claudia Sheinbaum. Rechazamos y condenamos enérgicamente esta conducta ya muy recurrente. Somos mayoría legítima y vamos a defender nuestros derechos. Me parece un exceso lo que aquí ha sucedido.
0: Terrible.
1: Bueno, yo sí estoy de acuerdo en que... no manches lo que me acabo de... Está mal que insulten a la presidenta, en eso estoy totalmente de acuerdo. Y está mal que se agarren a madrazos. Y está mal que se insulten. Y está mal que le digan que les van a meter un dedo en el fundillo el tío Sam. Está pésimo, Carolina Villano. Pero de lo que me estaba riendo es que el audio propuso un audio.
0: El nuevo.
1: ¿Qué dije?
0: Propuso un audio. Te digo que yo, o sea, bebo yo y te hace daño a ti, güey. Es increíble.
1: El nuevo propuso un audio.
0: A ver.
1: Está en la rayita, ¿eh? A ver. Dice.
0: Ahí donde les guste la rayita.
4: Que soy hijo de la chingada.
0: No. Ok, eso es una edición, es un chiste, nadie se ofenda.
1: Es una edición artera, eso nunca sucedió.
0: Nada más, es una broma, a eso jugamos a veces en este programa, es una estupidez, pero bueno, ahí está.
1: Otra vez.
0: Ahí está.
1: Vez.
0: No, ya, ¿seguro?
1: Bueno, sí, ya, Andy, total.
4: ¿Qué onda? Acuérdense que soy hijo de la chingada.
0: No. Bueno, pues ahí está. Ahí tienen, es un juego, es una broma, es un divertimento, es una tontería, esto nunca sucedió. Pero
1: eso, bueno, nunca ya. Se dijo, eso nunca lo dijo ni Andy ni López Obrador, es una artera edición de este programa. Bueno, el top 10 del
0: ¿cuántos
1: día de
0: años
1: hoy?
0: Tenemos 12 entre 12. Los dos, entre los tres, porque aquí somos tres.
1: Sí, ya quedó claro. El top 10 de hoy se va a llamar No es mi amigo con derechos, es mi
0: hijo de no. No es mi amigo con derechos, es mi
1: amigo de abrazo de Tamar. Okay. Es mi amiga de abrazo, de cartoncito de chela.
0: Está bien, fíjate.
1: Fíjate que pudieras así abrazar a tus amigas, así nomás. Ahora, ¿cómo estás? Un pellizcón de nada.
0: Imagínate que pudieras a tus amigas.
1: Sería muy burdo, ¿no?
0: Es feo. Bueno, no es feo, sería muy bonito. Yo tengo muchas amigas muy guapas, me encantaría saludarlas así. No creo que les guste a ellas que las salude así, la verdad.
1: Pero es una cuestión cultural, porque estamos acostumbrados a saludar de beso en estos lugares. Hay otros lugares donde saludas de beso y se sacan de onda muchísimo.
0: Sí, me pasó cuando viví en Seattle, alguna vez me incliné a darle un beso en la mejilla a alguien y sí me dijeron, güey, ¿Qué haces? ¿Qué estás haciendo? Pues bueno, saludando. Soy mexicano.
1: A lo mejor en alguna región del planeta es normal saludar.
0: En México saludamos sobando los pechos, o sea, así saludamos.
1: Pellizcando los pezones.
0: Exacto. Cambiándole al radio, ¿no sabías?
1: Arroba la corneta FM si quieren participar en el top 10. Volvemos.
0: Los radios ya no hacen así, güey. O sea, ya estás muy ruco. Le aprietas un botón y cambia.
1: No, pero todavía hay unos que tienen un
0: dial. ¿Unos de dial? Pues solo que esté muy viejo el coche, güey. ¿No?
1: Ahí está, mira.
0: Así de, oye, qué bonita está esta blusa.
1: A ver. Sale para el otro lado. Ah, mira.
0: No está agarrando
1: señal. Está creciendo la perilla.
0: Ok, ya.
1: Volvemos.
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46: Comenzamos.
1: Y directamente desde Nueva York, Gabriela Camacho, que
0: Gaby
1: está,
0: Cam.
1: Está homeless.
47: Si te quieres divertir.
1: Eso.
0: Oye, Gaby Cam, tú eres por todo el mundo.
1: De calle.
0: ¿Qué haces en Nueva York? ¿Eh? ¿Qué estás haciendo allá?
47: Situación de calle. Cálmate,
1: pues sí estás, ¿no?
47: Estoy cambiándome de hotel de un lugar a otro, no es para tanto.
0: ¿Pero qué haces en Nueva York, Gaby Cam? Dinos.
47: Oiga, pues
1: que me corrieron del hotel ya, pues ¿qué hago?
0: ¿Por qué te corrieron del hotel? ¿Aventaste la televisión por la ventana? ¿Te emborrachaste y arrancaste las cortinas?
47: Es que, ¿sabes qué? Me acordé de que perdieron los Pumas y pues sí, aventé la televisión.
1: Ándale. Sí, no, no. Ni me recuerdes, Gabriela Camacho. ¿Qué andas haciendo en Nueva York?
47: Vine a cubrir una película que se llama Disclosure Day, el día de la revelación. Es la nueva película de Steven Spielberg.
1: ¿Ya la viste?
47: Y ya, pero no puedo hablar de ella. Ya
1: no,
47: les contaré más adelante.
1: ¡No! Sí, es la mejor película que ha hecho Steven Spielberg en 20 años.
0: ¿Te cae?
47: No puedo decirte nada, nada, nada. O sea, tengo como un foco rojo en la frente en este
0: momento. O sea, no puedes decir ni si te gustó o no.
47: Nada.
0: Nada.
47: Nada, nada.
0: Porque está todo el mundo vuelto loco con...
47: Emily Blunt.
0: Está todo el mundo vuelto loco con la revelación de... Porque creo que tiene que ver con el espacio y los extraterrestres. Entonces,
1: sí,
0: ya está por ahí circulando imágenes secretas.
47: ¿Eso sí lo puedo decir?
0: Ajá.
47: Sí, porque, bueno, se ve en los trailers, ¿no? Que ese es el tema de la película. Pero sí, estoy así, de verdad, tengo casi un francotirador apuntándome en este momento.
0: Okay.
47: Como en Monsters Inc., así que si revelo algo me va a caer un tenemos un 33-12. Así
1: Ok. Sí. No, entonces no digas nada, no digas nada.
47: No diré nada.
1: Pero la próxima semana podremos platicar de esta película.
47: Nos tenemos que esperar como una semana y media. Okay, más o menos.
0: Okay. Okay.
47: Pero sí.
1: Va a estar dura. Sí, sí, sí. La espera. Y larga. Dura y larga.
47: Wow. Ok.
1: Ni modo.
47: Disfruta. Menos mal.
1: Pero ¿de qué sí podemos hablar, mi querida Gabriela Camacho?
47: Oigan, hay muchos estrenos esta semana. La verdad es que me emocionan particularmente. Hay uno particularmente llamado Backrooms. Es una película. Backrooms es una película que uno pensaría que es de terror. Yo creo que más bien es de suspenso. Pero la historia detrás de esta película es muy interesante porque en algún punto por ahí de como 2020, me parece, o 2019, en las redes sociales empezó a salir como este concepto llamado Backrooms, que se trata como de estos espacios que parecen umbrales y que pareciera que son como parte de la realidad, pero que se salen un poquito de la realidad. Es decir, como cuando tú estás soñando y de pronto sueñas tu casa, pero tu casa tiene algo raro y tú sabes que tiene algo raro, ¿no? Como que un sillón fuera de lugar, o está todo amontonado en un lugar, pero sigue siendo tu casa, o que pareciera que no tiene límites también, que es como, pues como un pasillo gigantesco, ¿no?
1: Y es
47: que,
1: una pesadilla, pero horrible.
47: Horrible, es una pesadilla horrible, estoy completamente de acuerdo. Y esta película, bueno, en algún momento, después de que ese concepto surgió en internet, hubo un youtuber llamado Kane Parsons que empezó a hacer como cortometrajes al respecto con la cámara en mano, o sea, como estos cortometrajes que parecen que encontraron el pietaje en algún lugar y es como de, oh, encontramos esto que le pasó a alguien, ¿no?
1: Como la bruja de Blair.
47: Exactamente, justamente así, o como Rec también. Él empezó a hacer estos cortos y entonces un estudio que hoy en día es muy, muy relevante llamado A24 dijo, ¿por qué no nos traemos a Kane Parsons a que haga una película de Backrooms? Y el chavo, escuchen esto, es el director más joven que ha tenido ese estudio, tiene 20 años. ¡20 años!
0: ¡Madres! ¿Un niño? Ajá.
47: ¡20! O sea...
1: ¡Madres! Eso está impresionante.
47: Sí, madres, totalmente madres, o sea...
1: O sea, sí, Orson Welles era un genio, hizo Ciudadano Kane a los 25. Y, bueno, y pues este chavo de 20 años ya está dirigiendo cine en Hollywood, wow.
47: Y deja tú cine en Hollywood, está haciendo esta película, Backrooms, que además tiene de protagonistas a Chiwetel Ejiofor y a Renate Rainsby. O sea, Renate Rainsby acaba de estar nominada al Oscar por la película de Sentimental Value. Chiwetel Ejiofor estuvo nominado por...
0: ¿puedes decir ese nombre otra vez?
1: ¿Cómo se llama?
47: Chiwetel. Chiwetel.
0: Ajá.
1: Chiwetel.
47: Ejiofor. Ejiofor.
0: Chiwetel.
1: Chiwetel Ejiofor.
47: Seguramente lo estoy pronunciando mal porque es inglés.
0: Ok, muy bien. Ok, pero no importa.
47: Pero entonces, ¿a poco no parecía que sí sé?
1: No,
0: sí, no.
1: Me fui de nalgas.
47: Chiwetel Ejiofor.
0: Ok, venga.
1: Ok.
47: O sea...
1: Bueno, salen oigan, unos güeyes en la película muy nominados.
47: Nominados a los... Exactamente. Y dirigidos por un hombre de 20 años. Y bueno, todo el concepto de esta película es... este hombre, Chiwetel, interpreta a alguien llamado Clark, que tiene una... Él tiene una tienda de muebles, ¿no? Su sueño es ser arquitecto. Es un tipo que tiene muchas frustraciones. Tiene problemas con su pareja. Está separándose y decide irse un rato a vivir a esta tienda de muebles, ¿no? Y entonces un día que se va a ir a dormir, ve que en la pared hay como una especie de raya, como una raya que como que cintila, como que se enciende y se apaga, se enciende y se apaga. Okay. Entonces él cuando se acerca a ver qué es eso, se da cuenta de que puede atravesar la pared. Y va a dar a este espacio llamado Backrooms, que es un espacio infinito con luces amarillas, que es como muy parecido a la tienda de muebles, pero hay algo raro ahí. Y entonces empieza a descubrir todo un mundo del otro lado de la pared, donde pues pareciera como una realidad donde no pasa el tiempo, donde tú piensas que estás ahí 2 minutos, y que a la vez parece muy familiar, pero tiene esa sensación de no, esto no es está raro, o sea, hay algo, esto no es parte de, ¿no? Como de la realidad. Y pues obviamente parte del atractivo de esta película de Backrooms son los espacios. Y Kane Parsons, este director de 20, permítanme recordar que tiene 20 años.
1: Wow, 20. Estoy anonadado.
47: No, o sea, no saben. Fíjense que estuvo, bueno, ahorita les cuento eso, pero él dijo, pues es que si yo quiero hacer esto en grande y hacerlo bien, tengo que recrear el set. Y entonces me parece que es un set así completamente armado desde cero, con todos los pasillos enormes, donde los mismos actores se perdían mientras estaban filmando, o sea, de lo grande que era. Hay un video, si pueden, chéquenlo en redes. Qué padre, ¿no?
1: Qué padre, padre.
0: De lo grande que hasta te planazo. Pierdes. Ni modo.
47: Sí, sí, sí. Era infinito. Hito, wow. Hito.
0: Hito, hito. Ok, ya. Ya, ya, ya, ya, ya, ya. Ok.
47: Ay, cómo los extraño cada semana, ¿eh?
1: Igualmente, pero tenemos el gusto de estar contigo en estos momentos, contigo a la distancia.
47: Contigo en la distancia.
1: Eso.
47: Bueno, el caso es que si ustedes pueden, échenle un ojito a las redes de Backrooms para que vean cómo construyeron este set, porque de verdad es impresionante. Hasta el color, todo está pensado para que el espacio sea precisamente el protagonista de la película. Entonces, a mí sí me impactó mucho. Kane Parsons, el director, estuvo en México hace un par de meses o hace un mes, cuando fue CCXP. Tuvimos la oportunidad, Javier y yo, de platicar con él. Y es un genio. O sea, es una cosa, todo su concepto, cómo habla del cine, todo lo que conoce, porque además ahí les va otra cosa. Este youtuber, cuando empezó a subir videos en YouTube y demás, él se enseñó a sí mismo a editar. O sea, él no estudió esto, no, nada que ver. O sea, él simplemente vio tutoriales y dijo, pues voy a hacer esto con este programa y no, pues a ver qué tal queda. Y empezó obviamente a tener un éxito tremendo, y Backrooms tiene una base de fans increíble. Y pues sí, esta película, la verdad es que yo sí estoy muy entusiasmada con verla, porque creo que pues sí estamos teniendo hoy en día terror más inteligente del que teníamos antes de te espanto, ¡bú! ¡Ah! ¿No?
0: Pero siempre es interesante ver una propuesta nueva, y sobre todo una propuesta inesperada, ¿no? De alguien que además de todo se hizo a sí mismo, que aprendió con tutoriales el cómo hacer las cosas. Yo creo que es lo que le falta al cine a veces, ¿no? Que alguien lo refresque, que lo reinvente. Está bueno, me gusta.
47: Totalmente.
1: Sí, no me la pierdo, Backrooms. Sí.
47: Backrooms, y además es una película que costó muy poco, me parece que costó $700,000, algo así. Comparación. No es cierto, no, esta no fue la que costó $700,000, pero no, sí es una película que costó muy poco
1: millones,
47: en comparación con lo que
1: millones,
47: se espera. Exacto, perdón, es que hay otra que se llama Obsesión que sí costó eso, que te estoy diciendo, y que está recaudando, o sea, está volviendo.
0: Recuperando la inversión.
47: Una locura. Okay. Totalmente, pero una locura, o sea, ya lleva millones. Pero sí, es una de esas películas que no cuestan tanto, porque es un director nuevo, etcétera, pero que se espera que recaude muchísimo, porque es un fenómeno del internet. Entonces, seguramente habrá mucha gente ahí esperando para ver esa película. Así que hay que ver Backrooms este fin de semana en Cinemex. ¿Esa es
1: en
47: una
1: cines,
47: recomendación?
1: Okay, Cinemex.
47: Así es. Tengo una más, que este está súper interesante. Súper, súper interesante. Yo sé que a ustedes no les gustan los superhéroes, ¿verdad?
0: No, sí
47: por
0: nos gustan.
47: Que el otro día...
1: ¿Cómo no?
0: Si
1: somos fans de Mamalucha.
0: Sí nos gustan, sí. Por ejemplo, Mamalucha es
47: de los
0: precios bajos. Eso es nuestro superhéroe favorito. Pero, ¿de qué nos vas a hablar, Gaby Cam?
47: Oigan, es que, a ver, esta serie a mí me tiene también súper entusiasmada, porque ustedes recordarán que salió una película animada llamada Spider-Man Into the Spider-Verse, que fue también un fenómeno por el tipo de animación que tenía, y donde descubríamos algo que sí existe en los cómics de Spider-Man, que es un multiverso de Spider-Man donde hay muchas versiones y que hay uno punk y que hay uno que es un cerdo y demás. Y dentro de estas versiones aparecía una que se llama Spider-Noir, que es pues precisamente una versión de Spider-Man inspirada
1: negro.
47: En el cine negro, exactamente, uh-huh. En el cine noir, a quien le daba voz Nicolas Cage. Él era Spider-Noir en esta película, ¿no? Y entonces, la gente de Prime Video dijo, oye, ¿y si lleváramos a la realidad la serie de Spider-Noir y Nicolas Cage fuera el protagonista? Y así es como surge esta serie llamada Spider-Noir, que es dirigida por un hombre llamado Oren Usiel, que está en Prime Video. Que, fíjense nada más, el concepto me parece increíble, porque obviamente, como su nombre lo dice, más que una serie de superhéroes, es una serie de detectives protagonizada por un Spider-Man que no es el que todos conocemos. De hecho, ni siquiera es Peter Parker Spider-Noir, ¿no?
1: ¿Ah, no?
47: Y no, es otra persona, completamente diferente. Se desarrolla en los años 30.
0: Peter Parker, que es más gordo, es igual, pero es un poquito más gordo.
1: Está bien. Peter Parker.
47: No, en realidad se llama Ben Reilly, pero okay.
0: Ok. Va.
47: Peter Parker.
0: Okay. Está bien.
47: Oye, ya estoy viendo a la gente poniendo esos apodos en sus escuelas, qué horror.
0: ¡El Peter Parker! ¡Chimarrano! Una araña gorda. Ok, ya.
47: Lo picó una tarántula.
0: Le picó una tarántula y le salieron pelos de la... Ya. Bueno, entonces, Spider-Man Noir y Nicolas Cage.
47: Ajá. Exactamente, Spider-Noir se llama. Nicolas Cage interpreta a Ben Reilly, así se llama el personaje, que es justamente The Spider. En este universo no se llama per se Spider-Man, se llama The Spider. Okay. Se desarrolla en los años 30 y es una historia de detectives, pero lo cool de todo esto es que, a ver, por primera vez creo yo, no recuerdo otra serie que haya hecho esto, tú puedes ver esta serie en blanco y negro o en color, ¿ok? Pero, órale. O sea, hay dos opciones, la puedes ver en blanco y negro o en color. O sea, está filmada para que la veas así. Pero parte como del encanto de que sea en blanco y negro, además de obviamente la inspiración del cine noir, es que un poco el universo de este Spider-Man, de The Spider, es que pues vive en un lugar donde hay muchísimo crimen, hay muchísima mafia, y pues todo esto le ha quitado el color un poquito a este mundo, ¿no? Okay. Y a él. ¿Sabes? Él no es el típico Peter Parker, sí, ya no puedo
0: Peter
47: decir.
0: Peter Parker.
47: Peter Parker.
0: Ese güey, ajá.
47: El Peter Parker y el Peter Parker.
0: Vive en un
47: Parker.
0: Lugar lleno de crimen y mafia. ¿En qué estado vivirá este güey?
1: ¿En Sinaloa?
0: Michoacán. ¿Tamaulipas? Sí.
47: Bueno, por la época Querétaro. Podría ser en donde vives tú, mi querido Estaquita Picioso.
0: Chicago.
1: Chicago.
0: Sí, pues es que
1: Chicago también había mucho mafias, crimen. ¿Eh?
0: ¿Había? Sí, bueno, hay mafias en todos lados, güey. Sí.
1: Había mucho crimen en Chicago, sigue habiendo.
0: Pero no, del bueno, no Al Capone y así. O sea,
47: no del mafioso.
0: No del mafioso. Bueno, sí, seguro hay mafias, ¿no? Pero yo no los conozco, la verdad.
1: Así está.
47: Bueno, Spider-Noir en realidad se desarrolla en Nueva York, como todas las historias de Spider-Man. Porque
0: Spider-Man ¡Nueva York! Es ya.
47: Si okay. Te quieres divertir.
0: Vamos con Gabriela. Nueva York. Ok.
47: Si te quieres divertir.
0: Y Peter Parker, bueno, entonces ya, es una araña negra.
47: Está quita.
0: ¿Qué? Está bien.
1: ¿Pero es afrodescendiente Peter Parker?
0: No sé.
47: No.
1: No.
47: Estamos hablando de Nicolas Cage.
0: Ah, ok, ya. Nicolas Cage, que no es afrodescendiente. Nicolas Cage
47: y que
0: es
47: no
0: blanco.
47: Es Peter Parker porque no existe, pero es Ben Reilly, que es The Spider en Spider-Noir.
1: Spider-Noir.
47: The Spider.
1: Noir.
47: Pero bueno, ¿saben qué? Lo interesante también es que esta versión de The Spider no es pues como el Peter Parker que conocemos, que es Your Friendly Neighborhood Spider-Man, ¿no? Que ese es el eslogan de la... que es todo agradable. Exactamente. Sino que es, pues sí, es un tipo que ya perdió la fe en la humanidad, que incluso ya no usa mucho sus poderes, es más bien un detective. Okay. Pues sí, es una serie mucho más oscura que todas las películas y que hemos visto de Spider-Man.
1: Suena buenísimo.
47: Pero de verdad, no, está increíble, ¿eh? O sea, sí tuve la oportunidad de ver un par de
0: Spider-Man
47: episodios.
0: ¿Spider-Man se puede tejer una chambrita?
47: Yo creo que sí.
0: Con sus redes.
1: Se puede hacer hasta un chaquetón con sus redes.
0: Me imagino.
47: 100%. Y luego volver a usar su red.
0: Reutilizar la red.
1: ¿Y esto dónde se puede ver?
47: Esto se puede ver en Prime Video. Spider-Noir es el título de esta serie que tiene, bueno, a Nicolas Cage, Lamorne Morris. Hay una mexicana en la serie llamada Karen Rodríguez. Okay. Que es de Matamoros, Tamaulipas, y okay, que también aparece ahí. Brendan Gleeson, que es un súper, súper actor también. Jack Huston. La verdad es que sí está muy cool. Son 8 episodios. Spider-Man, la pueden ver en blanco y negro. Hace todo. Ajá.
0: Como una araña.
1: Puerco araña. Puerco araña.
47: Puerco araña.
0: Puerco araña.
1: Es otra. Okay. Ahí está, me suena el título.
0: No sé, güey, pero me gustaba.
1: ¿Cómo lo dices?
0: Pues y más con toda tu fuerza. Sí. A mí el Spider, tú y el Spider-Man me pelan la vez.
1: Ya. Toda la vez. Perdón, ese es un güey que está disfrazado de
0: Spider-Man.
47: No puedo, no
1: dice,
47: puedo.
1: El Batman y tú, exacto. En una fiesta infantil y le dice al güey a un niño, el Batman y tú me pelan toda la...
0: porque el niño le dice que es mejor Batman que Spider-Man.
1: Y se arde el güey disfrazado de Spider.
2: El Batman y tú me pelan toda la...
0: toda, además toda.
47: Me imagino no la parte. Continuación del video del niño. ¡Mamá!
0: Me dijo no sé qué. Bueno, qué horror. Ok, entonces pueden verla en blanco
47: mamá,
0: y negro.
47: ¿Qué,
0: ¿qué es del hombre araña? ¿Qué es eso que tiene el hombre araña en su traje? Ok.
1: ¿Qué es lo que les ocurre?
0: ¿Qué es lo que les ocurre? Son de esos telaraña. Exacto. Bueno.
47: Ay, qué padre.
1: Entonces, qué padre, esto se puede ver en Amazon Prime.
47: En Prime Video, efectivamente.
1: En Prime Video, eso pues. Y es una serie, no es una película.
47: Es una serie de 8 episodios. Lo que les iba a contar es que como la puedes ver en los dos formatos, nosotros le preguntamos igual en CCXP al cast que cómo la recomendaban ver, y decían que justo ver como los primeros episodios en blanco y negro y los demás en color, o sea, como justo es la evolución de la televisión y del cine, que eso vale la pena hacerlo así. Entonces, okay, pues ahí está, como quieran verla.
1: Digo, a cualquier tele le puedes quitar el color, ¿no? Pero bueno, aquí tienes la opción de verlo así desde el principio.
0: Okay. Sí, es como de marihuana, ¿no? Le voy a quitar el color a la película.
1: Si la quiero ver en blanco y negro, a ver qué tal.
47: Pero verla en blanco y negro de marihuana. Pero sí es una experiencia súper diferente. Muy, muy diferente, o sea.
0: Sí,
47: creo que esa parte de la serie está como, pues sí es nueva, pues no es algo que hayas visto antes. Entonces,
0: me gusta.
1: Ok, entonces un resumen de las recomendaciones de Gaby Camp desde Nueva York.
47: Así, mi Nueva York.
0: Ok. Te digo no que yo estoy no crudo. O sea, yo bebí y a ustedes les pone, es increíble. Sí, pero bueno.
47: Tengo muchas ganas de salir a la calle a gritar: ¡Nueva York!
1: No, hazlo, por favor, y grábate.
47: Me encargaré de que alguien me grabe.
1: Y lo vemos en tus redes sociales.
47: Si te quieres divertir.
1: Échenle un pan a Gaby Camp para que se ponga a cantar Nueva York. La Quinta Avenida.
47: Exacto. Motívenme con un fan en @GabyCam40.
1: Exacto.
47: Pero bueno, mis recomendaciones de hoy son Backrooms. Esta película la pueden ver en cines. Y Spider Noir, esta serie sobre The Spider, una versión diferente de Spider-Man, la pueden encontrar en Prime Video. Esas son mis dos recomendaciones de hoy. Obviamente tenemos todos los detalles en de estreno, así que no se lo pueden perder. Y ya me voy a pelear con el diablo, pero antes, ¡a Nueva York!
0: ¡Nueva York! Gracias, Gaby Camp, de verdad.
1: No te pelees con el diablo, baila con él mejor.
47: Es que el diablo se quiere divertir también.
0: Reta un duelo a Peter Parker, pero bueno, no importa. No pasa nada.
1: ¿Y cuándo regresas? ¿Te quedas todo el fin de semana en Nueva York o qué?
47: No, ya mañana me regreso, ¿no creen que...?
0: Ni modo.
47: Pues sí, pero si tiene alguna recomendación, mándenme
1: en tu casa,
47: la
1: Gabriela Camacho.
0: Además,
47: efectivamente,
0: no puedes estar en Nueva York ahí haciendo quién sabe qué con Peter Parker. O sea, no, regrésate a tu casa.
47: ¿Peter Parker qué?
0: La araña.
1: Soy fan de Peter Parker.
47: Me encanta la mezcla de temas en este programa.
1: Hombre, ¿no? El hombre tarántula.
0: Anda, el hombre de ahí es gordo. Es gordo y peludo. Bueno, ahí tienen.
47: ¿Cómo sabes?
0: Con algo gordo y peludo. Ahí se arrullan. Con eso se duermen. Gracias, Gaby Camp.
47: Me siento que acabas de darle una idea millonaria a Molotov para hacer una canción.
0: Ándale. Me gusta. El hombre peludo.
47: Adiós, ya me voy.
0: Adiós, Gaby Camp.
1: Gracias, Gabriela Camacho. Siempre un honor tenerte aquí en La Corneta. Y me llevo en el alma tus recomendaciones. Sin duda voy a ver a Peter Parker este fin de semana.
0: Y el top 10 de hoy se intitula... No es mi amigo con derechos, es una araña gorda.
1: Mi Peter Parker.
0: Bueno, mándelo suyo, arroba La Corneta FM, que es la vía gratuita de este programa. Adiós, Gaby Camp.
47: Adiós.
0: Bye. Gracias,
1: Gaby. Ya se
0: puede ir. Adiós. Bye, Gaby Camp.
47: Adiós. Bye.
1: Adiós, amiga.
47: Hasta pronto,
0: Gaby Camp.
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1: Oye, se acerca próximamente ya el estreno de la nueva película de Diego Luna.
3: Ajá.
1: En la cual se habla de la historia de cómo el Mundial México 86 sucedió en México.
3: Fíjate que esa, creo que está en plataformas, ¿no? Está en Netflix, así, porque yo la he visto.
1: ¿Ya salió?
3: Yo ya la he visto en plataformas, o sea, no la he visto, pero es la historia del hombre que al parecer hizo que sucediera el Mundial junto con el Tigre Azcárraga, uh-huh. Que en su momento pues se fue el que autorizó y el que dijo, órale, vas, güey. Y pues no la he visto, pero pues, suena interesante, ¿eh? O sea, porque ese, yo creo que fue uno de los mejores mundiales de la historia. O sea, México 86 fue un éxito a nivel mundial. Fue un mundial muy, muy entretenido y un mundial que...
1: Fue divertidísimo.
3: Sí.
1: Y le abrimos las puertas al planeta entero, les enseñamos nuestro país, nuestra cultura, fuimos anfitriones, llegó gente de todo el mundo.
3: Una señorita se puso una camiseta y se movía y contoneaba. ¡Qué bárbaro! Y el estadio entero nada más hacía...
1: Porque el país entero, sí, un anuncio de Carta Blanca.
3: Mar Castro.
1: Mira, todavía te acuerdas. Bueno, pues no, te equivocas, no se ha estrenado. Se estrena el próximo 5 de junio en Netflix.
3: Ah, qué bien.
1: Sí, esa sí la quiero ver. Y sale también Carla Souza, Daniel Jiménez Cacho, Memo Villegas, que si usted no sabe quién es Memo Villegas, no está mal. Memo
3: ¿Quién
1: Villegas
3: es Memo
1: es
3: Villegas?
1: El Teniente Harina.
3: Ah, el mismísimo Teniente Harina. Ok, Memo Villegas.
1: Y dirigida por Gabriel Ripstein. O sea, esta película pinta muy bien, se antoja verla definitivamente, pero en lo que eso sucede... Diego Luna fue a una entrevista y le preguntaron, ¿qué prefieres,
3: Ajá.
1: ¿Todo dentro o nada afuera?
3: Eso le preguntaron a Diego y ¿qué contestó?
1: No, eso te pregunto yo a ti, Kepre.
3: Ah, ¿todo dentro o nada afuera? Ok. Yo creo que cualquiera de las dos opciones es buena.
1: Este es como ese del pastel, ¿no?
3: Que tiene una vela.
1: Una cosa ahí pitiforme, una vela pitiforme.
3: Pero una vela.
1: Uh-huh. Y en cuál te sientas y cuál chupas, ¿no?
3: Cuál te comes, exacto. Bueno, pero le preguntaron esto a Diego Luna y la respuesta me gusta. Adelante.
1: Adelante.
4: ¿Qué prefieres?
3: Ajá.
4: ¿Ganar un Oscar o que México sea campeón del mundo?
5: No, pues, o sea, que México sea campeón del mundo.
4: Me encantó,
5: ¿de qué me hablas?
4: Me encantó.
5: ¿Qué me hablas?
1: No te creo nada.
5: Sí. Yo, es más, o sea, lo prefiero casi que a todo, o sea, no nada más a eso.
4: Es que es el sueño de todos, ¿no? Se nos pone la piel de gallina.
5: Bueno, yo creo que sobre todo en nuestro caso sería mucho más especial, ¿no? Porque cuando tú llegas a un mundial creyendo que puedes ganar, pues... Debe ser muy lindo celebrarlo, pero...
1: Siendo argentino.
5: Ya que va a celebrar una Champions el Madrid, pues no, a los tres días ya se les olvidó. En cambio, imagínate lo que sería para este país, para nosotros. Sería increíble. Y por eso yo, te digo, adoro esta partecita donde de repente que Gil Mora esté dominando el balón en un videíto que veo en mi teléfono, digo, ay, cabrón, no, pues igual y sí.
4: En una de esas,
5: la primera vez que tenemos un jugador de 17 años que hace lo que hace.
3: O sea, lo que podemos ver aquí es que Diego Luna no tiene la menor esperanza, yo creo que igual que todo México, que ganemos el Mundial. Eso es lo que yo entendí.
1: Sabe perfectamente que no vamos a ganar por muy Gilberto Mora que tengamos.
3: Diego Luna es un gran actor, ha logrado
1: pues
3: muchísimo.
1: Buenísimo.
3: Es un muy buen actor, además
1: súper
3: de todo.
1: Versátil.
3: Pero creo que sí le creo, que preferiría que México fuera campeón a ganar un Oscar.
1: ¿Porque es pambolerísimo?
3: No, y porque la verdad, pues yo creo que yo también, si me dieran, o sea, si me dijeran... Yo...

0: Tú no eres actor, pero ¿qué prefieres?
1: O sea, ¿qué prefieres? ¿Ganar
0: 10 millones de dólares o que México sea campeón del mundo?
1: Híjole,
0: la cosa es que Diego ya tiene sus 10 millones o más de dólares, mucho más seguramente. Entonces, pues le da igual eso, ¿no?
1: Como que sí le tiendo a creerle,
0: No, yo no le creo nada, güey. No hay actor que no quiera tener un Oscar. No sé, pregúntale a Luis Donaldo Colosio Jr. ¿Qué prefiere, ser presidente o que México gane el mundial? Pues obviamente prefiere ser presidente, o sea, lo que sea, ¿no?
1: ¿Tú crees realmente? ¿Tú crees?
0: Sí.
1: O sea, nadie se sacrificaría por el gozo nacional.
0: ¿En qué momento te volviste una niña de 17 años en 1986?
1: ¿Tú crees, güey? Oye, pero, o sea, nadie se sacrificaría por el bien común de México. Porque vaya que le haría un bien al país el ganar un mundial, o sea, el ánimo
0: al ánimo nada más, o sea, la economía seguiría igual, la inseguridad seguiría igual, pero estaríamos todos más contentos y de eso se trata la vida, ¿no? De estar felices.
1: Yo creo que sí.
0: No de tener certeza jurídica, estado de derecho.
1: Nada.
0: Seguridad.
1: Una democracia real.
0: Seguridad social.
1: Nada,
0: lo que importa es el buen ánimo, ¿no?
1: Así es.
0: Medir la felicidad es algo muy difícil, la felicidad nacional, pero estoy seguro de que si ganamos el mundial se va para los cielos, ¿no?
1: ¿Sabes qué? Después de lo
0: el
1: que acabas de decir,
0: felizómetro a tope.
1: Me quedo con el dinero que se quede Diego con
0: Diego
1: su
0: con
1: Oscar, porque vale madre, si ganamos, ¿qué? No pasa nada, todo sigue igual. Tienes toda la razón. Me parece que es una estupidez el mundial, es más, que lo cancelen, ya.
0: Bueno, vamos a hablar respetuosamente, y lo vamos a hacer de verdad respetuosamente, Estaca, te exhorto. Te conmino.
1: No te puedo garantizar.
0: A que por
1: nada.
0: Favor seas respetuoso.
1: No te puedo garantizar.
0: Porque vamos a hablar de las teclas de Natalia Lafourcade.
1: ¿Perdón?
0: Bueno, no vamos a hablar nosotros. Ella misma va a hablar de sus teclas.
1: Las teclas de Natalia Lafourcade.
0: Te estoy diciendo, te exhorto y te conmino a que seas respetuoso con este tema.
1: Voy a escuchar respetuosamente lo que tenga que decir sobre sus teclas Natalia Lafourcade. Adelante.
2: Antes que nada me quiero disculpar, este piano me ha fallado absolutamente en casi el 80% de sus teclas. Ahora mismo quiero ser muy honesta y decir que quisiera agarrar a este piano las patadas.
0: Okay. No jalaron las teclas.
1: Pero habló de las teclas del piano,
0: del piano
1: de sus,
0: sí.
1: No de eso, o sea, porque
0: bueno,
1: no es su piano.
0: Piano, ¿no?
1: No es su piano porque le quedó mal. Si fuera el suyo estaría bien.
0: Es su piano, lo está tocando, está sobre el escenario con ella.
1: Fíjate que cuando tocas teclas que no conoces, no las tocas bien. Cuando tocas unas que conoces bien, pues ya sabes, ¿no? Ya sabes cuál suena bien, cuál mal, dónde está la nota muerta.
0: Dónde hay que darle un poquito más de presión.
1: Exacto. ¿Dónde hay que, pero cuando son teclas nuevas, nunca sabes, güey. Y sabes otra cosa.
0: Las vas descubriendo poco a poco.
1: Cuando son teclas artificiales, o sea, en un
0: teclas de plástico, dices.
1: No, un piano eléctrico, un sintetizador que todas suenan igual, parejo, le falta personalidad. Creo que unas teclas naturales de madera, de un piano acústico, dan mayor gozo para mi manera de ver
0: más,
1: las cosas.
0: Más peso, ¿no? Se pueden.
1: Pues a veces no, sopesar. A veces tienen menos, pero hay una diferencia entre una y otra. Está la fábula, en cambio cuando están perfectas, todas igual, las igualitas no es igual.
0: Pero no suenan igual, suenan diferente.
1: Depende, o sea, que hay unas que...
0: Y van saliendo otros sonidos.
1: Bueno, ya si una está para arriba y la otra para abajo.
0: Vas apretando cada vez más y van saliendo otros sonidos.
1: Eso se llaman los pianos Marisol.
0: Sí,
1: cuando una tecla mirando otra al sol, sí. No, eso es otra cosa. Bueno, dejemos ya los pianos, por favor.
0: Y las teclas.
1: Y vámonos.
0: Y ya. Sí. ¡Ah, lo logramos! Fuimos respetuosísimos.
1: Y hablamos nada más de pianos y de música. Ahí está. De instrumentos y nada más.
0: Bueno, yo soy fan de Abelito, ¿tú te consideras fan de Abelito? O sea, pocas personas me hacen tanta gracia.
1: Me hace mucha gracia Abelito, me parece que es una persona que se toma la vida ligera y hace feliz a los demás. Abelito entretiene, a mí me cae bien, la verdad.
0: Hace reír a la gente,
1: sí, sí, sí.
0: Da felicidad, es un individuo
1: correcto.
0: Único y excepcional. Bueno, pues Abelito tiene novia y se va a casar próximamente, muchas felicidades Abelito, que lo disfrutes mucho, que seas muy feliz el resto de tu vida. Y nos cuenta un poco cómo va a ser su boda. Adelante, Abelito.
3: ¿Ya me vas a casar o no, Abelito?
4: Papi, pues buena pregunta. Ahorita yo pienso que primero, mira, ocupo juntar una feria, pa. Tengo que llevar los Tucanes de Tijuana.
3: Ay, su madre.
4: Los Alegres del Barranco. Grupo Firme.
3: Madre,
4: y de repente que si no sé, un mariachito para la hora de la misa.
3: Mariachi Vargas de Tecalito.
4: Imagínate, pa.
3: O sea, vas a querer hacer
4: y
3: un festival.
4: Y ya de repente, después de las 12 de la noche, pa, el tiguerillo palma.
3: Asuma.
4: Tú lo sé, ¿sí me entiendes? Para lo que voy a hacer.
3: Para una buena lana.
4: Pues lo que te estoy diciendo, pa. O buenos padrinos o buena lana. Vamos a ver qué conseguimos primero.
1: Me parece que Abelito tiene el discurso perfecto para ir pateando la lata años. Lo que pasa, mi amor, es que
0: es
1: te quiero dar la mejor boda de la historia.
0: Pero que venga Paul McCartney.
1: Sí, sí, no, va a estar buenísimo. Es más, ya estoy viendo que vengan los Beatles, pero todos, los cuatro. O sea, los va a tener que revivir, me va a costar
0: un... ¿Pero es Chabelo o es Abelito?
1: No sé, güey, no sé, cuate. Pero, no sé, güey. Pero me parece que su discurso es
0: genialísimo. Es un genio, Abelito.
1: Sí, sí, sí.
0: Sí, no, no, buena pregunta. Yo me voy a casar, pero pues quiero que esté ahí fulanito, sí. Perenganito, jamás va a suceder.
1: Está bien, así te puedes tardar años y años y años hasta que ya se le olvida, hasta que se va iba a casar,
0: un,
1: ¿no?
0: Un festival entero de música.
1: Exacto.
0: El evento de Abelito. Me encantaría que me invitara a ver a toda esa banda, pero sospecho que esto se va a tardar años en suceder, ¿eh? No lo veo.
1: Yo
0: en este...
1: creo que no va a suceder, o sea, jamás.
0: Aparte, Abelito es todavía muy joven, ¿no? Yo creo que todavía tiene... No hay ninguna prisa.
1: No,
0: yo, es que yo cometí la estupidez de casarme a los 24 años.
1: Ajá. No,
0: cometiste la estupidez. ¿Y tú sabes cómo salió eso?
1: No, pero no fue por casarte a los 24 años, fue por casarte con esa bruja, güey. Eso fue lo que... El problema era ella, no la edad.
0: Eso agravó la situación. Las dos cosas eran un error.
1: Sí, sí, sí.
0: La persona era más error que la edad, sin lugar a dudas.
1: Una verdadera tontería.
0: Abelito tiene apenas 26 años. Es muy joven. ¿Cuál es la prisa?
1: Es un muchachito joven.
0: Yo les recomiendo a todos los jóvenes que nos estén escuchando que no se casen antes de los 30, por lo menos, ¿no?
1: Sí, o los 40, o los 50, si quieren.
0: No, no, no.
1: Que esperen todo el tiempo que sea necesario.
0: Soltero solo, hay un dicho, ¿no?
1: Es que la cosa es que, soltero, que les gusta la masa boa.
0: Después de los 40, soltero sí. se come el plátano
1: fumado. Es doblada y así, ¿no? Algo así, creo que ese es el dicho. No rima, pero la cosa
0: hay
1: es que...
0: Hay fuertes sospechas de que podría ser así.
1: Se la come duble, como dice el doctor García.
0: Como dicen algunas personas, efectivamente. Bueno, y tenemos en la línea en estos momentos a una invitadaza aquí en La Corneta. ¡Adelante, Mamalucha!
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1: ¿Por qué me gusta tanto hacer esta mención? Me encanta.
0: Como de locutor antiguo, ¿no?
1: Sí, sí, sí, me gusta.
0: Quiero de jamón a 20.
1: Es muy bonito.
0: Jabón sote.
1: Está bien, el jabón sote.
0: Jabón del chingo.
1: De jabón.
0: Sí, kilo de jabón.
6: Jamón del medio, sí, del rico. Ahí está. Bueno.
0: Ah, no, perdón, ese chorizo. El sabroso.
1: Bueno.
0: Oye, aquí tenemos una historia de ligue de Charlie Sheen. Charlie Sheen.
1: No me digas.
0: Si usted no lo ubica, es como el Burro Van Rankin, pero de Estados Unidos.
1: No, pero el Burro Van Rankin no es un saco de infecciones de transmisión sexual. Charlie Sheen sí, güey.
0: No estoy seguro.
1: No quiero averiguar.
0: ¿Tú qué sabes?
1: No lo sé, la verdad. Bueno, no sé.
0: No, Charlie Sheen está en otra liga, totalmente.
1: No le he hecho pruebas de sangre al burro para ver qué trae y qué no. Seguramente trae algunas cosas horrorosas por ahí.
0: Sí.
1: Lo que trae son malos hábitos.
0: Ese güey repartió, pero por doquier.
1: Me llegó 2 días después mi felicitación de cumpleaños. ¡Está quita!
0: Ah, pues muy... te felicito al burro.
1: Sí, sí, la verdad, se lo agradezco al burrito.
0: Qué gran honor. Hace mucho que no nos marca. Bueno, nos marcó el otro día cuando la derrota de Pumas el lunes pasado.
1: El burro Van Rankin, fíjate, aquí está.
0: A ver.
7: Mi hermano, muchas felicidades por tu cumpleaños. ¿Cómo estás? No sabía que eras Géminis. No me acordaba.
0: Ah.
7: Te mando muchas felicidades, boludo. ¿Estás en Chicago? ¿Dónde andas?
1: El burrito, espero que la pases bien, el burrito.
0: Yo dije, ya le mete a los horóscopos, eres Géminis. ¿Sí? Eres Géminis. ¿Qué estás Géminis?
1: ¡Géminis!
0: ¿Tú sabes algo de tu signo zodiacal? ¿Sabes qué características tienen los Géminis?
1: Nada más que tiene una dualidad, ¿no? Y ya es lo único que sé. No sé, es que hay una dualidad que significa absolutamente nada, ¿no? No sé cuál sea mi dualidad. Yo creo que soy, pues, igual de imbécil en mis dos presentaciones. No, veo la dualidad.
0: Ahora ahí está, sí, igual.
1: Igual de imbécil, o sea, dual, pero igual de imbécil.
0: ¿Cuáles son tus dos presentaciones? Yo solo conozco una.
1: Pues me imagino que es sobrio y pedo, ¿no?
0: Así como lo oyen en el radio, así es toda la vida. O sea, es el mismo güey, no cambia. Así está en una junta, está en misa, está en un evento familiar, es el mismo güey.
1: Así debe de ser, güey. Entonces,
0: no se sabe
1: a lo mejor
0: comportar.
1: Soy un falso Géminis. No, debería tener dos presentaciones, una educada y la que oyen aquí.
0: Pues eso podría explicar por qué te ves tan viejo, güey, contra la edad que tienes.
1: O sea, porque soy un niño, un escuincle de 12 años, pero me veo todo jodido por fuera. La gran diversión que tengo en mi vida me está avejentando terriblemente, güey. Yo creo que ahí está el problema.
0: No, la verdad es que para la vida que te has dado te mantienes impresionante.
1: No, güey. ¿Sabes qué? Yo creo que ahora sí ya increíble. Me está empezando ya me están pasando factura, güey. O sea, ya.
0: Ya está empezando a llegar acá, ¿qué?
1: El señor próstata. Burns, güey. El señor Burns, acá. O sea, ya se pone la cosa medio acá, güey, pero bueno.
0: Bueno, vamos a oír esta historia de ligue de Charlie Sheen y el estaca se los va a doblar.
1: De veras, güey, ¿cómo me siento? A ver,
0: sí,
1: va.
0: Sí, pues.
1: Viene.
8: I dated a girl named Charlie.
9: Really?
1: Yeah. Una vez salí con una mujer que se llamaba Charlie.
8: You know what it was into?
9: Charlie.
8: Where you go from there? Do you turn inward?
1: Y en la cama gritaba, Charlie, me estás matando.
8: Where's Playboy Mansion? Good God. Who's
1: your like
8: hell? Where is she now, man?
1: ¿Dónde está Charlie ahora? Vaya historia.
0: Charlie salió.
1: Salió con una...
0: Es como que tú salieras con una chava que se llama José Ramón y tiene
1: pene. Ramona. José Ramona.
0: Josefa Ramona.
1: Josefa, no.
0: Josefa Ramona se puede llamar, bueno, ¿por qué no?
1: Josefa tiene? Ramona. Josefa, sí. Ramona. Conozco una Josefa.
0: Yo también conozco mucho. Una Josefa muy guapa y muy,
1: muy guapa,
0: agradable,
1: y
0: educadísima, tipaza.
1: Pero no es José Ramona. Es solo
0: no,
1: Josefa.
0: No, es Josefa Gu, a quien le envío un saludo.
1: Efectivamente.
0: Y a colaborar con nosotros.
1: Y vámonos rápido de aquí porque pobre Josefa.
0: No, sí, efectivamente.
1: Está en peligro.
0: El top 10 del día de hoy se va a llamar. No es mi amigo con derechos, es mi estaquita precioso.
1: Mande lo suyo, @ la corneta FM, es la vía gratuita de este programa. No es mi amigo con derechos, es mi follamigo.
0: Follamigos
1: está bien. Es mi mejor amigo.
0: Es duro cuando eso pasa, ¿no?
1: Fíjate que me mandaron felicitaciones amigas mías, que son guapísimas actrices.
0: Que te han frenzoneado durísimo.
1: No me han frenzoneado, pero sí me ponen te quiero muchísimo, amigo.
0: Para que te quede
1: claro.
0: Hay que
1: dejarlo
0: en
1: claro, para que quede claro que eres el amigo nada más.
0: Ay, pobrecito, ya. Ponle música de violín al estallido precioso, para que llore.
1: Sartenazo en los dientes, toma.
0: Bueno, arroba la corneta FM, sí, volvemos.
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0: Gracias, Best Day. Y damas y caballeros, llegó el momento.
1: Medía 16. No. ¿Qué?
0: Pulgadas.
1: Sí, claro. O centímetros, está bien.
0: 16, es muy decente.
1: No, no está mal, no está mal. Pero bueno, tenemos el top 10 del
0: 16
1: día de hoy.
0: Pulgadas ya es demasiadísimo.
1: No, 16 pulgadas ya califica de circo.
0: O sea, es mi televisión, güey.
1: De show en Ámsterdam, de sexo, o sea, qué bárbaro.
0: De freak.
1: Exacto, bueno.
0: Bueno, pero espérame, algo teníamos que hacer. ¿Qué es? Ah, el top 10, el top 10, sí, sí, es verdad. Sí, sí. Y ya lo habíamos anunciado. Esta es la número. No es mi amigo con derechos, es mi.
1: Ese es el top 10. Te digo que, a ver, güey, de veras, yo soy el crudo, no tú. Es increíble.
0: ¿Tú qué
1: pero
0: sabes?
1: Bueno, eso sí, también puede ser. Bueno, no es mi amigo con derechos, es mi, la número 10. Es mi. ¡Ay! ¡Es mi cariñito! De 35 centímetros. ¡Ah! Ok.
0: Güey, las reglas de la primaria me dan 30. O sea, 35 centímetros es una.
1: ¡De sacada. Ancho! ¡Es un bote de pintura! Ok, ya.
0: No es mi amigo con derechos, es mi la combustión. Ella pone el cilindro y yo el pistón.
1: Ok, ahora vámonos a la número. Interna. Exacto. No es mi amigo con derechos, es mi Maruchan. Por caliente y me saca de cualquier aprieto y tiene un camaroncito minúsculo y seco. Ok. Ahí está.
0: Seco, ya.
1: Pues es que sí, el camaroncito de las Maruchan, ¿serán camarones de verdad esas cosas? No sé qué son.
0: Sí, monkeys. Pero bueno, no es mi amigo con derechos, es mi... El aviario. Ahí donde viven juntos el pájaro y la cotorra.
1: Ok. Donde conviven y retozan. Ok.
0: Y se despeinan.
1: Qué bárbaro, despeinar la cotorra.
0: Saludos al Negrito Araiza, que es el...
1: Sí, sí, sí.
0: Que popularizó
1: que
0: esa frase.
1: Despeinar la cotorra. Pero para pues, eso, pues, la cotorra tiene que tener...
0: Ya en estos tiempos, la cotorriza.
1: Despeinar la cotorra no es lo mismo que desgraciar la cacatúa, güey. Pero bueno, vamos
0: Dios
1: a la
0: mío,
1: que...
0: ¡No, no!
1: Ah, vamos a la número...
0: No es mi amigo con derechos, es mi... Es mi amigo con derecho a roce.
1: Ok, derecho a roce... Bueno, pues sí. Sí.
0: Derecho a roce.
1: Te digo que la gente hace cosas, se acomoda de diferentes maneras, güey.
0: Yo he tenido amigas con derechos un par de veces en mi vida. Y se acabó la amistad, güey. Es que es complicado.
1: ¿Quién sabe qué haces tú, güey? Es que no sé.
0: Bueno, no en todos los casos. Un caso sigue vigente, pero otro sí, como que. Es que cuates.
1: ¿Quién sabe qué haces, güey?
0: Y ni se hablan, ¿no?
1: Sí, eso es cierto. Bueno, usted hágale como quiera, nomás acuérdese. Cuando usted pasa ciertas líneas, se arriesga el todo por el todo. Puede pasar algo horrible, ¿ok? Bueno, la que sigue es la nube.
0: ¿Tú cómo le haces, güey? Pues tú nomás no le haces. Tú estás casado hace 18 años, no sabes cómo es eso. 25, más 30 llevas de casado, ¿no?
1: Sí, pues no tengo la menor idea, güey. Pero ¿quién sabe qué haces, güey?
0: Pues no tienes amigas.
1: Sí, pero no soy con derechos, güey.
0: No, ese es el problema.
1: No.
0: No, yo tampoco. Yo estoy hablando de mis tiempos de soltería ya hace muchos años.
1: Sí, porque si te andas diciendo en el radio que ahorita tienes amigas con derechos.
0: No, pues sería una falsedad.
1: Un problema, ¿no?
0: Deja tú eso, sería una mentira absoluta.
1: Además,
0: y podrida.
1: Bueno, vámonos rápidamente de la mentira podrida y vamos a la número
12: 7.
1: No es mi amigo con derechos, es mi... ¡Ay, es mi consolador! ¡Ya! ¿A qué les miento?
0: Me da consuelo.
1: Es mi consolador y también es la linterna del policía de la puerta.
0: Es mi amigo, el usurero, el prestamista.
1: Chale. Bueno, la que sigue es la número...
12: 6.
1: Dices,
0: no es
1: este
0: mi,
1: me
0: no
1: gusta.
0: Es mi amigo con... Vas.
1: No es mi amigo con derechos. Bueno, no es mi amiga con derechos, es mi nini.
0: ¿Por qué?
1: Porque ni tengo ni existe. Ni la nini.
0: No hay ni amigo con derechos, es mi buffet. Te lo comes ahí, no es para llevar a casa.
1: ¿No te lo puedes ir comiendo en el coche?
0: El buffet.
1: Sí, el buffet.
0: Bueno. Es bonito comer en buffet, ¿no? Sí, es normal, sale de
1: yo
0: todo.
1: Prefiero la carta, la verdad. Que el buffet. Pero bueno.
0: Es que hay unos buffets muy buenos, güey. Vamos a la número.
1: Nada más este buffet. Hay de
0: cinco.
1: Todo.
0: Cinco. No es
12: mi amigo con derechos. Te presento a mi vínculo afectivo sin contrato emocional.
1: Tú no eres el vínculo de nada, brother. Tú solamente eres el puro. O sea, ahí está, güey. Tú no eres el vínculo de nada.
12: Brother. Brother. Así. Oye, brother.
1: Cae una cachetada en la
12: Tú eres el puro culo.
1: Tú eres el puro.
12: ¿Cuál vínculo? Brother.
1: Ok, pa. La que sigue es el número. La número.
13: ¿Cuatro?
1: No es mi amigo con derechos.
12: Es mi amigo de mi arma.
1: ¡Hijos de mi arma! No es mi amigo con derechos porque, pues, ¡uto el que se enamore! Sí, tengan cuidado.
0: Abusados. Es que sí, es uno de los riesgos de andar buscándole andar tres pies al gato. Flor,
1: güey. Pues, sí, sí, sí. Bueno.
0: ¿Qué sigue?
13: Tres.
12: No es mi amiga con derechos, es mi marchanta, porque me deja probarlo sin compromiso.
1: Okay. Wow.
12: No es mi amiga con derechos, es la demostración, porque no tiene costo.
0: De Está plan, muy ¿no? feo.
1: Qué bárbaro. Bueno, ¿qué
0: bueno,
1: es
0: ya vi,
1: dos,
0: ya vi lo que sigue, está terrible.
1: ¿Qué es esto?
0: No sé si eso se puede decir en radio, vamos a averiguarlo, es la número...
13: ¿Dos?
1: ¿Esto qué, güey? No es mi amigo con derechos, es mi cogertor San Marcos. ¿Qué es eso, güey?
12: ¡Mi verdadero amor!
1: ¡Exacto! ¡Es la de la toalla la Josefina, gorda y peluda! ¿Cómo absorbe?
0: Señora, no se meta el dedo.
12: Use palillos pingüino.
1: Señora, a su esposo se le para cada rato, cómprele un Timex. Viejísimo.
0: Sí, pero no le quita lo bonito.
1: No, tiene lo suyo, sin duda. Y también tiene lo suyo la número
13: uno.
1: Esto no se puede decir, güey.
12: Ah, sí, sí se puede. No es mi amigo con... No es mi amigo con derechos. Es mi paño de lágrimas.
1: De chorizo.
12: Lágrimas de chorizo.
1: Enjuga esas lágrimas de chorizo.
0: Pues que luego sí llora el chorizo cuando lo echas al sartén, ¿no? Le sale.
1: Chilla. ¡Que chille! Como el güey ese, ¿cómo se llama? El influencer de la cocina. ¡Que chille! No me acuerdo cómo se llama, pero prepara cosas ricas. No, es un chamaco que prepara cosas en redes sociales.
0: ¡Ah, ya sé cuál dice!
1: ¡Que chille! Y luego prepara unas ondas ricas. No me acuerdo cómo se llama, pero le mando un saludo.
0: También al chef Oropesa, sin duda. El chef Fundita, ¿te acuerdas?
1: Sí, sin duda.
0: Era grande, el chef Fundita.
1: Sí. Chef Fundita. Y estaba también. Ya. Dejémonos de chef. ¿Saben qué? Nosotros ya nos vamos. Y ya, yo creo que ya es suficiente.
0: Casi, ya casi nos vamos.
1: Sí. Pero antes les decimos que los esperamos en la noche, en qué importa. Gracias, por cierto, por los ratings. Inexplicables. Nos ha ido muy bien esta semana y les agradecemos muchísimo. Pasada. Que pierdan su tiempo viendo nuestro programa de televisión. Y
0: oye,
1: también
0: pero
1: está...
0: Quita. ¿Qué? 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
1: 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Bueno.
0: Bueno, y si quieren más corneta...
1: sus macroamigos de la radio se van por donde vinieron.
0: Y si quieren más corneta, está la corneta extendida que estrenó esta semana un capitulazo cuyo nombre no recuerdo.
14: Échense una dormidita, todo para mejorar su ambiente de sueño.
0: Échense una dormidita, todo para mejorar su ambiente de sueño. Es que el sueño, la vida es sueño, ya lo dijo Calderón de la Barca, ¿no?
1: Sí, así es.
0: O dijo la vida es una mierda.
1: Dijo Calderón de la
0: La vida es una barca, dijo Calderón.
1: Felipe Calderón, la vida es una cuba. Ya.
0: Felipe.
1: La vida es un florero de ron.
0: Hay que bebernoslo.
1: Hay que tomarnoslo. A ver qué
0: Oye,
1: pasa.
0: Vamos a cerrar propiamente con Carolina Villano. Rindo, el día de ayer, la frase que hoy consideramos la frase del día de hoy. Pues esto fue proferido en pleno Senado de la República por la priista Carolina Villano, que bueno, hace un homenaje
1: enaltece,
0: a Juana de Asbaje.
1: Enaltece
0: el recinto legislativo.
1: Qué bárbaro, venga.
15: Miren, sí les cayó como anillo al dedo todo esto que han hecho, pero les tengo una noticia. Ahora les va a caer como dedo en el anillo la justicia que viene detrás de ustedes.
1: Sopas. Dedo en el anillo. Con esa imagen, Carolina Villano metiéndole el dedo en el anillo
0: a los legisladores
1: a la bancada de Morena. ¿Le van a alcanzar los dedos para todos?
0: No, qué grosería. Esto de verdad no debería de suceder.
1: Se va a tener que lavar las manos.
0: Desde la perspectiva de la comedia, lo agradecemos enormemente, pero sí, desde la perspectiva de la civilidad política en nuestro país, es inaceptable, ¿no?
1: Bueno.
0: Eres un dedo en el fundillo.
1: Para efectos de este programa, me parece delicioso y perfecto. Bien, súper bienvenido. Así que se los agradecemos, les agradecemos a
0: todos. Para la vida democrática del país es
1: no
0: fatal.
1: Tanto. Bueno. Me voy a...
0: La ley Monreal, ¿qué te digo?
1: Sí, bueno, ya hablamos de ello, ¿no? Ya no quiero ni pensar en eso.
0: Es que cuando estés en Chicago y pongas un tuit apoyando a tal candidato del PAN que adoras...
1: No adoro al PAN, güey. ¿Cuándo? ¿Cuándo he puesto un solo tuit apoyando a un candidato del PAN, güey?
0: Pinche panista.
1: No soy panista.
0: Cuando hagas eso, vas a darle el pretexto de nulidad de la elección a Morena.
1: Nada más porque desde Estados Unidos. Bueno, y además de todo, yo también soy ciudadano estadounidense, entonces yo podría echar por tierra una elección.
0: Efectivamente, como eres ciudadano gringo y estás en el extranjero, si apoyas a un candidato de la oposición y ganas elección, le vas a dar el argumento a Morena para que invaliden esa elección.
1: Bueno, así pues de sencillo. Ahí está su transformación.
0: Así de frágil, la democracia.
1: Su transformación. Ahí la tienen. Ya se transformó el PRI viejo en el PRI nuevo, que es Morena. Ahí tienen.
0: Primor. Te acabes de curar, ¿eh? Y buen viaje. Nos vemos al rato aquí en la Ciudad de México.
1: Ya no puedo más, ya no puedo más, ya me voy. Siento que me voy. Adiós. En este instante se va la meme en la corneta.
0: ¿Y este es el cierre?
1: No, este.
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